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Hola, ¿qué tal? Saludos. Aquí estamos listos para seguir hablando de deporte. Bienvenidos, son las 19 horas 10 minutos, martes 14 de julio. Un saludo fraterno y cariñoso a todos los amables oyentes y los que nos siguen en las distintas redes sociales. Los que están en casa, los que van en camino, apresuren el paso para que lleguen sanos y salvos. Los que recorren la ciudad, la provincia, el país, los compatriotas en el exterior, vamos de inmediato a los titulares. Atención. ¿Tenemos titulares? Sí, ahí están. Ya hay un finalista, España, clasificado a las finales. Ganó 2-0 a Francia y espera el ganador entre Argentina e Inglaterra. Mañana Inglaterra ha puesto el grito en el cielo y estalla en molestia por el arbitraje, por los árbitros designados. Vaya usted. Y entonces, por otro lado, España está que disfruta. Hay declaraciones de los directores técnicos, de jugadores. Hay imágenes que se la puso nuestro productor, que hasta su majestad, el rey, con su familia, su esposa y sus dos hijas, estaban viendo el partido y termina y disfrutan, para que ustedes vean también, a altas esferas. Y Infantino denunciado ante el Comité Olímpico Internacional. Vamos a ver si surte algún efecto o no, porque son todos poderosos y fue elegido unánimemente. ¿Y dónde está la lealtad que firmaron las partes? Las partes, pero como ha habido muchas circunstancias y el asunto es terrible. Macará ganó a un Churruna 2-1. Está en desarrollo el juego de Manta con Delfín. Mañana Libertad Técnico Universitario y Católica League, Barcelona, Guayaquil City, Canción, Hermoso Guayaquil, Trío Los Brillantes, Abre Dele. De un, de un, de un.

0: Muy bien, hermosa canción, Trío Los Brillantes con la señora Patricia González. Cuando dice al final, las carretillas eran famosas en el malecón, y ahí expendían comida criolla típica, en las noches era, ya después se puso de moda el día, la tarde y la noche, las carretillas. Muelle 4, Muelle 5, Muelle 6, las alcancé a conocer. Bueno, ya es noticia. España clasificó para un partido que pintaba para excelso, para de altísimo nivel, que lo fue. Pero la mejor defensa y el equipo utilitario, como hemos venido diciendo, más que la poderosa ofensiva de Francia, de introducción, porque ya viene el informe con Fernando Coello. ¿Cómo vio, cuál es su percepción de este cotejo semifinal?
1: A ver. Buenas noches, profe, y buenas noches a toda la afición deportiva, a Johnny en la parte de sonidos. Y decirle que un partido que se definió para mí hasta rápidamente, porque España le tomó muy rápido la manija, le hizo un partido muy peleado, muy, muy parejo, porque en ningún momento se le achicó para lo que era Francia. Nos dimos cuenta que era un equipo que se conocía de... en todos los aspectos, media cancha, defensa, hasta la forma de tocar la pelota, con eso lo acabó anulando. Y producto de eso es que vinieron las descoordinaciones, el penal de Oyarzabal, que terminó en gol, y el segundo gol que llega por una maestría de toque y toque de pelota, demostrando que la forma de juego de España todavía está vigente ante un equipo de Francia que no supo encontrarle la vuelta al marcador y que se vio por momentos chocando contra un muro y diluyéndose en marca, un Mbappé que estaba anulado completamente, profesor, y un Marco Cucurella que mire, el mejor central de ellos, que es Saliba, tuvo que salir por lesión. No le fue bien a Saliba en las
0: marcas. Se conjugaron varias cosas.
1: Sí, se conjugaron varias cosas, y ahora fue el fin del ciclo de Deschamps. Y ahora comenzará un nuevo ciclo de la mano de Zinedine Zidane, que es el nuevo técnico.
0: Pero para no ir tan rápido, espérese un momentito. Pero los primeros minutos se lo veía más incisivo del equipo de Francia. El gol cambió todo. O llegaba al minuto 22 de penal, ahí cambió todo, porque el equipo de España no atacaba mucho nada y perdía pronto la pelota. Hacía presumir que Francia iba a sobreponerse, pero le fue tomando tiempo, y después del gol ya fue otra cosa. Ahí se le vio más la inspiración de los jugadores españoles, y se fue quedando poco a poco el equipo de Francia. ¿Para usted justo el marcador?
1: Para mí justo, porque España lo buscó todo el partido, y el que busca siempre, y el que busca y persevera siempre, siempre va a alcanzar los objetivos deseados. Es verdad, Francia llega a su segunda final de Copa del Mundo. La primera, recordemos, fue en Sudáfrica 2010, que vencieron a un poderoso equipo holandés, donde estaba Arjen Robben, Wesley Sneijder, gran equipo ese también. Y ahora, a esperar de estos dos grandes que se van a enfrentar mañana, Inglaterra-Argentina, ¿cuál será el partido? Si es España-Argentina, veremos, va a ser un gran partido también, porque España...
0: Sí, ya vamos para allá.
1: España, si es Argentina, veremos un partido del último campeón de Europa contra el último campeón del mundo.
0: Sí, ya vamos allá, ya vamos allá, ya pasó el tiempo. Recemos cómo saldaron al campo de juego España con Simón, que tuvo 7.5. Uno de los mejores puntuados y calificados del arquero. ¿Tuvo alguna acción de peligro?
1: Sacó algunas acciones de peligro él. ¿Y sabe qué? Unai Simón es uno de los arqueros más seguros que tiene la selección, más seguros que hay en España. Acuérdense que hay mucho arquero extranjero en la Liga Española, y Unai Simón es el que más ha destacado. Unai Simón es un arquero que imprime seguridad, que se lanza muy bien y que llega. Y que no genera tanto rebote, porque ahora hay mucho arquero que genera rebote.
0: En la defensa estuvo Pedri, que tiene 7.5. Hay tres jugadores de España que tienen 7.5 de calificación. Cucurella, Cubací primero, 6.6. La de 6.3. Cucurella, que fue un bastión y que fue un líder y que levantaba al equipo, le han puesto 6.1. Ahí sí yo no sé qué parámetros mide. Hernández, ahí adelante del 4, tiene 5.9. Ono, 6.4. Ruiz, 6.5. Van 6.1. Todavía no le veo la magia y mal. Arrastra marca, tiene sus 2-3 pases bien claritos, pero la pierde si no la suelta rápido. Oyarzabal, que es el que también anotó, también tiene 7.5, es el tercer mejor calificado de España. Y Baena, 6.8. ¿Qué término general para usted en España? ¿Cuál fue el jugador influyente?
1: O sea, de todos los que más influyen ahí, profesor, a ver, el uno es Cucurella por su liderazgo, ese es el primero, yo diría. El segundo jugador ahí de los que mejor se mueven es, para mí el segundo es Oyarzabal. Oyarzabal es un jugador que no se rinde y que si se tiene que lanzar a veces el equipo al hombro se lo lanza, porque es un volante que puede jugar como delantero, es muy polifuncional. Y él comienza siempre se pone a la par de lo que haga Baena, Olmo y Lamine Yamal. En la fase de recuperación, o sea, Rodri es el que más comanda al equipo en la fase de recuperación. Y si
0: claro.
1: Y el complemento que hacen el de los centrales, tanto Laporte como Kubarchi, es muy muy bueno. Muy muy
0: ahora,
1: bueno.
0: Y Francia puso todo, ¿no? ¿Qué va a guardar si no hay tiempo para más? Mainan fue el arquero, 4.5, Koundé 5.5, Upamecano 6.3, Saliba 5.3, que se lesionó, Digne 4.6, Touchemani 6.8, Rabiot 5.6, Dembélé 5.9, Olise 6.2, no apareció Olise, lo que creíamos. Barcola 5.9, Mbappé 5.2. El mejor calificado de Francia es Touchemani 6.8. Touchemani y 6.3, Upamecano. Esos son los mejores calificados. Y entonces, el que hizo el penal, que fue clarito el penal, ¿no?
1: El penal fue claro, no dio intención de nada. Se lo iba a revisar, pero después al final informaron al árbitro de que no fue necesario el official review.
0: Claro, porque el puntapié fue directo, ni siquiera la pelota. Estaba más abajo la pelota. ser que más pusieron, que cometió el penal 4.6.
1: Mbappé
0: en todos casos.
1: De tarjetas amarillas, Rabiot y Mbappé recibieron tarjetas amarillas en Francia.
0: Sí.
1: Pero ¿sabe qué? Olise,
0: sí,
1: ¿sabe por qué
0: en
1: no?
0: En España, ninguno, ¿no? No, Cucurella sí.
1: Cucurella. Pero ¿sabe Olise por qué no funcionó? Porque Olise lo cogió y lo cimbró de entrada Marc Cucurella. Y por eso se gana la amarilla. Marc Cucurella lo cogió con
0: claro.
1: Una jugada que iba a salir en diagonal Olise, y de entrada le dio, no, que no le importó ganarse la amarilla, y de entrada lo cogió y con eso y no bastó para más, con eso no volvió a querer intentar un desborde Olise.
0: Sí, parece que eso ya estaba programado, parecería. Han tenido que esperar 16 años España para superar con autoridad a Francia y jugar la final. Sí, con mucho mérito en todo caso. Limpio a limpio. Y no hubo de por medio. Ahí la gente que hila fino, que piensa que en todas partes hay problemas, dice que Olise se lastimó por esa zona que habían dejado a propósito, porque eso iba a causar alguna molestia para que vayan disminuidos contra Argentina. Ya la gente se imagina que habían dejado ahí el césped más grande para que se lesione. La gente está afiebrada. Dice los más fervientes defensores y admiradores de Argentina, dice que hay una campaña orquestada. ¿Usted sabe lo que quiere decir una campaña orquestada? Que está entrenada, ensayada, que está planificada. ¿Usted cree que está planificado? Que haya cometido algunos exabruptos. Inglaterra ya protestó por la designación del árbitro. Ya vamos para allá. Pero es que, ¿usted cree que hay una campaña orquestada contra Argentina?
1: Yo no creo que haya una campaña orquestada, profesor. Lo que pasa es que antes, como han pasado tantas cosas anteriormente en los mundiales, y desde que estalló el FIFA Gates, y en la época de Abelán, siempre se cuestionó a que la FIFA protegía mucho a Brasil y Argentina desde la época de Abelán. Siempre, yo recuerdo esto, siempre que a los países sudamericanos siempre se los ha protegido, países como Brasil, Argentina y Uruguay, siempre se los protegía de malos arbitrajes, de que siempre le vieran la cara, de que les daban árbitros que expresamente no llenaban la retina. Todo eso, profesor, eso siempre, ese cuento lo he escuchado desde que Ecuador intentó llegar a un mundial. Y yo me acuerdo también que eso lo orquestaron desde, ¿se acuerda, profesor, que decía que la FIFA mismo le orquestó a Ecuador la no clasificación al mundial de Estados Unidos 94, cuando no pitaron esos dos penales contra el Echaguinaga ante Brasil en el Monumental?
0: No, y lo más clamoroso fue para la clasificación al Mundial de 65, cuando aquí Chile agredió a Pablo Ansaldo a mansalva y le rompió, después se conoció, le quebró dos, tres costillas, y como no había cambio ahí, tuvo que tapar así en esas circunstancias. Y se obligó a un tercer partido, fue Dima, que ahí dice que el arbitraje estuvo inclinado en contra, y hubo una acción, encontraron una foto en la que la pelota pasó el arco y no le dieron válido. Antiguamente no había cómo hacer lo que se hace ahora con inteligencia artificial, que puede poner la pelota en donde usted quiera, del tamaño, del porte, de la forma que usted desee. Hay una foto que la pelota cruza el arco, ya está adentro. No lo dieron válido, pero son anécdotas, ya le toca escrita.
1: Y si vamos a seguir conversando sobre... Bueno, déjeme terminar. El gol polémico, claro, porque hace Inglaterra a Alemania para llevarse el título del 66. Una pelota que nunca entró verdaderamente, que pegó en el palo y no traspuso el 100% de la línea.
0: No, pues, y la mano de Dios.
1: Esa es más escandalosa todavía. Por eso, o sea,
0: porque ya después el mismo jugador lo reconoció, pero después de años tuvo esa lucidez de decir, cuando le preguntaron y fue mano, no, fue la mano de Dios. Pero ya después el mismo lo dijo. Fue el mismo partido donde hizo el mejor gol de los mundiales, considerable. Recuperó la pelota Maradona atrás de la mitad de la cancha y fue driblando, avanzando. Y se saca como a 6, algunos 2 veces. Ese sí fue un gol, pero increíble. Está uno de los goles para mí.
1: Eso sí es verdad. Entonces, muchas cosas se han hablado, o sea, que para seguir lanzando más carbón al arbitraje, y siempre va a haber gente inconforme. Siempre lo va a haber, sea de un equipo o de otro, de una selección o de otra. Y ahora ya sería imposible que se les escape algo con todo lo que hay del VAR, la cámara de referee. Ya sería algo muy, muy imposible, profesor.
0: Los aficionados. Oiga, bueno, como dijimos, hay reacciones, empezando por los técnicos. Didier Deschamps ha dicho, hay mucha decepción, y puso en cuestión el nivel del árbitro elegido para el partido, el salvadoreño Iván Barton. ¿Cuál es su impresión, cuál es su calificación del árbitro?
1: Mike Barton estuvo involucrado pitó la primera etapa de la fase de grupos, estuvo involucrado en el partido de Holanda-Japón, donde dicen que él dejó a un jugador mucho tiempo fuera de la cancha. O sea, para mí, o sea, no es que el árbitro va a jugar aquí. Los jugadores y las selecciones tendrán que hacer lo suyo para evitar que el árbitro sea protagonista en la jugada.
0: Claro, tienen que escribir su propia historia independiente de eso, a menos que sea ya algo sumamente evidente y escandaloso. Pero todo esto juega en el Mundial. Ya va a haber más adelante una noticia que también tenemos, que Real Madrid pide a la UEFA que le quite, perdón, Barcelona de España pide a la UEFA que le quite al Real Madrid todos los títulos, porque ya lo vamos a ver. Hay que reconocer, ha dicho Deschamps, que hoy hemos estado un tono por debajo, lo está reconociendo. Aquí no, nosotros fuimos mejores, tuvimos mejor retención, tuvimos más oportunidades. Hay mucha decepción, los jugadores están destrozados porque teníamos muchas aspiraciones, aunque también hay que ser lógico y reconocer que hoy hemos estado un tono por debajo en el plano técnico frente a un equipo que controló muy bien el partido. Pero ante todo es culpa nuestra, no quiero acusar a nadie. Entonces el seleccionador galo sí puso en cuestión el nivel del árbitro elegido para el partido, el salvadoreño Iván Barton. Con todo respeto, ¿no? El que arbitra en torneos más exigentes tiene más vivencia y más experiencia.
1: Si hubiera sido un africano, un asiático, hubiera sido más duro el asunto. y más controversial, que por qué ponen a pitar a un asiático, que por qué ponen un...
0: Sí, y no pueden poner del mismo continente por la misma duda permanente que ronda en la mente de todo el mundo. Se pregunta Didier Deschamps, ¿tiene el árbitro nivel para dirigir una semifinal de la Copa del Mundo? Ya hemos tenido algunos, pero no voy a responder a eso. Y no es porque hayamos perdido hoy que lo digo. Hubo bastantes situaciones a menudo en nuestro contra también. Pero la primera razón es necesariamente que estuvimos un poco por debajo y menos peligrosos ofensivamente de lo que podríamos haber estado, con algunos errores técnicos, pases que podrían haber generado situaciones y ocasiones. Hay que aceptarlo, es el máximo nivel, aunque duela, es el último paso antes de una posible final. Son las declaraciones del técnico Didier Deschamps. Ya más adelante también hay declaraciones del técnico de España. Estaba muy emocionado, no, y por qué no, por supuesto. Y ya le dije, hasta su majestad el rey. Bueno, aquí está el problema, ya vamos a hacer la otra información. La FIFA sorprende con el árbitro para la semifinal entre Inglaterra y Argentina. ¿Y a qué se debe esa? ¿No tienen confianza?
1: No, es que, a ver, no tienen confianza, otra porque lo vieron son centroamericanos y no fue un norteamericano, no fue un sudamericano. Eso es, no fue un sudamericano que sea muy capaz de pitar, o un norteamericano. Entonces, eso es lo que pasa, profesor.
0: Claro. Ahora, ¿qué ha dicho el entrenador de España? Estamos en una final. Y sí, emocionadísimo estaba. Yo vi las entrevistas. Tras ganar a Francia, nos enfrentábamos a una de las mejores selecciones del mundo, pero enfrente teníamos al mejor equipo. El mejor equipo. Luis de la Fuente, seleccionador español, dio sus primeras impresiones sobre la victoria. ¿Y qué es lo que ha dicho? Esto es un sentimiento parecido a la felicidad. Un orgullo con jugadores como estos. Hemos dado un paso más. Estoy emocionado. Tengo la felicidad deportiva y el orgullo por unos jugadores maravillosos. Son geniales. Ha sido un partidazo en una grandísima selección a la que hemos minimizado. ¿Quién me iba a decir esto hace 3 años? Estoy en una final. Es como cuando nosotros decimos, me cojo la piel, me peñijo para ver si es verdad. Seguro que me libero, eso es una gran responsabilidad, estar en la final. Es solo para los elegidos y hay que asimilarlo. Cuando empezamos hace 4 años hemos sido fieles a esta idea. Y nos ha traído hasta aquí. Bueno, hay bastante pregunta. El arbitraje ha sido muy permisivo con muchas patadas. Ya vivimos una situación muy desagradable contra Uruguay. No fue justo. Y agradecimiento por las muestras de afecto y de apoyo. Es un orgullo ser español. Y después de la Fuente continuó analizando el encuentro en rueda de prensa. Y el rey de España también los ha felicitado. Ahí tenemos una imagen. Cuando guste, señor productor, es un motivo de gran orgullo para nosotros que nuestro rey se preocupa. Es una alegría ser artífice de la gente, que la gente esté en la calle, ver a un país unido entregado a una causa común, es bonito, queda un paso más, porque sabemos que todavía tenemos que mejorar. ¿Quién me iba a decir esto hace 13 años? A ver, ahí están las imágenes. De su, así se llama, Su Majestad el Rey. A ver, dele play. No tiene nada que ver, es una imagen familiar del rey. No creo que tengamos alguna dificultad, porque ahí está la la familia real, cuando ya termine su actividad, es una hija la que va a ser la reina. No tuvo hijos varón. Entonces asumirá, si es que se mantiene el reinado, ¿no?

0: preguntan a De La Fuente, a esa gente que está en las calles celebrando, darle las gracias porque sentimos el apoyo, nos motiva, nos da energía. Y lo que le quiero decir es que sigan mejorando, porque lo que viene es todavía más difícil. Y le preguntan, estaría con esto terminado, porque ¿cómo ha sido capaz de anular a Francia de esta manera cuando todo el mundo decía que tenía 4 o 5 atacantes habilidosos? Nos hemos enfrentado a una de las mejores selecciones del mundo, pero se encontraban con el mejor equipo del mundo. Es la mejor manera de neutralizar un equipo así, interpretar las fases del juego. Eso es lo que hace diferente al jugador español. Estamos felices, pero no nos conformamos con él. España tiene grandes jugadores, pero no son esas estrellas rutilantes como Mbappé, como Messi, como Haaland, para ponerlos, no. Como dijimos, Fernando, es un equipo utilitario de obreros. Ahí más o menos el que destaca en las partes histriónicas es Cucurella, que hace una buena acción y él mismo se alienta, festeja y levanta al público. Son su estilo, ¿no? Y eso le da algo, le da vida al juego. Otra cosa es burlarse del rival. Cuando se anota un gol, no mostrárselo al rival ni al arquero, no, eso está fuera del juego limpio. ¿Cómo están Lamín y Pedro Porro? Lamín no tiene nada. Y lo de Pedro Porro es una sobrecarga.
1: Por suerte, Pedro Porro fue el que puso el segundo gol en el partido ante España, ante Francia. Decirle también, profe, de que ya se conoce el acta de sanciones del clásico del Astillero. Y MLE solo en multas pagará $1,650.
0: ¿Y cuánto debería haberse cobrado?
1: Por todo lo que detallan aquí, yo sí creo que un poco más. Y con una advertencia clara de que si el próximo incidente no mejoran o no presentan un plan de evacuación para toda la gente o para trabajar en todos los estadios, el señor presidente debería irse, porque se está haciendo algo muy mal.
0: Oiga, hablando del arbitraje, Inglaterra estalla por el árbitro del partido. La prensa inglesa clama por la designación para el partido Inglaterra-Argentina de Ismael El Fat, de origen marroquí, pero que pita en Estados Unidos, donde Messi suma pleno de victorias con él. O sea que, por favor, ¿dónde consigue árbitros que no tengan ningún vínculo con ni con Inglaterra ni con Argentina? Puede ser un francés, ya está eliminado, un inglés,
1: ya está eliminado también. Habían algunos, pero no querían que fuera ni de Europa ni de Sudamérica, eso quedó claro. Entonces debió haber salido por Estados Unidos o por Centroamérica el árbitro.
0: Y en Asia no hay árbitros buenos.
1: No, en Asia no.
0: Ah, bueno, porque ya se regionaliza. Y juega Argentina, por decir, con Inglaterra. No tiene que ver ni un sudamericano y ningún europeo. ¿Dónde están supuestamente los mejores árbitros?
1: Sí. Bueno, aquí tengo, cuando usted quiera me dice si leemos las sanciones que le pusieron a Emelec.
0: Sí, ya tenemos tiempo para eso, sí. Sería interesante y bueno, y analizar, ¿no? ¿Por qué ese valor? ¿Eso alcanza a cubrir los daños? Lo vamos a revisar. Bueno, se trata, volviendo al tema, de Ismael El Fah, estadounidense, de origen marroquí, un colegiado que ha

0: dejado mucho que por favor. Aunque de origen marroquí, un colegiado que ha dejado mucho que desear en los partidos dirigidos hasta el momento y sobre que la prensa inglesa
1: Ok, vamos con más declaraciones. Francisco Egas, lo que dijo Francisco Egas referente, las declaraciones de Francisco Egas sobre lo que había pasado con la selección en el Mundial, dijo, a ver, ¿qué dijo Francisco Egas sobre Guillermo Almada y Ricardo Gareca? Dice, después de la eliminación de Ecuador en el Mundial y la salida del entrenador Sebastián Becasese, Francisco Egas, el presidente de la Federación Ecuatoriana de Fútbol, descartó nombres con respecto al cuerpo técnico de la selección nacional. En más de una entrevista con Radio Centro, el directivo recalcó que en su momento buscaron a Guillermo Almada, pero actualmente no está en contacto con el extécnico de Barcelona. Lo hemos considerado varias veces. Él acaba de empezar un ciclo como técnico del América de México. Ahora no tengo conocimiento si puede ser una posibilidad. Ricardo Gareca es otro de los nombres que comenzó a sonar, incluso en su momento para las eliminatorias del 2026. Estuvo cerca de llegar a la selección ecuatoriana. No, con Gareca estuvimos a punto. Hoy los tiros no van por ahí. Lo ideal es enemigo de lo posible. No hablo de la parte económica, sino ni que no pueda conseguir el teléfono de este técnico, sino que esos entrenadores están dispuestos a apostarle a Ecuador o en el universo de los que sí están, y estoy seguro de que vamos a encontrar a alguien, complementó el presidente de la Federación Ecuatoriana de Fútbol.
0: Bueno.
1: Egas y para terminar lo de Francisco Egas, apuntó con los exfutbolistas que ahora cuestionaron a la selección tras la eliminación en la Copa del Mundo. Dice que la cultura de la selección estaba dañada, que la cultura dirigencial estaba dañada, que los dirigentes de la federación estaban de fiesta o cualquier otra cosa, que los referentes que muchos hoy agarran con un micrófono y hablan de esta selección, muchos de esos referentes desde entonces transportaban tequila con la utilería de la selección, alquilaban un cuarto en el mismo hotel para tomar ahí.
0: Sí, ¿y por qué lo vienen a sacar ahora? Es oportuno para defenderse. Eso es inoportuno, eso son cosas que avergüenza, y él era el presidente. Y la gente no se acuerda.
1: No creo que se acuerde.
0: No se acuerda que él era presidente cuando era el momento de aplicar sanciones. Él no lo aplicó. Le dio vuelta y le dio vuelta. Y decía que no podemos sancionar porque no tenemos un código, porque no hay un reglamento. Tibio, flojo. No quiso sancionar. Lo mismo de cuando se escaparon de la selección en Nueva York, sancionó a unos sí y a otros no. ¿Por qué a unos sí y a otros no? Sí, fue el mismo incidente, el mismo problema, que hay varios renglones de sanciones, a todos con rigor. Algunos lo sancionaron, otros no. Los que sancionaron después le quitaron. ¿Quién le quitó? Él mismo. Porque es la voz cantante. Nadie tiene voz disonante ahí en ecuatoriano. Y ese es el mundo que quieren manejar y dirigir. Que nadie le haga sombra, que nadie dé declaraciones. Ahora es un milagro que ha salido a dar declaraciones. Ha ido hasta ahora a tres medios. Y él decide, ¿por qué no convoca a rueda de prensa? Rueda de prensa o una rueda de prensa, pero con los directores de las radios, no con reporteros. Con todo respeto, ellos hacen bien su trabajo, pero
1: profesor,
0: no conocen ni tienen el conocimiento ni la experiencia de los que han vivido experiencias pasadas, Fernando.
1: Así es. Primero decirle, y para terminar lo que dijo Francisco, dice, asaltaban la utilería de la selección para llevarse todo lo que quedaba. Me prometí que que iba a cambiar eso.
0: Lo mismo dijo Carlos Villasís, que cuando él asumió todo era un desorden. Querían, le dábamos cuatro patacones y ellos querían más, un vaso de jugo. Por favor, a los deportistas les van a negar un vaso de jugo, que lo que necesitan es hidratarse. Necesitan hidratarse bastante para recuperar. Y que con eso iban a ganar el campeonato mundial. Con eso iban a ganar el campeonato mundial. ¿Y cuál fue la reacción de Quintero, que era el entrenador que iba cuatro partidos, 12 puntos? Que con eso, y el Quintero y mandó un mensaje a no se sabe a quién, y se lo copió a alguien y dijo, con esta gente, esta clase de dirigente, no merecen que vayamos a un mundial. Y ahí cometieron otro error, con ese irrespeto, que fue público y notorio, porque las voces fueron claras. Nunca, ni siquiera llamada de atención, y se lo terminó sacando ya tres partidos antes, y todo ese tiempo y respeto y de todo. Entonces, acuérdense, ahora qué quiere ser el Salvador y amainar las críticas.
1: Profesor, ¿y sabe qué es lo que da más vergüenza? Lo que dice él al final. Dice, también denunció que incluso el material de la selección era utilizado de forma indebida. Dice, asaltaban la utilería de la selección para llevarse todo lo que quedaba. Me prometí que iba a cambiar eso. Señaló destacando que uno de sus principales objetivos desde que asumí el cargo fue modificar la cultura interna del combinado nacional.
0: ¿Por qué no dice qué hizo para corregir? ¿Qué hizo para corregir el piso 17? ¿Puso sanciones? ¿Sustrae la utilería? Que todo no se sabe. ¿Puso sanciones? Tibio. Ahora lo dice, ya es tarde. Él es cómplice por acción u omisión. Hablemos de muchas mentiras en esas declaraciones. Y como no hay quien le haga repreguntas, aparentemente sale bien librado. Ya vamos, porque vamos para los candidatos que ya mencionan por ahí que podrían estar dentro de la nómina. Y todavía dicen las carpetas. Ya no se usa carpeta, ni nadie manda carpeta, todo es por internet. Es que en el escritorio del presidente están las carpetas de fulano, sultano. Es una manera simbólica, pues. Y ya que estamos hablando de este tema, es terrible lo del presidente, que está haciendo méritos, está haciendo méritos para que le permitan 4 años más, ya, pues, ¿y dónde está la rotación? Ya, el público abre una encuesta para ver qué dice el público. ¿Qué diría el público, Fernando, antes de ir a la pausa? ¿El
1: Sí.
0: público está de acuerdo?
1: No, el público no está de acuerdo. No está de acuerdo. Decirle, profesor, que hace pocos minutos terminé el primer tiempo en el Hockey de Manta. Manta y Delfín empatan 0 por 0.
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0: Es la hora 19.
1: 59 minutos.
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0: Muy bien, le ponemos esa cumbia para que baile el gato. El gato baila como el perro, el gato hace travesura nomás. Ya está el gato negro. Adelante, William Silva, buenas noches. ¿Cómo vio, disfrutó, se apenó, gozó, cogió coraje del partido en el que España clasificó a la final derrotando 2-0 a Francia? William.
1: William.
2: Aquí estamos. ¿Me escucha, profe?
0: Perfecto. Fernando
1: Perfecto.
0: también está, solo que...
2: Ah, ya, pues sí, escuché un William por ahí, dije, ¿qué pasó? ¿Qué
0: Sí,
2: tal,
0: sí.
2: Fernando? ¿Cómo te va? ¿Qué tal? Nuevamente regreso tipo mundialista, mundialista, claro, mundialista. Ayer nos acordamos de Fernando, espero que le hayan manifestado. Nos acordamos, Fernando, de su buen... todavía una buena mentalidad de querer ver a los clásicos del astillero con público. Me acordaba ayer, le decía Fernando, por favor, piénselo bien, piénselo bien. Bueno, y seguro ya conversaron mucho de los temas del Mundial, de este partido mundialista. Clasificó el que tenía que clasificar porque en la cancha se lo hace así. Creo que en la estadística, en la postura, quién venía mejor, y todas esas situaciones, Fernando, profe, lo venía haciendo la selección de Francia. Pero cuando son los duelos tú a tú, tienes que saber demostrar un poquito más. Fernando, ¿cómo te va,
1: William, ¿cómo
0: profe?
1: está?
0: La
1: Buenas
0: historia es...
1: noches. En la estadística dice otra cosa, que en los duelos tú a tú y en las finales y semifinales venía mejor España. Yo pude leer
2: A ver.
1: en dos páginas, España le había bajado dos. En los partidos afines se lo había llevado en una semifinal en el
2: Pero aquí es.
1: 2000 a Francia.
2: No, no. Sí, no, no. Yo donde me quedo, no, no es que me bajo ni me subo del barco, me quedo con el Mundial de ahora. Porque la actualidad sí decía, Francia está más contundente. Y España no llegaba con las figuras activas. Hoy creo que crédito hay que darle unos 50% a Yamal. Y creo que también, bueno, yo creo que la base del equipo, porque sí la lucharon. Pero Yamal, que no se encontraba, me refiero al Mundial. De ahí el tú a tú, siempre va a ser años diferentes con otro tipo de calidad de jugadores. Pero esta Francia realmente. No sé, para muchos tienen que haber salido decepcionados, ¿eh? Decepcionados de este partido. Pero hay que
0: Lo
2: jugar.
0: dijo el mismo
2: Ve.
0: técnico dice, todos los jugadores están decepcionados y el pueblo también.
2: ¿Qué reclamaban del árbitro, por ejemplo? Yo creo que las decisiones del árbitro no fueron
0: Y
2: malas.
1: yo
2: ¿Verdad? ¿O
1: creo
2: sí?
1: que cuando uno reclama es por reclamaron más es por la impotencia de que no le salía nada.
2: Sí, exacto. Mira, mira que en el papel inicial se dio sin creer que Francia no iba a obtener réditos. Porque creo que el inicio de todo esto decía, deja que maneje un poco la pelota, nos va a controlar España, si nosotros con la potencia que tenemos en velocidad de varios jugadores lo hacemos. Presionó Francia, buscó Francia, pero España... En estos partidos yo creo que hay que decir siempre que te vas a encontrar algo que sale del partido, algo que sale del partido, porque yo no puedo creer que de la calidad que tienen los defensores, no sepa que está metido dentro del área y su rechazo puede involucrar un penal. ¿Ah? Y se da un penal y se da un gol y te cambia toda la historia de un partido. Entonces yo por eso digo, no, este tipo de cosas tenemos que verlas entre... Otro desarrollo que presentan compromisos de este estilo. Te puede dar una expulsión. Yo a veces he dicho acá, hay clásicos muy bonitos que se ven que tienen mucha alegría, llevándolo otra vez al clásico, pero paja y un expulsado. Me acuerdo un día donde venía bien el Emelec, Mondaini cogió, le dio un cachetón, un cocachazo, no me recuerdo a quién fuera el central, lo expulsaron. un codazo a Noriega, bueno, varias expulsiones que se han dado de Barcelona de Melé, y la final lo dice todo, esa del 2014, esa final. Entonces, hay detallitos que cambian todo. Hoy en este partido lo llevo al Mundial, y para mí eso se da, porque, reitero, en el papel inicial, la previa, como normalmente nos decimos, creo que Francia era superior.
0: Sí, pero las estadísticas de este juego, Francia también tiene mejor número. Por ejemplo, remates 14 para Francia, 10 para España. Remates 4 para Francia, 2 para España. Precisión pase 87, ahí cita para Egipto, 87-86. Tiro de esquina para Francia y uno para España, 7-1. Sin embargo, como dijimos, más utilitario estuvo a nivel de equipo, juego en conjunto a España, ¿no?
2: Sí, exactamente. Y hay que entrar en un mar de cosas que podrían salir de este partido. Realmente nos extrañó mucho ver al Francia. Hay imágenes que detrás de, no sé si te percatas, Fernando, que detrás de imágenes que salen posterior a los partidos. Hoy veo un Mbappé, por ejemplo, en el segundo gol que marca. O sea, como decir, lo poco que queremos hacer adelante, ustedes se descuidan atrás y nos marcan los goles. O sea, la otra indicándole al portero, verás, el penal es para acá, échate para acá, tírate para acá, pero la pelota es gol. Entonces, hay impotencia, seguro no tenían ellos ni, no les pasaba por la cabeza hoy perder. Y creo que eso es lo bonito del fútbol, ¿no? Que aparezca una selección que no estaba, que tal vez estaba entre las generales, para calificar. Si te decían al inicio del 11 de junio quiénes son las cuatro finalistas, las metías a España, porque España obedecía que España venía con cargado de buenos jugadores y con una historia en la cual todavía no se concreta, y que por ahí podría también establecer un poco, creo que estos temas que han estado saliendo en estas últimas horas sobre el cómo calificar al Balón de Oro, ¿no? Porque hoy, como digo, tal vez Yamal en lo táctico fue impresionante, me gustó mucho en el retroceso, pero cada vez que tomó la pelota quiso ser determinante, pero él apoya en una acción de un gol, claro. Entonces, mirar este tipo de circunstancias, creo que de aquí para adelante, si buscamos el Balón de Oro, no más, no el ganador del Mundial, porque creo que el ganador del Mundial, uno de ellos se lleva el galardón de qué es lo que hizo en el Mundial, pero siempre ese Balón de Oro que muchos lo pugnan posterior a una Copa del Mundo. Hoy, por ejemplo, Mbappé no debería entrar porque se quedó aislado, ¿no crees?
1: Claro que se quedó aislado, y Mbappé quedó mucho más atrás de lo que se esperaba.
0: No llegó a
1: lo que se esperaba.
0: Son los que están más cerca.
1: Ahora le queda con la caída de Mbappé, le queda muy cerca la caída a Lionel Messi para ser goleador.
2: Claro, eso ese también es otro punto muy, muy bonito. Y no sé, yo tal vez estoy mal y quiero seguir mal con mi concepto, pero yo si hubiera querido, cuando se enfrentaron Inglaterra contra Noruega, fue, ¿no? Suiza o Noruega. Noruega. A ver, Suiza.
1: Suiza.
2: ¿Estoy bien? Con Suiza, el último partido.
1: Ah, en la Argentina-Suiza.
2: No, Argentina-Suiza no. No. ¿Inglaterra jugó contra?
1: Noruega.
2: ¿Noruega?
1: Sí, contra.
2: Exacto.
1: Noruega.
2: Yo decía, quería ver ese partido. O sea, en mi interior decía eso porque he visto que los ingleses, aunque tienen esa membrete de ser los creadores del mundo y todo lo que tienen, no los veo con una capacidad de querer de enfrentar a Argentina y ser hoy como cualquiera de estas dos selecciones que llegaron para el partido de hoy, que le puedan vencer a Argentina. Y no con eso quiero decir, a ver, no soy muy argentinizado, yo realmente no soy mucho. Me gusta, y desde que Messi salió me gusta mucho, tampoco soy Messi maniático, como dicen muchos. Lo que ha hecho Messi ha sido una cosa espectacular. también soy como cualquier hincha que cree de todo, que creo que Argentina lo ayudan como Argentina lo perjudican, pero estoy metido entre todo ese listado. Más esta Copa del Mundo, creo se han dado las cosas para que Argentina avance. Hoy decía, hoy creo que o ayer estábamos conversando con el profe sobre el caso de esta situación. Para mí creo que estas selecciones como España, Inglaterra o cualquier otra, sí le han puesto la seriedad del caso, porque para mí, aunque uno lo vea de esa manera, creo que antes de una previa contra Cabo Verde y ante Arabia Saudita, Fernando, creíamos que la selección argentina tenía que ser aplastante. Exacto. ¿Ya? Y terminan los partidos de esa manera. Entonces, ahora que enfrenta a una Inglaterra por el día de mañana, no sé si será a nivel de Inglaterra. Y se le hará más fácil. Pero estos son partidos que hay que pelearlos, hay que lucharlos. Y entre ellos pasa esto que históricamente se va a dar, que es el regreso al mismo escenario. ¿Mañana dónde juegan?
1: Mañana el partido de Inglaterra con...
2: Porque la mano de Dios fue, profe, en el Azteca, ¿no?
1: Claro, fue en el 86, sí.
2: Ya. Donde se encontraron estas dos selecciones. Y otra vez se encontrarán, ¿no? 2026 estas dos selecciones con muchas cosas diferentes, eso sí, ¿no? Con un potencial de ofensiva que tiene Inglaterra que es muy agradable, defensivamente también. O sea, vamos a ver si realmente este partido termina teniendo todos los créditos del caso.
1: Exacto, y mira que Inglaterra va a enfrentar a la selección más goleadora que es Argentina. En el estadio, en Atlanta, en el estadio de Atlanta van a jugar, en la ciudad de Atlanta.
2: Atlanta. Sí, ya.
1: Ahí van a jugar. Y la final se jugará en Nueva York, en el estadio de New Jersey. Y el tercer puesto va a Miami.
2: O sea, quiere decir que, bueno, como ya se sabía, todo se cierra en Estados Unidos, ya lo que era Canadá y México solamente hasta la etapa anterior, ¿no? Hasta cuando jugó México en su propio estadio. Son las menciones que se gana Donald Trump de llevar a su selección.
1: Así es.
0: Sí, oiga, sí, profe, ya estaba planificado.
2: Mire, tengo, no sé, espero que el Gato Negro nos pueda ayudar. Hoy el Gato Negro arma el editorial de la jornada. A ver si el Gato lo pone, yo creo que sí lo puede poner. Que por ahí se involucra parte de... A ver si me pone el Gato Negro, lo digo, si estamos bien, ¿no? Porque el editorial de la jornada es esto. Imagínese ese gato haciendo eso en la Federación Ecuatoriana de Fútbol, el profe. ¿Ah? ¿Qué dice usted? ¿Qué dice usted?
0: ¿Qué interpreta? A ver, descifre usted mismo.
2: No, le voy a descifrar. Sáquelo de la pantalla ya, mi querido Johnny Vinés. El Gato Negro está involucrado en esos casos que habla pues el señor Egas. Pues. ¿O no vio las notas que el señor Egas generó el día de hoy?
0: De los... Claro, sí. Lo estábamos comentando.
1: Comentando.
2: Bueno, ahí está. El Gato pone su editorial ahí en el camino.
0: Y explíquelo para coincidir.
2: A ver, no. Yo lo que decía de manera humorística nada más, que le decía que me adapto o vengo al diálogo sobre una situación que realmente... Aunque yo sé que le tengan que sacar a un directivo de una federación un tema de estos, ¿usted no cree que también es cómplice de la situación de todo lo que hoy mencionó?
0: Es lo que estábamos diciendo.
2: No, llego tarde, pero lo que digo. Hablar estas cosas así abiertamente lo involucra...
0: Primero que es muy tarde, y segundo que explique qué correctivo hizo.
2: Claro.
0: Porque cuando fue lo del piso 17, él fue que filtró las imágenes y después se hizo una ola grande grande que después no sabía qué hacer ni supo cómo aplicar los correctivos porque no se sancionó.
2: Pero fue fácil, profe. Sí, sancionaron. Pero
0: perdón. Lo levantaron. Se demoraron porque decía que no había el código de disciplina.
2: Pero cuando sancionaron al que no tenían que sancionar, pues. Que claro. Era el que fue a comprar la biela, pues. Que él no tiene nombre y apellido. Disculpe a lo que quiero expresar porque era el parte de la
0: relacionista pública.
2: Relacionista público. Y no digo, no lo expreso así como nombre y apellido, porque no era un futbolista, porque no era Juanito de los Palotes que estaba en la selección. Y sí sancionaron y lo pusieron en la palestra, ya dañándole parte de su imagen, porque yo creo que es así, o sea, lo tiraron al ruedo.
0: ¿Y una canalla?
2: Qué injusta esa situación, hoy mirándolo así. Ahora, si ese es el piso 17, estamos hablando del piso 17, o sea, quiere decir que mañana hay que ponerle un título a la Federación Ecuatoriana de Fútbol y hay que ponerle, ahora que se crearon mucho en estos entretiempos las hidrataciones, veía que la hidratación de todos era ir a tomar agua, pero los ecuatorianos era tomar biela. O sea, algo así, perdón la expresión. O sea, la reunirse en las concentraciones de Ecuador era ir a la chupadera de parte de unos cuantos. Y es verdad, saber cuáles fueron los correctivos. ¿Se corrigió? Bueno, creo que la verdad que no he visto la entrevista completa, solo vi fragmentos de ella y me quedé impresionado de estos casos.
0: Sí, es un cinismo bárbaro. Cuando no dio los detalles de las sanciones, no dio detalles. ¡Ay, que se robaban las camisetas! Ajá. ¿Y qué correctivo puso? ¿Qué sanción aplicó? ¿No? A medias, ¿no? Como para quedar bonito. Claro,
2: porque yo entendí, profe, que lo que quiso, intentó y lo logró, cuando lanzó la piedra de esta manera, era bajar las cargas de todos aquellos que reclamaron hace meses atrás sobre el caso de que mira qué técnico tienes. O sea, no quiero puntualizar porque no sé si serán verdad, pero muchos hablaron, pues. Voy a poner nombres de las personas que hablaron. Habló Caviedes, habló Montero. Han hablado los que estaban como periodistas detrás de la selección. Hablaron muchos en estos últimos partidos que la selección estuvo en el Mundial. No estoy diciendo que ellos fueron, pero si ellos hablaron fue de los que mencionó él. Ahora, claro, ya Montero ya no es esta, Montero ya tampoco es de parte de esta generación. ¿De quiénes habló? Él habla de las eliminatorias anteriores.
0: Él habla de Antonio Valencia, que ahora ha tomado un micrófono de eso. Y no se acuerda lo que hicieron, no, pues, como descalificando.
1: Y venir a decir ahorita, aquí tengo parte de las declaraciones, William y el profe, dice, ya te las voy a leer, los referentes de la selección transportaban tequila con la utilería de la selección, alquilaban un cuarto en el mismo hotel para tomar ahí, eran prácticas que las habían vuelto comunes.
2: Ya, ¿esa era en la administración de él o fue en la administración anterior?
0: No,
2: estoy haciendo una pregunta, estoy haciendo una pregunta en voz alta. Era en otra administración.
1: Egas afirmó que durante las concentraciones existían prácticas que con el paso del tiempo se habían normalizado dentro de la tricolor. Los referentes de la selección transportaban tequila con la utilería de la selección. Alquilaban un cuarto en el mismo hotel para tomar ahí. Eran prácticas que las habían vuelto comunes.
0: Común no es verdad. Común la hicieron en ese momento, en la administración de él. No que acomoda, habla de manera semántica y utilizando sofisma para decir que todo lo bueno empezó con él. Se han hecho cosas buenas.
2: Pero, profe, por eso yo mismo hacía la pregunta sobre cuándo empezó esto. Porque traía con las demás.
0: Copa América al final.
2: Exacto, es que quería llegar a eso. Fue Copa América, y en la Copa América ahí sale pues el dichoso momento donde Arboleda, Plata y el niño Kendry se fueron de chongo. O sea,
1: no, el problema de Arboleda, Kendry Páez y...
0: Eso fue en Nueva York.
1: Eso fue por antes eso, de la Copa América. Eso fue antes de la Copa América, acuérdate que...
0: No.
1: Sí, en el partido ante Italia, ahí fue. En el partido ante Italia, ahí fue.
0: Bueno, pero cualquiera que sea el orden, fue en su administración.
2: En su administración, eso es. Porque el profe dice, manifiestas algo, Fernando, dice lo que dice la nota, lo que expresa el señor Egas, que dice lo estaban haciendo costumbre. Bueno, y no está mal, pues, profe, esa parte, que si lo estaban haciendo costumbre, fue en su administración, pero ¿cuáles fueron los correctivos? ¿Quiénes salieron perjudicados ante esto?
1: Ninguno, porque
0: no aplicaron nada.
1: Porque a los tres los perdonaron, pues después.
2: Claro, bueno, a los tres no. Porque Arboleda ya no regresó a la selección.
1: Pero a Kendry Páez y a
2: Pero Plata estaba en duda. Y Kendry, apóyale dándole una palmadita en la espalda. Fantástico.
1: Y le digo algo.
0: Y ahí lo mataron, lo liquidaron por una falta de acción y una toma de decisión de los directivos.
1: Profe,
0: porque se creyó el jugador que estaba por encima de todo y que era un dios y que nadie lo podía tocar.
1: Profe, ¿sabe de quién fue la culpa? ¿Sabe de quién fue la culpa?
2: ¿Ya?
1: La culpa fue, ¿sabe quién lo acompañó a Kendry Páez al como por porque normalmente a un chico de esto se lo acompaña en la delegación? ¿Quién autorizó el permiso dentro de la delegación para que el chico salga? El mismo padre.
0: Claro.
1: Porque el mismo padre lo dejó de mí.
2: A ver, yo no he estado en una concentración, no he sido jugador, no he tenido esos privilegios que tienen. Los jugadores son privilegios, ¿eh? Son privilegios. Tienen de todo dentro de una concentración. Y cuando manifiesta esto, es notable de que si un jugador quiere integrarse en el grupo, debe hacer lo que los grandes dicen, pues no. No es lo correcto. Pero yo creo que
0: para fijo y firme
2: pero te estás metiendo en una selección donde, a ver, quieres de la noche a la mañana también ya no ser Kendry Páez, ya quieres ser Antonio Valencia o Eigner Valencia, perdón, que marcó tantos goles y eso es de la noche a la mañana. Y si te invitan por acá, es verdad, bueno, si es así, una situación dentro de lo familiar, vaya, que no tenías problemas. Sí hubo problemas, sí se generó el problema. El hecho es de que ya no regresar al pasado y regresamos al presente, y el señor presidente de la federación, por quedar bien con él mismo, caso, reitero, no he escuchado la entrevista, si es que le hicieron una repregunta, ¿y qué hizo usted? ¿Lo sancionó? Si acá que se dijo hace unos meses atrás, Fernando, ¿te acuerdas cuando se manifestó que supuestamente habían incumplido Rodríguez, hablando de la rola, Ramírez y uno más habían incumplido y que al parecer no iban con la selección? Ninguno de ellos fueron, ni tampoco se dijo nada, todo quedó ahí. Y aquí lo dijo.
0: Y si no lo hubieran llevado, un paréntesis, si no lo hubieran llevado, hubieran sentado un precedente y no afectaba en nada al grupo porque incluso ni jugaron en el mundial.
2: Sí,
1: sí.
0: No se sabe nada y sentaba un precedente y se veía que había.
2: Pero lo que pasa es que en todos esos tipos de casos nunca se sentó un precedente, porque hasta el mismo está diciendo algo, y por eso yo lo digo, y ustedes ya lo habían manifestado con antelación, y creo que en general él está involucrado en todo eso. No es perjudicado, en este caso el perjudicado creo que es la selección en general, pero estuvo involucrado en eso como cómplice de todo lo que pasó en estas delegaciones.
0: Por acción o por omisión.
2: Por todo lo que
0: sea. Y mire, yo tengo una percepción, mi opinión muy personal. la caída de Kendry Páez, anímica y física y técnica, fue que no lo sancionaron en la fuga de Nueva York y que se creyó que era un dios, que era la mamá de Tarzán, que era intocable. Y después cuando vino acá y jugó un partido de los pocos con Independiente, anotó un gol y mandó a callar al público. Eso es una falta terrible. Ahí para mí empezó a caerse anímicamente y tanto es que no se puede recuperar porque ha bajado su rendimiento. Aquí, afuera, en el exterior, en la selección no juega. Entonces, ¿de qué estamos hablando? Y ahora su equipo no se sabe cuál es. El daño que le hicieron. El
2: claro,
0: daño.
2: Ahora, ese es en la parte, profe, ese es en la parte de Kendry Páez. Ya, yo quiero, tal vez yo tengo una memoria muy frágil. Y parece que sí la tengo, yo lo confieso. Pero usted en estos últimos años, desde que el señor Egas está en el mando de la Federación Ecuatoriana de Fútbol, y sabiendo todo esto que ha pasado, porque si me dicen que eso ya era un modo operandi de ellos, les alquilaban 20 cuartos, pero eran 21 porque era el cuarto del desahogo, ellos se sentían mal anímicamente y tenían que desahogarse allá. La pregunta del millón es, fueron en repetidas ocasiones, él está diciendo, era el modo que ellos hacían. ¿Cuándo? No me interesa. Fue en el parte de él. ¿Cuántas veces sancionó, cuántas veces hubo una sanción dentro de la Federación Ecuatoriana de Fútbol en el mandato del señor Egas, que ya viene a cumplir el segundo mandato? ¿Se acuerdan de uno de ellos?
1: A ver, William, profesor, yo me acuerdo que a Kendry Páez, cuando ya la bomba explota en Nueva York, después del partido, Sánchez Vaz lo separa, pues a Kendry Páez lo separa a Arboleda y a Gonzalo Plata lo separa, los pide la separación de ellos de la selección. Efectivamente, lo separó. Pero al final de cuentas, cuando llega Becasese, es Becasese el que lo rescata. Y tanto me acuerdo.
0: Pero a recomendación del presidente.
1: ¿La recomendación de quién?
2: A recomendación del presidente, dice. A recomendación, presión también generada por el mismo técnico. O sea, ¿y dónde está la autoridad? Pues. El punto es ese.
1: Ahí se lo rescató. Arboleda no lo rescataron porque Arboleda ya no quiso regresar, pero a Plata y a Gonzalo Plata se pidió el regreso de ellos. Y en la primera convocatoria ahí saltan los dos. Y otra cosa más también, para seguir comentando y analizando. Sí. Algo que también llamó la atención es que cuando se entera Gonzalo Plata de que el técnico que iba a ir al equipo de Arabia Saudita donde él estaba jugando, ya claro, pidió su carta de libertad para ya negociar con el Flamengo, pues. Que era, él sabía que Sánchez Vaz iba al equipo donde él iba, y él prefirió irse de Arabia Saudita para no verse con Sánchez Vaz, pues. Y
2: bueno, pero sí. Ya, pero sí, sigue para mí ahí la interrogante. Yo creo que lo que se hizo se borró en el camino rapidísimo. No pudo el presidente de la federación mantener nada con una constancia porque tenía que inmediatamente volver a regresar cuando ya hubo un cargo diferente. Y por las necesidades, hay algo claro acá en la federación, en el fútbol ecuatoriano. Acá nosotros no tenemos tres por puesto. Eso no lo vamos a, no hay que mentirnos. Tres por puesto. Los que tenemos, los tenemos. Y nos dimos cuenta en el Mundial, y en algún momento le manifesté yo, esta es la alineación y no puede moverse a más. Yo no sé por qué nosotros queremos inventar con otros jugadores. Era un 11 que estaba y ese 11 está. Pero sigo teniendo la interrogante por qué razón no se cumplieron como correspondía las sanciones. No solamente ahora que habla, ahora es parte simplemente de, de una bomba que explota por parte del señor presidente de la federación, y que creo que ahí hay mucha culpa de parte de él por no haber sancionado nada de esto, profe.
0: Sí, sí, sí. Es que cae en contradicción el mismo. Yo creo que debe ser más puntual en temas específicos, y si no tiene respuesta, explíquelo de una vez, pues. Pero él no se va a achacar el mismo. Y dice, le preguntan, ¿cuándo y quién va a ser el técnico? Estamos en el proceso. Y todos los procesos que él ha liderado no han tenido éxito.
2: No han hecho nada, no ha tenido efecto.
0: Es terrible.
2: A mí, sobre el caso, ¿las sanciones de qué, profe? Perdón.
0: Ya está el acta de sanciones.
1: Del clásico del astillero.
2: Ah. Es como las fechas arrancan. Oiga, yo estaba viendo. Me dirán alguien, pero este periodista no ve nada. Este que está hablando no ve nada. Vi parte del resumen del clásico. Y el clásico realmente ha sido de infarto en todos los sentidos. Muchos reclaman que sí, que esto. Ayer conversábamos con el profe Fernando y le decía al profe que yo creo que fue injusto y sigue siendo injusto de que en muchas ocasiones se hable de un partido y cuando no hay las garantías de un compromiso los obligan a jugar. Recuerdo que un momento ¿quién era? El mismo León en un partido amistoso el año pasado, este año creo que fue, quería que el equipo salga a jugar porque, o sea, las cosas que pasan en el exterior, vi unas imágenes terribles, hoy me realmente como comienzan a salir imágenes atrasadas de todo esto, imágenes increíbles, pero no solamente fuera del campo, profe, dentro del campo, unas cosas que el señor Rory Zambrano, que creo que es el que ha estado en el VAR, no revisa, un codazo frente a Mendoza que el árbitro deja jugar, no sé si se revisó en realidad la jugada,
1: no,
2: pero
1: no la revisó.
2: Merecía una expulsión por lo menos.
1: No la revisó,
2: imagínate. Ya.
1: Partiendo por eso, la otra jugada es el penal que le hacen a Jonathan Perlaza, que según ellos no es penal, y la revisaron por VAR. No es penal, y se ve claramente que es un codazo. A mí no me quita la impresión que es un codazo. Va con el codo, o sea, y es una jugada que hemos visto en el Mundial que se sanciona como penal. O sea, o los del VAR no quisieron sancionarla por temor de lo que iba a pasar o lo que estaba pasando en el estadio, porque esa era la conclusión que yo llego, que ellos sabían que donde se pitaba y eso terminaba en gol, se armaba el matarili en ese estadio.
2: Claro, claro. Pero basado a eso, no sé si tiene por ahí a don Johnny Vinoza cuáles son las sanciones aquí que revisamos, sanciones de lo protagonizado en este último fin de semana. Larga, porque comenzó entre jueves, viernes, sábado. Aquí está. Vamos a ver cuántos le sacan. Hoy escuché 7 prohibiciones de Melé. 7 prohibiciones de Melé. ¿Estoy bien?
1: Sí, 7 prohibiciones.
2: Ya aumentó. Aumentó nada más. Bueno, dice el señor Vinuesa, que nos está poniendo ahí, hay $500, el club no cumple acuerdos de mesa técnica de seguridad. ¿Para qué hacen este tipo de cosas, pues? ¿Para qué llaman a los jugadores si no van a cumplirlo?
1: O sea, no es que se llama a los jugadores, sino que también se llama a los...
2: No, yo hablo que se llama a los jugadores para hacer una laraca de algo que no van a cumplirlo, porque llamaron a los de Barcelona, llamaron a los del MLE, los metieron como para hacer que ellos sean el nexo que califique que el partido va a ser sano, tranquilo, sin problemas. Se pegan en la cancha y afuera mira lo que pasó. Encender objetos pirotécnicos en 2 momentos, $750.
1: Cuando fueron más.
2: Ay, Dios mío. aficionados del club causan daños al medio de transporte del equipo visitante. Hay una indemnización, dice. Este es 1,000. Ahí está la cantidad.
1: Le ha puesto como bajito 1,000 porque se le rompieron el vidrio.
2: Pero, por favor.
0: Pero en base a qué 1,000 y no 500 o 1,500, ¿en base a qué?
2: Porque ahí tienen que tener las tarifas, profe, que simplemente decir, a ver una tarifa que dice indemnización, pero como aquí somos, pues somos pero lindos en el fútbol ecuatoriano. Como estas cosas no se dan, métele ahí un numerito nomás, métele un numerito. Y como pasa esto, y hay que recordar algo, que la indemnización también en los clásicos, como decíamos hace días atrás, pérdidas de sillas, ruptura de baños sanitarios, eso no cubre solamente 1,000 dolaritos, pero bueno, claro. Calificación mala, dice.
0: Hay un detalle, ¿ya? Que todas las sanciones tienen una base legal, pero esta de los 1,000 dólares de la indemnización,
2: sí,
0: tiene una base legal, dice, del artículo 6.1C81 anexo, ¿no? Anexado. En base a que han de haber hecho un presupuesto, ¿cuál fue el daño que le

0: medio de transporte del equipo visitante. Multa, $1,000.
1: Por eso digo, es que, profe, yo me imagino, solamente parte de la imaginación, que como son detalles que son pocas veces pueden pasar en un partido de fútbol, indemnizar al otro equipo, no pasa nada, tranquilo, ahí nomás, $1,000. Después hay una mala calificación, dice, de las dependencias del estadio. Mala calificación de las dependencias, ¿qué tiene de malo las dependencias del estadio?
0: Es que algunos reporteros y periodistas identificados, y si es que yo venía subiendo y vi que había mucha basura en los caminos y todo eso.
2: Profe, déjeme explicarle ahí.
0: Y que hubieron varios problemas. A ratos no hubo agua, no sé qué no, tan verdad sea.
2: No, es verdad.
0: Y le han puesto $400.
1: Y un argumento más, Fernando, para que lo digas, porque mira, la verdad no lo sé. Perdón, Fernando. Una sola cosita más de lo que yo vi hasta el último, porque ya vine un poquito tarde y vi que también las hubieron zonas en los palcos que no tenían luces por el sector de los pasillos, y yo creo que ese también es un
2: problema. No hubo luz eléctrica en el palco de prensa, con eso te digo.
1: Ah, imagínate.
2: Y la gente tuvo que... no, y no estaba habilitado el ascensor, y la gente tuvo que subir todos los equipos. ¿Ahí me escucha, profesor?
0: Profe, usted sí lo escucha.
1: Yo sí lo escucho, profe. ¿Me escucha usted a mí?
0: Usted no. Yo sí lo escucho a usted.
1: Bueno, yo lo escucho a Fernando, así que usted es el que no está bien ahí. A ver. Vaya y regrese. Vaya y vuelva. Perfecto. Fernando, estabas manifestando.
2: Ya, mira, pasaron muchas cosas. La primera es que no había luz. A causa de eso no había los baños estaban cerrados. Partiendo por eso, los baños estaban cerrados. Toda la luz, no había luz en el parque de prensa, no había sensores, y producto de eso no podías, todos los equipos de las personas, hasta los dueños de la señal de transmisión, tuvieron que subirlos por escalera primero, y al darse cuenta, toda la transmisión de ellos se hizo abajo. Tuvieron que reacomodar todo y se hizo abajo en el estadio, cerca de la cancha.
1: Queda poco los $400 entonces, queda poco. Yo creo que aquí hay que poner medidas
0: ejemplarizadoras,
1: marcadas sobre todo.
2: Hay algo más que ya me contaron mis versiones de las dos personas que estuvieron en el estadio de aquí de esta radio. Juan Luis Fuenzalida y Víctor Pizarro, me cuentan que no había las luces que son de emergencia, no habían, y la gente tuvo que bajar con sus teléfonos celulares.
1: Así vi yo.
2: Iluminándose con los teléfonos celulares. Personas de la tercera edad, personas tenerlas que bajar así es un peligro.
1: Así vi esas imágenes sobre el caso. Ellos mencionaban que lastimosamente no se podía bajar de manera efectiva, tranquila, porque la dificultad en todo el sector de la zona estaba sin energía, pasillos, y se veían cómo se alumbraban con los celulares, una cosa pero de loco. Por eso digo, o sea, no es comprensible las multas que se generan. Ya vamos con las demás, don Johnny, porque es uno de los estadios con la peor seguridad, tendría que decir la palabra, no sé, pero es que inseguro el estadio Capo. No es que aquí solo por esto, por las piedras, por los desmanes que se hicieron previos, porque el uno le tira piedra al otro y el otro tiene que defenderse. No, hablando de la dependencia del estadio, mira cómo se han quedado cortos. Y aquí lo único que faltó un poquito más, cosas que no se han dado en este partido, porque creo que la mayoría, bueno, la totalidad de los 20.572 han sido azul, no se dieron desmanes que provoquen que parte de las dependencias del Estado

0: radios sean sancionadas. Bueno, sigo con el Barcelona, $20 por conducta incorrecta para Eric Mendoza y para Jefferson Intriago, y $100 de reclamo indebidos para el señor Farías. Bueno, vamos con los siguientes partidos rapidito, don Johnny, si nos encontramos ahí algo William, doloroso.
1: 89 minutos ya, Delfín está ganando 1-0 al Manta, el gol lo anotó Ayunta al minuto 88.
0: ¿Cuánto quedó Muchurruna contra el equipo de Macará? Macará Muchurruna.
1: Ganó Macará.
0: Ah, ganó Macará. Yo sí estaba apostando. Yo estaba apostando en Macará. Y estaba ganando Muchurruna 1-0. Y hoy le estaba apostando al Manta. Mire cómo son las cosas, cómo cambia todo. Bueno, Leones del Norte, todos 20 latitas ahí porque los muchachos han estado medio bruscos dentro del campo. Hay una suspensión de un partido en el equipo de Católica, se lo suspende al señor Gregory Nangonó, un partido de suspensión. Bueno, don Johnny, vamos con los demás. En Cuenca que está de medio media caída el Cuenca, un partido de suspensión para David González, juego brusco, y $20 que le cobraron. Además también otros $20 para varios jugadores. Vamos con el siguiente, don Johnny, donde hubo más sangre económica, hablando de economía. Muchurruna Independiente del Valle, la victoria de Independiente, un partido de suspensión para el señor Jason Méndez, un partido de suspensión. El técnico Macará, en la victoria de Macará, dos partidos de suspensión para el señor Anaya, Julián Anaya, conducta antideportiva hacia el oficial del partido. Dos partidos de suspensión y $100 de promedio. $500 para Macará, toma de foto oficial con personas adicionales, en este caso una persona adicional. ¿Ves lo que les cuesta? Aquí cuesta más, profe. Una fotito cuesta más que un... ¿Qué cosa? Pero es una cosa terrible. Una foto que seguro no sale ni en las portadas.
2: Se metió ahí a la foto. ¿Cuánto le pusieron?
0: 500. Y le pusieron 400 al MLE simplemente porque las dependencias del estadio no estaban seguras. ¡Qué terrible! Vamos al siguiente partido, don Johnny. Guayaquil City frente al Delfín. Hay unos $100 aquí para el señor Juan Carlos León, que defiende el equipo del Delfín, se ganó un $100. Ya, y con esto el señor León conseguiría su primer triunfo, creo, ¿no? Sí, si es que gana este partido.
1: Hasta el momento lo sigue ganando, ya se están jugando los 7 de adición.
0: Claro, ahí está el señor León. Bueno, Manta Orense, un partido de suspensión para Renny Jaramillo y más $20 de multa. Y $100 a Javier Carvajal, también por reclamos indebidos, el técnico de Manta. ¿Algo más, don Johnny? ¿Tenemos algo más? Así, aquí, Liga de Quito Libertad. A ver qué es lo que pasó aquí. Porque aquí dice que le han gritado de todo al técnico. A ver qué le dice, reclamos indebidos, pero al señor Thiago Núñez. A Thiago Núñez le han puesto la... El público puede decir lo que sea, pero el que, si viene el técnico, alguna autoridad, hay que ponerle $100. Y Libertad se gana $200 porque hace actuar a un jugador con número distinto al constante en la planilla. $200 Libertad se ganó por la inexperiencia de tener a alguien ahí fijo, mirando todos los detalles. Así que aquí están las actas, la acta en realidad completa, de todos los compromisos que se jugaron. ¿En qué fecha estamos ya? ¿Qué estamos jugando esta fecha?
2: Vamos al 19.
0: Fecha 19. Estamos en la acta número 18 y fecha 19 ya con dos partidos. ¿Mañana qué compromiso tendremos, Fernando, si lo tienes a la mano?
1: Mañana los compromisos... Bueno.
0: ¿Y por qué está? ¿Me podrían decir por qué está diversidad de compromisos muy temprano en semana?
1: Por los horarios del Mundial, esa es la justificación. Han querido también, como hubo, han querido...
2: A ver, mañana juega Libertad, técnico universitario,
0: ya
2: 12 del Leones del Norte, Cuenca, con la tarde Católica, mañana 7:30, Barcelona, Guayaquil City, el jueves Aucas, Independiente, 4:30, y a las 7 de la noche vence Emelec.
0: Profe, no se le escuchó bonito. Una pregunta, profe, que le quiero hacer. La logística que estaba ayer era en otro lugar.
2: Sí.
0: Es que le cuento que ese lugar de ahí tiene muy buena recepción. Ayer se vio bien el video y el audio. Y justamente en este lugar donde está, se traba mucho. Y eso que usted creo que me dice que tiene como 4 internas ya en la casa. Ya ni uno de esos quiere salir. Se queda trabado un poco la situación, bueno, como para comentarlo.
2: Aquí está, pero parpadeo.
0: Sí, además de que el video se pierda. Ayer estaba nítido, ya estaba súper nítido y muy buen audio también de... Seguro los mismos equipos. Eso es lo que a uno le llama la atención, porque dice, yo estoy con los mismos equipos, cambio acá y no sé por qué. Seguro que es algo de...
2: Voy a tener que ir al mismo lugar, entonces.
0: Sí, bueno, si es allá, y ahí se queda nomás todos los días.
1: William y profe.
2: Dime, que los viáticos no me entregue el productor.
0: Ah, ¿cómo? Usted vaya nomás y luego los cobre en caja.
2: Fernando. No me llega, nunca llega.
1: Profe, decirle también de que...
2: ya estamos casi por la gotera del programa. Infantino denunciado ante el
0: a ver, aló. Sí. Fernando, es que creo que perdí otra vez el sonido con Fernando. Fernando tenía algo que decir.
1: Ya, Fernando. Usted me preguntaba por qué se estaban dando estos partidos.
2: Hola.
1: Hola, yo lo escucho
2: escucha,
1: bien, profe.
2: Escucha.
1: Yo sí lo estoy escuchando, profesor.
2: Hola.
0: Profe, yo lo escucho a Fernando, lo escucho a usted, pero usted no lo escucha a Fernando. Otra vez. Algo pasa por ahí. Esos parpadeos medio raros. Si sale y entra otra vez, sería buenísimo.
1: Ya,
0: eso mucho mejor. Bueno, Fernando, contaba sobre por qué el cambio de partido.
1: Ya, ¿por qué el cambio de estos jornadas? ¿Por qué estas fechas se dieron entre semanas? Es por el Mundial.
0: Sí. Pero yo te pregunto, el día sábado, a ver, de aquí tendremos fecha del Mundial mañana, de ahí,
1: tenemos,
0: ¿viernes, sábado o sábado, domingo?
1: Tenemos sábado, de aquí tenemos sábado y domingo.
0: Sábado, tercer, cuarto, domingo, la final.
1: Domingo la final, así es.
0: Ya,
1: y tenemos
0: ¿qué partidos hay para el sábado y domingo que podrían perjudicar?
1: Mira, la Liga Pro pone el día viernes a las 7 de la noche, Delfín Macará.
0: El jueves juega Orense contra al final ya del partido, gracias don Johnny. El jueves juega Orense frente al MLE en el 9 de mayo, ¿no?
1: Ajá, el sábado.
0: Ya.
1: El sábado tendremos Liga Pro, tendremos 3 partidos. 2 de la tarde, Deportivo Cuenca, Universidad Católica.
0: Ya.
1: De ahí, 4:30 de la tarde, tenemos Liga de Quito Leones. Y 7 de la noche, Libertad, Barcelona Libertad en el Monumental.
0: Ya, ahí te mezclo las cosas.
1: Y a las 4 de la tarde tenemos Francia, el tercer puesto entre Francia y el perdedor de la semifinal.
0: ¿A qué hora será ese partido?
1: 4 de la tarde. Justo choca con Liga de Quito Leones.
0: Por eso, ¿la final del domingo a qué hora se jugará?
1: La final del domingo. Se juega a 2 de la tarde.
0: Ya, ahora el domingo te dice que hay 3 partidos también.
1: Sí, hay 3 partidos. 11:45, Técnico Universitario Aucas.
0: Ya listo, de ahí.
1: 4:45, Manta, Guayaquil City Manta.
0: Posterior al partido de la comunidad.
1: 7:15 de la noche, Independiente del Valle Emelec.
0: Ah, Independiente del Valle Emelec. ¿Barcelona dónde se desplaza esta semana?
1: El sábado le tocaría en el Monumental.
0: Ah, contra Guayaquil City.
1: No, contra Libertad.
0: Libertad, perdón.
2: El sábado. Esa es la jornada 20 ya, 20.
1: Esa es la jornada 20. Y el miércoles, es que el día de mañana es que juega Barcelona con Guayaquil City.
2: Jornada 19.
0: Ya. Perdóname y discúlpame, pero voy a recapitular. Se arrancó la fecha el día de hoy.
1: Sí, hoy arrancó.
0: Ya, y termina la fecha, ¿qué día termina la fecha de esta 19?
1: El día jueves
0: con MLE. Arranca día
2: y el viernes
0: arranca viernes ya.
2: La jornada 20. Así sí, es. Al día siguiente.
0: ¿Qué mezcolanza? No, ¿qué mezcolanza la situación? Realmente a mí me trabó ya ahí. Sí, porque yo vi horarios en fecha y digo, no, pero si Barcelona juega contra el Guayaquil City, mira, me equivoqué, juega con Libertad. Entonces, ¿Barcelona juega dos partidos en condición de local o juega mañana de visita?
2: Oye, la jornada local. 21 otra vez, ¿ya? Martes, miércoles.
1: De local, va.
2: ¿Y ya no miércoles, jueves.
0: Ya.
2: Y también hay una semana entre días.
0: No, ¿hay Ecuador? 21. No, ya hay no Copa, hay Mundial.
1: No, hay Copa Ecuador. Para el mes de agosto hay Copa Ecuador. Y ya le voy a dar la fecha. 28 de julio juegan Gualaceo y Macará en el Estadio Pozo León a las 2 de la tarde.
0: Esa es de la fase todavía que están jugando.
1: O estamos en octavo de final.
2: Pero ese es el 28, ya ahí ya la programación de la jornada 22 ya es normal, domingo.
1: 29 de julio, Independiente del Valle, Manta Fútbol Club a las 19 horas en el Estadio de Independiente.
0: Ya.
1: 30 de julio, Liga de Quito contra Leones del Norte, 3 de la tarde en el Estadio Rodrigo Paz Delgado. 5 de agosto, Vino Tinto Católica a las 15 horas en el estadio, en el AFNA Arena. Imagino que este es el Estadio Atahualpa, cuando le han puesto AFNA Arena. El 5 de agosto, 7 de la noche, Liga de Puerto Viejo contra Barcelona, Estadio Reales Tamarindos. De ahí, 12 de agosto, La Unión contra Aucas a las 15 horas en el Estadio de La Unión. Astillero Fútbol Club contra Daquilema Fútbol Club en el Estadio Alejandro Ponce Novoa el 13 de agosto a las 15 horas.
2: Ya estamos 13 de agosto, ya está a un mes, falta bastante.
1: Y el 20 de agosto a las 15 horas en el Estadio Jocay de Manta juegan Juventud Italiana contra Delfín de Manta.
0: Sí. Don Johnny también dice, ya estamos pasándonos un mes. No, y está bien porque, no, es que, profe, yo lo expresé y lo pregunté, porque se intercalan tanto estos horarios, que primero para el fútbol no es bueno, profe. Porque si ya, claro, ya solo. A ver, si ya conjugar el fin de semana implica que los estadios están vacíos, que tú lleves a jugar un partido miércoles. Hoy yo pregunto, ¿qué taquilla le queda al Manta contra el Delfín? No he visto las imágenes, pero ya las voy a revisar.
1: Ha ganado 1-0 en este partido, sí, ya acabó de ganar 1-0 el Delfín.
0: Pero quisiera tener la referencia del público.
1: No había mucho público.
0: Imagínate, no piensan en los clubes aquí en el fútbol ecuatoriano. Quieren espectáculo, yo los escucho decir al presidente de Liga Pro es que tienen que armar unos espectáculos previos.
1: Y tú sí sabes cómo justificó el presidente Egas la falta de un número 9 en la entrevista que tuvo a los medios de comunicación. Dice, no hay 9 en la selección porque la Liga Nacional tiene demasiados extranjeros.
0: Ayer conversábamos con el profe sobre el caso y yo le decía sobre el caso México, sobre el caso al mismo Francia. Yo sé que ya estamos hablando de selecciones mucho más fuertes, ¿no? Amplias. Pero eso también implica otras cosas que no se preparan aquí mismo en el país y que tienen culpa los mismos que hablan. Ah, es que no tenemos número 9 porque se traen muchos delanteros. O sea, ¿qué quieres que haga? Si, además de no producir delanteros el fútbol ecuatoriano de gran calidad, ¿qué quieres decirle a los equipos? No traigan delanteros, señores, solo traigan otras posiciones. Si quieren traer delanteros, no los traigan. Jueguen solamente, pongan una norma que en el fútbol ecuatoriano que solo se juega con jugadores ecuatorianos. No está bien. Eso no es el fútbol. El fútbol no tiene que tener ese tipo de cosas. No es culpa ni del presidente de la Federación Ecuatoriana de Fútbol en su totalidad, porque yo digo, en algún momento le decía al profe hace unas programaciones hace tiempo, cuando hicieron el único microciclo, Fernando, no sé si te acuerdas, de porteros.
1: Claro, solo se hizo de porteros.
0: Exacto, y ese microciclo de porteros, recuerdo porque se lo llevó a Rolando Silva de acá de Orense Sporting Club, y se llevaron a varios porteros, y decíamos, aquí están los próximos figuras del fútbol ecuatoriano, ¿y por qué no se hace un microciclo de delanteros, por ejemplo?
1: ¿Ya? Porque nunca lo quiso posiciones... hacer, pues.
0: Por eso te digo, o sea, ellos también son culpables de toda esta situación. Hoy le preguntan por algo que, es verdad, tienen que rendir los jugadores, salir nuevos potenciales, pero aquellas figuras que se nos fueron perdiendo en el camino, un día teníamos un Cuco Angulo, desapareció, tuvo un problema personal, no sé, con parte de un equipo que era Liga de Puerto Viejo, desapareció. El Team Angulo, sus problemas personales, y luego desapareció.
1: No, y la lesión que tuvo, que es la osteocondritis crónica.
0: Sí, pero te digo que esperábamos tener ese tipo de jugadores con el paso del tiempo. De los sub-20 que teníamos en no digo que en calidad, pero sí el prospecto para el fútbol ecuatoriano. Plaza, lesionado. Campana.
1: Se lesionó al final, no pudo seguir.
0: ¿Qué encontramos entonces?
1: Jordi Caicedo, que era el indicado, ni lo tomaron en cuenta, lo que lo pusieron faltando 5 o 6 minutos para completar los minutos jugados. Con eso te digo todo.
0: Culpables buscan en este camino los clubes. Hay cosas que realmente uno no entiende de cuando quieren limpiarse las cargas que tienen también como responsabilidad, ¿no?
2: Sí, son responsabilidades compartidas, y como digo yo, por omisión. ¿Por qué puedes llamar a una reunión? ¿Pero qué va a reunirse si están que se disparan en el pecho? Hay fuego cruzado y denuncias de por medio. ¿Cómo van a reunirse? ¿Trabajar para el fútbol? ¿Qué va? Sus egos pueden más que el beneficio del fútbol. Oiga, Infantino ha sido denunciado ante el Comité Olímpico Internacional.
0: ¿Las razones, prof?
2: Bueno, por la organización, por la suspensión de un partido impuesto al delantero estadounidense. Fue levantada por el Comité Disciplinario de la FIFA, que permitió jugar el partido de octavos en el Mundial.
0: ¿Y por qué debería ser una entidad así como el Comité Olímpico que tenga que...
2: Porque molestar tiene también, sobre algo. Infantino es miembro del Comité Olímpico Internacional.
0: Ya.
2: Y ha violentado, según dice, la Carta Olímpica y el Código Ético del Comité Olímpico Internacional. Dicen los denunciantes.
0: Creo que Infantino no solamente, a ver, nosotros nos dieron beneficio al caso llamado Moisés Caicedo, no más, mal no recuerdo, y en el camino, pero Moisés Caicedo era uno de los únicos que se quedaba. Además entró ese caso de Cristiano Ronaldo, que tenía que jugar un partido, que lo jugó y al final con eso ya calificó a que no iba a ser suspendido, pero eso también fue saltarse a una de las normas.
1: Claro, eso era una amnistía que habían solicitado.
0: Pero una amnistía no quiere decir que es saltarse a una norma
2: básica.
0: Exacto, o sea, saco dos tarjetas amarillas y una roja, no es sacar dos tarjetas amarillas, no es una amarilla. Solo, es una roja, es una expulsión y debe tener 2 partidos. Ahora, sí es verdad que se notificaron detalles previos que ya uno lo sabía. Esto, por ejemplo, que yo hablo de Moisés Caicedo, que lo recalco, que nos benefició el fútbol ecuatoriano, no es mucho, porque no jugó, pero nos benefició porque sabíamos que teníamos ahí un gran potencial con Moisés Caicedo estando en el campo. involucró a, es igual a otro detalle, como por ejemplo, ay, que hace rato tenía la idea en la cabeza sobre que este punto no era lo mismo como cuando se manifestaron que posterior a las semifinales son o cuartos de finales, Fernando, que ya las tarjetas se anulaban, ¿no? Los que tenían tarjeta amarilla ya no, se anulaban
1: William, de cero. William, te digo de dónde viene, de qué código aplicaron y es el mismo código que le aplicaron a Otamendi y a Moisés Caicedo, dice. Cuando la FIFA suspendió condicionalmente dos de los tres partidos de sanción correspondientes a Cristiano Ronaldo tras su expulsión ante Irlanda, la decisión se basó en el artículo 27 del Código Disciplinario, tomando en cuenta su impecable historial disciplinario internacional y su trayectoria intachable. De acuerdo con el reglamento, una agresión física por conducta violenta amerita castigo de tres encuentros. Sin embargo, gracias al indulto temporal, el jugador solo cumplió un partido de suspensión, quedando los otros dos condicionados a un periodo de prueba por un año, lo que le permite llegar habilitado para disputar el Mundial. Asimismo hicieron con Otamendi y con... Por eso es que solicitaron esa apelación con Otamendi y con Moisés Caicedo.
0: Claro, claro. No, entendible esa parte, ¿no? Entendible esa parte, pero... recalco por lo que el profe dice que hay un pedido de... ¿Cuál es la solicitud, profe?
2: Una organización de derecho humano.
0: ¿Demanda?
2: Sí, una organización de derecho humano muy poca conocida. No es la tradicional, es otra. Sí. ¿Qué pasa? Oiga, se acaba de ser reelecto de manera casi unánime, no hemos sabido, no se conoció la cantidad de votos que lo apoyaron. Y él los va a manejar.
0: ¿A quién?
2: A los que están demandando, pues, y tiene que hacer un congreso extraordinario. Y usted sabe cómo se maneja. ¿Usted cree que lo van a desplazar, lo van a quitar?
1: Yo creo que ahorita no sería el desplazamiento de la caída de Infantino, hasta que las investigaciones prueben lo contrario. Lo que puede pasar es que él se caiga en su ya le toque salir con investigaciones y presiones y todo en el 2030.
2: La FBI o la Fiscalía de Estados Unidos alguna investigación, ahí es otra cosa.
1: No, ya tengo entendido ahí que FBI lo estaba investigando, acuérdese que nosotros sacamos la
2: nota investigando aquí. Es una cosa, pero ya emitiendo alguna orden es otra.
0: Acá es cuando lo vean mal.
2: Sí, oiga, para el domingo va a haber el show de Entretiempo. Han incluido, más de los que ya se conoció, a Tom Cruise, la cantante y actriz Jennifer Hudson, la artista italiana Laura Pausini, la estadounidense Nicole Scherzinger y el cantante británico Robbie Williams. Hay bastantes artistas. Se termina la fiesta el domingo, pero mañana hay un choque bravísimo con historia, con antecedentes, con anécdotas, con resultados increíbles, la mano milagrosa, el gol del siglo, las Malvinas, todo eso están recordando. Ahí en el campo de juego es otra historia. Nos vamos.
0: Que tengan una feliz noche de mi parte, gracias.
1: Pásenme. De mi parte también una feliz noche, nos veremos el día de mañana con más de Los Diamantes.
2: Sí, señor. Gracias. Buenas noches. Sigan con CR Satélite.

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8: Es la hora 21.
9: 16 minutos.
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12: Son las 15 horas, 34 minutos.
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1: Es la hora 21.
2: 25 minutos.
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1: Es la hora 21.
2: 31 minutos.
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2: Es la hora 21.
3: 38 minutos.
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1: Es la hora 21.
2: 46 minutos.
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0: es la hora 21:53.
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0: Es la hora 22.
1: Un minuto.
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0: Es la hora 22.
1: 8 minutos.
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0: Es la hora 22.
1: 16 minutos.
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1: Miami me lo confirmó.

0: Es la hora 22.
1: 25 minutos.
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0: Es la hora 22.
1: 33 minutos.
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1: Es la hora 22.
2: 37 minutos.
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1: Es la hora 22.
2: 45 minutos.
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0: Es la hora 22.
1: 54 minutos.
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0: Es la hora 23.
1: 2 minutos.
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0: Es la hora 23.
1: 9 minutos.
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0: Es la hora 23.
1: 17 minutos.
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0: Es la hora 23.
1: 24 minutos.
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1: Es la hora 23.
2: 30 minutos.
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0: Es la hora 23.
1: 38 minutos.
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3: Son las 15 horas, 34 minutos.
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2: Es la hora 23.
3: 47 minutos.
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0: Es la hora 23.
1: 52 minutos.
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0: Son las 12 de la noche.
1: Un minuto.
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0: Son las 12 de la noche.
1: 11 minutos.
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0: Son las 12 de la noche.
1: 23 minutos.
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0: Son las 12 de la noche.
1: 31 minutos.
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1: Son las 12 de la noche,
2: 37 minutos.
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0: Son las 12 de la noche.
1: 48 minutos.
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0: Son las 12 de la noche.
1: 52 minutos.
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0: Es la una de la madrugada.
1: Un minuto.
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2: Es la una de la madrugada.
3: 17 minutos.
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0: Es la 1 de la madrugada.
1: 24 minutos.
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0: Es la 1 de la madrugada.
1: 33 minutos. 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
1: Es la una de la madrugada.
2: 39 minutos.
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3: Es la una de la madrugada.
0: 47 minutos.
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0: es la 1 de la madrugada.
1: 56 minutos.
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0: Son las 2 de la madrugada.
1: Un minuto.
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0: Son las 2 de la madrugada.
1: 11 minutos.
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0: Son las 2 de la madrugada.
1: 15 minutos.
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0: Son las 2 de la madrugada.
1: 25 minutos.
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1: Son las 2 de la madrugada.
2: 31 minutos.
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1: Son las 2 de la madrugada.
2: 37 minutos.
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1: Son las 2 de la madrugada.
2: 45 minutos.
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0: Son las 2 de la madrugada.
1: 54 minutos.
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0: Son las 3 de la madrugada.
1: Un minuto.
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0: Son las 3 de la madrugada.
1: 8 minutos.
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3: Son las 15 horas 34 minutos.
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0: Son las 3 de la madrugada.
1: 15 minutos.
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1: Son las 3 de la madrugada.
2: 22 minutos.
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0: Son las 3 de la madrugada.
1: 31 minutos.
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1: Son las 3 de la madrugada.
2: 38 minutos.
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1: Son las 3 de la madrugada.
2: 45 minutos.
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0: Son las 3 de la madrugada.
1: 53 minutos.
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0: Son las 4 de la madrugada.
1: Un minuto.
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0: Son las 4 de la madrugada.
1: 8 minutos.
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2: Son las 4 de la madrugada.
3: 22 minutos.
4: 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Son las 15 horas 34 minutos.
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0: Son las 4 de la madrugada.
1: 32 minutos.
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1: Son las 4 de la madrugada.
2: 38 minutos.
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2: Son las 4 de la madrugada.
3: 45 minutos.
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0: Son las 4 de la madrugada.
1: 55 minutos.
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0: Son las 5 de la madrugada.
1: 2 minutos.
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0: Son las 5 de la madrugada.
1: 10 minutos.
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0: Son las 5 de la madrugada.
1: 17 minutos.
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0: Son las 5 de la madrugada.
1: 22 minutos.
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0: Son las 5 de la madrugada.
1: 32 minutos.
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1: Son las 5 de la madrugada.
2: 38 minutos.
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1: Son las 5 de la madrugada.
2: 45 minutos.
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0: Son las 5 de la madrugada.
1: 54 minutos.
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1: 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Son las 15 horas 34 minutos.
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¿Qué tal, amigos? ¿Cómo están? Un muy buen día. Bienvenidos a CR Noticias, esta primera emisión de hoy día, ya 15 de julio del 2026, quincena, mitad de mes, a 10 días de las fiestas de Guayaquil, de las fiestas julianas, no digo de las fiestas fundacionales, porque ustedes saben que está ya prácticamente aprobado, luego de que se hicieran estudios, investigaciones y demás, sobre la fecha de fundación de Guayaquil, que aparentemente sería el 15 de agosto. Pero nuestras fiestas julianas nadie nos las quita, así que viva Guayaquil, ¿sí o no, Johnny? Buenos días, ¿cómo está?

0: ese ánimo.
1: Guayaquileños de corazón.
0: Guayaquileños de corazón. Nosotros tomamos esta mitad de semana, miércoles, ombliguito de la semana, no, para iniciar con las principales noticias. Vamos con los titulares.
2: ¡Qué lindo eres!
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0: Bien, mucha atención a estos titulares. Plan de seguridad revela aumento de homicidios en el Ecuador. Guaranis rechazan posible explotación petrolera en el bloque 22. Concurso del Museo Nacional suma nuevas críticas. ¿Qué más tenemos por acá entre los principales titulares? SRI cambia las reglas del transporte en el Ecuador. Empresas serán las únicas autorizadas para facturar. Fenómeno del Niño. Guaya sería la zona cero de los posibles impactos para el sector arrocero. Además, Ministerio bloquea de forma temporal la licencia de aprovechamiento forestal en el sector de El Bosque, esto en la capital de la República. Que se suspenda la audiencia, alega Aquiles Álvarez en el caso Goleada. Fiscalía dice que todo ha sido notificado a las partes oportunamente. Nestlé traslada su planta de producción de Natural Health de Tabacundo a Guayaquil. Judicatura declaró en emergencia el sistema de justicia del Ecuador. Uf, yo creo que está en resucitación, ¿no? Habrá que ver. ¿Qué más tenemos entre los principales titulares el día de hoy? Quito registra al menos 18.000 vendedores informales y 4.000 regularizados. Javier Milei, ¿su visita a Ecuador tiene un duro mensaje político para el país y para la región? Yo creo que tiene un mensaje implícito, ¿no? Su visita es por temas de seguridad, pero evidentemente tiene un importante mensaje. Y estaremos 6:12 también con un par de entrevistas sobre temas que siempre contribuyen a que como ciudadanos nos vayamos formando e informando. Vamos al desarrollo de las noticias.
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0: Ah, Fernando, perdón. El rey de los deportes, el rey de los temas en este momento, porque todo el mundo, oiga, sorpresivo lo de Francia, ¿no? Fernando.
4: Buenos días, Patricia, y buenos días a Johnny también y a la afición deportiva de CRE Satelital y CRE Noticias. Efectivamente, titular 1, Francia cae 2-0 ante España y queda para competir por el tercer lugar, mientras que España es el primer finalista de la Copa del Mundo. Entre otras informaciones, se conoció el acta de sanciones del Clásico del Astillero, donde Melé pagará cerca de $2,650 de multa. Mientras que Argentina e Inglaterra reeditarán aquella semifinal del 86. ¿Quién será el ganador? Semifinal de infarto, por lo que viene mostrando. Argentina viene como la más goleadora y el equipo inglés viene mostrando también sus cartas. También continuaremos con la... Hoy juega Barcelona por la contra Guayaquil City por el torneo de Liga Pro. Esto y más estaremos analizando aquí en el noticiero.
0: Muy bien, gracias, Fernando. Vamos ahora de inmediato con las noticias, como habíamos dicho, con lo más importante. Y entre lo más importante, a ver, déjeme ubicarme por acá. Vamos con... Ayer el presidente de la República, mediante el decreto 448, me parece que fue, dio a conocer el nuevo plan de seguridad del país, ¿no? Y que el objetivo principal serían los grupos de delincuencia organizada. Bueno, resulta que este plan de seguridad 2025-2029 revela un aumento de homicidios, de extorsiones y cierres de empresas en el Ecuador. Miren, el tema de las extorsiones aquí venimos repitiendo como loros todos los días. Las extorsiones están matando la economía de a pie, la economía de los que no pueden contratar guardias de seguridad. Las, bueno, y de las empresas grandes también, porque O sea, son a otro nivel y el riesgo para de los secuestros es también otro, ¿no? Pero la farmacia, la tienda, la panadería, la peluquería, esos pequeños negocios, pero que hacen ese movimiento diario realmente de la economía en el país, muchísimos, muchísimos han tenido que cerrar por las extorsiones. El Plan Nacional de Seguridad 2025-2029, con el que el gobierno busca recuperar el control del territorio, enfrentar el crimen organizado y reducir los niveles de violencia, justifica su implementación en el deterioro de los indicadores de seguridad registrados en los últimos años. En el documento se hace un recuento de las cifras con las que el Ejecutivo apunta a retratar la situación del país. La tasa de homicidios internacionales, por ejemplo, pasó de mantenerse estable entre el 2014 y 2020, con cifras de 8,2 y 7,8 por cada 100.000 habitantes, a dispararse un 256% en el 2022, bueno, alcanzando el 27.6. Bueno, eso fue en el 2022, que la cosa fue terrible. De ahí no es que ha mejorado mucho, pero ese fue el año del despegue de la brutal inseguridad en el país. Y registrarse su punto más grave en el 2023 con una tasa de 46.2 antes de experimentar una ligera reducción a 39.1 en el 2024. Pero hay más indicadores. En el 2023 hubo 21.800 casos de extorsión reportados, una cifra que representa más de 4 veces lo que se contabilizaba en el 2022. La violencia también golpeó la economía. Entre el 2022 y 2023, 65.837 microempresas cerraron. Imagínense, multipliquemos solamente por 2 la cantidad de empleos. El dueño y un trabajador, habrán otras empresas en las que, porque son microempresas, ¿no? En las que eran 3, 4, pero multipliquemos por 2. Estamos hablando como de 31.500 más o menos empleos. Por lo menos entre 130 y 140 mil personas que quedaron desempleadas solamente por este tema de la inseguridad en las microempresas. La extorsión, los bloqueos logísticos, a esto se suma una caída de las ventas empresariales del 0,94 en el 2024 y 0,52 en el primer semestre del 2025. Mientras tanto, el sector privado destina más de 1.500 millones de dólares al año para protegerse de la delincuencia. Las cifras incluidas en el plan, sin embargo, no fueron presentadas bajo un mismo criterio. El documento alterna distintos años de referencia y en algunos casos muestra información parcial. Bueno, yo creo que nadie va a dudar que estamos viviendo una ola de inseguridad. Nadie va a dudar que esto no empezó en este gobierno, pero nadie va a dudar que le corresponde a este gobierno luchar con uñas y dientes, y si ya lo está haciendo, intensificarlo, a arrasar con la corrupción y hacer algo que no es precisamente meter las manos en la justicia, pero procurar ese cambio en la justicia que se necesita para que la impunidad no sea la gran madre, ¿no?, de todos estos delincuentes y de toda esta actividad delincuencial. Porque mientras exista impunidad, el mensaje para la delincuencia es sigan adelante. Y esa impunidad se las da el sistema judicial. Lamentablemente se las da el sistema judicial. 6:19, las 6:19. Vamos a otro tema súper importante del país, el tema eléctrico. SELEC anuncia el mantenimiento de la hidroeléctrica Mazar desde las 22 horas de ayer. Bueno, o sea, hubo mantenimiento en la noche y madrugada. A las 22 horas de ayer martes, la Corporación Eléctrica del Ecuador inició el mantenimiento preventivo de la unidad 2 de 85 megavatios de la central hidroeléctrica Mazar, que tiene una potencia de 170 megavatios. La entidad afirmó que la intervención es parte de los procedimientos técnicos programados para garantizar la confiabilidad, eficiencia y vida útil de los equipos de generación. Las actividades concluirán el 29 de julio y estarán a cargo de técnicos especializados de la unidad de negocios SELEC. Los técnicos ejecutarán las actividades de inspección, revisión y limpieza, calibración y mantenimiento previstos en la unidad de generación, turbina, generador, transformadores y otros componentes más. Bueno, esto es, en realidad, por eso es hasta el 29, porque es una serie de esfuerzos que se necesitan ahí para que se pueda hacer un trabajo que realmente valga la pena. Bueno, hablando de trabajos que valen la pena, vamos con el primer video, que se trata de una actividad, de un operativo. Bueno, hay dos importantes, pero vamos primero con el que se hizo en la Amazonía, Johnny, donde el ejército, donde la policía descubrió 5 hectáreas de coca. No, miren ustedes, cuidadito que pasamos de... con esta información nos vamos a la primera pausa. Cuidadito que pasamos de ser el gran aeropuerto por donde salen o la gran zona marítima por donde salen a producir, ¿no? Descubrió 5 hectáreas de coca y un laboratorio de procesamiento en el sector de la Balastrera, así se llama, la Balastrera, en Sucumbíos. Según información de inteligencia, es una zona de influencia de los colombianos de la frontera, la FARC. 60.000 plantas de coca fueron incineradas. Vean ustedes. Ahí está el video. 5 hectáreas. Ahí están las explosiones de la policía y del ejército para destruir estas hectáreas de coca sembradas. En primer lugar, cualquier tipo de siembra en la Amazonía, o sea, va en detrimento de la selva misma. En segundo lugar, ni siquiera es una cuestión legal, sino lo que nos ha envuelto en esta ola de violencia y criminalidad en el país, el narcotráfico. 5 hectáreas de coca, ¿de quiénes son? ¿Quiénes eran? Ojalá que aparte de la destrucción, no, la inteligencia que está actuando en este caso, aquí recordemos que aquí hay una oficina del FBI, no pueda dar con los dueños o con los que han sembrado estas hectáreas de coca en la Amazonía ecuatoriana. 6:22 minutos, nos vamos a una primera pausa y ya venimos con más información. 6:22 minutos.
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0: Seis de la mañana con 25 minutos, las 6:25 minutos. Bien, les habíamos dicho que habían dos operativos importantes de la policía, de los muchos que se han realizado de anoche a esta mañana, que informarles. El uno, ya lo vimos, que es esas 5 hectáreas que se quemaron, se eliminaron en la Amazonía ecuatoriana, en Sucumbíos. Y el otro es este operativo Apolo 23. Vamos con este video, Johnny. Combatimos a las redes criminales con el operativo Apolo 23, informa la Policía Nacional. En el marco de la estrategia operacional 3D, la Policía del Ecuador ejecuta el operativo Apolo 23, que busca debilitar, desorganizar y desarticular las estructuras delictivas en varios sectores del Distrito Metropolitano de Guayaquil. Esta es una noticia todavía en desarrollo, pero tenemos ya las primeras imágenes en este video. Veamos.

Bueno, estamos viendo parte de lo que han hecho esta madrugada. Ya veremos en qué partes del país nomás han actuado. Se ve incautación de droga, armas, municiones, ¿no? Allanamientos que la policía ha ejecutado esta madrugada. Las 6 de la mañana con 27 minutos, ahí está el ministro Reinberg, y ya en cualquier momento ya tendremos seguramente, vamos a revisar la cuenta de Reinberg en este momento, porque en cualquier momento ya seguramente tendremos, esta noticia está en desarrollo, en cualquier momento tendremos ya alguna novedad, ¿no? Sobre, vamos a poner la cuenta del mismo, ya, alguna novedad sobre lo que se ha realizado o lo que ha realizado la Policía Nacional esta madrugada, ¿no? Este operativo Apolo 23, que parece que ha sido, pero total, hemos visto que ha habido mucha actividad, aún no se informa en dónde exactamente se lo ha realizado, pero parece que en varios sectores del país se ha arrasado esta madrugada con todos estos delincuentes, porque finalmente eso es lo que son quienes son encontrados con armas, no hay justificativo, drogas, y además por lo general ya tienen una serie de antecedentes, ¿no? Las 6 de la mañana con 28 minutos, 6 y 28 minutos, vamos a ir con otras de las informaciones que tenemos. Miren, este video que tenemos a continuación, vamos con el video del camión, Johnny, hay un video de un camión que es un acto criminal. Ir con un camión cargado como el que ustedes van a ver en pantalla, por plenas avenidas transitadas de Guayaquil, cuando en los últimos meses, en este último año, digamos, yo creo que desde diciembre del año pasado para acá, se han dado algunos accidentes con muertes de peatones por camiones que se han volteado, que iban mal acomodados, mal cargados, que iban desestabilizados. Miren ustedes, ese video de ese camión que va ladeado con eso que parece que fuese en sacos de, no sé, de cemento, son quintales de algo. Si lo ven, como va de lado el camión, en plena Avenida de las Américas. En la Avenida de las Américas, no. Esta parece es la vía de la terminal. Decía el video Avenida de las Américas, pero esta no parece la Avenida. Bueno, ahí está la bajada del puente. Motociclistas en Avenida de las Américas, sí hay semáforos con zonas donde pasan los peatones. Miren ustedes la irresponsabilidad. Lamentablemente no se le ve placa a este carro. Lamentablemente no se le ve placa. Yo me pregunto, ¿a dónde están los agentes de tránsito? Porque aquí es un pedacito, es un... Sí, parece que es por TC Televisión, ¿no? Bajando el puente de Mol del Sol hacia la Avenida de las Américas, dice aquí. Miren, lamentablemente no se le ve placa, pero esto tiene un recorrido largo, pues, o sea, no es que el camión pasó este pedacito y ya. En todo ese recorrido, ¿dónde están los agentes de tránsito? No solo para que lo citen, para que lo detengan. Por Dios, esto no podía ir por la ciudad. El hecho de que lo veamos transitando por una avenida y con tanta actividad significa que no se encontraron ninguno, o que la corrupción juega al pepo, baila realmente, y por aquí, o sea, no he visto nada. Aceitosamente pasan tranquilamente, porque si no, no hay otra explicación. ¿Cómo un camión en esas condiciones va por una avenida tan transitada? 6 de la mañana con 31 minutos. Lamentable esta situación en la ciudad de Guayaquil, en una de las avenidas con más tránsito, como es, con más tráfico, como es la avenida de las Américas. A propósito del tráfico, otra cara del tema, pero mucha atención, el SRI cambia las reglas del transporte en el Ecuador. Empresas serán las únicas autorizadas para facturar.
Los transportistas de carga pesada, escolar, turística, mixto, alternativo y de carga liviana, ya no podrán emitir facturas directamente a sus clientes en el Ecuador. Desde el 13 de julio del 2026, solo las operadoras o empresas de transporte estarán autorizadas para facturar estos servicios, según la resolución, bueno, NACDGER-00024 del Servicio de Rentas Internas. Lo que implica para el transportista, la nueva medida se basa en la Ley de Transporte, que definió que el servicio comercial debe prestarse a través de empresas u operadoras legalmente autorizadas. La tarifa del impuesto al valor agregado, en estos casos, es de cero. Con la resolución, los transportistas solo emitirán comprobantes de venta a la operadora a la que pertenecen. A su vez, la operadora será la única que podrá facturar y cobrar al cliente final. A ver, eso quiere decir que cuando uno llama, por ejemplo, a un Uber, a un InDrive, etcétera, ya solamente le pagará la operadora. O sea, la carrera tendrá que ser pagada previamente. ¿Y cómo vamos a saber? ¿Cómo simplemente con el cálculo? Puede ser a favor o puede ser en contra, dependiendo del tráfico. Idrián Estrella, experto en temas tributarios, explicó que un conductor ya no puede ofrecer servicios de transporte comercial por su cuenta. Deberá formar parte de una operadora de transporte autorizada. Como ejemplo, señaló que si una escuela contrata un servicio de transporte, será la operadora la que firme el contrato con la institución y emita la factura al cliente. El transportista deberá formar parte de una operadora, constituir una o ser único socio o accionista, pero quien preste el servicio y facture será la operadora. Ya, o sea, no es que venga usted y usted da un servicio de transporte, por ejemplo, en la escuela. No, tienen que ser parte de una empresa. Bueno, si nosotros lo pensamos desde el punto de vista de la seguridad, me parece fundamental. 6:33, tenemos una nueva pausa. No, estamos ahora bailando con el ritmo de las pausas. Tenemos una nueva pausa y ya regresaremos o con la intervención de Petro, que sigue con su actitud negativa hacia el cambio de mando, no lo acepta, o con la entrevista que ya también la tendremos en breve. Vamos a la pausa.

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0: ¿Estamos? Sí, estamos. 6:39. No sé si ya estamos con el padre Yair Rodríguez, párroco del Santuario Santa María Madre de Guayaquil. A ver si ya estamos, dice dispositivo no. No sé qué pasó, dispositivo no conectado. Se cayó, ya estaba la... Ya estaba... Ajá, se le cayó la comunicación, ¿no? No te oigo yo ni por acá. Ahí está ingresando. Ok, vamos entonces a esperar para conversar un momentito con el padre Yair sobre la peregrinación que va a haber, ¿no? Realmente esto para la comunidad católica es importante de conocer, porque es la 11ª peregrinación arquidiocesana, una sola madre, un solo corazón unido en María, ¿no? Y porque siempre escuchamos la Virgen María o la Virgen de tal lugar, de tal lugar, de tal lugar, pero la Virgen es una sola, sino que dependiendo del lugar donde se haya presentado, es que se le denomina, ¿no? Y justamente va a haber una peregrinación que será este sábado, 18 de julio, ¿no?, de este 2026. ¿Ya lo tenemos al padre, no? Todavía no. Bueno, qué pena, estaba allá y se le cayó la comunicación. Déjeme poner aquí, a ver, para que vuelva a ingresar. Ok, déjeme poner aquí para que vuelva a ingresar. Porque, uy. Vamos entonces, vamos avanzando, Johnny. Y si no está el padre, nos vamos con quien sí está ya ahí, que es Fernando, para que nos dé unos minutitos del deporte y luego vamos con el padre. Fernando.
1: Así es, Patricia. Hoy se vivirá la semifinal de lo que es entre Argentina e Inglaterra. Partido donde las selecciones se han medido en más de 14 ocasiones entre amistosos, y la ventaja está para el equipo inglés. Y este partido tiene mucho antecedente. El primer partido se jugó en el año 66, en el Mundial del 66, donde Inglaterra lo terminó pasando a Argentina. De ahí se volvieron a enfrentar en aquellos cuartos de final de 1986, donde con gol de Diego Maradona, la famosa mano de Dios, Argentina pasara a la siguiente ronda del Mundial, de aquel Mundial. Y donde Maradona al comienzo dijo, no, que había sido el gol es conocido como la famosa mano de Dios. De ahí la última vez que se midieron fue en el 2005, cuando en Wembley, con goles con doblete de Michael Owen, Inglaterra le ganara en un amistoso 3-2 a la selección argentina. Como le dije, se han enfrentado en 14 ocasiones, hay 3 triunfos argentinos, 6 ingleses y 5 empates. Entre otras informaciones, como le dije, se conoció el acta de sanciones del clásico del astillero, generando mucha polémica, la verdad, porque las multas que se han puesto como que no corresponden a todo lo que se debió haber sancionado. $500, entre las más principales, $500 por incumplir acuerdos de mesa técnica de seguridad, $750 por encender objetos pirotécnicos en 2 ocasiones, $1,000 por concepto de indemnización debido a los daños ocasionados al transporte del equipo visitante, es decir, por la piedra y el palo que rompieron el vidrio del bus de Barcelona, y $400 por la mala calificación de la dependencia del estadio. Estamos hablando de un estadio que estaba en completo desaseo, baños cerrados, no había agua, no había luz eléctrica, todo el ascensor que daba para el palco de prensa no estaba habilitado, muchos hinchas bajando por las escaleras sin luz, imagínate. Entonces, cosas que uno no comprende, cómo se puede llevar un partido de fútbol ahí en un escenario que no rendía las garantías para que se lo lleve a cabo. Incluso muchas quejas de los colegas y de la empresa de los derechos de transmisión, que tuvo que transmitir abajo casi al pie de la cancha. en Barcelona. En cambio, Barcelona recibió multas por $20 a Eric Mendoza por una tarjeta amarilla, Jefferson Intriago $20 por tarjeta amarilla también, y César Faría $100 por reclamos indebidos. Así quedó el acta de sanciones de la Liga Pro. Ahora que hablamos de seguridad, imagínense este tipo de multas que se han puesto para un estadio que es de alto riesgo y que debería estar tomándose las precauciones como deben de ser para llevar un partido de esta magnitud. En Estados Unidos han catalogado el partido de Inglaterra-Argentina como un partido riesgoso. El esperado duelo entre Argentina e Inglaterra por las semifinales de la Copa del Mundo no solo se concentra la atención de los deportivos. De acuerdo con el periódico inglés Talk Sport, el FBI ha clasificado este encuentro como el de mayor riesgo de todo el torneo, por lo que implementará un operativo especial de seguridad para garantizar el desarrollo de los compromisos. Según la información difundida por el medio británico, las autoridades estadounidenses elevaron el nivel de la alerta debido al histórico enfrentamiento entre ambas aficiones, una rivalidad que trasciende el fútbol y que está marcada por episodios deportivos de alta tensión, así como por antecedentes políticos entre ambos países. Ante este escenario, el partido contará con un importante despliegue de seguridad dentro y fuera del estadio, con el objetivo de prevenir incidentes entre los aficionados y asegurar que la semifinal se dispute con normalidad. Argentina e Inglaterra buscarían un lugar en la gran final del Mundial, pero el encuentro también será seguido de cerca por las fuerzas de seguridad debido al alto riesgo. Patricia, adelante.
0: Gracias, Fernando. Vamos con nuestro entrevistado, que ya lo tenemos listo.
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0: Le damos la bienvenida al padre Yair Rodríguez, párroco del Santuario Santa María Madre de Guayaquil. Antes que nada, un gusto, padre, tenerlo aquí. ¿Cómo está? Buenos días.
3: Muchas gracias, buenos días. Qué lindo otra vez dirigirnos a ustedes en esta ocasión para nuestra peregrinación que ya la ponemos lista.
0: La 11ª peregrinación arquidiocesana, una sola madre, un solo corazón unido en María. Cuéntenos los detalles, padre. ¿Cuándo va a ser? ¿Cómo va a ser? ¿De dónde parten?
3: La peregrinación no, pues cada parroquia sale desde su lugar de concentración. O sea, cada parroquia se madrugan, se encuentran en la iglesia y de ahí salen hasta el santuario de acá de Santa María Madre de Guayaquil. Nosotros los esperamos acá a las 6:00 a.m. para iniciar con el Santo Rosario y la misa que la tendremos con nuestro cardenal arzobispo a las 7:00 a.m. Entonces, cada parroquia viene caminando desde sus lugares de origen.
0: Cada parroquia sale, cada parroquia sabrá la distancia a la que está, del santuario que está en Mucholote, ¿no?
3: Sí, cada sí, así es.
0: Se encuentra ahí, el encuentro ahí es a las 6:00 a.m.
3: A las 6:00 a.m. tenemos.
0: Eso quiere decir que algunos barrios o ciudadelas o sectores o cooperativas saldrán a las 5, otros a las 4, otros a las 3, otros a las 5:30, dependiendo de la distancia, pero que todos estén ahí a las 6.
3: A las 6. Claro que hay algunos que por seguridad los párrocos han coordinado buses y ya llegan justo para acá, para la celebración. Llegan en buses y eso es una bendición de llegar esa caravana de buses de las parroquias y de las cooperativas, como dice usted.
0: Eso le iba a preguntar justamente, el tema seguridad. Un poco cómo han coordinado el tema seguridad, porque no pueden estar ustedes presentes en cada barrio, pero sí, obviamente, ya en el sector ahí ya de Mucholote, coordinar la seguridad, porque habrá mucha gente.
3: La seguridad, pues tenemos la Policía Nacional, que es la que nos da la seguridad a los alrededores, y la CNT, la que coordina pues todo lo que es llegadas, vehículos, de manera que no vayan a haber ningún tipo de accidentes cuando vengan los grupos parroquiales acá al santuario. Entonces, tenemos un buen contingente de seguridad en la que nos va a dar ese espacio para poder estar bien y sobre todo vivir este espacio de oración.
0: Ya, padre, yo veo aquí en este en este afiche que el cronograma, a ver, dice, este cronograma dice que a las 5 es la llegada de las parroquias, ¿no? Para a las 6 rezar el Santo Rosario.
3: Sí, hay parroquias que son cercanas, vienen temprano para ubicarse y estar en el mejor lugar. Entonces, hay unos que llegan más rápido, otros que van llegando sobre la hora. Sí, pero ese es el punto, que nosotros ya tenemos las puertas abiertas para empezar a recibir los grupos de peregrinos.
0: Y a las 7 de la mañana será la Santa Eucaristía y estará presidida por el Cardenal Luis Cabrera.
3: Sí, así es, el obispo, pues todos los años él, como prácticamente él fue el que nos dio esa patadita del inicio de la inauguración y el decreto, entonces él es el que preside nuestra peregrinación.

0: que nos proteja. ¿Hay algún objetivo especial?
1: Este año es la unidad familiar, la unidad entre todos, pues la iglesia, pueblo. Por eso es que unidos en Cristo, unidos en María. Cada año le vamos dándole un sentido diferente a las peregrinaciones, porque acá se considera, y el obispo pues nos ha dicho que esto es un centro de espiritualidad. Y más ahora, por los momentos de inseguridad que vivimos, esa unidad entre los mismos parroquianos, pues nos debe dar esa alegría de que no estoy solo, estamos unidos. Y más aún, con la presencia de Dios, que es la que nos anima todos los días a vivir este encuentro.
0: ¿Cuántas personas ustedes calculan que se reunirán para esta 11ª peregrinación?
1: Nosotros siempre hemos venido de menos a más y cada año se va aumentando el número de peregrinos. El año pasado por lo menos tuvimos unas 2.000 personas que se dieron cita. Este año hemos hecho más difusión entre las parroquias. Esperamos que el número pues aumente para que esta devoción pues al mismo tiempo se mantenga.
0: Y esta parte aclaratoria de una sola madre, un solo corazón unido en María, no, porque yo creo que es importante, Padre, resaltarla, porque para que no haya malos entendidos, para que no haya cuestionamientos vanos, ¿no? La Virgen María es una sola. Lo que pasa es que depende de donde esté, pues, sí. O sea, se presente. Lo escucho, Padre.
1: No, eso se llaman advocaciones. No importa el vestido que tenga, ¿verdad? No importa el vestido que tenga ni el nombre que se le ponga. Es, pues, según la manifestación, el lugar donde se manifiesta. Entonces, por eso es que lleva el nombre del lugar donde se manifestó. Pero la Virgen sigue siendo la misma. Entonces, eso no cambia. Lo que cambia es el vestido. Pero la presencia maternal sigue siendo exactamente la misma.
0: No es que nos escucha más la Virgencita de aquí, ni la Virgencita de allá, ni que esta es más milagrosa, no. La Virgen María es una sola, pero efectivamente, no, dependiendo de dónde se presente, porque de alguna manera hay una identificación con el lugar en donde la Virgen se nos manifieste.
1: Y la fe sobre todo, ya. Pero si alguien viene y vive eso sin ninguna fe, pues no va a pasar absolutamente nada. Pero aquellos que vienen con un sentido de entrega, de oración, creen que se van a ir con el corazón llenito y sobre todo que han encontrado lo que vienen a buscar, lo que hacemos pues cada uno de los peregrinos cuando hacemos este tipo de romerías o de peregrinaciones hacia los lugares marianos.
0: Yo creo que en este tiempo que del mundo, pero muy en especial del Ecuador y más específicamente de Guayaquil, cuando todos nos sentimos, y esto no es una crítica a las autoridades, porque reconocemos su esfuerzo, pero nos sentimos desprotegidos ante tanta violencia que hay a diario, es un momento para de verdad darnos cuenta que esa verdadera protección viene de Dios para nosotros los cristianos, nosotros los católicos, de que esa protección viene de Dios, de que esa protección viene de la Virgen, viene de Jesús, y que es allá hacia donde tenemos que mirar, ¿no? Esperemos que estos momentos difíciles de seguridad que pasa el país fortalezcan justamente eso, nuestra fe. Padre.
1: Sí, mucho más allá del esfuerzo que puedan hacer las autoridades, pues uno busca ese refugio divino, ese refugio a Dios, en la que, bueno, pues las autoridades harán lo suyo, pero yo busco siempre mi espacio donde yo puedo manifestar mi fe. Entonces, y esta es lo que la Iglesia Católica nos ofrece, esta espiritualidad a través de nuestra madre, y que más ahora con la madre de Guayaquil.
0: Padre, yo creo que aparte de que nos dé la bendición a todos los que estamos en este momento escuchando y viendo este diálogo, no nos queda más que decir, bueno, este es un momento importante, esta peregrinación, el día 18, y es un momento de reencuentro con nuestra fe, efectivamente. Así que, Padre, esperamos su bendición.
1: Muchas gracias a ustedes por la oportunidad que nos dan para podernos dirigir a nuestra radio audiencia guayaquileña, y que Dios, pues, siga con

0: presencia de nuestra Madre en la advocación de Santa María, Madre de Dios, nos bendiga siempre, en el nombre del Padre, y del Hijo, y del Espíritu Santo. Amén.
1: Amén.
0: Muchas gracias y buenos días.
1: Gracias a usted, Padre, siempre un gusto conversar. Era el Padre Yair con el que nos estábamos dialogando sobre esta 11ª peregrinación que será este sábado 18. Y si no van todos en su barrio, sí puede ir una persona individual en el caso de que el barrio, la comunidad, la ciudadela no se haya organizado.
0: Siempre hacen lo mismo, gente que viene, familias que vienen caminando solas. Ah. Entonces eso es otro cuento.
1: Ok, Padre, ya estaremos. Muchas gracias. 6:56 PM. Nos vamos a una nueva pausa y venimos con más información.

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0: 7 de la mañana con 2 minutos, las 7:02. Bien, vamos a ir con información política a esta hora, 7:02 en CRE Noticias. Y entre ellas, mucha atención, tenemos primero declaraciones de la asambleísta Ana Belén Tapia. Durante el debate sobre la minería en la Amazonía, la asambleísta Ana Belén Tapia protagonizó un tenso intercambio, adivinen con quién, es que no podía ser de otra manera, con Mónica Palacios. En medio de su intervención le pidió que guardara silencio y lanzó críticas contra la bancada correísta afirmando, dejen de ser hipócritas. Oiga, esta Mónica Palacios sí que realmente, esta niña parece, no sé, parece que fue criada, pero, o sea, es que no puedo decir que, ayer dije, por las inmediaciones del Mercado Central, no, realmente no, ella es mucho más allá, es un comportamiento que resulta desagradable desde todo punto de vista, pero en este caso no la vamos a escuchar a ella. Vamos a escuchar lo que le dijeron a ella la asambleísta Ana Belén Tapia. Adelante.
1: Haga silencio, señora Mónica Palacios, vaya a gritar en el potrero, no aquí, por favor. Por otro lado, creo que es importante, hablan de ética legislativa, me encantaría que hablen de ética legislativa, cuando fue el gobierno que ustedes defienden el que permitió que con concesiones mineras que aprobaron ahora, en la actualidad, tengamos más de 1 millón de hectáreas devastadas por la minería ilegal en la Amazonía. ¡Ay, sí, hablen, asambleístas de la Amazonía! ¡Digan algo! Pero ahí sí tienen que hablar del tema de la minería, supuestamente del mar. ¿Por qué no hablan así de la Amazonía? Ahí sí no dicen absolutamente nada, porque recordemos, señor presidente, que cuando yo mocioné una resolución para respaldar el hecho de que no haya más minería, ni legal, y peor ilegal, en la Amazonía, esa bancada, la de la Revolución Ciudadana, votó en contra. Dejen de ser hipócritas, compañeros, y aquí no vengan a quererse lavar la cara. Hablan de ineficiencia y de inoperancia. Ahí está la ineficiencia y la inoperancia de ustedes, pues. Aquí no vamos a permitir que ustedes nos vengan a decir cualquier cosa, están equivocados, porque aquí sí nos sabemos defender. Y desde la Amazonía les puedo decir que no nos vamos a quedar callados cuando ustedes fueron parte del gobierno que abrió las concesiones mineras más grandes que existen en este país, en la Amazonía. Pero claro, y supongo que ahora se va a levantar uno de los asambleístas de la Amazonía a tratar de defender lo indefendible, porque siempre ha vivido diciéndole a su provincia que vive defendiendo ese territorio, pero aquí, perdónenme, aquí viene a dormir, y eso hay que dejarlo claro. Entonces, ineficiencia e inoperancia de ese lado, totalmente claro, pero acá no les vamos a permitir que nos vengan a decir cualquier
2: cuando
1: cosa.
2: Quieran hablar de minería ilegal y de todo lo que hizo el gobierno que ustedes defienden y que hoy tiene acabado más del 70% de las cuencas hídricas de mi provincia y de las demás provincias amazónicas, ahí sí, ahí cualquier cosa podemos hablar, porque ustedes no han vivido eso, no han visto a niños que tienen enfermedades catastróficas, a niños, adolescentes que son violentos sexualmente por los que hacen minería legal e ilegal en mi provincia, con las concesiones que su gobierno abrió, permitieron que entre la maquinaria de la mafia y que hoy nos hayan robado la paz. Ese es el resultado de su trabajo, entre comillas, compañeros legisladores. Dejen de ser hipócritas y díganle al pueblo ecuatoriano lo que realmente ustedes han hecho con este país. Muchas gracias, señor presidente.
0: Bueno, es entendible la indignación que sentía Ana Belén Torres porque recordemos que la política a aplicarse por parte de la Revolución Ciudadana en la Asamblea Nacional es la de dile a todo que no. Claro que cuando fue lo del juicio de Progen, ahí sí le dijeron que sí. Lo que está bien, ¿no? Pero es que justamente de eso se trata. No se puede tener una posición no razonada. Dile a todo que no, ¿qué es eso? O sea, puede ser el beneficio más grande para el país, pero la política de ellos es decir que no y hacer una oposición sin razonamiento. Una oposición del porque sí, vamos a decir que porque no. Y realmente priorizan, como siempre, sus intereses y no los intereses del país. 7:06, las 7:06, a propósito de cómo le va a la Revolución Ciudadana, de cómo le va al correísmo, aquí en Guayaquil nada bien. Su candidata, que era Mónica Luzárraga, quien muy entusiastamente apareció hace unos meses atrás y dijo que a ella le gustaría ser candidata a la alcaldía de Guayaquil por el correísmo, primero fue desdeñada, no fue menospreciada por Rafael Correa, que dijo, la conozco, yo no sé quién es. Que es, guarda su entusiasmo, yo no sé. Después, en una entrevista, dijo que la estaba conociendo en ese momento y que apreciaba su entusiasmo, apreciaba sus intenciones. Pero, como la cosa le vino de mal a peor a la Revolución Ciudadana, sobre todo aquí en Guayaquil, pues terminó siendo la candidata de la Revolución Ciudadana. Una mujer decidida, ¿no? Terminó siendo la candidata de la Revolución Ciudadana. Pero, cuando se enteró que la Revolución Ciudadana estaba en pláticas de las cuales a ella no se la había informado, estaba en acuerdos y en más, dijo, no, Nes. Y los dejó con los churros hechos. Y dejó a la Revolución Ciudadana sin candidatura para Guayaquil, al menos conocida. Y se ha candidatizado Mónica Luzárraga, auspiciada por Unidad Popular, Pachacutic y Futuro 20, quienes han oficializado la precandidatura de Mónica Luzárraga a la alcaldía de Guayaquil. El anuncio fue realizado durante un acto en el centro de convenciones. Vamos con este video. Es el otro, Johnny, no el que está ahí hablando. Ya después la escuchamos ahí hablar. Vamos con el acto electoral, ¿no? Que fue realizado en el centro de convenciones, con la participación de las organizaciones políticas listas 2, 18 y 20. Veamos. 7:09. Ese de ahí es. Ese fue el acto electoral.
3: Me gustaría saber de qué sector nos visitan de Guayaquil. A ver, ¿de qué sectores específicos estos grandes líderes barriales que de hecho se merecen un fortísimo aplauso, por favor, para cada uno de los líderes barriales? Extraordinario letrero. ¿Qué dice allá? Trinitaria Sur.
0: Bueno, ahí vemos. Son en realidad partidos que en la ciudad de Guayaquil no han tenido una gran representación nunca, pero la unión hace la fuerza. ¿Quién sabe cuál será su postura? Su postura no la tenemos clara. ¿Cuál será la aceptación de la ciudadanía, no? Unidad Popular, Pachacuti y Futuro 20. La candidata, Mónica Luzárraga, originalmente despreciada por el correísmo. Luego se asieron a su figura, que creció rápidamente, y después fue ella la que despreció al correísmo, al enterarse de estas conversaciones de las cuales ella no había sido participada. Y vamos a escucharla, ahora sí vamos con el video que tenía listo Johnny, vamos a escucharla a Mónica Luzárraga hablar justamente del tema. Adelante.
4: Explicarles un poco cómo se ha venido construyendo esta visión de unidad alrededor de la tendencia de la izquierda. Creemos en realidad y confiamos hace aproximadamente unos 4 meses, cuando se nos planteó la coyuntura electoral anticipada, que era necesario que la tendencia se aglutine alrededor de una alcaldesa o un alcalde de consenso, que no permita el dispersamiento del voto y sobre todo que entienda que la crisis que vivimos hoy como guayaquileños y como ecuatorianos demanda unidad. En ese camino, varias fuerzas políticas fueron incorporándose al debate y al diálogo de la mesa de la unidad, entendiendo que el enemigo común de esta ciudad y de este país es el autoritarismo y sobre todo lo que representaría para la ciudad de Guayaquil con su autonomía, con su libertad y con su construcción, ceder espacios realmente a un oficialismo que ha descuidado la gestión pública. Por eso el día de hoy nos encontramos con el compañero Giovanni Tarihuana, representante de Unidad Popular, director de Unidad Popular, así como la compañera Carla Arellano, quien disputó en las primarias de Unidad Popular la candidatura a la alcaldía de Guayaquil. Creemos firmemente que esa posición ha sido construida, ha sido consolidada, y por eso el día de hoy el acto cívico de la presentación de la alianza ha tenido el alcance y sobre todo la afluencia que ustedes han podido ver en este espacio del centro de convenciones. No vengo de una militancia política, no vengo de una estructura partidista. Yo soy una ciudadana como cualquiera de ustedes que ha decidido tomar una decisión en la vida política, sí, que ha sido servidora pública por más de 15 años, que ha cumplido a cabalidad cada uno de sus roles y que proviene de un ejercicio público que le enseñó que lo que deben hacer los servidores públicos es servir y no servirse. alrededor de esa visión, organizaciones sociales y de base, gremios, sindicatos, y ahora los movimientos políticos que me acompañan se han cuestionado alrededor de una alcaldía, de una propuesta de alcaldía absolutamente ciudadana, sin compromisos, sin condicionamientos, sin imposiciones de ningún tipo.
0: Bien, está acompañada ahí por Giovanna Tarihuana, de Unidad Popular, y estaba acompañada también por una representante del Partido Socialista, que son dos de las tres fuerzas políticas que la acompañan. 7:12, vamos con una información más antes de una nueva pausa, y en esta ocasión es desde el ámbito internacional. Y bueno, mantiene su posición no razonada, pero sí molesta, ante lo que es el derecho democrático, ¿no? Ante lo que es la práctica democrática. El presidente Gustavo Petro reiteró su posición de no aceptar a Abelardo de la Espriella como mandatario electo. Por eso no voy a estar el 7 de agosto en ninguna parte, ni voy a darle la mano allá. Pero él sabe por qué, porque eso es un fraude, dijo durante el Consejo de Ministros Gustavo Petro. Escuchémoslo. De todas maneras hay que oírlo.
5: Exterior, muchísimo el de Estados Unidos, porque ahí está el fraude. Y yo no puedo aceptar un presidente, y por eso no voy a estar el 7 de agosto en ninguna parte, ni darle la mano allá, él que lo diga, pero él sabe por qué. Porque eso es un fraude. No es el fraude monumental de 4 o 5 millones, que sería fácil de encontrar. No, es un fraude que yo creo que es de 848 mil votos, que es el número del censo adicional que yo denuncié y todo el mundo se pasó por la faja. Exterior, muchísimo el de Estados Unidos, porque ahí está el fraude. Y yo no puedo aceptar un presidente, y por eso no voy a estar el 7 de agosto en ninguna parte, ni darle la mano allá, él que lo diga, pero él sabe por qué. Porque eso es un fraude. Nada, que yo denuncié y todo el mundo sepa.
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0: 7:14, nos vamos a una pequeña pausa y luego de esta pausa estaremos con Fernando para que nos dé más detalles sobre los deportes, con Fernando Cuello, y luego estaremos con nuestra segunda entrevista. Ya volvemos.

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0: 7:19, momento de ir con esta segunda parte de este resumen deportivo que Fernando Cuello nos tiene listo. Fernando.
1: Recordando resultados que se dieron el día de ayer en las semifinales de Copa del Mundo, España ganó 2-0 a Francia y con esto se catapultó a ser el primer finalista de la Copa del Mundo 2026, mientras que Francia quedó para disputar tercero y cuarto lugar. En la Liga Pro los resultados fueron los siguientes: Macará derrotó 2-1 a Mushuruna, Manta perdió en calidad de local 1-0 ante el Delfín en el partido jugado en el Hockey de Manta. El día de hoy la jornada continúa con los partidos. 12 del día, Libertad versus Técnico Universitario en el Estadio Federativo Reina del Cisne en Loja. 5 de la tarde en el Olímpico de Ibarra se medirán Leones versus Deportivo Cuenca. 5 de la tarde también jugarán Universidad Católica Liga de Quito en el Estadio Olímpico Atahualpa. Y 7:30 de la noche en el Estadio Monumental Barcelona Sporting Club jugará contra el Guayaquil City. La jornada de Liga Pro finalizará el día de mañana cuando 4:30 de la tarde Aucas enfrenta Independiente del Valle en el Estadio Gonzalo Pozo Ripalde en Chillogallo y 7 de la noche en el Estadio 9 de Mayo de Machala jueguen Orense y el Club Sport Emelec. Es un estudio realizado sobre la tecnología VAR. Se reveló que cómo impactó el VAR en cada selección. Dice, la tecnología VAR sigue siendo uno de los temas más debatidos en la Copa Mundial y de la FIFA 2026. Un análisis de Number Atlas recopila los datos desde la fase de grupos hasta los octavos de final y muestra con frecuencia con la que el video arbitraje intervino por cada 100 faltas y quiénes fueron las selecciones favorecidas y las perjudicadas. En el apartado de intervenciones a favor, México lidera el listado con 7.8 revisiones por cada 100 faltas recibidas, seguido por Argentina por 6.7 y Portugal por 4.6. Más abajo aparecen selecciones como Nueva Zelanda con 4.2, Arabia Saudita con 3.6 y Bélgica con 3.2. Y Ecuador registra 2.5 intervenciones favorables por cada 100 faltas recibidas, una cifra similar a la de Canadá. Y en contraste, Croacia encabeza la clasificación de intervenciones en contra, es decir, las selecciones que fueron perjudicadas, con 6.5 revisiones de cada 100 faltas recibidas. De ahí sigue Jordania con 5.9, Irán con 5.4, Qatar con 5.1 y Ecuador aparece con 1.9 intervenciones en contra, ubicándose entre las selecciones con menor incidencia en el apartado del VAR. Así está el estudio de impacto del VAR en cada selección, tanto a favor como en contra. Bandera blanca, se habla de que va a haber una reunión entre Francisco Egas de la Federación y Miguel Ángel Lor. A estos máximos dirigentes se van a reunir con... Dice, el presidente de la Federación Ecuatoriana de Fútbol, Francisco Egas, y el presidente de la Liga Pro, Miguel Ángel Lor, han sostenido una reunión para abordar varios temas de interés. Entre los temas tratados estuvieron el arbitraje, el contrato entre Liga Pro y la Federación Ecuatoriana de Fútbol para la organización del Campeonato Nacional, y así como la cantidad de equipos que conformarán el torneo en el futuro. Dice, la reunión alimenta las expectativas sobre una posible mejora en la relación entre los máximos dirigentes del fútbol ecuatoriano. Queda por ver si este nuevo acercamiento significará una reconciliación definitiva entre Miguel Ángel Lor y Francisco Egas o si se trata únicamente de un entendimiento temporal. Al decirse un entendimiento temporal, recordemos porque se viene para la fecha 20, ya tiene que estar aplicada las nuevas reglas que se están dando en el Mundial. Dice, por ahora ninguno de los dos dirigentes ha emitido declaraciones oficiales sobre los acuerdos alcanzados, mientras que el entorno del fútbol ecuatoriano permanece atento a las decisiones que puedan surgir de esta nueva reunión. A nivel internacional, Países Bajos busca a su nuevo técnico, y el que sería es Arne Slot, quien podría asumir un nuevo reto a nivel de selecciones. Según informó el portal Sky Germany, el ex técnico de Liverpool es uno de los principales candidatos para suceder a Ronald Koeman tras la eliminación de Holanda en los 16avos de final de este Mundial. La Federación Neerlandesa ya trabaja en la elección del próximo entrenador y el nombre de Slot ha ganado fuerza por el exitoso trabajo que realizó en los últimos años a nivel de clubes. Su perfil encaja para liderar la renovación de una selección que busca reemplazar el protagonismo en el fútbol internacional. Aunque todavía no existe un anuncio oficial, el estratega neerlandés aparece como una de las principales opciones para iniciar un nuevo ciclo de cara a la Eurocopa y Mundial del 2030. Entre otras informaciones, también ya está detallado el calendario de los octavos de final de la Copa Ecuador. Los partidos se jugarán 28 de julio, 14 horas, en el estadio de Gualaceo Macará, Independiente del Valle, en el estadio Independiente en Chillo, Gijón. Jugarán Independiente del Valle, Manta Fútbol Club el día 29 de julio a las 7 de la noche. 30 de julio, 15 horas, en el estadio Rodrigo Paz Delgado, Liga de Quito, Leones del Norte. 5 de agosto, 15 horas, en el AFNA Arena, Vino Tinto Fútbol Club contra Universidad Católica. 5 de agosto, 19 horas, estadio Reales Tamarindos, Liga de Puerto Viejo, Barcelona Sporting Club. 12 de agosto, 15 horas, Estadio La Unión. Estadio La Unión jugarán el cuadro de La Unión contra Sociedad Deportiva Aucas. 15 horas, día 13 de agosto, en el Estadio Alejandro Ponce Novoa, Astillero Fútbol Club contra Daquilema. Y 20 de agosto, 15 horas, en el Estadio Jocay de Manta, Juventud Italiana contra Delfín Sporting Club. Por otro lado, entre las reacciones que se conoció a nivel de los diarios deportivos de España, la prensa francesa, la prensa española dice un baño de historia, mientras que el diario L'Équipe de Francia dice un baño histórico, pone Francia, Sport de Portugal, pone qué gran, Sport de España, pues dice qué grandes. Mundo Deportivo publicó luego del triunfo entre España y de España sobre Francia, qué grandes. Diario AS puso grandioso, triunfo grandioso de España. Estadio Deportivo dice A por Estrella, este estadio deportivo es de Portugal. Super de España dijo, olala, final. El Mundo de España pone la fuerza del equipo. Así titulan los. Y L'Équipe de Francia pone, Etul filante, un palo detuvo a Francia. Mientras que ABC de España pone, España a la final del Mundial. Esos son los. Y el Heraldo de México pone a la final el equipo español. Esos son los principales. El País pone España a la gran final. Rodri y Laporte iluminan a la selección. La Vanguardia pone entre sus titulares a nivel internacional, un gran recital de fútbol lleva a España a la final. Esas son las máximas reacciones que se han dado a nivel internacional sobre el triunfo de España y Francia. Diario La Razón pone, una España modélica tumba a Francia y jugará la final del Mundial. Y siguiendo con la 20, el portal 20 Minutos de España pone, 0-2, olala. Diario de Mallorca, España a la final y se ven los rostros de festejos de los jugadores de Lamine Yamal, uno de ellos de Lamine Yamal. Diario Vasco pone Francia 2, Francia 0, España 2. Así lo titula. Y en la portada el festejo de todo un equipo español. El Norte de Castilla a un paso de repetir la gloria, efectivamente. Es la segunda final que disputará España en una Copa del Mundo. La primera fue en Sudáfrica 2010 y la terminaron ganando 1-0 a Holanda con gol de con gol de Andrés Iniesta. Patricia, adelante. Bueno, continuamos con más diarios. Atlántico dice, histórico triunfo de España que va para llegar en búsqueda de su segunda estrella. El Correo dice, el cielo nos espera. Y vemos el abrazo del segundo gol de Pedro Porro con sus compañeros. Las provincias, Diario Español, a la final, los goles de Oyarzábal y Porro sirven para asaltar la Bastilla y derrotar a Francia. La selección de La Fuente da un recital de fútbol a Argentina. Entre otras informaciones también sobre el final, Delfín derrotó a Manta en Clásico Mantense, que terminó en final caliente también con incidentes en plena cancha. Declaraciones de Hernán Galíndez, que dijo, la revelación de Galíndez, un abrazo de Ener, evitó que pensar en dejar a la Tri. Así están las... El arquero de la selección ecuatoriana, Hernán Galíndez, concedió una entrevista a medios locales en la que recordó que uno de los momentos más difíciles que vivió defendiendo a la Tri... El guardameta confesó que las críticas que recibió tras portar la cinta de capitán lo llevaron a considerar seriamente a dejar el combinado nacional. Galíndez reveló que el respaldo de Ener Valencia fue determinante para cambiar su forma de pensar. Dice, Ener es mi hermano y lo va a hacer toda mi vida, y eso cambió todo. Vamos con Patricia. Adelante, Patricia.
0: Gracias, Fernando. 7:31 PM, el tiempo vuela. Antes de irnos a la correspondiente pausa, vamos con una información más. Hace un momento escuchábamos a Gustavo Petro, que dice que no le va a dar la mano a De las Priella y que él no va a estar en el cambio de mando y bla, bla, bla, bla, bla. Ahora vamos a ver la otra cara de la moneda. No se trata de las Priella hablando de Gustavo Petro, no. Se trata de algo más positivo, se trata de la Estrella hablando de un ciudadano cualquiera de Colombia, de un ciudadano que fue humillado y que ahora él lo va a invitar al cambio de mando. Este es el tema. El presidente electo Abelardo de la Estrella invitó a su posesión presidencial a don Luis Felipe Yagüe. Él es un vendedor ambulante de panela, tiene 74 años, es de Florencia, Caquetá, y fue humillado por un izquierdista por haber votado por él. Don Luis Felipe, reciba mi invitación por mi cuenta a la posesión presidencial. Mi equipo se va a comunicar con usted para arreglar todo lo pertinente. Lo quiero ver ahí y abrazarlo. Veamos.
2: Quiero invitar muy especialmente.
0: Dice, De las Priella, adelante. A ver, si usted me avisa, si ya lo tenemos listo, a Abelardo De las Priella haciendo esta invitación a este humilde ciudadano colombiano.
2: Y hablando de posesión, quiero invitar muy especialmente a don Luis Felipe Yagüe, un miembro de la manada del Tigre que fue víctima del odio político por parte de un contradictor que decidió no volver a comprar la panela de don Luis por haber votado por el Tigre. Don Luis Felipe, reciba mi invitación por mi cuenta a la posesión presidencial. Mi equipo se va a comunicar con usted para arreglar todo lo pertinente. Lo quiero ver ahí y abrazarlo. Y aprovecho para pedirles a los ministros de Agricultura y Comercio designados que contacten y asesoren a don Luis Felipe para que a través de él y de su caso se forme un primer programa de emprendimiento para los pequeños comerciantes de panela y otros productos.
0: Siete con 34, momento de una pausa y volvemos.
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0: 7:38, las 7:38. Bueno, estamos esperando que en cualquier momento se conecte ya nuestro siguiente invitado, que es el doctor Jorge Scala, representante de los maestros del Ecuador, de la UNE, porque ayer hubo una rueda de prensa donde denunciaban que hay más de 1,000 maestros, más de 1,000 profesores que tienen denuncias en la fiscalía porque han sido amenazados. Yo me pregunto, imagínense, un maestro amenazado por los estudiantes, por los EDO, por quién sabe por qué, ¿cómo puede impartir sus conocimientos? ¿Cómo puede impartir disciplina? ¿Cómo puede realizar su trabajo? Para que hayan tenido que ir y poner la denuncia en la fiscalía, es que la situación está al revés, ¿no? O sea, el poder, y en negativo, porque el poder en negativo no debería ejercerlo nadie, pero el poder en negativo lo ejercen otras personas y la víctima resulta siendo el profesor. Ojalá que, no sé, el doctor Jorge Scala es sumamente puntual, no sé qué ha pasado que no logramos comunicarnos ni se ha comunicado aún con nosotros. Esperemos que en breve lo tengamos ya con más información, con más detalles sobre esta denuncia que realizó ayer la UNE, ¿no?, de la situación que están pasando los maestros en el Ecuador. Vamos con otras informaciones. Estados Unidos suspende controles del ICE en las carreteras. ¿Por qué? Veamos. La decisión del Departamento de Seguridad Nacional llega después de los casos de un colombiano en Maine y un mexicano en Texas, mientras continúan las críticas por el uso de la fuerza en las detenciones. El gobierno de Estados Unidos ordenó suspender la mayoría de los controles en carreteras realizados por el Servicio de Inmigración y Control de Aduanas, luego de que dos personas murieran por disparos de agentes migratorios durante operativos recientes. La medida fue adoptada por el Departamento de Seguridad Nacional, según información de New York Times y de Washington Post, y busca revisar temporalmente este tipo de intervenciones. No obstante, el principal asesor del presidente Donald Trump en materia migratoria, Tom Homan, restó duración a la decisión al afirmar en una entrevista de News: "Creo que será una pausa corta. Confío en que los agentes del ICE están bien capacitados". La suspensión fue anunciada un día después de la muerte del colombiano Johan Sebastián Durán Guerrero, de 26 años, ocurrida el lunes en Bedford, estado de Maine. El joven, quien trabajaba como repartidor y vivía con su esposa y su hija de 3 años, recibió disparos cuando agentes intentaron detener el vehículo en el que se desplazaba. Un portavoz del ICE sostuvo que el vehículo intentó huir del lugar y que el agente involucrado utilizó su arma por temor a la seguridad del público. Sin embargo, organizaciones defensoras de los derechos de los migrantes cuestionaron el procedimiento, mientras que el presidente de Colombia, Gustavo Petro, calificó el hecho como un asesinato. Terrible la situación en la que los migrantes que no han podido regularizar su situación están en este momento en Estados Unidos. 7:41. Vamos con la información local. El Museo Nacional del Ecuador alberga más de 1,000,000 de piezas que esperan vitrina en el nuevo edificio. Este edificio que ha resultado tan polémico, este nuevo edificio que la verdad es que ha resultado complejo, el simple tema de un diseño, de un museo. Esto debería de ser razón para que realmente estemos contentos, estemos felices por tener un nuevo museo, ¿no? Pero lamentablemente esto ha sido otra vez motivo de polémica. El Museo Nacional del Ecuador alberga 1.2 millones de bienes patrimoniales, pero el 99% de ellos se encuentra bajo llave y no está abierto al público. Esto no me gusta nadita, porque hay que ver pues si está bajo llave. El motivo es ya conocido: el lugar en el que se encuentra ahora la Casa de la Cultura no brinda las condiciones idóneas para su exhibición, tales como control de la temperatura, humedad o incluso seguridad. ¿Y bajo llave si las tiene? Pregunta. ¿Y bajo llave si tiene esas condiciones? ¿Cómo están bajo llave? Si tiene control de temperatura, control de la humedad, etcétera. De ahí que el gobierno haya prometido edificar en el sector de la Pradera, en Quito, un lugar idóneo para mostrar a nacionales y extranjeros gran parte de la historia y patrimonio del Ecuador. El modelo aún está en veremos, pero por ahora ese es otro asunto. Mientras tanto, verdaderos tesoros del Museo Nacional se encuentran bajo custodia y solo pueden ser vistos por quienes hagan una solicitud para un recorrido especial. Carlos Isa, historiador de la Academia Nacional de Historia y excurador del Museo Numismático del Banco Central del Ecuador, difiere un tanto con el término bajo llave, yo también, señalando que están protegidos para mantener condiciones adecuadas para su preservación, más no porque se los quiera mostrar al público. También es necesario saber que otras piezas patrimoniales de la colección nacional se encuentran repartidas en otros museos del país. Hay una red de 18 museos, 3 sitios arqueológicos, 10 archivos y 13 bibliotecas. Una de las piezas que se encuentra resguardada es la Máscara de Oro, aunque es conocida popularmente como el Sol de Oro del Ecuador y pertenece a la cultura latolita, que se asentó en lo que hoy es Esmeraldas entre los años 400 antes de Cristo y 400 de esta era, después de Cristo. Lo que parecen ser rayos de sol son en realidad serpientes que están mordiendo un cráneo. Para que las personas puedan apreciarlo, hay una réplica que está a la vista de todos en el Museo Nacional. ¿Qué más está custodiado que no se puede ver? El experto en la materia, Carlos Issa, explica que la colección nacional tiene de todo, como arqueología, cerámica, escultura, pintura y más. Realmente es la identidad del Ecuador. Hablar del área cultural es hablar de la historia del arte ecuatoriano desde las etapas prehispánicas hasta la actualidad. En un ejercicio de curaduría, propuso 5 tesoros que están resguardados. La máscara funeraria trabajada en oro platino de la Tolita, piezas de mercaderes de la cultura chorrera, la pintura Requiem de Eugenio Mera, pinturas de Camilo Vegas y la serie de Cristos Virreinales. Ahora, el nuevo edificio, el tan cuestionado nuevo edificio, ¿va a permitir ver todas las piezas? La respuesta es no. Carlos Issa explica que los museos emblemáticos de Occidente tampoco muestran todas sus piezas. No muestran todas sus piezas, pero sí las muestran durante el año indistintamente. O sea, van haciendo, organizando diferentes muestras. Ahora bien, considera que el lugar donde se pretende levantar el edificio del Museo Nacional sí dará posibilidad para mostrar más elementos. ¿Cuáles serán? Todo dependerá de la curaduría, pero anticipa que deben ser las más significativas, las que logren identificarnos como individuos ecuatorianos y recuperar nuestra memoria histórica. Yo quiero acotar lo siguiente. ¿Cuáles son las obras que estaban en el MAC aquí? Aquí había grandes obras en el MAC de Guayasamí y de otros muchos artistas ecuatorianos. De repente, hace unos 3 años atrás, la sacaron, pusieron arte moderno y se las llevaron porque dijeron que no había aquí cómo tenerlas, pero si estaban expuestas y desaparecieron. ¿Dónde están esas obras? ¿Por qué a Guayaquil le quitan parte de esa identidad también? ¿Dónde están esas obras? ¿En qué museo están? Aquí estaban expuestas. Dios averigua menos y perdona. Pero nosotros como ecuatorianos no deberíamos de perdonar esta situación. 7:46. A propósito del tema cultural, no lo vimos venir. Eso es lo que dice la ex viceministra Romina Muñoz sobre la polémica que tumbó el diseño del Museo Nacional. Ah, estamos ya con nuestro entrevistado. Perfecto. 7:46. Presente, Joan.
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0: Bien, le damos la bienvenida al doctor, al magíster Jorge Scala, representante de los maestros tradicionalmente aquí. Un gusto compartir con usted y tenerlo, a pesar de que las razones o las preguntas, los motivos, los temas de los cuales vamos a conversar más bien son preocupantes. ¿Cómo está? Bienvenido.
3: ¿Cómo está, estimada Patricia? Muy buenos días. Gracias por la invitación y un saludo a CRE Noticias.
0: Magíster, ayer que yo veía esta noticia de que más de 1,000 profesores tienen denuncias en la fiscalía porque están amenazados por diferentes razones. Yo digo, yo recordaba, ¿no? O sea, yo soy una mujer de 57 años, o sea, antes uno veía al profesor, pero es que ni se le ocurría, o sea, hasta uno buscaba hasta estar bien sentadito. No, o sea, ni se le ocurría ni de broma, peor en colegio de monja. O sea, era impensable. Y ahora que los maestros hayan tenido que recurrir a un refugio, porque no es que es un refugio en la ley, no poder denunciar porque se sienten en peligro, nos dice cómo la vida está totalmente al revés, en negativo. ¿Cuál es la situación de estos profesores? ¿Cuál es la situación del profesorado, magíster?
3: Bueno, efectivamente, Patricia, la labor del docente en este momento se ha convertido en una profesión de alto riesgo. Y tiene que ver también con el nivel de de sociedad que estamos viviendo, donde esta sociedad está siendo atacada o tiene como consecuencia de la pobreza, del abandono, de la desatención por parte de este y los anteriores gobiernos, como consecuencia del desempleo, del alto costo de la vida. Bueno, en fin, una serie de causas que han generado que vivamos en este momento un elevadísimo clima de violencia delincuencial imparable, al extremo que nuestro país se ubica como uno de los primeros, o el primero de América Latina con el mayor índice de violencia delincuencial, y también ha ingresado al índice global de tortura 2026 con la categoría de país de alto riesgo. Es que una extorsión puede derivar, de hecho ya ha ocurrido, en que maestros son secuestrados, y no solamente maestros, y son sometidos a tratos crueles, o de pronto han terminado con la vida de la persona o del maestro.
0: Entonces, eso... Maestro, un momentito, paremos aquí. Que los maestros son secuestrados. Pero para que un maestro sea secuestrado, aquí hay un proceso previo de violencia. Aquí ha habido la amedrentación, aquí ha habido la amenaza, aquí ha habido, o sea, hasta que se ejecuta. ¿Qué pasa con esos procesos? Que, o sea, ¿hubo silencio? ¿Se denunció? ¿No se denunció? ¿Se dijo? ¿Qué ocurrió?
3: A ver, los maestros han denunciado. Le dicen presenten en la fiscalía la denuncia.
0: Ajá.
3: Para hacer algún... para aplicar algún tipo de medidas. El maestro presenta la denuncia en la fiscalía, en el...

0: enseñar. Y estudiantes también con miedo no pueden aprender. Esta es la sociedad que estamos viviendo y que estamos formando, estimada Patricia. Y mire usted que se reunió hace dos días atrás el subsecretario de Educación con la Comisión de Seguridad de la provincia del Guayas y ratificaron que hay un plan, dicen ellos, de para otorgar seguridad a la comunidad educativa o seguridad en el contexto escolar, dicen ellos. Y dicen también que se han desplegado 19 policías de manera permanente en los alrededores de las instituciones educativas por la mañana a la entrada de nuestros estudiantes y por la tarde. Yo quiero, Patricia, que me permita.
1: Pero magistro, una pregunta. ¿Esto, 19 policías, para qué? ¿Para una institución?
0: 19.000. Para, dicen ellos, 19.000 policías que van a estar al ingreso de nuestros estudiantes y a la salida de nuestros alumnos, para precisamente evitar cualquier tipo de acto que atente contra la integridad de nuestros estudiantes y docentes. Pero mire, Patricia, yo le voy a demostrar que eso no existe, que eso existe para la foto, que eso existe para la promoción de autoridades ineptos, incapaces, como ellos mismos se declaran. Mire, yo le voy a demostrar. Por ejemplo, en educación, en la Escuela de Educación Básica Juan León Mera, el 10 de julio, a las 8 de la mañana, ¿verdad? Ahí, en los exteriores, al pie de la escuela, y esta escuela no tiene cerramiento, estoy hablando en el cantón Daule, hubo una balacera que en ese momento se convirtió la escuela en un centro prácticamente de ataque, de agresión por parte de los que se estaban enfrentando a punta de balacera. ¿Qué dice el informe? No existe seguridad, ya que no tenemos herramientas de nuestra institución. Como consecuencia de la balacera, 4 muertos. Los padres, luego de la balacera, fueron a retirar de manera inmediata a sus alumnos, a sus hijos. ¿Y qué ocurrió? Conmoción social. Esto es a las 8 de la mañana, estimada Patricia. Estos son informes que generan las instituciones educativas y que se presentan a diario en los distritos, ¿ya? Entonces, mire, le estoy mostrando, 8 de la mañana, ya no hay policía. 7:30, 8 de la mañana, no hay y no hay policía. No es como dicen ellos, que están...
1: Pero, magíster, a ver, porque yo aquí veo una situación en la que yo personalmente, o sea, me siento como encerrada. Ya, se ponen los policías a controlar. Se van, lamentablemente, no se quedan, para se van. ¿Qué pasa adentro? ¿Quién controla adentro? Porque, ¿qué es lo que pasa? Que adentro se supone que deben de controlar los profesores, pero los profesores no pueden controlar a un sicario de 15 años, no pueden controlar a una persona que los amenaza, a un adolescente que los amenace porque es de un GDO. Eso no pueden controlar adentro los profesores, o sea... Eso es una cosa que se puede ejecutar no en los alrededores del colegio, sino en cualquier otra parte, no las amenazas que ellos les profieran. Y a ver, de alguna manera también están ahí, o sea, ¿cómo se los rescata? O sea, es un todo.
0: Es que se ha descuidado la parte de la formación de nuestros estudiantes para que los maestros hoy nos convirtamos prácticamente en cuidadores de la integridad de nuestros estudiantes, a riesgo también que hoy estamos viviendo las amenazas y las extorsiones. Entonces, ¿cómo puede la institución educativa garantizarle seguridad si no hay vicerrectores, si no hay inspectores? Debe saber, Patricia, que son pocos los colegios que tienen rectores encargados inclusive con oficio. Ni siquiera entregan ahora acción de personal a los rectores. Entonces, si no hay inspectores en las instituciones educativas, si no hay conserjes, si no hay guardianes, que antes del correísmo existían este personal, pero poco a poco fueron eliminados.

0: eliminando en la época del correísmo y se siguen eliminando lo poco que queda de este personal que contribuye de manera significativa al control de la disciplina al interno de nuestros estudiantes y poder prevenir, evitar cualquier tipo de atentado o situaciones de violencia que se presenten. Miren, Patricia, otro hecho. Ingresan a la escuela una persona armada en la escuela Ángel Felicísimo Rojas en el Distrito Educativo 09D07. Mire que entra una persona armada, somete a la psicóloga del DSE y a otro docente, son ultrajados, son amenazados, asaltados en medio del pánico de todos los estudiantes y profesores. Se retira el individuo amenazando que va a volver y que va a enviar nuevas vacunas. Esto ocurrió a las 9 de la mañana. Es que los
1: aquí en Guayaquil.
0: Aquí en Guayaquil. Estoy hablando en la zona 8 de la provincia del Guaya. Esto demuestra, estimada Patricia, que no hay tal plan de seguridad en el contexto educativo con 19.000 efectivos ni a la entrada ni a la salida. Otro caso, para poner otro ejemplo, y les voy a mostrar, balacera en los alrededores de la unidad educativa Sobeida Jiménez Vázquez, el 7 de julio a las 17 horas. ¿Dónde estaban los policías a esa hora? Es que tienen una concepción atrasada, reaccionaria, estimada Patricia. Es que es como el hecho ocurre fuera del plantel, como que si no hay, no pasa.
1: No hay vinculación ahí, claro.
0: Pero nosotros por ley, los maestros por ley, tenemos la responsabilidad de nuestros estudiantes de lo que le pase dentro del plantel y fuera del plantel. Es una norma, es una ley. Y si ocurre algo dentro o fuera del plantel, la responsabilidad es de los maestros. Estamos demostrando entonces, Patricia, de que dice el subsecretario, que es un muchacho que no sabe dónde está ubicado, dónde está parado el subsecretario zonal 8, ¿verdad? Que se le ha entregado a los directivos un código QR y el botón de pánico. Y los maestros aplastan el botón de pánico hasta inclusive dañar su celular, y ustedes creen que llega la policía. Llega luego de que ha ocurrido el incidente dentro o fuera del plantel. Ahí ocurre algo, o tienen pánico también los policías, o puede ser acción concertada con los GDO. Nos preocupa esto porque dejan a la escuela, a la comunidad educativa, que está en un sector, en un barrio que forma parte de la comunidad, dejan a merced de la delincuencia sin ningún tipo de protección. No existe en la práctica. Existe el botón de pánico, pero no
1: la acción, no la respuesta, claro.
0: Inmediata, cuando se acciona el botón o cuando ellos reciben la alerta o aparece luego del hecho, del acontecimiento. Y así podríamos seguir. Por ejemplo,
1: magíster, mire,
0: este caso es sumamente preocupante, ¿verdad? Con todo el miedo que tenemos los maestros, mire lo que ocurrió en la unidad educativa fiscal Víctor Emilio Estrada, en la zona 809, en el distrito 09D07, y esto ocurrió a las 12:15, es decir, al mediodía, a la salida de los estudiantes de la mañana y a la entrada de la jornada vespertina. ¿Qué ocurrió? Que estudiantes y docentes impiden el secuestro de un estudiante de primer año de bachillerato porque la policía no está presente. Y así somos víctimas los maestros de las amenazas.
1: Lamentablemente son las 8 de la mañana y tenemos que cerrar pero no quiero cerrar sin decir lo siguiente. Esta violencia no ha aparecido de la noche a la mañana. Yo recuerdo a un oyente de esta emisora, Cristian, un saludo para él, maestro de muchísimo, de toda la vida. Y hace unos 15 años atrás, él me decía que tuvo que pedir el cambio porque resulta que encontró a un estudiante con droga, pero su papá era policía. Y lejos de corregir la situación, lo que hizo fue amenazarlo. Era policía, miren, No estamos hablando de un GDO, no, era policía, lo amenazó. Y luego, a seguidilla, tuvo la situación de otro estudiante de igual manera y su papá era abogado. Y también lo amenazaron, él tuvo que pedir, con un proceso de cáncer que en ese momento estaba atravesando, tuvo que pedir el cambio del colegio de aquí de Guayaquil a un colegio, me parece que era en Pedro Carbo, para viajar todos los días. Y si eso ocurría hace 15 años, no me quiero imaginar cómo se ha ido deteriorando el tema. Esto es una bomba de tiempo. Lo que está en los colegios va a explotar y es parte de lo que tendremos en nuestras comunidades.
0: Patricia, hace 15 años, qué suerte que le otorgaron el cambio al maestro. Yo le voy a demostrar, mire la fecha. 5 de enero de este año, los profesores del colegio Jaime Roldós Aguilera, del que todos los días está saliendo en los medios de comunicación, denuncian 6 profesores que son víctimas de la extorsión. ¿Y ustedes creen que han hecho algo estos, la dirección distrital? Él sabe lo que contesta, aquí tiene la firma del director distrital de educación. Este es el oficio de la respuesta al clamor de los maestros. ¿Sabe lo que dice el director distrital por escrito, Patricia? Dice, la dirección distrital no es competente para conocer y otorgar medidas de protección al docente. Y más abajo dice, más o menos diciendo, si quieren, ¿verdad?, realizarían ustedes teletrabajo por el lapso de 3 días. ¿Sí se da cuenta de lo que está diciendo este señor Clever Zapata Gallego, director distrital de educación del distrito 09D02 Jimena? Ayer, o 2 días atrás, el lunes, fue a este plantel Jaime Roldós Aguilera, fue con la policía, se reúne, convocan a los padres de familia, pero no convocan ni se reunieron con los profesores amenazados, pero fueron con la foto, con la prensa, para decir que están haciendo algo. Entonces, el maestro está totalmente desprotegido, y luego vienen las consecuencias. ¿Se recuerda, Patricia, el asesinato del maestro del colegio, Leonidas García? En lo que va del año ya llevamos 10 maestros asesinados, la mayoría mujeres. Y dicen ellos, es que los asesinaron fuera del plantel. Es que la amenaza se dio en el plantel, Patricia, y se comete el crimen en el trayecto o llegando a su casa.
1: Este director,
0: Patricia, termino. El director distrital, la UNE está pidiendo de manera inmediata la salida, la destitución, por su irresponsabilidad, por su incompetencia. Y es vicepresidente nacional de este grupillo llamado Red, que creó el gobierno del correísmo, trabajó con Moreno, Lazo, y hoy siguen trabajando con el gobierno de Novoa.
1: Así está. 8:05. No, ya el tiempo se nos agotó, tenemos que devolverle el espacio a nuestros compañeros de deporte. Y en 30 segundos, yo sé que es casi imposible, pero en 30 segundos, solución. ¿Qué es
0: la solución estamos planteando? Le hemos entregado una propuesta de plan integral de escuela segura, construida con los padres de familia, con los maestros. Vamos a relanzar todavía el plan, que incluye también un plan de reinserción escolar.
1: Magíster, vamos a hacer lo siguiente, vamos a continuar, usted me dirá en la tarde, hoy día o mañana, con esta entrevista, solo para que nos dé el plan de seguridad, para explicar por qué el plan de seguridad podría ser la solución. Quiero agradecerle por estar aquí, el tiempo siempre es nuestro peor enemigo.
0: Muchas gracias.
1: Es preocupante todo esto y por eso vamos a hacer la parte 2 con la solución, el plan.
0: Correcto.
1: Gracias a usted.
0: Muchas gracias. A usted.
1: Pedrito Merchán, le devuelvo su espacio, que a mí le cogí unos minutitos, así que ya vienen los deportes. Un buen día para todos.

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17: Son las 8 de la mañana.
18: 10 minutos.
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0: Hola amigos, ¿cómo estamos? Es un gusto saludarlos aquí en la programación de Radio CRE Satelital en este día miércoles 15 de julio, la mitad de la semana, el ombligo de la semana, como se le llama, y es 15, ¿ah? Ya estamos 15 de julio del 2026, un gusto saludarlos aquí junto a don Johnny Vinuesa, don Víctor Pizarro, Pedro Merchán, les damos la cordial bienvenida para contarles todo lo que ha sucedido en el apasionante mundo del deporte mundial que está llegando a su fase final, al epílogo, que también se le puede llamar, para este domingo con un finalista. Ya tenemos un finalista y nada más que es la selección española. Se quedó Mbappé, se quedó Dembélé y todos los franceses están hoy con un llanterío por la quedada, porque España lo vacunó de a dos, sí, de dos, para que no quede duda, uno de penal y uno de jugada muy bien hilvanada, pero allí estuvo lista la presentación de la selección española, una fiesta grande en España, ¿no? En Madrid, en Barcelona, donde quiera que estén los españoles, donde hay muchos migrantes también, ¿no?, de los diferentes sectores del mundo. Y hay muchos ecuatorianos también allá en España, en Madrid, en Barcelona. ¿Dónde más está? Hay gente que está en Valencia, en los diferentes sectores del país español, disfrutando de esta clasificación a una final más. Y hoy saldrá el acompañante de la final para el día domingo, 2 de la tarde, y el día sábado, pues el cuarto lugar que ya lo tiene ganado, digamos así, están entre los cuatro, ya si quedas cuarto de cuatro, ya es tan preocupante la situación. Pero eso es lo que vamos a tener. Y también ayer se desarrolló un partido de la Liga Pro donde el Macará volvió a dar cuenta del ponchito y el Muchurruna sucumbió 1-2, ganaba 1-0 y le viró la tortilla, como se dice, el equipo de el Macaracito de la familia Salazar y del señor Guillermo Sanguinetti. Saludamos a don Miller, a don Jorge, a don Héctor Salazar, directos amigos de este servidor y de este programa también, siempre están interactuando. El día de hoy, a más de la última semifinal entre Argentina e Inglaterra, ¿cómo está la gente esperando ese horario, 2 de la tarde, para disfrutarlo? A ver, los sudamericanos vamos a querer que sea Argentina, pues, ¿no? Si no me cambio de nacionalidad, pues me voy para Europa y me quedo allá con España, con Francia, Italia, Inglaterra, y es Inglaterra justamente, que tiene unos antecedentes de lado y lado. Cómo llegó en la década de los 60 a ser campeón, la única vez que fue campeón Inglaterra. De ahí Argentina también en un partido de mundial con aquella conocidísima frase que lo metió con la mano, pero Diego Armando Maradona, que ya descansa en paz, dijo, fue con la mano de Dios que metió el gol. Y quedan esas anécdotas, esos ingratos recuerdos para muchos, pero hoy se va a jugar un partido en época distinta con un arbitraje que tiene que tener mucha personalidad, porque hay una rivalidad aquí entre estas dos selecciones que habrá que tomarlo muy en cuenta esto, ¿eh? Hay mucha gente que trae a colación la defensa territorial de las Islas Malvinas y todo eso, ¿a quién le pertenecen? Las Malvinas son argentinas, las Malvinas son inglesas, pero en la cancha tiene que haber un partido de fútbol, una fiesta deportiva y nada más. Y que los protagonistas, que son los futbolistas, no los árbitros tienen que hacer su autoridad a imponer las 17 reglas que tiene este hermoso deporte como el fútbol, que lo vamos a tener el día de hoy desde las 2 de la tarde. Y de aquí saldrá el rival de España, que ha disfrutado, Lamine Yamal ha disfrutado, ha hecho memes, sobre Mbappé, que se pone a llorisquear ahí el llanterío a otro lado. Ya estamos en otra situación muy distinta de lo que es y será este partido el día de hoy, 2:00 p.m. Y obviamente en el transcurso del día vamos a tener algunos partidos de la Liga Pro. Técnico Universitario visita la ciudad de Loja ante ante Libertad. El Leones recibe al Deportivo Cuenca. Ese es en Ibarra. Así estamos entonces con la opción de los equipos que van a participar el día de hoy por Liga Pro. Y vamos a esperar también otro partido que será Universidad Católica con Liga de Quito. Cuidado, Católica, llevas 2 partidos en seguidilla perdido. Y Liga de Quito, que también buscará recuperar terreno perdido, no pudo ganarle al Libertad de Juan Pablo Busch. Y en el partido de la noche, acá en el Monumental, nada más y nada menos que 2 equipos guayaquileños. El Guayaquil City, que enfrenta al Barcelona, con 2 días en la cancha. El Quito Díaz por el Guayaquil City. Miller Bolaños también, que va a reaparecer. Y otro Díaz en Barcelona, pero vamos a ver si debutará. Yo no creo que le alcance, recién arribó el lunes por acá. Y vamos a tener entonces 2 días en la cancha. 2 días. Sergio Díaz, paraguayo, y el Quito Díaz, argentino, que está defendiendo los colores del equipo ciudadano. Sergio Díaz es un volante de enganche de armado que viene por 2 temporadas a incorporarse al Barcelona Sporting Club. Así está la situación y lo que se está viviendo. Habíamos dicho que la selección española no tenía ese perfil de un equipo, de una selección para ser la campeona del mundo, pero está a la vuelta de la esquina nada más. Y vamos a tener la opción de verlo en la final, porque la selección española no tenía esas características de tener ese nivel de fútbol, pero ha ido poco a poco, ha ido guardando energías y ha sacado todo eso. Ayer lo demostró ante Francia y Francia se quedó eliminado y ahora tendrá que esperar un tercer o cuarto lugar dependiendo de quién sea su rival el día de hoy, o Argentina o Inglaterra. En todo caso, es lo que tenemos como expectativa para lo que será este ambiente. 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Va perdiendo dos partidos consecutivos, 4-1 ante Independiente de local y 2-1 de local porque es Ambato donde jugó ante el Macará. Así están las cosas. Y el Macará que se va empinando en la tabla de posiciones. Vamos a tener fútbol durante todo este fin de semana, Liga Pro, y el sábado tendremos el tercer lugar, la disputa del tercer lugar por el Mundial, y el domingo la final. ¿Dónde lo vemos? Lo vamos a ver en casa. Vamos a ver ese partido con gran expectativa que tiene siempre la final de un Mundial. ¿Quién será? ¿Será España o Inglaterra o Argentina? Hay que ver el día de hoy. Conoceremos todos esos ambientes. El técnico de la selección francesa, de Chuan, Didier, dijo que hizo un cuestionamiento, vamos a hablarlo con propiedad, hizo un cuestionamiento que el arbitraje del salvadoreño que actuó el día de ayer en esta primera semifinal no estaba con la talla para ser árbitro para una semifinal. Y no sé, además que él dijo, no quiero que me vean como un llorón, pero yo no veo ninguna situación que cuestionarle al arbitraje. Los goles llegaron por una falta penal clarísima, no hubo ninguna situación que argumentar o cuestionar. El segundo gol llega de una manera muy bien hilvanada, la pelota que se la tocan para el delantero de la selección española y define a lo grande. De ahí hubo una tercera opción de gol que ingresó, pero no subió el marcador porque estaba en posición adelantada. Estaba en posición adelantada Lamine Yamal. Este es uno de los jugadores que crece y crece, ¿no? Vamos a ver si para la final debe estar crecido espiritualmente, ¿no? Eso se necesita. Ayer me tomé el tiempo necesario para revisar cuántos jugadores le ha puesto el Barça, como le dicen, a la selección española. Está Olmos, está Pedris, Lamine Yamal. Oiga, hay 8 jugadores nada más que le ponen. Y Cucurella, ese es del Real Madrid, uno solo del Real Madrid. ¿Qué le sacaban unos cánticos? Cucurella, ahí está el jugador, el único aporte que ha tenido. Pero hay una situación muy clara. ¿Por qué el Real Madrid no tiene aporte de jugadores españoles? Porque en este caso la mayoría son extranjeros. Miren lo que tiene con Bellingham, un gran jugador, y que el día de hoy lo vamos a ver en su verdadero nivel. Este es un aporte del Real Madrid para la selección inglesa. Pero ¿por qué el Barça le pone 8 jugadores? Como Olmos, Pedris, los Díaz, Lamine Yamal, Cubarsit, entre los que recordamos, ¿no? Hay un grupo de jugadores que son aportes, y ¿saben qué es lo más interesante? Que la mayoría son jóvenes. Oyarzabal, que pertenece, a ver, ya le voy a decir a quién pertenece, no es de ni el Barça ni del Real Madrid, de otro equipo español, pero es el goleador que tiene hoy por hoy la selección española. Entonces tienen un día más, un día más de descanso para el rival que llegue, sea Argentina o Inglaterra. Ellas jugaron ayer y en 24 horas de estar ya reposando, tranquilo, entrenando. Y el técnico de la selección española comenzará a planificar ya lo que será una final. La selección española fue campeona en el 2016. 16, o hace 16 años, sí, hace 16 años. En el 2010, 16 años, fue en el 2010, 2014, 2018, 2022, 2020, sí. Hace 16 años que la selección española fue campeona, ¿no? La Furia Roja le pusieron. Pero obviamente había una selección de lujo, con los Iniesta, los Puyol, jugadores que verdaderamente mostraron tremendo nivel, ¿no? Ahora no se la ha notado tanto porque no ha sido arrolladora, pero ha sido calculadora. Lo que ha hecho el técnico ha sido muy lógico, defender bien, tiene una buena defensa, un buen arquero, tremendo arquero que tiene la selección española y que ayer fue copartícipe de buenas defensas, ¿no? Y la defensa que ya en ese aspecto ha hecho lo suyo y ha podido también decirles qué tal. Si es así, en buena hora, pero hay buena... ¿Por qué la selección española está rindiendo bien hasta el momento y es la gran finalista? 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Vamos a ver ahí cómo está la situación, vamos a ver si me tranquilizo por ahí, cuidado con ese volumen de voz. Vamos a tener que contarle también que está siempre muy atento a la programación don Edwin Marca, el doctor Antonio Benítez Cedeño ya está reportando sintonía. Estamos también con don Manuel Matute. Manuelito, gracias por todo, mi hermano allá en los Estados Unidos, un hincha melecista que está atento siempre a la programación. Don Richard Pacheco, también en Connecticut. Don Manuel Matute está acá en Nueva York, ahí, ¿qué condado es ese? Brooklyn, está entre Brooklyn y Queens, ¿verdad, Manuelito? Un abrazo para ti. Está don Luis Tomalachi Caiza también, está la gente muy centrada, don Pedro Castro, ahí en los Estados Unidos, don Isidro López, Juanito Ayala, Juanito Íñiguez, don Ángelo Álvarez también, está ahí en el estado de la Florida. Así que siempre atentos a la programación. Don Leonardo Lucas en Houston, Texas, ahí está listo para en cualquier momento reportar su sintonía. Y acá en nuestro país, obviamente, don Edwin Marca, don Jaron Valencia, don Jofre Carriel, don Santos Jiménez en autoforro.com, está don Carlos Alberto Supo Falcones, don Juanito Pesantes, que ayer compartió el menú con los españoles. Ahí lo vimos con Olmos haciendo un piqueo espectacular, Juanito Pesantes. Y todos los amigos que ya están en la sintonía. Don Alex Caicedo, se me ha perdido. ¿Dónde estará don Alex Caicedo, un hincha melecista, ex compañero de Filambanco, a propósito de Filambanco, a don Rodrigo Cabrera Gelo, también un saludo muy especial, a don Walter Ramírez, don Walter Sons, que se recupere pronto de su aspecto sanitario, y los que están siempre en la sintonía de Radio CRE Satelital. El Cuenca viajó ayer hasta Quito, hoy estará viajando directamente hasta, me imagino que fueron directamente a Ibarra, y de Ibarra viajarán después del partido, no es que van a viajar después del partido, se concentran y retornarán el día de mañana jueves. Ah, mañana jueves también tendremos Liga Pro. Vamos a tener al partido que jugará el equipo azul, el equipo del Emelec, en la ciudad de Machala, ante el Orense. El Orense viene con un empate de Manta, y vamos a ver cómo le irá, si el Emelec despega o no despega. Si no despega, Emelec tendrá otro partido crucial, nada más que al candidato al título, que eso se llama Independiente del Valle, el equipo de don Michel Deller, de don Franklin Tello, del señor, ahí está, del señor Papa, ¿cómo le va? Donde también hay muchos amigos del equipo de Junior Sornosa, de Los Patas, de Yorcaet, Rasco y un sinnúmero. Hay muchos amigos ahí. Está el ex arquero de Libertad, Bores. Y un sinnúmero de jugadores que migraron, como Lyon Lord, que están siempre metidos en la onda deportiva. Don Santiago Morales, ahí está. Don Santiago Morales, el gerente general del Independiente del Valle. Así está, que vamos a ver cómo les irá, ¿no? Independiente del Valle, ¿qué me pasó? Se me perdió el equipo de Independiente del Valle. ¿Contra quién juega? No, ya vamos a ver el fixture. A ver, vamos en el orden. El técnico universitario visita Loja, Libertad. Está el Leones, que recibe al Deportivo Cuenca. En la U Católica, ya lo encontré, la U Católica con la otra universidad, Liga Deportiva Universitaria. El Guayaquil City, que visita al Monumental. Entonces, el Aucas recibe a Independiente del Valle. ¡Qué partidito!, ¿no? Ahí están los punteros. Van a tener para dar mucho que decir el día de hoy, y con la opción que tiene tanto Independiente como Papá Aucas. ¿Saben qué? Araújo le ha dado una identidad al Papá Aucas, y calladito va ahí segundo. Vamos a ver el día de hoy si el Independiente del Valle se lo permite. y el Independiente del Valle recibirá el día domingo nada más que al Emelec. Por eso el Emelec viene mañana de Machala y a planificar lo que será el compromiso. Entiendo que está para domingo o lunes, porque así está más o menos el fixture de la fecha número 19 de la Liga Pro. ¿Cómo estamos con los saludos? ¿Tenemos o no reporte de sintonía aquí en la programación? 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Seguimos entonces con todas estas situaciones de las que tienen como problema los equipos de Guayas, sobre todo, ¿no? Los equipos guayaquileños, los equipos del astillero, llamémoslo. La situación de prohibición de contratar jugadores por parte de FIFA para el MLS. En Barcelona, con la UAFE, que está interviniendo, buscando los movimientos de 5 años atrás, cómo se dieron las negociaciones, si hay soporte en papeles. ¿Cómo podemos encontrar así? Ah, sí, ¿de dónde llegó este dinero? Hay que lo prestó un ejecutivo, un representante legal lo prestó, y hay que preguntarle de dónde llegó ese dinero. Eso ya se encarga la UAFE para que incurren aquello, ¿no? Están las entradas económicas para el día de hoy, donde vamos a tener la presencia del Quito Díaz en este partido por parte del Guayaquil City, y si actúa Barcelona con Sergio Díaz, el paraguayo, esperemos que esto se pueda dar, ¿no? Siempre y cuando haya una buena actuación, ahí está la pelea. Clásico del astillero, decimos que podrían encontrarse si es que llegan para la hexagonal número 1, el que da premio para Copa Libertadores, para 3, el cuarto a Copa Libertadores sale de la Copa Ecuador, y ya vamos a reorganizarnos, a normalizar totalmente los torneos que se cumplen en Sudamérica, no solamente acá en Ecuador, porque acá vamos a tener la Liga Pro, la Copa Ecuador y los partidos de Copa Libertadores que están en Liga de Quito e Independiente del Valle. Ya vendremos con estos informaciones que vamos a tener entre los detalles que están ahí. Ayer que conversamos con la doctora Lucía Vallecilla, va a darse una, ¿cómo se llama? Asamblea de socios del Club El Nacional, el B3, el único B3 del país, que se va a dar para conocer algunos detalles y analizar la situación económica dura que vive el equipo del Nacional. Ojo, no se le desea el mal a nadie, pero así como va el Nacional, va rumbo a perder la categoría. Apenas lleva un punto dentro de todo lo que va de este torneo de la... se llama Primera B. Claro que también hay un hexagonal que tendrá que cumplirse y esperar a ver cómo recupera el terreno perdido al Nacional. Con ese punto, ¿ustedes creen que, siendo el último, pueda sacar provecho más aún si no tiene una plantilla competitiva. Por eso habrá que esperar si esta asamblea se determina que haya un llamado a elecciones, pero el tiempo pasa, vísteme despacio que tengo prisa, ¿no? Como aquel adagio. Y así está el Nacional, muy comprometido con deudas. La verdad que no se sabe deuda. La doctora Lucía Vallecilla dijo, por respeto a la institución, ya ella sabe más o menos cómo están los activos y los pasivos. ¿Qué podemos hablar de del pasivo de lo que cuenta o no cuenta el cuadro militar? Pero es muy complicada la situación, ¿eh? Así que el día viernes estaremos ultimando detalles sobre esta situación de la asamblea que podría darse el día de mañana. Así estamos, y también estamos a la espera. Ha sido un poco complicado. La semana pasada, antes del clásico, el día jueves, conversamos con el señor José David Jiménez, el presidente del EMELET, y nos prometió una entrevista, y cuando lo llamamos, dijo, el número que usted marcó está ocupado, el número que usted marcó no recibe llamadas al momento, el número que usted marcó está fuera de cobertura, vuelva a marcar o deje su mensaje, el número que usted marcó está fuera de servicio. Y así nos encontramos. Pero ¿cuál es la intención del periodista? De llevarle un detalle informativo al hincha, al socio. Y eso es lo que podemos nada más decir, porque no hay ningún comentario. Nos ofreció atendernos, pero ahí nomás.com. ¿Cómo lo decimos aquí, no? Vamos a ver si ya hay algún reporte de saludos para ir a hacer la pausa, don Johnny. Vamos a estar atentos a aquello, porque ya estamos llegando al último cuarto de hora de esta que llevamos ya recorriendo con la información. Ya mismo estará don Víctor Pizarro y entrar en mayores detalles de todo lo que fue la primera semifinal. Le marcamos bien, ¿eh? Le pusimos bien al extremo a extremo. ¿Gana este o gana el otro? Más de dos goles, hubo dos goles, ahí está. Lo único que no acertamos fue el expulsado. Dijimos que había un expulsado con draft bet y el premio se quedó ahí guindado. Así que estaremos muy atentos, don Johnny, si ya estamos listos para hacer la pausa. Si hay algún reporte de sintonía, de saludo, con mucho gusto. Les recordamos, vamos a tener Liga Pro desde ayer, claro. 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

0: Mbappé, pero yo le pegué ahí, me fui con las dos opciones, pero esa es la opción que da siempre el draft bet. Bienvenido, don Víctor, recomiéndeme algo para las 2 de la tarde hoy.
1: ¿Cómo le va, don Pedro? ¿Cómo le va? Un saludo cordial para usted, para don John de Vinesa, para todos los oyentes de la Primerísima del Deporte. Y ayer nos caímos con el pronóstico. Ayer España venció a Francia 2-0. No nos salió. Yo puse que Francia marcaba más de 1.5 goles. Solamente me salió el ambos marcan, pero ayer clasificó la selección francesa española a la gran final de la Copa del Mundo. El día de hoy, Argentina frente a Inglaterra a las 2 de la tarde. En este partido le voy al ambos marcan. Voy a seguir siendo fiel acá a mi postura en pronosticar. Ambos marcan y clasifica Argentina a la gran final. 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
0: Y puedo pronosticar que la opción, o bien para Argentina o para Inglaterra, y cualquiera de los dos que clasifique gano premio, ¿verdad?
1: Claro, por supuesto que sí.
0: Así me voy. Y tendremos partidos de Liga Pro también, Barcelona con Guayaquil City a las 7:30 de la noche. Así que vamos a estar pronosticando, acertando y ganando con DraftBet. 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Bueno, ahí está, ya están reportando sintonía los amables televidentes que siempre tienen esa sana costumbre. ¿Qué nos dice don Luis Tomalachi Caiza?
1: Abracando, don Luis Tomalachi Caiza nos dice: buenos días, saludos don Pedro y don Víctor, reportando sintonía junto a mi esposa Amy Mata, escuchándolos como todos los días, nos dice don Luis Tomalachi Caiza.
0: Muy bien. Don Luis Tomalachi Caiza, que va para Machala el día de mañana para ver a su equipo jugar. Don Edwin Marga también, saludos. Vamos, Argentina. La gente está prendida. Ayer ya le dimos el golpe y pronosticamos bien y nos fuimos con la selección española. Ahí está don Joffrey Carriel, como todos los días también, don Víctor.
1: Así es, acá don Joffrey Carriel nos dice: buenos días amigos Pedrito y Víctor y a todo el personal que conforman la mejor radio deportiva CRE. Los veo y los escucho todos los días desde Cuenca, desde el Austro Ecuatoriano, nos reporta en sintonía acá don Joffrey Carriel.
0: Acá me están escribiendo otros vinceños, se llama John Carlos Mendoza Carriel, viven frente a Vince, o sea, ellos son de San Vicente, ahí, frente al Cantón Vince, a la ciudad, en pleno centro. Y Lindon Mendoza Carriel, fluminense, deben ser parientes de don Joffrey Carriel, porque don Joffrey es de la parroquia Antonio Sotomayor, más conocido como Playas de Vince. Pero como sean o no sean parientes, ahí están los fluminenses también reportando sintonía. Nosotros vamos a hacer la primera pausa, porque ya estamos caíditos, pero don Johnny nos dice lo siguiente.
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3: Son las 8 de la mañana,
4: 56 minutos.

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3: Son las 15 horas 34 minutos.
4: Sí, aquí estamos ya de vuelta. Vamos con una nueva llamada. Faruquito, ya está sonando ahí el automático. Hola, buenas tardes.
5: Hola, ¿me podrían poner una canción?
4: Pero aquí solo hablamos de deportes. ¿Qué partido deseas? Tenemos Liga Pro, Copa Libertadores, eliminatorias mundialistas.
5: Disculpa,
4: y la Champions.
5: ¿Pero y esas cosas qué perjona?
4: Bueno, no sé si aquí, no entiendo. No sé si aquí canten el entretiempo, pero esta es una radio deportiva. ¿Sabes qué es una radio deportiva?
5: No, la verdad. Pero si usted me explica, yo entiendo, porque usted sabe que yo soy muy inteligente y me gusta la radio, me gusta como...
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0: Muy bien, ya estamos acá de regreso, estamos de vuelta en la programación de la Primerísima del Deporte y el día de hoy juega Argentina frente a la selección de Inglaterra. 24 años después se vuelven a medir estas dos grandes potencias del fútbol mundial. La última vez que se encontraron fue justamente en el Mundial de Corea-Japón 2002, en donde Inglaterra dejaba eliminado a Argentina en aquel Mundial, donde era Argentina dirigido por Marcelo Bielsa, y la selección de Inglaterra era dirigida por Sven Goren Eriksen. Así que es un duelo el día de hoy con mucha historia, es un duelo también que reúne condiciones tácticas. Lo tenemos por un lado a Thomas Tuchel, el técnico alemán, que es muy defensivo, es un técnico que le gusta jugar siempre al contragolpe, es un técnico que analiza mucho a los rivales, como lo vimos ya el fin de semana anterior ante la selección de Noruega. Hoy probablemente haga lo propio ante Argentina. Y por el otro lado está Lionel Scaloni, ¿no? un técnico que prioriza el orden táctico, que prioriza la parte ofensiva, un técnico que ha venido reuniendo características desde el año 2019. Tenemos que remontarnos cuando llega Lionel Scaloni a la selección argentina, y puedo yo decir, don Pedro, que esta selección juega de memoria. Estos son de los pocos equipos que pueden jugar tranquilamente de memoria sin necesidad de que el técnico les diga qué movimientos hacer en cancha.
1: Tomando como referencia lo de ayer, fue muy aplicado, nunca le prestó la pelota España a Francia, fueron muy bien controlados. Yo creo que hablar de la memoria futbolística, mental y estratégica, eso fue lo que cumplió la selección española. ¿Qué pasó con Mbappé? ¿Fue muy bien marcado o su golpe lo dejó ir en desventaja?
0: Claro, a ver, el día de ayer Mbappé desaparecido, Desiré Doué también desaparecido, al igual que Dembélé, Michael Olise también desaparecido, y esto también es resultado, don Pedro, de la presión que ejercía España en ese momento en la mitad del campo de juego, ¿no? Y el orden defensivo que tuvo. Dese cuenta que el trabajo de Rodri fue fundamental, porque ayudó a quitar mucho el balón, ayudó a darle movilidad ahí en la media, ayudó a darle esa contundencia a la selección española y no le permitió que Francia toque el balón y pueda asociarse para armar una jugada de peligro, sino más bien todo lo contrario. Una selección francesa que estuvo totalmente desaparecida, y cuando España tenía el balón en la parte alta, metían mucha presión a tal punto de que los empujaban a cometer errores a los defensas y a los volantes de la selección de Francia. Y es así como termina llegando el primer gol. Mucha presión por parte de Lamine Yamal por el sector derecho, y Lucas Digne no pudo controlar, no pudo ni siquiera despejar, que le terminó dando una patada fuerte al elemento de Barcelona de España. Y así se ocasiona el primer gol, ¿no? Por la vía del tiro penal.
1: Ya, eso es lo que hay como referencia de lo que ocurrió. Oiga, la selección española tiene 6 aportes del Barça y uno solo del Real Madrid, ¿no? Yo pensaba ver más del Real Madrid, pero solo hay, creo que es Cucurella, ¿no?
0: Hasta ahora sí, pero antes del Mundial el Real Madrid no tenía ni un solo aporte a la selección española. En el camino fue que se confirmó la transferencia de Cucurella del Chelsea al Real Madrid.
1: Ya, en cambio el Real Madrid tiene solamente uno que pone, el Real Madrid que le pone a la selección inglesa, que es excelente jugador, el 10, ¿no? Bellingham.
0: Sí, Jude Bellingham. Y fíjate que es el 10, él no juega de hecho como armador, él juega más de volante de marca. Parece mentira, pero juega de volante de marca Jude Bellingham.
1: Pero hace lo preciso.
0: Claro.
1: ¿Usted le nota algo? Porque el técnico de Francia se quejó que no quería que lo vean como un llorón, pero se quejó del arbitraje. ¿Qué jugada polémica? Yo no vi nada de polémico. El penal fue clarísimo, porque él mismo lo reconoce, que fue un penal legítimo.
0: No, a ver, yo creo que ayer el trabajo de salvadoreño Iván Barton no estuvo mal, estuvo a la altura del partido. Es más, le perdonó la vida. De hecho, el salvadoreño le perdonó la vida a un jugador de la selección de Francia, porque hubo una acción en donde le pisaron prácticamente el tobillo a Rodri, también jugador de la selección española, y él no sacó roja. Para mí eso era roja directa, pero él se la perdonó. Entonces me parece que cuando siempre, bueno, el equipo que cae derrotado, siempre busca culpables. Y el culpable en este caso siempre va a ser el árbitro.
1: Así es. Pero el árbitro para hoy, si lo tiene a la mano para ir analizando, porque dijo que era un árbitro, el técnico de Francia dijo que ¿qué será? Por lo que es salvadoreño, lo mira por encima del hombro, que no era un árbitro para una semifinal. Todos se comienzan a quejar con el árbitro, pero yo no vi ninguna jugada polémica que haya comenzado a tener que desear algo o que influyó en el resultado, don Víctor.
0: No, evidentemente el árbitro no tuvo mayor incidencia en el resultado. Como lo digo, desde mi punto de vista, buen trabajo de parte del árbitro, no hay nada que reprocharle, pero como insisto nuevamente, siempre el equipo que cae derrotado tiene que buscar un culpable para que su derrota en algo se vea justificada. No, pero para mí Francia cayó por errores propios, no cayó por justamente por errores del árbitro.
1: Ahí está, entonces.
0: Ahí le acabo de enviar a don Johnny, ahí cuál va a ser el árbitro que va a pitar hoy el partido entre Inglaterra-Argentina, así que si nos puede ayudar don Johnny, le agradezco mucho, para revisar quiénes van a ser los encargados de impartir justicia en el duelo entre Argentina frente a Inglaterra, hoy a las 14 horas, duelo con mucha historia, don Pedro.
1: Sí, ahí lo vamos a tener, historia de lado y lado, ¿no? De los mundiales anteriores, del 60, recuerdo. 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
1: 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Ahí estamos. Nos quedamos con el cinturón. Y a ver quién está por ahí. Don Juan Jesús Pesante nos está saludando. Claro. Estuvo con Olmos anoche haciendo una parrillada, don Juan Jesús Pesante. ¿Qué dice Juanito, don Víctor?
0: Claro, don Juan Jesús Pesante Ochoa nos dice: feliz por la clasificación de España y ahora que venga cualquiera. España será campeón, dice con contundencia acá don Juan Jesús Pesantes. Saludos, Pedrito y Víctor, y hoy gana el ídolo del astillero, nos dice don Juan Jesús Pesantes desde el Escorpión.
1: Muy bien, Juanito, ahí está. Otro mensaje ya.
0: Acá nos dice: Víjola por la clasificación de España a la final. Ahora que clasifique cualquiera de los dos. Para mí, España es el campeón. Saludos, Pedrito y Víctor. Aparte, hoy gana el ídolo.
1: Don Juan Jesús Pesante siempre interactuando. Ahí está don Edwin. ¿Qué dice don Edwin? Ahí está.
0: Don Edwin Marca, dicen que son 48 nacionales, pero hay una camiseta que pesa más. Vamos por la cuarta. Qué buena música para hoy. Vamos Argentina, nos dice don Edwin Marca, desde el austro ecuatoriano.
1: Ahí está don Edwin, sí, está también hinchando por Argentina. Quede quien quede, nosotros vamos a estar siempre llevándoles la mejor información. Para eso estamos aquí, para eso, y por ustedes estamos aquí. ¿Quién más está reportando sintonía para ir a la pausa? Porque quiero ver si podemos conversar con alguien del equipo ciudadano. A la vuelta, don Johnny, ya volvemos.

0: Son las 9 de la mañana.
1: 17 minutos.
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0: Bien, ya estamos acá de vuelta y efectivamente hoy también juega Barcelona Sporting Club frente al cuadro ciudadano. Hoy vuelve Damián Díaz, hoy vuelve Miller Bolaños a la cancha del Estadio Monumental Banco Pichincha. Hoy en esta fecha número 19 y ya estamos llegando casi a la recta final de esta primera etapa de la Liga Pro. Nomás faltarían 11 fechas para conocer quiénes serán los que sí y los que no se van a quedar en ese hexagonal principal que da torneos internacionales, que son los que se van a quedar en el cuadrangular intermedio y en el hexagonal del descenso, que hasta el momento yo visualizo que el cuadro del Manta es candidato fijo de quedarse en ese hexagonal del descenso. Vamos a ver qué pasa, todavía restan 11 fechas, así que esa es la novedad en cuanto a Liga Pro, en cuanto al torneo doméstico, en donde hoy Barcelona va a tratar de recuperarse luego de ese empate, no sé si decirlo empate amargo, que vivió ante Melec este fin de semana, pero lo cierto es de que hoy se mide ante el cuadro ciudadano, que recordemos que en la primera ronda de partidos, Guayaquil City empata y Barcelona empataron 0-0 en el estadio Chucho Benítez. Así que hoy también vamos a tener la transmisión de este partido entre Guayaquil City frente a Barcelona Sporting Club a las 19:30 en el estadio Monumental. No sé si decirle un verdadero partidazo por los jugadores que van, ¿no? Por un lado está Miller Bolaños, por el otro lado está Damián Díaz vistiendo la camiseta y defendiendo los colores de Guayaquil City, y por el otro lado está Barcelona que viene haciendo bien las cosas, creo yo, en cuanto a lo matemático, ha sacado 4 puntos de 6 posibles, pero no convence todavía a la gente, no le convence todavía al hincha, todavía sigue siendo muy criticado César Farías, todavía siguen diciendo de que no es el técnico ideal para Barcelona. Hay muchos cuestionamientos en torno al trabajo que ha desarrollado hasta ahora el técnico venezolano en el cuadro canario, pero creo que remontándome a lo que dice el hincha, tal vez con lo poco que ha hecho hasta ahora el cuadro canario de la mano de César Farías, ha sido no tan malo. Te tiene hasta ahora en un tercer lugar, te tiene peleando ahí debajo del Aucas, y muy por debajo de Independiente del Valle, que hasta ahora tiene una ventaja terriblemente buena. Son, si no me estoy equivocando, 13 puntos en comparación a Barcelona. Entonces, vamos a ver si hoy el cuadro canario logra desprenderse un poco menos de Independiente del Valle, va a lograr sacar algo de ventaja ante un Guayaquil City que, como dicen por ahí, don Pedro, siempre que juega con Barcelona, siempre que juega con Emelec, este Guayaquil City siempre se infla.
1: Ahí tiene a un Mero, a un Miller y a un Díaz, que deben estar prendidos el día de hoy, pero al margen de todo aquello, el Independiente juega con papá Aucas, entiendo, hoy. Y de ahí recibe al Emelec el fin de semana. Imagínense, sus dos próximos partidos en casa. Lleva 11 puntos del segundo que es papá Aucas. Así que va a ser difícil. Así se puso el año pasado cuando diga que ya lo alcanzamos y nunca lo alcanzaron, ¿no?
0: Nunca lo alcanzó, es verdad. Nunca lo alcanzó el año pasado. Fue un sueño nomás, quedó eso. En lo alcanzamos y se terminó yendo Independiente con el título.
1: Sí, la única diferencia es que el año pasado estaba la Católica prendido. Ahora no es Católica, pero es otro de Quito, papá Aucas, donde gana este partido ante Independiente del Valle, le corta las alas, pero se despega de los demás. Y ya tiene ahí, tranquilo nomás, que dijo que está en una reunión, gracias a don Johnny, ¿eh? ya lo contactamos, ya me respondió por lo menos, está en una reunión y ofrece las disculpas el invitado que íbamos a tener para hablar de este campeonato que se pone candente, ¿no? Arriba y abajo. Oiga, los de Manaví, entre ellos se dieron anoche, ¿no? El Manta, pobrecito, ni en casa puede. Independiente le puso 4-0. Empató la semana pasada con Orense y anoche cayó con su hermano de patio, el Delfín. Al minuto 87 logró recuperar. El equipo del Delfín es Pechón León, ¿verdad?
0: Sí, correcto. Pechón León es el nuevo técnico del Delfín.
1: Sí, Pechón León perdió contra Guayaquil City sobre los minutos finales. Empató, creo que fue con... A ver, déjeme acordar, déjeme tener la tabla de posiciones. El equipo de Pechón León empató en casa, perdió con Guayaquil City y anoche ganó. Anoche le ganó al Manta y ahí está. Oiga, ¿cómo se pone tan candente esto, no? Mire, que si no es el Lauca, es la Católica, pero hoy debe salir un ganador del clásico universitario. Ese no es el Astillero, es clásico universitario. La U Católica con la U de Quito.
0: Así es, don Pedro. Y mire que la Católica también como que anda en aprietos, porque supongamos que el día de mañana Emelec gana su partido y hoy la Católica pierde. Emelec lo igualaría en puntos y estaría ahí al acecho para también meterse a la pelea por ese hexagonal número uno que te otorga premios internacionales. Así que la Católica, al menos en esta fecha, le conviene ganar para irse desprendiendo de sus seguidores inmediatos, que en este caso vienen a ser el Orense, viene a ser Emelec también, que está ahí muy cerca, solamente con 2 puntos de diferencia. Y como lo digo, si mañana Emelec gana y pierde también la Católica, prácticamente ya estarían igualados en puntos. Y el partido contra Independiente del Valle, Emelec, este fin de semana va a ser candente.
1: El problema del Emelec es que hay unos chances. Digo problema, porque no deja de ser un problema menor al que ellos quisieran cambiar de jugadores. Para mí hay 2 jugadores que no le rinden ahí al Emelec y podrían cambiarlo. Pero ¿cómo los cambian? Ya estamos por la séptima prohibición, ¿no?
0: Sí, correcto. Emelec anda en estos momentos por la séptima prohibición de poder inscribir. Y lo peor de todo, lo más alarmante de todo, es que no hay ningún pronunciamiento de la directiva. No dicen absolutamente nada. Están en modo muteados.
1: Bueno, la semana pasada pude conversar por interno con José David Jiménez y me ofreció atenderme el día viernes. Yo dije, por clásico, chévere, lo vamos a tener aquí. Oigan, lo llamé más que enamorado cuando la novia ya no quiere atender más que a nadie, ¿no? Y no respondió. Bueno, son asuntos de ellos, ¿no? Nosotros no lo hacemos porque no tengamos recursos para hacer un programa, sino por conocer y no andar elucubrando cuál mismo es la situación, pues, ¿no? Porque las redes sociales dicen un montón de barbaridades. Me dice que los periodistas no dicen nada, pero ¿cómo vamos a decir si los dirigentes no atienden? Ni en un lado ni en el otro. He tratado de conversar con alguien de Barcelona y tampoco. Y del lado del MLE, peor. El señor Luis Miguel Escalada, cuando era gerente del Cuenquita, nos atendía. A usted le consta, don Víctor, que aquí lo tuvimos más de 3 veces. Pero acá en la tienda azul no quiere soltar prenda. Y bueno, lo entiendo, él es nuevo. Dicen, cuidado, Muti, prohibido hablar si no es el presidente. Esto está como la chica que me salió del técnico universitario. ¿Y qué le vamos a preguntar? ¿Y qué le van a preguntar al señor, cómo se llama? Jara. El uno es Tito, el presidente vitalicio, y el otro es Alberto Jara. Que le mande un cuestionario de preguntas. ¿Qué, qué, se, ¿qué se habrán creído? Que uno tiene que ir ya dando, diciéndoles lo que van a preguntar, o sea, condicionando la entrevista a don Víctor y amables televidentes. Entonces le dije, ahí nomás.com, no participo más de aquello, no voy a llamarlos y ahí que se queden como están ellos. De ahí, en cambio, al ver Miller, Jorge y Héctor y el señor Sanguinete, sin cuestionario de preguntas, los del Macará hablan cuando quieren. El abogado Chango, cuando él tiene tiempo, nos atiende. ¿Quién más? El capitán Benalcázar, que aunque anden patinando porque han perdido dos partidos enseguida del fútbol lambateño también, o el Ponchito anda, oiga, anda de mal en peor, le cuento. Es otro equipo que se queda ahí rezagado y lo que le viene va a ser muy duro al señor Paul Vélez. No hay quien los salve. Si no comienza a mejorar, está en zona de hexagonal de descenso, como el año pasado. Se salvó por una teta, no fue vaca la pérdida de categoría del Ponchito. Y esto que ellos empataron en el último partido con Vinotinto, que ese sí se fue porque el Manta ganó, y el que se fue técnico universitario, el Manta ganó en Ambato. Pero las leyes le dijeron, tú estás salvado y el que se va es el de acá. Bueno, ahí la historia, pero está muy complicada la situación, ¿no? Hemos querido conversar con don Carlos Franco, me dice que está en reunión y que lo disculpe por ahora, está entendible totalmente. Don Carlos Franco, el gerente de el Guayaquil City. Oigan, me estaba olvidando de Dorre Garay, ¿se acuerda el que vino para, dónde nomás estuvo? Estuvo en Guayaquil City y en el Auca.
0: En el Cuenca también estuvo Dorre Garay.
1: Sí, un delantero corpulento, ¿no? Un tanque. Así que
0: un 9 clásico.
1: Ese sí es 9. ¿Y estuvo en Barcelona o no?
0: Dorre Garay, que yo recuerde, no estuvo en Barcelona.
1: Ya. Ah, no, estaba confundido con el otro. Mastriani.
0: El que estuvo en Guayaquil City y en Barcelona efectivamente fue Gonzalo Mastriani, que hoy por hoy anda en el fútbol brasileño.
1: Estaba confundido y goleador, ¿no?
0: Claro.
1: En todo caso, está ahí. Ah, está poniendo Angelito Encalada, ya me está reportando sintonía, ya comimos el arroz con menestra el día del clásico. 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
1: 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Y para el partido del Astillero, el Astillero juega con Guayaquil City y el otro Astillero juega en Machala. Les voy a ir también que los dos ganan, pero don Víctor tiene una recomendación también que hacerme. ¿Cómo hago para pronosticar, acertar y ganar contra don Víctor?
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1: 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Muy bien, ahora sí, vamos a ver quién está reportando, porque ya estamos al cierre de la programación. Vamos a hacer la última pausa. Don Edwin Marca, ahí está reportando, dice, tema sobre los árbitros ecuatorianos, ni para pasar los jugos, sí, porque no le puedo decir, en este mundial, en los minutos de rehidratación, sí. Lamentablemente, don Edwin, el arbitraje ecuatoriano está mal calificado por Conmebol, porque no envían una buena calificación la comisión de arbitraje donde está Pitana, y no van a tener cara para invitarlos, porque no, aquí dentro han tenido malas calificaciones y la Conmebol califica de acuerdo a lo que la comisión de arbitraje les diga, tienen esta calificación, y no pasaron, ¿verdad, don Víctor? Por eso no pasaron, porque no tienen un buen referente dentro de la Liga Pro.
0: No, efectivamente, a pesar de que cuando se estaba evaluando a los árbitros para ir a la Copa del Mundo, hubo una lista previa en donde estaban tres árbitros ecuatorianos. Uno de ellos era justamente Guillermo Guerrero, el otro era Franklin Congo y Augusto Aragón, muy aparte de los jueces que iban también a estar como jueces de línea, como el caso de Cristian Lescano o de Mónica Amboya, pero ninguno al final terminó pasando esta lista de preconvocados y se quedaron fuera de la cita mundialista.
1: Hay una señorita también árbitro, Susana Corella, ¿no? Es FIFA.
0: Sí, correcto. A pesar de que, y mire, eso es lo curioso, porque acá en nuestro medio tenemos árbitros que llevan con escarapela FIFA más de 4 o 5 años y no van a ninguna competición oficial como, por ejemplo, Copa Libertadores, eliminatorias o Copa del Mundo en este caso. Esperemos de que para el siguiente proceso eliminatorio, que ya se aproxima en el mes de marzo del 2027, y en la Copa del Mundo de 2030, podamos tener protagonismo con los árbitros también. Porque la última vez que tuvimos un árbitro en una Copa del Mundo fue en el Mundial de Brasil 2014, con Carlos Vera, pero como cuarto árbitro. De ahí, como árbitro central, nos tenemos que remontar al Mundial de Corea-Japón con Byron Moreno.
1: Así es. Y la otra historia fue la época creo que fue en Italia, ¿no? Con Byron Moreno. El histórico.
0: Italia no.
1: No, con
0: la selección de Italia y Corea del Sur.
1: Sí. Ahí hubo un penal que fue cuestionado y lo llamaron al orden, todo eso, pero esa es la historia de nuestro arbitraje, mi estimado don Edwin Marca, que está muy atento y está haciendo la calificación, pero no hay cómo pedir más. Esperemos que el señor Pitana comience a hacer buenos trabajos y don Luis Muentes, que vamos a tenerlo cualquier momento invitado. Ellos fueron al Mundial, fueron invitados por la Federación Ecuatoriana de Fútbol, para que incluso vean los modelos de arbitraje que hay en este Mundial. Por ejemplo, hoy en el penúltimo, en este último semifinal, ¿de qué nacionalidad es el árbitro, don Víctor?
0: A ver, el árbitro que está designado el día de hoy para el duelo entre Inglaterra y Argentina es de nacionalidad estadounidense. Ahí, incluso este árbitro, estaba revisando ayer, él fue cuarto árbitro en la final del Mundial de Qatar 2022. Él estuvo asistiendo a Simón Marciniak, al árbitro polaco. No sé si don Johnny nos puede ayudar para mencionar ya toda la lista de toda la terna arbitral que hoy va a estar en el duelo entre Inglaterra frente a la selección de Argentina. Tillman, si no me equivoco, es el apellido del árbitro.
1: Ya, y recordar que hubo un árbitro también norteamericana que nos pitó ante Alemania, ¿verdad? Creo que era Posen, algo así.
0: Tori Penso, sí.
1: De hecho,
0: Tori Penso solamente ha pitado el duelo entre Ecuador y Alemania como árbitro central. De ahí, en otros cotejos, ha estado como cuarto y quinto árbitro.
1: Así están las historias del arbitraje que estamos llegando ya a la parte final del Mundial, pero hoy vamos a estar muy prendidos con todo lo que será este partido entre un sudamericano y un europeo. Los ingleses, vamos con las Malvinas, dicen los de Argentina. Vamos a hacer la última pausa. 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Hacemos la última pausa y regresamos aquí en lo que falta de la programación.
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7: Son las 9 de la mañana,
8: 47 minutos.
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0: Estamos de vuelta aquí en la programación, ya que está poniendo ahí el himno a Barcelona. Ayer llegó el panameño Tomás Rodríguez y fue presentado en rueda de prensa, o fue ya su primera acción con la prensa, el señor Sergio Díaz, que lo tenemos a continuación para ver, pero no le alcanza a don Víctor para debutar el día de hoy, ¿no? A lo mejor puede estar ante Libertad el próximo domingo, pero Sergio Díaz habló en rueda de prensa y escuchemos unos minutitos para que la gente se vaya familiarizando, ¿le parece, don Víctor?
1: Sí, adelante con las palabras de Sergio Díaz, nueva incorporación de Barcelona Sporting Club.
2: Buenas tardes, la verdad que fue todo muy, muy rápido. El profe se comunicó conmigo, también estuve hablando con los dirigentes del club y como tengo la confianza de hablar con el profe, que ya le conozco, él en principio ya quiso que venga lo más rápido posible y también yo no dudé mucho porque lo conozco al profe y sé que trabaja muy bien, que está en un grandísimo club y eso fue la decisión que tuve y rápido pude venir aquí al club.
3: Flujo de Tai Chi en silla. Crucen los dedos para que no me tropiece. Tras un mes, este flujo...
0: Ahí estaba la... Déjenme ver si don Johnny nos puede ayudar con la llegada de Tomás Rodríguez, el panameño, que está ahí más arribita, está don Johnny, porque también vale la pena escucharlo. Gracias al canal del fútbol y a Andreita Montado, que también estuvo ahí en la recepción de Tomás Rodríguez, el panameño, en el aeropuerto. Y tenemos esa notacito, la fuente de los que nos permiten tener esas tomas, al canal del fútbol. Y Andreita Montalvo, que estuvo ahí, una querida colega que hace su función reporteril, y Tomás Rodríguez también arribó, y escuchen lo que dice el panameño.
4: Jugar en ídolos, en tanto lo que fue Costa Rica en el Deportivo Saprissa, y ahora vas a hacerlo en Barcelona. ¿Qué representa para ti este momento?
5: Muy importante venir a un club como Barcelona, un club un grande de Sudamérica, un club histórico, y bueno, yo estoy muy contento de estar aquí.
6: ¿Te sientes preparado?
5: Bueno, yo estoy preparado, vengo a jugar un mundial con mi selección, una experiencia muy bonita, y ahora venir a Barcelona a jugar un club grande, para mí será un reto muy importante.
6: ¿En la selección?
5: Tengo compañeros en la selección que juegan aquí y le ha ido muy bien, entonces... También mira esa parte que a los panameños nos está yendo muy bien aquí en Ecuador y bueno, contento de estar aquí.
4: ¿Cómo te sentirías?
5: Sí, por supuesto, Tomás. Muy contento, muy feliz y espero darle muchos goles a esta institución.
6: Tomás.
5: Que tenga el profe cómo me va a utilizar, pero yo me siento preparado para jugar en cualquier posición en la parte de ataque del equipo.
7: Vale, gracias.
0: Eso es claro, es muy claro y específico lo que dice Tomás Rodríguez. Yo me siento en cualquier posición, pero de delantero, no como otros dicen, donde me ponga el técnico yo le puedo cumplir. No vas a ser ni arquero, ni lateral, ni central si eres delantero, porque hay especificaciones para el perfil de un jugador. Puede ser mejor como volante ofensivo, como delantero, como extremo, pero hay muchos que dicen, donde el técnico me ponga yo tengo que cumplirle. No es así tampoco, este dijo muy claro, me gustó esa frase. Donde quiera que me ponga en la parte de ataque, yo le puedo rendir. Así que esperemos que sea muy interesante el aporte. Acá hay dos panameños en Católica, ¿no? El uno es Fajardo y el otro es, creo, Londoño.

A ver, vamos a seguir. Esa es la nota del Barcelona Sporting Club. No sé si tengamos por ahí una tentativa de alineación. Lo otro saludable para el Barcelona es que no se va José David Contreras, el arquero se queda porque estaban en acuerdo económico, pero la forma de pago, de acuerdo a lo que nos contaron, no era la mejor, y mejor digo, me quedo acá. Otra cosa, que va a haber cambio de dirigentes allá en el Inter de Porto Alegre. Pero así queda la situación. Esperemos que le vaya bien a los equipos guayaquileños hoy y mañana. Gane quien gane esta noche, pues ahí estaremos entonces muy atentos. Juega Barcelona, pero al mediodía jugará en Loja, jugará el técnico universitario con Libertad. Estará jugando en la noche el Deportivo Cuenca, allá en Ibarra, nada más. Puede ser la tercera victoria consecutiva del Leones Fútbol Club. Ganó en Loja, le ganó a la Católica y dice que no hay tercera opción, en la tercera está la vencida y va a ser otra vencida ante el equipo del Cuenquita. Vamos a ver si se lo permite. Ahí está JL Anangonó, que está muy prendido con la identidad del gol, y vamos a esperar esta noche que jugará Leones con el Deportivo Cuenca, y a ver cómo le irá al profesor Jorge Célico. Y por supuesto también lo que vamos a tener como expectativa con arbitraje norteamericano allá en los Estados Unidos, México y Canadá, donde están actuando las selecciones, ya todo en Estados Unidos. De aquí ya la final viene para el día domingo en el lo que fue antes el James Stadium, ahí en New Jersey, en MetLife, es el estadio donde se va a jugar la final. Uno ya está clasificado, que es España, y hoy saldrá el otro finalista. Gracias a todos por haber estado pendientes de la programación. Gracias a nuestros amables televidentes. Un saludo cordial. Ya don Luis Tamalachi Caiza, Juanito se reportaron. Y a don Johnny Vinuesa, muchas gracias. A todos los que han estado pendientes de la programación. Mañana tendremos ya para hablar desde la gran final, porque hoy saldrá el otro finalista para el día domingo. El día sábado será el partido por el tercer lugar. Y lo vamos a tener aquí en CR Satelital. Un abrazo para todos. Gracias, don Johnny. Gracias, don Víctor. Y gracias a todos nuestros amables televidentes oyentes. Un bendecido resto de día para todos en este 15 de julio del 2026. El ombligo de la semana. Que la pasen súper bien. Chao, chao.

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1: Son las 10 de la mañana.
2: Un minuto.
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0: Son las 10 de la mañana.
1: 14 minutos.
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0: Fabio Santiago.
1: Linda melodía.
2: Son las 10 de la mañana.
3: 20 minutos.
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0: Son las 10 de la mañana.
1: 25 minutos.
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0: Son las 10 de la mañana.
1: 34 minutos.
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1: Son las 10 de la mañana.
2: 39 minutos.
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0: Son las 10 de la mañana.
1: 53 minutos.
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0: Son las 11 de la mañana.
1: 3 minutos.
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0: Son las 11 de la mañana.
1: 9 minutos.
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0: Son las 11 de la mañana.
1: 18 minutos.
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4: Son las 11 de la mañana.
5: 22 minutos.
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0: Son las 11 de la mañana.
1: 33 minutos.
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1: Son las 11 de la mañana,
2: 39 minutos.
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2: Son las 11 de la mañana,
3: 45 minutos.
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0: Son las 11 de la mañana.
1: 54 minutos.
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0: Bien, queridos amigos, creo que ya ahorita ya resolvimos el inconveniente que teníamos. Vamos de inmediato a presentar los titulares de una vez ya que estamos aquí. A ver, me esperan un ratitito, por favor, que recién nos estamos acomodando. Bueno, iniciamos. Tras pedido de Álvarez, juez suspende la audiencia clave en caso Boleada y acepta la apelación de la prisión. Vamos a ver qué más tenemos para hoy. Plan Nacional de Seguridad Integral 2025-2029 es declarado política pública bajo el decreto 448. ¿Qué más titulares? Apolo 23, el operativo, 35 detenidos y un arsenal incautado en allanamientos en Guayaquil. En otros temas, jefe del Comando Sur visita Ecuador y lo destaca como miembro clave de la coalición contra carteles en Américas. En noticias internacionales, ejército ruso ataca a tres buques de carga que transportaban material militar en puertos ucranianos. Vamos de inmediato a ir al desarrollo informativo.
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0: Bien, vamos con nuestra primera información. La Fiscalía presentó 29 pericias técnicas y 90 pruebas documentales y registros financieros internacionales que probarían un presunto cohecho del expresidente Lenín Moreno en el caso Coca-Cola Sinclair. Vamos a escuchar en este momento al fiscal Alarcón.
2: Existe una sentencia acusatoria por parte de los señores miembros del tribunal.
3: ¿Pruebas contundentes como cuáles? Por ejemplo, digamos, contra el ex presidente Lenín Moreno. ¿Qué hizo él?
2: Nosotros hemos...
3: Dice que no firmó, ¿no?
2: Sí, muy claro, sí, él no firmó, pero fue la persona que en un inicio, al ser vicepresidente de la República, él tomó contacto con los funcionarios chinos a fin de proceder con esta construcción de la hidroeléctrica Coca-Cola Sinclair. Y es ahí en donde...
3: ¿Hay pruebas de esos contactos?
2: ¿Todo eso? Hay pruebas de todos los contactos, hay versiones, hay asistencias penales internacionales desde Panamá, desde las cuentas en donde ingresaron los dineros, a fin de poder generar este coimas y este cohecho. Es decir, este cohecho entre funcionarios del Estado ecuatoriano y entre particulares. Es decir, existe un cohecho activo, tanto un cohecho pasivo. Y es en este contexto que es muy importante indicarle, Miguel, que a pesar de la Constitución de la República del Ecuador, en el artículo 233, establece en cuanto a las personas que pueden ser o serán responsables de un delito en contra de la administración pública, ¿sí? Y en este caso, un cohecho son tanto los empleados estatales y la parte final también dice o terceras personas. Es decir, también pueden ser particulares las personas que actúan en esta clase de delitos, lo que llamamos aquí tanto el intraneus, que está al interior, es decir, el empleado público, y el extraneus es el particular que también participa en este entramado del cohecho. Entonces, si usted me pregunta al señor presidente de la República, ex presidente de la República, Lenín Moreno, ¿existen las pruebas contundentes y las pruebas que se han presentado en la Fiscalía, como le indiqué? Si no mal no recuerdo, son unas 29 pruebas periciales y técnicas, Miguel, que eso es completamente desvirtuable. Existen también testimonios, como unos 20 o 30 testimonios y 90 pruebas documentales que se ha hecho conocer a los señores jueces de todo este entramado.
0: Queridos amigos de esta red satelital, son 12 y 16. Nos vamos a nuestra primera pausa y ya regresamos con más información.
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0: 11:21, estamos de regreso con el informador. Vamos a continuación a ver una parte de la entrevista con el padre Yair Rodríguez, párroco del Santuario Santa Madre de Guayaquil.
1: La 11ª peregrinación arquidiocesana, una sola madre, un solo corazón unido en María. Cuéntenos los detalles, padre. ¿Cuándo va a ser? ¿Cómo va a ser? ¿De dónde parten?
2: La peregrinación no, pues cada parroquia sale desde su lugar de concentración. Cada parroquia se madrugan, se encuentran en la iglesia y de ahí salen hasta el santuario de acá de Santa María Madre de Guayaquil. Nosotros los esperamos acá a las 6:00 a.m. para iniciar con el Santo Rosario y la misa que la tendremos con el nuestro cardenal arzobispo a las 7:00 a.m. Entonces, cada parroquia viene caminando desde sus lugares de origen.
1: Cada parroquia sale, cada parroquia sabrá la distancia a la que está, del santuario que está en Mucholote, ¿no?
2: Sí, sí, así es.
1: Sale y se encuentra ahí, el encuentro ahí es a las 6:00 a.m.
2: A las 6:00 a.m. tenemos acá.
1: Eso quiere decir que algunos barrios o ciudadelas o sectores o cooperativas saldrán a las 5, otros a las 4, otros a las 3, otros a las 5:30, dependiendo de la distancia, pero que todos estén ahí a las 6.
2: A las 6. Claro que hay algunos que por seguridad los párrocos han coordinado buses y ya llegan justo para acá, para la celebración. Llegan en buses y eso es una bendición de llegar esa caravana de buses de las parroquias y de las cooperativas, como dice usted.
1: Eso le iba a preguntar justamente, el tema seguridad. Un poco cómo han coordinado el tema seguridad, porque no pueden estar ustedes presentes en cada barrio, pero sí, obviamente, ya en el sector ahí ya de Mucholote, coordinar la seguridad, porque habrá mucha gente.
2: La seguridad, pues tenemos la Policía Nacional, que es la que nos da la seguridad a los alrededores, y la CNT, la que coordina pues todo lo que es llegadas, vehículos, de manera que no vayan a haber ningún tipo de accidentes cuando vengan los grupos parroquiales acá al santuario. Entonces, tenemos un buen contingente de seguridad en la que nos va a dar ese espacio para poder estar bien y sobre todo vivir este espacio de oración.
1: Ya, padre, yo veo aquí en este afiche que este cronograma dice que a las 5 es la llegada de las parroquias, ¿no? Para a las 6 pues rezar el Santo Rosario.
2: Sí, hay parroquias que son cercanas, vienen temprano para ubicarse y estar en el mejor lugar. Entonces, hay unos que llegan más rápido, otros que van llegando sobre la hora. Pero ese es el punto, que nosotros ya tenemos las puertas abiertas para empezar a recibir los grupos de peregrinos.
1: Y a las 7:00 a.m. será la Santa Eucaristía y estará presidida por el cardenal Luis Cabrera.
2: Sí, así es, el obispo, pues todos los años él, como prácticamente él fue el que nos dio esa patadita del inicio de la inauguración y el decreto, entonces él es el que preside nuestra peregrinación todos los años mientras él estaba acá.
1: ¿Tiene un objetivo principal la peregrinación este año? Porque si bien es cierto que para todos nosotros, para el mundo creyente, para el mundo católico, pensar en la Virgen María es pensar en el refugio, en la protección de nuestra madre. Y hoy, más que nunca, que vivimos un clima de inseguridad, cuando nuestros familiares salen, cuando nuestros hijos van a alguna parte, cuando nosotros tenemos que salir, nos encomendamos a Dios y a la Virgen que nos proteja. ¿Hay algún objetivo especial?
2: Este año es la unidad familiar, la unidad entre todos, pues la iglesia, pueblo. Por eso es que unidos en Cristo, unidos en María. Cada año le vamos dándole un sentido diferente a las peregrinaciones, porque acá se considera, y el obispo pues nos ha dicho que esto es un centro de espiritualidad. Y más ahora, ahora por los momentos de inseguridad que vivimos, esa unidad entre los mismos parroquianos, pues nos debe dar esa alegría de que no estoy solo, estamos unidos. Y más aún, con la presencia de Dios, que es la que nos anima todos los días a vivir este encuentro.
1: ¿Cuántas personas ustedes calculan que se reunirán para esta 11ª peregrinación?
2: Nosotros siempre hemos venido de menos a más y cada año se va aumentando el número de peregrinos. El año pasado por lo menos tuvimos unas 2.000 personas que se dieron cita. Este año hemos hecho más difusión entre las parroquias. Esperamos que el número aumente para que esta devoción al mismo tiempo se mantenga.
1: Y esta parte aclaratoria de una sola madre, un solo corazón unido en María, no, porque yo creo que es importante, padre, resaltarla, porque para que no haya malos entendidos, para que no haya cuestionamientos vanos, ¿no? La Virgen María es una sola. Lo que pasa
2: la
1: es
2: Virgen.
1: Que depende de donde esté, sí. Se presente. Lo escucho, padre.
2: No, eso se llaman advocaciones. No importa el vestido que tenga, ¿verdad? No importa el vestido que tenga ni el nombre que se le ponga. Es pues según la manifestación, el lugar donde se manifiesta. Entonces, por eso es que lleva el nombre del lugar donde se manifestó. Pero la Virgen sigue siendo la misma. Entonces, eso no cambia. Lo que cambia es el vestido, pero la presencia maternal sigue siendo exactamente la misma.
1: No es que nos escucha más la Virgencita de aquí, ni la Virgencita de allá, ni que esta es más milagrosa, no. La Virgen María es una sola, pero efectivamente, no, dependiendo de dónde se presente, porque de alguna manera hay una identificación con el lugar en donde la Virgen se nos manifieste.
2: Y la fe sobre todo, pero si alguien viene y vive eso sin ninguna fe, pues no va a pasar absolutamente nada. Pero aquellos que vienen con un sentido de entrega, de oración, creen que se van a ir con el corazón llenito y sobre todo que han encontrado lo que vienen a buscar, lo que hacemos pues cada uno de los peregrinos cuando hacemos este tipo de romerías o de peregrinaciones hacia los lugares marianos.
1: Yo creo que en este tiempo que del mundo, pero muy en especial del Ecuador y más específicamente de Guayaquil, cuando todos nos sentimos, y esto no es una crítica a las autoridades, porque reconocemos su esfuerzo, pero nos sentimos desprotegidos ante tanta violencia que hay a diario, es un momento para de verdad darnos cuenta que esa verdadera protección viene de Dios para nosotros los cristianos, nosotros los católicos, de que esa protección viene de Dios, de que esa protección viene de la Virgen, viene de Jesús, y que es allá hacia donde tenemos que mirar, ¿no? Esperemos que estos momentos difíciles de seguridad que pasa el país fortalezcan justamente eso, nuestra fe. Padre.
2: Sí, mucho más allá del esfuerzo que puedan hacer las autoridades, pues uno busca ese refugio divino, ese refugio a Dios, en la que bueno, pues las autoridades harán lo suyo, pero yo busco siempre mi espacio donde yo puedo manifestar mi fe. Entonces, y esta es lo que la Iglesia Católica nos ofrece, esta espiritualidad a través de nuestra madre, y que más ahora con la madre de Guayaquil.
1: Padre, yo creo que aparte de que nos dé la bendición a todos los que estamos en este momento escuchando y viendo este diálogo, no nos queda más que decir, bueno, este es un momento importante, esta peregrinación, el día 18, y es un momento de reencuentro con nuestra fe, efectivamente. Así que, Padre, esperamos su bendición.
2: Muchas gracias a ustedes por la oportunidad que nos dan para podernos dirigir a nuestra radio audiencia guayaquileña, y que Dios, pues, y con la presencia de nuestra Madre en la advocación de Santa María, Madre de Guayaquil, nos bendiga siempre, en el nombre del Padre y del Hijo y del Espíritu Santo. Amén.
1: Amén.
2: Muchas gracias y buenos días.
1: Gracias a usted, Padre. Siempre un gusto conversar. Era el Padre Yair.
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10: Estamos de regreso en el informador 12 y 34. Vamos a continuación a ver una parte de lo que fue la entrevista con el magíster Jorge Scala. Vamos a ver más.
11: Magíster, ayer que yo veía esta noticia de que más de 1,000 profesores tienen denuncias en la fiscalía porque están amenazados por diferentes razones. Yo digo, yo recordaba, ¿no? O sea, yo soy una mujer de 57 años, o sea, antes uno veía al profesor, pero es que ni se le ocurría, o sea, hasta uno buscaba hasta estar bien sentadito. No, o sea, ni se le ocurría ni de broma, peor en colegio de monja. O sea, era impensable. Y ahora que los maestros hayan tenido que recurrir a un refugio, porque no es que es un refugio en la ley, no, poder denunciar porque se sienten en peligro, nos dice cómo la vida está totalmente al revés, en negativo. ¿Cuál es la situación de estos profesores? ¿Cuál es la situación del profesorado, magíster?
12: Bueno, efectivamente, Patricia, la labor del docente en este momento se ha convertido en una profesión de alto riesgo. Y tiene que ver también con el nivel de sociedad que estamos viviendo, donde esta sociedad está siendo atacada o tiene como consecuencia de la pobreza, del abandono, de la desatención por parte de este y los anteriores gobiernos, como consecuencia del desempleo, del alto costo de la vida. Bueno, en fin, una serie de causas que han generado que vivamos en este momento un elevadísimo clima de violencia delincuencial imparable, al extremo que nuestro país se ubica como uno de los primeros, o el primero de América Latina, con el mayor índice de violencia delincuencial, y también ha ingresado al índice global de tortura 2026, con la categoría de país de alto riesgo, es que una extorsión puede derivar, de hecho ya ha ocurrido, en que maestros son secuestrados, y no solamente maestros, y son sometidos a tratos crueles, o de pronto han terminado con la vida de la persona o del maestro.
11: Entonces, eso... Maestro, un momentito, paremos aquí. Que los maestros son secuestrados. Pero para que un maestro sea secuestrado, aquí hay un proceso previo de violencia. Aquí ha habido la amedrentación, aquí ha habido la amenaza, aquí ha habido, o sea, hasta que se ejecuta. ¿Qué pasa con esos procesos? Que, o sea, hubo silencio, se denunció, no se denunció, se dijo, ¿qué ocurrió?
12: A ver, los maestros han denunciado, le dicen presente en la fiscalía la denuncia.
11: Ajá.
12: Para hacer algún, para aplicar algún tipo de medida. El maestro presenta la denuncia en la fiscalía, en el distrito entrega su denuncia también, y resulta que solo le dan 3 días para que el maestro retorne al cuarto día. Y si no retornas al cuarto día, estimada Patricia, la jefatura de talento humano de los distritos está en el plantel verificando si usted se reintegró o no. Y si no se reintegra, de manera inmediata le aplican el abandono de cargo. Es decir, amenazado por Perú y amenazado por el distrito también. Entonces la vida del docente es un tormento, y un maestro con miedo, con temor, no puede enseñar, y estudiantes también con miedo no pueden aprender. Esta es la sociedad que estamos viviendo y que estamos formando, estimada Patricia. Y mire usted que se reunió hace 2 días atrás el subsecretario de Educación con la Comisión de Seguridad de la provincia del Guaya, y ratificaron que hay un plan, dicen ellos, para otorgar seguridad a la comunidad educativa, o seguridad en el contexto escolar, dicen ellos. Y dicen también que se han desplegado 19 policías de manera permanente en los alrededores de las instituciones educativas, por la mañana a la entrada de nuestros estudiantes y por la tarde. Yo quiero, Patricia, que me permita.
11: Pero maestro, una pregunta. ¿Esto, 19 policías, para qué? ¿Para una institución?
12: 19.000. Para eso, dicen ellos, 19.000 policías que van a estar al ingreso de nuestros estudiantes y a la salida de nuestros alumnos, para precisamente evitar cualquier tipo de acto que atente contra la integridad de nuestros estudiantes y docentes. Pero mire, Patricia, yo le voy a demostrar que eso no existe, que eso existe para la foto, que eso existe para la promoción de autoridades ineptos, incapaces, como ellos mismos se declaran. Mire, yo le voy a demostrar. Por ejemplo, en educación, en la Escuela de Educación Básica Juan León Mera, el 10 de julio, a las 8 de la mañana, ¿verdad? Ahí, en los exteriores, al pie de la escuela, y esta escuela no tiene cerramiento, estoy hablando en el cantón Daule, hubo una balacera que en ese momento se convirtió la escuela en un centro prácticamente de ataque, de agresión por parte de los que se estaban enfrentando a punta de balacera. ¿Qué dice el informe? No existe seguridad, ya que no tenemos herramientas en nuestra institución. Como consecuencia de la balacera, 4 muertos. Los padres, luego de la balacera, fueron a retirar de manera inmediata a sus alumnos, a sus hijos. ¿Y qué ocurrió? Conmoción social. Esto es a las 8 de la mañana, estimada Patricia. Estos son informes que generan las instituciones educativas y que se presentan a diario en los distritos, ¿ya? Entonces, mire, le estoy mostrando, 8 de la mañana, ya no hay policía. 7:30, 8 de la mañana, no hay y no hay policía. No es como dicen ellos, que están...
11: Pero, magíster, a ver, porque yo aquí veo una situación en la que yo personalmente, o sea, me siento como encerrada. Ya, se ponen los policías a controlar. se van, lamentablemente no se quedan, para se van. ¿Y qué pasa adentro? ¿Quién controla adentro? Porque, ¿qué es lo que pasa? Que adentro se supone que deben de controlar los profesores, pero los profesores no pueden controlar a un sicario de 15 años, no pueden controlar a una persona que los amenaza, a un adolescente que los amenaza porque es de un GDO. Eso no pueden controlar adentro de los profesores. O sea, eso es una cosa que se puede ejecutar no en los alrededores del colegio, sino en cualquier otra parte, no las amenazas que ellos les profieran. Y de alguna manera también están ahí, o sea, ¿cómo se los rescata? O sea, es un todo.
12: Es que se ha descuidado la parte de la formación de nuestros estudiantes para que los maestros hoy nos convirtamos en prácticamente en cuidadores de la integridad de nuestros estudiantes, a riesgo también que hoy estamos viviendo las amenazas y las extorsiones. Entonces, ¿cómo puede la institución educativa garantizarle seguridad si no hay vicerrectores, si no hay inspectores? Debe saber, Patricia, que son pocos los colegios que tienen rectores encargados inclusive con oficio. Ni siquiera entregan ahora acción de personal a los rectores. Entonces, si no hay inspectores en las instituciones educativas, si no hay conserjes, si no hay guardianes, que antes del correísmo existían este personal, pero poco a poco fueron eliminando, en la época del correísmo, y se siguen eliminando lo poco que queda de este personal que contribuye de manera significativa al control de la disciplina al interno de nuestros estudiantes y poder prevenir, evitar cualquier tipo de atentado o situaciones de violencia que se presenten. Miren, Patricia, otro hecho. Ingresan a la escuela una persona armada en la escuela Ángel Felicísimo Roja en el Distrito Educativo 09D07. Mire que entra una persona armada, somete a la psicóloga del DESE y a otro docente, son ultrajados, son amenazados, asaltados en medio del pánico de todos los estudiantes y profesores. Se retira el individuo amenazando que va a volver y que va a enviar nuevas vacunas. Esto ocurrió a las 9 de la mañana. Es que no.
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0: 12:49, queridos amigos de CR Satelital, ya entramos a nuestro último bloque informativo. El presidente de la República, Daniel Noboa, aseguró que el proyecto Jóvenes en Acción ayuda al entorno familiar. Lo vamos a escuchar en este momento. El mandatario resalta una vez más que el programa no solamente entrega un incentivo económico, sino también una formación laboral para los jóvenes, permitiéndoles de esta manera cubrir ciertos gastos urgentes. Vamos a escuchar al mandatario.
1: Que se sentía impotente, que uno de sus padres no tenga un ingreso fijo, o que sus hermanos estén enfermos, o que sus abuelos estén enfermos, o que estén en una situación de extrema urgencia con alguna deuda. Esto es un alivio, aparte de la capacitación que se le da a cada uno de ustedes, aparte de darles también la experiencia, son esos 180 millones de dólares en los bolsillos de los jóvenes que lo van a usar para algo que verdaderamente necesitan mientras se capacitan. No es solo una capacitación, es una capacitación con ingreso. Dinamiza la economía, ayuda a las familias, mejora el estado de ánimo de toda la familia. Porque cuando un padre ve a su hijo de 18, 19, 20, 21 años, ocupado, aprendiendo, haciendo alguna labor y recibiendo un ingreso, se siente mejor también, se siente más tranquilo. Los hermanos se sienten más tranquilos, ven que están haciendo algo de bien. Porque se sentían.
0: Y continuamos con más información. El juez Jairo García suspendió la audiencia preparatoria de juicio contra el alcalde de Guayaquil, Aquiles Álvarez, y otros 24 procesados. Entre personas naturales y jurídicas que habían sido convocadas para la diligencia dentro del marco del caso Goliada, este jueves 16 de julio del 2026. La suspensión se produce luego de que el magistrado recibiera por escrito de los abogados del alcalde, del asambleísta Raúl Chávez y además de otros investigados, en el que solicitaban el deferimiento de esta audiencia, la cual era clave dentro del caso por lavado de activos a cargo del fiscal Denis Villavicencio. Vamos a ver qué más encontramos dentro de esta información. En una providencia dictada la mañana del miércoles 15 de julio, el juez García anunció la nueva fecha de la diligencia, en la que la fiscalía presentará su dictamen acusatorio contra Aquiles Álvarez luego de que el 29 de junio terminara la etapa de instrucción fiscal. El magistrado, por último, acogió al pedido del alcalde y de los otros procesados. Este juzgador, siendo respetuoso del derecho al debido proceso, en tanto constituye el pilar de todo el proceso judicial administrativo, siendo el derecho de la defensa es uno de sus componentes. Eso es lo que escribe el magistrado. Y vamos a ver qué más noticias de las que le anunciamos en los titulares tenemos. Bueno, algo que le mencionábamos es sobre el Plan de Seguridad Integral 2025 y 2029. El presidente de la República, Daniel Noboa, declaró como política pública el Plan Nacional de Seguridad Integral, abordada en los años que ya les mencioné, mediante el Decreto Ejecutivo 448, un instrumento aprobado por el Consejo de Seguridad Pública y del Estado, que alinea a todas las instituciones del Estado bajo una misma hoja de ruta que ayuda a enfrentar el conflicto armado interno, recuperar el control territorial y además combatir el crimen organizado con objetivos medibles. Otros temas nacionales, el operativo Apolo 23, se llevó a cabo, el ministro John Reinberg también se pronunció en sus redes sociales y publicó parte de lo que era este operativo. El operativo Apolo 23, ejecutado en varios sectores de Guayaquil,

0: recuperadas, vehículos retirados por ilegalidades y también motores fuera de borda. El general de la Policía Nacional detalló que la operación se desarrolló en el distrito Portete y forma parte de los esfuerzos institucionales para combatir la delincuencia en la urbe. Bien, amigos, vamos a cruzar a temas internacionales. En Colombia, Gustavo Petro, ya sabemos que cada vez no tiene una nueva historia. Vamos a escuchar al mandatario colombiano. Él, por medio de este video, descarta categóricamente quedarse en el poder tras finalizar su gestión. Recordemos que su gestión finaliza, si no me equivoco, el 6 de agosto, ya 12 de la noche finaliza. Vamos a escuchar al mandatario.
1: No pudo ser, pero también Trump, porque para nuestras normas es un delito y es causal de nulidad de las elecciones. Y el magistrado, al rechazar la nulidad, la demanda por nulidad, lo que hizo fue mutis por el foro, pensando que nosotros queremos es que no se posesione. Y hay un primer punto. Nosotros no estamos pensando que no se posesione. Primero, porque yo termino mi mandato el 6 a los 12. Mucha gente pide que me vuelva dictador. Pero yo no voy a poner a los soldados y policías patrulleros a los que le elevé el salario y les puse salario a una lucha contra ellos mismos y el pueblo, porque había un estallido social, porque millones sí votaron por de la espía, y eso es acto de otro análisis ya político, es real, como millones de trabajadores y campesinos votan en contra de las reformas que se aprobaron a favor de ellos, dato de análisis, no vamos a hacer este Consejo de Ministros para eso, pero lo cierto es que yo termino el 6 de agosto y si prolongo ese mandato con la ayuda de las armas de la nación y otras que la ciudadanía pondría, no estoy en el camino correcto, porque prolongo la violencia contra jóvenes que no tienen la culpa, ninguno ni nosotros. Y también sería un acto de ruptura de la Constitución, porque mi mandato termina el 12 a las 6. Y nunca he dicho, el 6 a las 12, y nunca he dicho que yo soy dictador. Eso me lo inventó la prensa, pero yo soy un demócrata. Yo dejé las armas hace 30 años.
0: Bueno, con estas palabras de Gustavo Petro asegurando que él es un demócrata y más no un dictador, queridos amigos, finalizamos el día de hoy. Gracias por conectarse con nosotros. Les recordamos que es importante que se mantengan informados. Por favor, síganos a través de nuestras redes sociales. Nos encuentran como CR Satelital. A continuación viene Entretiempo. Hasta mañana.

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0: Pues yo sé que van a preguntar a Farruko cómo va el tema del partido de la Serie A del fútbol nacional, porque ayer se jugaron dos, hoy se está jugando uno también a esta altura, y para después ya ver cómo hace con el tema del mundial y todo eso. Ya me imagino, ya me están consultando todo eso, ya me imaginé que de a poco iban a preguntar todo eso, ¿no? Y ya les voy a ir conversando poco a poco de lo que fue principalmente anoche los dos partidos del campeonato que terminaron, ay Dios mío, que terminaron con triunfo, obviamente, de allá, perfecto, no hay lío. Han abierto esto, Dios mío santo. Ay, Dios. Bueno, triunfo 1 del conjunto del Macará por 2-1, que tuvo que remontar otra vez marcador. Y triunfo también del Delfín 1-0. A esta hora se está jugando el partido entre Libertad y Técnico Universitario. Y vamos a ir primero, como siempre, con el tema del mundial primero, porque es la prioridad que tenemos al momento, porque se va a jugar ya en una hora, menos de una hora se va a jugar el tema del partido, la segunda semifinal. Y vamos a hablar un poquito de lo que fue la primera semifinal. Señor Ocuello, ¿cómo le va? Buenas tardes.
1: Buenas tardes, Javier, y buenas tardes a toda la afición deportiva de CRS Satelital. Efectivamente, ya se está jugando en el Reina del Cisne. Están en el segundo tiempo, 48, 49 minutos ya. Libertad 0, Técnico Universitario 0.
0: Bueno, sigue empate a lo que habíamos dicho de los primeros 45 minutos. Javier.
1: Mientras que ya en la Copa del Mundo, en el estadio donde se va a jugar la semifinal, el Dibu Martínez ya entró con el Dibu Martínez y los tres arqueros de Argentina ya entran para la labor de calentamiento.
0: Sí, ya están prácticamente a poco tiempo de comenzar este partido. A ver, Fernando, tu análisis de lo que fue ayer el partido de Francia.
1: A ver, vamos a ir con el análisis de Francia-España. Yo me encontré con yo la verdad me sorprendí de lo que jugó España, de cómo lo fue minando, fue un choque de poder a poder, y un choque donde todas las pelotas España las peleó como que si fuera de tú a tú. No parecía que en ningún momento se le vio que le tuvo miedo a Francia. Le salió a jugar como tenía que salirle a jugar, de tú a tú, sin respetarlo, sin entrar, le entró a jugar como debe de ser. Y lo que decían periodistas deportivos, colegas de Diario A de España, la superioridad está marcada, porque hoy en día el equipo español tiene mediocampistas. Y entonces no depende solo de sus delanteros. El equipo, mientras que Francia depende pues de lo que haga Mbappé, de lo que haga Barcola, de lo que haga. Ya, depende mucho de su delantero. No tiene tanto mediocampista. Como consecuencia de eso, dice, es que no se convocó jugadores del Real Madrid, dice, porque el Real Madrid no tiene peso de mediocampista.
0: Ya, señor. Creo que alguien nos está jugando la puta por aquí. Denle más, tranquilo.
1: Ya, y dice, como consecuencia de eso es que no se vio medio campo de peso en Francia. Si Francia no tiene tanto mediocampista. Pero España sí lo tiene. Y lo nombraron a Olmo, lo nombraron a Pedri, lo nombraron a Gavi, lo nombraron. Dice, nombraron algunos que fueron parte importante en lo que es este triunfo. Oyarzabal, dice, o sea, cuenten cuántos mediocampistas hay. Oyarzabal, Pedri, Gavi en la alineación. ¿Cuántos mediocampistas tenía Francia? De una pena tenía Rabiot y un Kylian Mbappé que te jugaba de media punta, Javier. No de delante de 9-9, te estaba jugando de media punta para poder arrastrar marca y lo que le como lo podrían ayudar Bradley Barcola y Ousmane Dembélé. Que Ousmane Dembélé en ningún momento pudo hacer las diagonales que eran conocidas de él.
0: Listo. A ver, ¿se acuerda que yo había dicho que el que anote primero tendrá que cuidar bien el balón? Ajá. Y eso lo hizo el conjunto de España. Anotó la primera y obviamente ahí tuvo mucho que ver también el resguardar mucho el tema de la pelota. Y así lo hizo, y así lo mantuvo, ¿no? Es por eso que Francia nunca le logró encontrar, ¿ya? Un resquicio para que pueda anotar la gente de Francia. Nunca, en ningún momento, porque todo fue absorbido plenamente por el cuadro español. Desde un primer momento fue absorbido. Entonces, ya te puedes imaginar, Fernando, que esa movilidad le fue difícil al conjunto de Francia para poder intentar llegar a empatar el partido, porque nunca lo logró, nunca estuvo en esa situación. Y España le cubrió todos los aspectos de tiempo. Comenzamos con lo del tiro penal. Se está mucho hablando que lo del tiro penal es casi parecida a la jugada que pasó acá con Jonathan Perlas en el clásico del astillero. Dime tu opinión.
1: No, pues es que es parecida, Javier, pues no se puede entrar con el codo arriba. Fue con el codo arriba.
0: Sí, no. La falta en el cual le dan la patada en el aire a Jonathan Perlaza.
1: Obviamente, pues, si le estás dando una patada en el aire. Pero ahí, date cuenta, ahí están las deficiencias están claras, pues. El uno te la pita y el otro estaba tan cargado de presión que no la quiso pitar.
0: Por eso es que dicen, ¿quién es que dijo? Ah, Juan Luis, interpretaciones ahora. ¿Ya?
1: Ahora, si van a unificar los criterios, esperemos que los unifiquen bien aquí en este país. Y esa es la misión de Pitana, y unificar los criterios.
0: Pero, maestro, ya tiene que hacerse eso rápido.
1: Ah, ya, claro, pues ya tiene que ponerse todo en un manual.
0: Obvio. Si no vamos a seguir en la misma circunstancia de que una patada tal como fue esa no se apiten como penal, ¿no es verdad? Ajá. Y vayan a decir, no, no es penal, que esto y que el otro, no sé cuánto se
1: calcula. Pero es que, ¿cómo unificas el criterio? Poniendo el pro y el contra. En el Mundial se pitó así y ustedes pitaron así. Se debe pitar como en el Mundial.
0: Ajá.
1: Ahí tú pones el contrapeso.
0: Y ahí como hablamos de uno.
1: Porque ¿no? Eso está aprobado por FIFA. Pues acá te metas acá, ¿bajo qué aprobación? ¿Bajo qué dictamen te estás yendo?
0: Sí, pero el problema, Fernando, es que las interpretaciones hacen acá de una manera y allá de otra manera. Entonces, ¿a cuál mismo le hacemos caso?
1: Tendrá que hacerle caso a la de la FIFA. Entonces, esa va a ser la misión ahorita de Pitán. Incluso, mira, hoy me enteré y estaba leyendo de que ya Miguel Ángel Lor, el presidente de la Liga Pro, y Francisco Egas han estado en diálogos.
0: Por fin.
1: ¿Qué han estado revisando? Contrato de los árbitros. Una. Dos. Han estado revisando también cantidad de equipos que juegan en la Liga Pro. Y tres, fixture de competencias.
0: Ya, ¿y qué nos quieren dar a entender con eso?
1: De que el próximo año puede haber otro cambio.
0: ¿Reducción de equipos?
1: O reducción de equipos, reducción de extranjeros, que van a comenzar, va a venir un... O no sabemos, pues. Ya con esta reunión que han habido, no sabemos.
0: Yo ahí ya lo veo mal, yo. Porque si vamos a reducir equipos, estamos mal. Estamos retrocediendo en el tema, Fernando. No.
1: es que reducir equipos no, porque la FIFA te pide que antes aumentes más, que las ligas aumentes más equipos.
0: Y entonces,
1: que las ligas te piden que aumente más equipos. ¿A quién vas a bajar ahora? ¿Quiénes son los próximos que le vas a meter? Le vas a meter el cuchillo. ¿Qué quieres bajar en Melilla? Pues tú sabes que aquí no es que se, aquí tienes que pensar mal para acertar.
0: Obviamente.
1: Entonces, ¿qué, a qué equipo de Guaya te vas a comer? ¿A qué equipo de la costa te quieres comer?
0: Bueno, vamos a terminar con esto de lo del Mundial, ¿le parece?
1: Claro.
0: Para luego topar estos temas. Entonces, mi estimado Fernando, España se lleva un triunfo inobjetable, ¿no? Sí, un 2-0 que pudieron ser un poquito más, ¿no? Y un 2-0 que pudieron ser más todavía, digámoslo de esa manera. Creo que Francia supo, o mejor dicho, España supo neutralizar todas esas jugadas de peligro que llevaba, ¿no? Y creo yo, sencillamente, mi estimado Fernando, creo yo, de que va a haber un sistema, un formato bastante bueno en esto.
1: Ay, por cierto, ya habrían dos candidatos que podrían estar en la mira de ser técnicos de la selección ecuatoriana.
0: Ya, listo.
1: Ya daremos los nombres.
0: Ya, sí, ya de terminemos esto del Mundial y nos vamos con el otro tema. Entonces, eso, Fernando. Francia llega a jugar para un tercer lugar, ¿no? Y que creo que no es tan malo tampoco, pero para Francia sí lo ve bastante malo. Francia debió haber ejecutado y quedarse en la primera para buscar el campeonato, para buscar el Mundial. Pero le faltó más sincronización en el juego porque Mbappé lo desaparecieron prácticamente, Fernando.
1: Mira, Javier, el deseo de Francia, ¿sabes cuál era? Despedirlo a Deschamps como campeón.
0: ¿Ya?
1: Ese era el deseo de Didier Deschamps, para que Zidane venga con fuerza, para que la llegada de Zidane coja fuerza en Francia.
0: Sí, así están diciendo que iría como técnico de la selección Zidane.
1: Sí, es Zidane. No, eso ya estaba hablado desde mucho antes del Mundial.
0: Mucho. Pero no estaba asegurado.
1: No, ya estaba asegurado. Ya estaba asegurado. Ya estaba hablado lo de Zidane. Ya lo de Zidane estaba hablado. Lo único que había dicho Zidane es que terminando el Mundial, él cogía a Francia.
0: Bueno, veremos.
1: Eso ya estaba. Mira que al punto aquí dice, Zidane firmará el contrato como nuevo entrenador días después de la final del Mundial.
0: Bueno, ahora ese Francia tiene jugadores todavía para tenerlos ahí. Marco Blanc, Dembélé,
1: el mismo Mbappé,
0: Rabiot, y algunos otros jugadores que no fueron utilizados en este Mundial, ¿no? Así son jugadores que de una u otra manera tienen esa característica de juego para poder hacer las cosas.
1: Mbappé mínimo tendrá para dos mundiales más. Yo lo veo así.
0: Yo lo veo para un mundial más. Te lo soy sincero. Te lo veo para un mundial más.
1: Mbappé en su momento era el llamado, pues, para hacer el para quedarse con, para igualar el récord de Pelé de los tres campeonatos mundiales.
0: ¿Ya?
1: Y no creo que se le vaya a dar. Ya no se le dio, mejor dicho, porque este era el mundial clave para él.
0: ¿Este de aquí?
1: Claro. Llegaba al segundo y al 2030 ya tenía opciones de pelear un tercer mundial.
0: Ahora Mbappé, aunque dice que se haya quedado para jugar el tercer lugar, todavía puede ser el campeón de goleo de los mundiales, maestro.
1: Ah, eso sí. Eso
0: todavía.
1: Le queda espacio todavía. Eso sí.
0: Si digamos que Messi no anota hoy día, Mbappé puede anotar un triplete, por decirte algo, él. O quién sabe si se enfrenta en tercer y cuarto lugar los dos. ¿No? Imagínate eso si se fueran a enfrentar los dos.
1: No, Moji.
0: Los dos candidatos a ser, ¿cómo se llama? Goleadores de los mundiales, ¿no?
1: Mira, Inglaterra lleva 8 partidos sin perder.
0: ¿Qué te habla de eso?
1: Ajá, y en todas las competencias, y Argentina ganó los últimos 13 partidos que disputó en todas las competencias que ha jugado, entre amistosos y partidos locales.
0: Bueno, para que vea, macho. Para que vea.
1: Vamos a tener partido de poder a poder.
0: Si es que se llegan, a ver, y si Inglaterra llega, por decirte algo, a jugar en tercer y cuarto lugar, va a haber más poderío todavía, Fernando.
1: Claro.
0: ¿Ya? Va a haber más poderío. Porque ahí sí se van a enfrentar las dos selecciones más fuertes que se hablaron dentro de este mundial.
1: Mira, de por sí, si llega España-Argentina, tenemos una final, el mejor de Europa en los últimos años contra el mejor de Sudamérica en los últimos años. Si pelean Inglaterra y Francia, tendremos también buena final. Porque son las dos mejores. La Liga de Campeones se la llevó el Paris Saint-Germain. Y la mejor liga de Europa es la Premier.
0: Ah, eso sí. Eso sí, maestro, hay que verificar eso. Ahora, ¿qué va a hacer España? España tiene que llegar ahora a Nueva York para disputar esta final, ¿no? Llegará más descansado, ¿no? Llegará más un poquito más entrenado que la selección que se vayan a enfrentar hoy. Porque, por ejemplo, el partido del tercer y cuarto lugar es el sábado. Tiene jueves y viernes para descansar.
1: Así,
0: ¿no?
1: Es.
0: Pero el de la final que da España ya tiene un día más de ganancia con esto, ¿verdad? ¿No?
1: Javier, y por cierto, mucha polémica ha desatado las declaraciones de Francisco Egas.
0: ¿Polémica por qué?
1: Por las declaraciones de Francisco Egas. Y ya le salió a responder Máximo Vanguera, ya le salió a responder.
0: Sí, por eso te digo, o sea, ya mismo con ese tema para que lo explayemos bastante bien, ¿te parece?
1: Claro, no hay problema.
0: Sí. Son los pequeños titulares que da Fernando, ¿no? Para que también la gente esté pendiente de lo que estamos hablando. Entonces, ese es el aspecto, muchachos, que debemos de ver. Este partido que se viene del día de hoy, que luego de la pausa le vamos a decir las alineaciones, vendrá de poder a poder. Porque sin duda alguna, Argentina está con la sangre en el ojo e Inglaterra también. Sería Inglaterra que se tome la venganza de 1986, ¿no?
1: Sí, se tomaría la revancha de 1986. A pesar de que, ya te digo, cuántas veces se han enfrentado en competencia.
0: ¿Cuántas veces se han enfrentado?
1: Cerca de 34 partidos hay oficiales.
0: ¿Cuántos?
1: 34.
0: ¿Ya?
1: Ya te voy a dar la estadística.
0: Yo tenía todo anotado, tenía que tener todo anotado, maestro.
1: No, tranquilo.
0: ¿Ya? A ver, dele.
1: De acuerdo a lo que nos saca torneos incompetencias.
0: ¿Ya? ¿Qué le saca?
1: La ventaja la tiene aquí Inglaterra.
0: ¿Ya?
1: Y
0: ¿por qué la tienen?
1: Porque le ha ganado, de las 5 veces que se han enfrentado, le ha ganado 3.
0: ¿Ya?
1: Le ha ganado 3. Han habido 3 victorias para los ingleses, 1 victoria para Argentina y 2 empates. Las victorias inglesas son 62, 66 y 2002. La victoria de los argentinos, México 86.
0: ¿Ya?
1: Y los empates, ya te digo, los 2 empates.
0: bueno, han tenido bastante presencia dentro del fútbol ellos, ¿no?
1: Así es.
0: Y creo que la más sonada de todas, la más sonada de todas, fue la de 1986, por el tema de la mano de Dios, ¿no? La mano de Maradona. Y repito, si en ese tiempo hubiera habido VAR, ¿qué pasaba, señor Cuello?
1: Eso era tarjeta y anulación.
0: Rogelia, ¿no, verdad?
1: Ajá.
0: Ahí está. Era Rogelia para Maradona, y ahí sí en ese tiempo. ¿Quién era el árbitro?
1: Mira,
0: ¿Romualdo Artifilo?
1: Aquí tengo los resultados de los últimos 10 partidos entre Argentina y...
0: pero escúchame algo, Romualdo Artifilo era el árbitro de ese partido, ¿no?
1: Sí, Romualdo Artifilo. Bueno,
0: ya. Dale para irnos a la pausa.
1: Ya, los últimos 10 partidos. El primero, 11 de noviembre del 2005, Inglaterra 3, Argentina 2. Ahí los dos goles de Argentina lo anotaron Hernán Crespo y Walter Samuel. Y por Inglaterra, Wayne Rooney y un doblete de Michael Owen. Mientras que el segundo fue el 7 de junio del 2002, pleno mundial. Dirigía alguien muy conocido para quedarse eliminado en las primeras vueltas de los mundiales. Uno que es muy conocido para quedarse en la primera vuelta de los mundiales.
0: ¿Quién, dele?
1: Marcelo Bielsa lo dirigía a Argentina.
0: Ah, ya, pues dele.
1: Y perdió 1-0 Argentina. Recién debutado. Le ganó a Inglaterra con gol de Michael Owen. Con un gol de David Beckham. De ahí el siguiente partido fue el 23 de diciembre del 2000. 23 de febrero del 2000, amistoso entre Inglaterra y Argentina. En Wembley empataron 0-0. El cuarto partido fue el 30 de junio del 2000, de 1998. Ganó Argentina por los penales. 6-5 en el Mundial del 98. En un partidazo, Javier, el partido terminó 2-2 en los reglamentarios. Y ahí fue expulsado David Beckham por agredir a Diego Pablo Simeone. Después, el 25 de mayo del 91, Inglaterra 2, Argentina 2, partido amistoso. Ahí los que anotaron para Inglaterra fue Gary Lineker y Alan Smith. Mientras que por Argentina anotaron Claudio García y en una oportuna aparición de Darío Franco quedaron 2-2. Esos son los cinco mejores partidos que hay de Argentina.
0: Muy bien, nos vamos a ir a la pausa y después de la pausa le contamos las alineaciones de este partido que se viene ya mismo para ir contando de a poco aquí a través de Entretiempo por CRS.
1: Y ahí te doy los otros cinco.
0: La pausa y ya regresamos.

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0: Entonces sí, volviendo a lo importante, poder anotarle la conquista o por lo menos el triunfo al técnico universitario. Sigue el partido 0-0, perdón. Empata la situación el conjunto de Libertad. Si termina así este partido.
1: Javier.
0: Dígame.
1: Le acaban de nulitar un penal al técnico a Libertad. Se están jugando 75 minutos. El VAR le acaba de nulitar un
0: penal. Ah, ya. Si Libertad queda empatado hace 19.
1: Hay reclamos.
0: ¿Pero se lo anulan por el VAR o qué?
1: Por el VAR.
0: Por el VAR. 19 puntos haría Libertad, 24 haría técnico universitario por el momento. Bueno, a ver, señores. Y aquí la tengo yo para mostrarla. Déjeme donde estaba. Aquí la tenía yo. A ver. Y me la cambiaron. ¿Dónde estaba? Epa, acá estaba. Alineaciones. Vamos con la de Argentina. A ver, aquí está mostrada. Argentina va con Emiliano Martínez en la portería, Nahuel Molina, Cristian Romero, Martínez y Nicolás Tagliafico. Va Simeone, Fernández, Paredes, McAllister, Álvarez y Messi. 4-3-3,
1: ¿Por qué? A ver, vamos a explicar por qué va Juliano. Juliano, porque el Juliano tiene más poder de desborde en las bandas. Y eso es lo que va a necesitar, puesto a que supuestamente el técnico Tuchel ha dicho que va, él ya tiene cómo aplicarle la marca a Messi, cómo anular a Messi. Entonces, ¿qué va a hacer? Enzo Fernández y va a querer explotar la velocidad de Fernández y Juliano, retrocediendo un poco a Julián Álvarez para que Messi pueda flotar. Eso es lo que va a hacer. No te sorprendas que eso es lo que haga Scaloni. Como los tres jugadores, tanto Enzo, Simeone y Álvarez, pueden ir por fuera también atacando, los tres puedan ayudar a flotar a Messi, mientras que McAllister y Paredes se van a encargar de tratar de romper la marca en el medio campo y moviéndose alrededor de la línea de cuatro que pone Argentina, que es Tagliafico, Martínez, Romero y Nahuel Molina.
0: Bueno, ahí está la explicación. ¿Y cómo va el equipo de Tuchel?
1: El equipo de Thomas Tuchel va Pickford en el arco con el número 1.
0: Ya.
1: Línea de 4 en el fondo. Reece James, John Stones, Gehill y Spence. Línea de 4 en el fondo. 2 de contención. Rice, Declan Rice y Anderson, que estarán haciendo la labor. 3 de creación. Gordon, Bellingham, Rogers. Y como un solo punta, Harry Kane.
0: Un 4-4-2 o un 4-2-3-1.
1: 4-2-3-1 pone.
0: Ya, ahora, saca cuentas o saca detalles de esa alineación que pone Tuchel para este partido. ¿Cómo planearía él el partido?
1: Pues lo va a plantear un 4-2-3-1. Y le va a poner dos hombres, la marca personal, la marca de Messi la va a tener en su poder, se la van a repartir entre Rice, Anderson, Stone y Gueye.
0: ¿Ya? Ajá. Mire, yo creo que lo va a Messi lo van a marcar en zona. ¿Ya? No lo van a marcar simple y llanamente unos dos o tres jugadores, lo van a marcar en zona. Y no lo van a dejar construir juego a él. ¿Ya? De una manera práctica que no le van a dejar construir juego, porque Tuchel sabe que si la pelota logra coger Messi, ¿no? Sería un desequilibrio para él. Fernando.
1: Ajá. ya. El mayor, mira, el mayor problema para Inglaterra van a ser lo que el mayor problema para Inglaterra va a ser es la marcación, cómo le va a jugar a Argentina. Que Argentina se le va a mover, como te dije, con el ingreso de que va a explotar la velocidad de Juliano con los otros tres jugadores que van a ayudar a Messi para que pueda flotar y no sienta tanto la marca que le quiere interponer, porque a la larga Argentina lo va a querer marcar con seis jugadores, le va a poner una marca de seis y va a atacarlo con cuatro jugadores en el contragolpe, que ya sabemos que es Bellingham, Roger, Gordon y Kane.
0: Claro, obviamente a Harry Kane lo va a dejar como único delantero. Exacto. ¿Verdad? Para dejar que él siga la posibilidad de intentar anotar goles, ¿no?
1: A jalar la marca de Harry Kane, se va a encargar de jalar la marca de Martínez y Romero, de llevarse a los dos centrales para dejar el hueco y que Vance con Bellingham se vaya moviendo. O sea, Kane va a ser, a veces no creas, Kane va a ser la distracción. Como es gigantón, él va a tratar de ser la distracción. Y entonces ahí tendrá que trabajar Argentina. La marca la va a trabajar con Martínez, Romero, McAllister, Paredes, Tagliafico y Molina. Así va a estar distribuido Argentina.
0: Pero igual a Messi lo van a tapar en ¿cómo se llama? Entender a dos jugadores para que lo estén marcando a cada rato, Fernando.
1: Exacto. Más o menos así está el esquema que le va a poner.
0: Es que obviamente a Messi no le pueden dejar una situación abierta, porque si no, las cosas se le vinieran abajo a Inglaterra, ¿no? ¿Sí lo crees?
1: Sí, sí lo creo, porque va a estar complicado.
0: Bueno, veremos entonces. Yo creo que, repito, va a ser un partido muy agradable, muy grato a la vista, que sencillamente todos nos quedaremos absortos de lo que veamos del uno y del otro, ¿no? Pienso eso nada más. Pero obviamente habría que esperar ya el trámite del partido, principalmente, Fernando.
1: Efectivamente, Javier, entonces va a ser un partido de poder a poder, electrizante, al punto que, ¿sabes qué? Lo declararon un partido de alto riesgo, lo declararon.
0: Sí, porque Atlanta estuvo ya bien, ¿cómo te digo? Estuvo bien resguardado.
1: No, es que el FBI...
0: Desde unos días atrás, oye.
1: No, es que el FBI lo declaró de alto riesgo, Javier.
0: No te creo.
1: Han centrado operativos dentro del estadio, fuera del estadio.
0: ¿Tal que los niños Elise no se aparezcan por ahí?
1: Bueno, con eso te digo todo.
0: No, está bien, pero digo, ojalá que los niños del ICE, ¿no?
1: Sí.
0: No se aparezcan por ahí. Estamos tranquilitos los muchachos.
1: No, es que eso es lo que te digo. Yo estuve leyendo de que el FBI dijo, ok, vamos con operativos dentro y fuera del estado, para evitar problemas de que haya roce entre hinchas ingleses e hinchas argentinos. Me imagino que revisaron videos de lo que pasó. Dice, más aún si han habido problemas políticos.
0: Bueno. Ahí está el detalle, entonces, señores, y se viene este partido, estamos a 15 minutos ya del inicio del arranque. A ver, del árbitro, ¿quién es el árbitro? Repita para que la gente lo conozca.
1: A ver, el árbitro para este partido.
0: Porque el árbitro también tendrá muchas cosas que ser observado, el árbitro de este partido, ¿eh? Tendrá que ser demasiado o que la gente lo observe de una u otra manera, porque no puede dejarse pasar ni una sola jugada. Ojo, son dos equipos que políticamente también tienen su ¿cómo le podemos llamar, Fernando? Su llamamiento ya hace muchos años.
1: A ver,
0: ¿O el tema de las Islas Malvinas?
1: Aquí lo tengo. El árbitro es Ismael El Fat.
0: ¿De dónde es él?
1: Semifinal. Ismael El Fat. La designación es el, este árbitro dirigió Uruguay y España. Ha sido polémica para la ha suscitado polémica para la prensa inglesa, ya que es de origen marroquí, pero también pitó en USA y Messi suma pleno de victorias con él. Por eso lo están ahí. Por eso es que están que le ponen la suspicacia a Ismael El Fat. Dice, Ismael El Fat es estadounidense de origen marroquí, colegiado que ha dejado mucho que desear en partidos dirigidos hasta el momento, sobre el que la prensa inglesa ha puesto el foco inmediatamente. Dice León, entre las cosas que han dicho, Lionel Messi obtiene a su árbitro favorito para la semifinal de la Copa Mundial entre Argentina e Inglaterra. Puso en X la cuenta oficial de Daily Mail de Inglaterra la catarata de reacciones ante la designación por parte de los aficionados. Esto lo publicaron en Diario AS, Javier.
0: Mire, el árbitro aquí tendría que tener mucha precaución en todas las jugadas que se vayan a dar.
1: O sea, mira, Javier, en todas. Que nada se da es porque Messi ya... Porque en los partidos que le ha pitado a Messi en MLS nunca ha perdido.
0: Para que vean.
1: Por eso es que le están tirando la suspicacia a Ismael El Fat.
0: Déjenlo a este Ismael El Fat.
1: El Fat.
0: Estará acompañado por Corey Parker y Kyle Atkins. El cuarto serán los franceses Maurice Mariani, Daniele Bindoni. En el VAR, Marco Di Bello. En el A-VAR estará Juan Lara de Chile y Tatiana Guzmán de Honduras estará en el VAR de apoyo. Y otros dos también tendrán dos norteamericanos, Armando Villarreal y Joel Dickinson. ¿Ya?
1: Por cierto, ya para terminar la parte estadística de este partido...
0: ¿Ya?
1: Los 10 últimos resultados, de ahí el sexto mejor partido de estas selecciones fue en el 86, Mundial del 86, donde Argentina le ganó 2-1 a Inglaterra con aquel gol de la mano de Dios que lo anotó Maradona ante la salida de Peter Schultz y con el que sentenció el pase a semifinales, Javier. El séptimo partido se lo jugó en el 80 y fue un amistoso, donde Inglaterra le ganó 3-1 Argentina. Esto fue el 13 de mayo del 80 y se fue una exhibición de potencia física por parte de Inglaterra, que superó por completa a la Argentina campeona del mundo. El delantero David Johnson fue la gran figura de la tarde con un doblete implacable, acompañado por la jerarquía de Kevin Keegan para poner el 3-0. El joven Diego Maradona dejó destellos de su inmenso talento, pero careció de socios en ataque y Daniel Passarella salvó el honor del partido decorando el marcador con un potente tiro penal. El octavo resultado terminó 1-1, 12 de junio del 77. Dice, esto fue un amistoso en el estadio de La Bombonera, donde Inglaterra mostró un gran aplomo y emudeció momentáneamente al estadio cuando Stuart Pearson aprovechó un parpadeo de la defensa local y puso el 1-0. La albiceleste, lejos de entrar en pánico, se apoyó en el empuje de su gente para llenar la portería rival hasta que encontró la llave del gol en los pies de Daniel Bertoni. Un gol de tiro libre que dejó estático al portero inglés y decretó el 1-1. De ahí, en el 74 se volvieron a medir un 22 de mayo, donde partido que terminó 2-2 en el estadio, en la Catedral del Fútbol, el estadio de Wembley.
0: Dice el partido... la verdadera, no, es que ahora me están viendo que hay uno aquí también se llama así, ¿no?
1: Ya, y aquí el que anotó los goles para Inglaterra fue Mick Shannon, que castigó con un doblete de gran factura aprovechando los descuidos de la saga argentina. Por el lado de la biceleste emergió la figura de un joven, Mario Alberto Kempes, quien con su potencia característica anotó un doblete para sellar un empate muy entretenido para el espectador. Y el último gran resultado, o sea, este fue el primer partido, Javier, donde esto fue el 23 de julio del 66 en el Mundial de Inglaterra. El polémico partido donde se consolidó la rivalidad, donde comienza esta rivalidad entre ambos países. Una batalla de pierna fuerte que cambió por completo cuando el árbitro alemán expulsó de forma incomprensible al capitán argentino, que esta semana falleció, Antonio Ratín.
0: Disculpe que lo interrumpa, señor.
1: Dele.
0: Gol de Libertad.
1: Así es, gol de Libertad cuando ya se comenzaba a jugar el primer minuto de los 7 de adición.
0: Sí. Veamos quién será. ¿Usted lo tiene allá?
1: El jugador, a ver, ya le digo.
0: ¿Ah?
1: Ya le digo cuál es el jugador, es el número.
0: No, porque por acá en mi aplicación que tengo todavía no me lo ponen quién es el anotador del gol. ¿No?
1: Es un golazo, Javier, es una
0: zambullida. Ah, no le creo. Bueno. Ahí entonces, señores. Ya gana Libertad 1-0. Libertad con esto hace 21 puntos, ¿no? Y técnico se queda con 23. ¿Ya? Nada, no le sale.
1: A ver, te comento, dice, con superioridad numérica los locales inclinaron la balanza en el segundo tiempo, con un cabezazo de Geoff Hurst tras el pitido final. El seleccionador inglés Al Ramsey avivó las llamas de prohibir a sus jugadores intercambiar camisetas, tildando a los argentinos de animales.
0: Listo.
1: Así comienza bueno, esta rivalidad.
0: Entonces, señores, va ganando ya. Hansel Batalla, pase de Elvis Pata, pone la primera. 1 para Libertad, 0 para el cuadro del técnico universitario.
1: Javier, así que para nuestros oyentes, decirles que la rivalidad de este Argentina-Inglaterra comienza un 23 de julio de 1966, donde en pleno Mundial del 66, donde Inglaterra le ganara 1-0 con gol de cabeza de Geoff Hurst y donde el seleccionador inglés Al Ramsey nunca quiso que se, como te digo algo, como anécdota queda que nunca quiso que se cambien las camisetas, porque los tildó a los argentinos de animales por la cantidad de patadas que pegaron. ¿Me estás escuchando, Javier?
0: Sí, no, es que estaba viendo acá que ya ha habido problemas en 4 hinchas argentinos han golpeado a un hincha mexicano por decir las Islas Malvinas pertenecen a Inglaterra. Por gusto se ponen a en ese tipo de cosas los hinchas en México. Por gusto.
1: Si Argentina no les... Mira, ahí hay otra pica por medio. Y tú sí sabes por qué es la pica. Porque en los últimos mundiales es Argentina el que lo ha dejado a México afuera.
0: Pero maestro, lo político no tiene que ver con lo deportivo.
1: Por eso te digo, o sea, están mezclando todo aquí. Lamentablemente esto se ha salido de control.

0: a ver qué puede hacer Wagner Delgado. Ya cuando las cosas están mal, Dan Delgado viene con el 25, ¿no? Bueno, un partido en el cual, señores, ha sido verdaderamente muy apretado para los dos. No se han dejado ganar, ni siquiera Libertad ni Técnico Universitario. Un partido donde los dos buscaron, ¿cómo se llama? Buscaron el gol, pero lastimosamente no los encontraron, ¿no? Y esto se está dando en el tema del partido de hoy. Déjenme anotar por aquí, 92. No le creo que a la par hemos estado anotando más esto lo de campeonato también, ¿no? Pero Hansel Batalla, al que no le dieron tampoco un tiro penal, al conjunto de Libertad, logra ganar este partido con un triunfo ajustado y muy bueno para el cuadro de Libertad. ¿Qué significa esto? Que a Libertad le hace salir un poco de este número, de estos números rojos que tenía, ¿no? Libertad ahora hace 21 puntos y menos 7 de gol diferencia. En cambio, Técnico Universitario se quedó con 23 y menos 1 de gol diferencia. Entonces, ¿cuánto tiempo dieron hoy a Maestro de recuperación?
1: 7 minutos, Javier.
0: 7, que ya están llegando a su final, al parecer, ¿no? Y con esto prácticamente, repito, se da un triunfo muy bueno.
1: Te digo, Javier, ¿por qué? Porque ambos equipos han colaborado y han jugado rápidamente.
0: Los dos equipos han colaborado. O sea, pocas amarillas veo que se han sacado en este partido y se han apoyado de buena manera. Ya 7 minutos de recuperación. Vamos. No, nosotros no vamos a ir cuando termine ya el partido este, para que ya empiece el otro, que es el del Mundial, y de ahí a las 5 de la tarde viene Leones frente a Deportivo Cuenca. Déjenme ver, está por terminarse el compromiso, déjenme ver si tengo algo en lo internacional rapidito. Hoy en el banderazo han hecho la foto de Messi, ¿no? Espectacular, ¿ya?
1: Bueno, y, o el video que logramos captar por redes sociales, que lo logramos ver en el Times Square, la fiesta de los argentinos con la canción de La Vida es un Carnaval.
0: Vea, acá lo que usted me dice, lo del FBI, ¿no? Porque ha habido enfrentamientos entre aficionados argentinos de equipos de San Lorenzo y Huracán.
1: Ay, ay, ay.
0: ¿Por qué razón?
1: No entiendo. Que no son nada santitos tampoco.
0: O sea, a ver, si vamos a con nuestra selección, vamos con nuestra selección, pero dejemos los rivalidades de los equipos afuera de esto, maestro. ¿Ya? Dejemos afuera todo esto. A ver, está por terminar el partido. A ver, ¿qué más teníamos por acá para contarles a todos ustedes?
1: Javier, te doy los 5 mejores porteros que ha tenido la selección de Inglaterra en la historia.
0: ¿Ya?
1: El primero, Gordon Banks, aquel que lograra la tajada del siglo en México 70. De ahí viene Peter Shilton, que estuvo en Italia 90 también con la selección inglesa. Joe Hart, del Manchester City. De ahí David Seaman, que fue conocido en la Copa del Mundo de Japón-Corea 2002. Y actualmente Jordan Pickford.
0: Señor Cuello, terminó el partido.
1: Efectivamente, terminó el partido ya entre Libertad y Técnico Universitario. Ha ganado Libertad 1-0.
0: Muy bien el pronóstico, yo. Muy bien. Voy 3 de 3. Vamos a ver cómo me va en horas de la tarde. Vamos a ir a la pausa de rigor y ya regresamos con más aquí en Entretiempo por CR Satelital. ¡Vamos!

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0: saben los argentinos que ellos mismos andan buscando cualquier cosa en el terreno de juego. Nada más voy a decir. Andan buscando de pie en pie bajarse un pie, creo, hoy día. Nada más he dicho, señor Cuello, ¿sí o no?
1: Claro que sí. O sea, el partido parejo, un partido muy cortado, más que nada. La presión que le hace Inglaterra a Argentina por momentos lo complica bastante en la salida y lo obliga a llevar a la falta técnica, a querer buscar otra forma de ataque. Cuando Argentina intenta atacar, Inglaterra también le hace lo mismo, lo obtura y lo marca.
0: Pero ya hubo dos entradas fuertes, nada más. Ya hubo dos entradas fuertes y punto. Oiga. A ver, se viene Universidad Católica frente a Liga Deportiva Universitaria de Quito. Ese partido es para las 5 de la tarde. No se preocupe, ahorita no hay partido. Solo hay que ver este ahí ahorita. Al resto es a las 5 de la tarde. Ya cuando nos devolvamos a lo nuestro. Bueno, partido porque el Liga de Quito quiere por lo menos retomar algo de las posiciones que está perdiendo. Exacto. Lo mismo Universidad Católica.
1: Y ahí es donde Thiago Núñez ha dicho que la prensa de Quito, la prensa le está haciendo la casita al señor Thiago Núñez. Ya. Cuando él no se da cuenta que los resultados mismos lo están avalando su caída.
0: Vea, yo creo que un técnico se le abra su propio camino. Y nada más. Y eso lo hemos visto en muchos técnicos del fútbol ecuatoriano. ¿No? Uh-huh. Que Thiago Núñez esté diciendo que lo quieren sacar del equipo. Ah, perdóneme. Y como dije el otro día, la prensa no saca a nadie. Son los dirigentes. Que ayer habló el presidente de Liga diciendo de que está todo tranquilo, que le dan el ¿cómo se llama? La posibilidad que siga entrenando el jugador, el técnico, que siga adelante. Pero siempre hemos escuchado eso, Fernando, y más es cuando los técnicos se van.
1: Claro, y vamos a ver hasta cuándo le dura el respaldo, porque yo no creo que si los malos resultados siguen, Thiago Núñez aguante mucho.
0: Mira, si hoy no consigue nada ante Universidad Católica, lo veo harto difícil que se pueda quedar. ¿Ya?
1: No, pues ahí ya te vuelves insostenible.
0: Porque si no le ganas a Católica, ¿no? Rival de tu propio patio. Y que Católica tampoco anda en un buen momento futbolístico, ¿no? Eso es, cuidado maestro, cuidado. Ese es para tratar de verlo de esa manera. Ahora, Liga con la gente que ha incorporado, ¿no?
1: Es que ¿cuáles son las incorporaciones de Liga? Porque
0: bueno,
1: no son
0: Iván Franco y Zambrano es una.
1: Es una, sí.
0: ¿Ya?
1: Pero el problema es que no los lanza todavía a jugar.
0: No, ya jugó Iván Franco y Zambrano.
1: Tuvo, pero creo que al cambio jugó.
0: Vea, Liga ha preguntado por Luis Advíncula.
1: Luis Advíncula, el peruano.
0: ¿Usted cree que todavía Advíncula esté como para jugar? ¿Cuántos años tiene Advíncula?
1: Bueno, estaba jugando en Boca Juniors, te cuento. Y no lo estaba haciendo de mala forma.
0: No, yo sé que no lo estaba haciendo en mala forma.
1: El problema de Advíncula va a ser si va a rendir en la altura.
0: Exacto. Eres un ratito, a ver. Luis Advíncula tiene 36 años, maestro. ¿Ya? Y para 36 vueltas en la altura se le puede hacer complicadito.
1: Claro, por lo que viene, por lo que he estado jugando a nivel del mar. Pero bueno, hay que ver también.
0: Y tendría que tener una preparación de 20 a 21 días.
1: Claro, hay que verlo. Ojalá que Advíncula venga bien. Pero está en Boca Junior ahorita. Y hay que ver si Boca te lo va a aflojar. Esa es la otra.
0: ¿Usted cree que billete tenga Liga para traerlo a Advíncula?
1: No,
0: maestro, pues, no es barato.
1: Advíncula demanda dinero.
0: 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A ver. Para poder saberlo.
1: Porque Advíncula en la última revisión tiene un pase de, el valor es 150,000 euros.
0: 150, y Liga estará dispuesto a traerlo por 150,000.
1: Y tiene 36 años.
0: Por eso te digo, 36 vueltas con de 150,000 dólares. Me busco un joven.
1: No, y si tiene Liga jóvenes que lo puedan ayudar.
0: Es que Mike, es que no, Daniel de la Cruz, acuérdate que se fue al exterior.
1: Ah,
0: ya. Yeah. Y el Choclo Quintero está recuperándose recién de una lesión. ¿Ya? Acabo de revisar por si acaso. 7 siguen las injerencias de Emelec, que no puede hacer nada. 7.
1: Por cierto, Javier, te doy los porteros más sobresalientes que ha tenido la selección argentina en su historia.
0: Ah, cierto, eso ibas a dar para luego seguir con el tema de acá. Dele.
1: Ya, tenemos a Ubaldo Fillol, campeón con Argentina en 1978.
0: Yo lo vi tapado en el último partido del Argentina 78.
1: Neri Alberto Pumpido, campeón con Argentina en 1986. El otro es Emiliano Martínez, el Dibu.
0: ¿Y a Goicochea si lo pusiste?
1: Está Goicochea aquí también. Emiliano Martínez, campeón en Qatar con Argentina 2022.
0: Ya que topas ese tema, ¿y cuál sería el portero argentino que lo cubra a Emiliano Martínez ya cuando se vaya?
1: A ver, de ahí viene Sergio Romero, Amadeo Carrizo, Sergio Goicochea, Hugo y Hugo Orlando Gatti.
0: Un arquerazo Gatti. A ver, quedan dos porteros en Argentina, Juan Musso y Jerónimo Rulli, después de Emiliano, ¿no?
1: Ahí el que puede coger la posta es Rulli. Rulli la puede coger.
0: Veamos. Bueno, tiempo y marcador nada más, maestro, del partido.
1: 0-0, caminamos ya 15 minutos de juego.
0: Perfecto. A ver, entonces, con esto de Católica Liga, Fernando, déjame coger la tabla de posiciones una vez también para irla más o menos hablando del tema. Mira, Católica al momento, que no, repito, no está pasando por un momento, parece que el estar o que no hay, nos hayan dejado jugar le ha complicado a Católica. Católica está con 26 puntos y más 10 de gol diferencia. Mientras tanto que, ojo, Católica está en ese cuadrangular de la Copa Sudamericana. ¿No? La misma, por si acaso, lo que andan preguntando, regresa en este mes de julio. ¿Sí, no?
1: Sí, mes de julio.
0: En mes de julio regresa la Copa Sudamericana. Para luego seguir con la Libertadores, que va a ser en agosto. A ver, y Liga está en el puesto 5 con 28 puntos y más 5 de gol diferencia. Es decir, está a solo 2 puntos de Liga de Quito. Ahora, el partido de hoy puede significar mucho, como lo dijo Fernando, o la caída de Núñez y la traída de un nuevo técnico, ¿no? Podría ser, o que Liga gane y se mantenga Thiago Núñez para los siguientes partidos del torneo ecuatoriano de fútbol, hasta que le toque, por ejemplo, jugar con Independiente del Valle, digo yo.
1: Es que, Javier, hoy Católica no puede perder porque tiene 26 puntos. Y abajo, el que te pisa los talones es Emelec, que tiene 24 en el puesto 8.
0: Pero Emelec juega con Orense.
1: Exacto, de
0: visitante. Orense podría hacer 26 puntos si llega a ganar. ¿Ya?
1: ¿Y
0: qué es lo más factible? Como Emelec está jugando terriblemente, podría ser.
1: Y
0: eso es mañana.
1: Y Católica si suma hace 29 y lo bajaría a Liga de Quito un poco más.
0: Claro, ahora hay que ver realmente cuál es la posición que vaya a poner los dos equipos. Mire, Liga tiene que presentar lo mejor que pueda el día de hoy. ¿Ya? Lo mejor
1: en
0: que
1: el
0: pueda.
1: Palco, a ver, le informo algo. En el palco oficial de los ingleses está Mick Jagger.
0: Segundo partido que está Jagger ahí. Y a mí me van a poner a Shakira también, que ha de estar. O a la familia de Messi. Bueno, Entonces, eso con Liga, con Católica y Liga Deportiva Universitaria de Quito, Fernando. A esa misma hora estará jugando Leones frente a Deportivo Cuenca. ¿Qué podemos hablar de esos dos partidos? El Cuenca viene buscando resultados. El Cuenca está en sexto lugar con 27 menos 2. Leones intenta subir desde abajo, ¿no? Escalar posiciones lo más pronto posible. Leones ahora está en el noveno puesto con 23 puntos. Yo creo que el cambio de Leones de técnico le está haciendo mejor que lo que está haciendo Edison Méndez en compañía, Fernando.
1: Claro que sí, porque han comenzado a sumar puntos. Asimismo, el cambio de técnico lo ha ayudado mucho el Delfín. Mira, un empate y anoche un triunfo. Un triunfo ante el Manta, partido que terminó también con pequeños incidentes, Javier.
0: Claro, ahora, por ejemplo, con el Cuenca, que es el que se va a enfrentar Leones hoy día. El Cuenca es un equipo que no sé qué le está pasando. El profe Célico los ha tenido bastante bien trabajando, pero veo que de un momento a otro como que el equipo se le está desinflando al técnico. ¿Por qué será, Fernando? O sea, tiene que haber algún dato por qué se le está cayendo al suelo el equipo.
1: Esa es una buena pregunta. Es que, a ver, ¿por qué se puede caer? ¿La una o por falta? O les están debiendo algo, o a Célico no se le están dando los resultados, Javier.
0: Pero si se le estaban dando en la primera parte antes de la pausa del Mundial. ¿A cómo hablamos entonces, Fernando?
1: ¿Ah? El problema es qué tipo de trabajo hizo, pues, porque el equipo se lo nota que está completamente duro todavía.
0: Yo no sé, pero ese partido Leones Deportivo Cuenca llama mucho la atención, porque Leones tendrá que mejorar y seguir mejorando en lo que está haciendo, y el Cuenca salir de ese letargo que le está haciendo mal, porque mira, está en sexto puesto del primer hexagonal, ¿no? Ganando hoy pasaría a ser cuarto con 30 puntos, que no le estaría mal tampoco. Y Leones, que está en noveno lugar, podría ser 26, se queda en esa misma instancia, ¿no? Entonces, ahí es lo que se va de a poco manejando ese dilema. Y el partido que cierra la jornada, creo, Fernando, no sé lo que digas tú, el partido de la fecha,
1: Barcelona-Guayaquil City.
0: Sí.
1: Sí, puede ser el Barcelona-Guayaquil City partido de la fecha, Javier.
0: A ver, según para Fernando Cuello, ¿cuáles serían esos motivos?
1: Ver a Miller con el Quito Díaz contra Barcelona. Ahí tienes un atractivo.
0: El otro será que no pudo ir Junior Ayoví a Barcelona.
1: Exacto, Junior Ayoví no pudo ir
0: Ahora, Barcelona hoy podría presentar a sus dos nuevos jugadores.
1: O puede presentar arquero nuevo también, acuérdate.
0: ¿Cuál?
1: Arquero nuevo también.
0: Bueno, no, a ver, primero, Barcelona no ha dicho nada sobre el tema de
1: ¿Cómo
0: Contreras.
1: ¿Cómo quedó la situación de Contreras, exactamente?
0: Ya, pero ¿algo ha dicho la dirigencia sobre ese tema?
1: No.
0: Yo no tengo nada. Yo creo que Contreras seguirá en Barcelona. Debe ver por acá, si aparece algo. ¿No? No aparece nada, maestro.
1: Lo que sí vi es que un jugador de Barcelona interesa al Club Sport Emelec.
0: Mire.
1: Al Aucas, perdón, se trata de Sergio Núñez.
0: Ya, y el otro que también está en Aucas es el ex Barcelona Oyola. ¿Ya? Que también estuvo en Barcelona, recuerden. A ver, hoy podría ser el debut de Sergio Díaz, ¿no? Jugador que ha dicho que él es medio volante, de armado, volante de construcción, y que podría darle una mano a Barcelona. Lo mismo que ayer llegó Rodríguez, ¿no? Fernando,
1: sí,
0: el panameño.
1: El panameño Rodríguez.
0: Ya llegaron entonces los dos. No sé si uno de los dos podrá ser titular el día de hoy. no sé si uno de los dos esté presente en la... En,
1: o a lo mejor pueden darle minuto a los dos para que poco a poco se vayan adaptando.
0: A ver, tú siendo el técnico de Barcelona, ¿le das minutos a dos jugadores que recién te han llegado o a uno solo?
1: Dependiendo
0: de qué.
1: De la posición que vaya a necesitar el jugador.
0: Uno es 10, el otro es atacante también como Benedetto.
1: ¿Ah? Y dependiendo cómo los haya visto en entrenamiento.
0: Bueno, uno ya entrenó, que era Díaz, y Rodríguez no ha entrenado porque recién llegó ayer, en horas de la tarde. Me imagino que se habrá movido algo porque ha dicho el jugador de que su último partido fue en mayo y durante todo el Mundial ha estado preparándose físicamente, ¿no?
1: Así es.
0: Pero futbolísticamente también hay que ver cómo es que se ha preparado el jugador. Ahora, hay jugadores que llegan, entran, la rompen y hacen buenos partidos. ¿Ya?
1: Así es. Mira, y otra cosa también, Javier, que no me sorprendería que tal vez no se hagan buenos partidos, pero te puedan sumar mucho para juego de conjunto, que es lo que busca el profe Farías.
0: Sí, también podría ser. Pero ya te digo, o sea, para mí puede haber ese tipo de cosas. Barcelona podría presentar, si no hay nada por el estilo, a Contreras en la portería, ¿no? Carabalí, Rangel, Báez, y ahí ese sector izquierdo que todavía lo estoy pensando, Fernando. ¿Vallecilla o Perlaza? ¿Qué te pareció Perlaza el partido anterior?
1: Buen partido de Perlaza, ¿para qué? Jugando bien, tocando la pelota, entrando sin miedo a pelear la pelota también. Ahora toca verlo más en otros partidos.
0: Ya, cuidado, don Fer, cuidado.
1: Listo.
0: Cuidado. En el medio campo, creo que ese triplete que está trabajando bastante bien. Hablamos de Jefferson y Triago. Hablamos de Johnny Quiñones y de Matías Lugo. Me parece un mediocampo bastante aceptable que tiene el conjunto de Barcelona en estos momentos, Fernando.
1: Así es. Ahora te digo algo, Javier, el entrenador sobre la Norberto Araujo, que ha dicho que desea tener al delantero uruguayo Sergio Núñez, quien pertenece al Liverpool de Uruguay, y busca afinar para definir su futuro en el segundo semestre de la temporada.
0: Bueno, ojalá que le vaya bien al jugador por allá. ¿Ahí sí lo pondrías de engancha, Díaz?
1: ¿En Guayaquil City?
0: No, en el Barcelona.
1: Yo sí.
0: Sí lo pones. Ya, y Benedetto, que podría ser titular, con Ricardinho Caicedo. Creo que ese sería el 11 de Barcelona para el día de hoy. No sé tu comentario.
1: No, o sea, puede repetir con lo que primero salió en el primer tiempo del Clásico del Astillero, y lo segundo podría en estos casos poner suplentes y hacer cambios en sitios específicos.
0: Sí, y a ver, y antes de irnos a la pausa para conversar algo de lo que fue también este Guayaquil City, que ha tenido algunos cambios Guayaquil City en su alineación, ¿eh? Ha tenido dos o tres posibilidades de llegar y que obviamente puede darse en este partido. No con esto estoy diciendo que a lo mejor el técnico Pulga Avilanes va a cambiar de sistema de juego, porque no creo, Fernando. Lo va a juntar a los dos, lo va a juntar a Díaz y lo va a juntar a Miller Bolaños. De eso no hay duda.
1: Eso sí. Ah, y aparte que ya tiene goleador, pues también el Guayaquil City.
0: ¿Cuál?
1: Regresó Dorregaray.
0: Ah, Diego, cierto, ¿verdad? ¿No? Que lo podría hacer debutar en este partido, ¿no?
1: Sí.
0: Ah, caramba, me había olvidado ese sistema, maestro. Vea, Guayaquil City podría ir con Napa en la portería, Junior Ayoví, Josué Quiñones, Yardelli Rodríguez y Roger Arias. Cuidado. En el medio campo, Dixon Arroyo, ex Barcelona.
1: Javier, termina la pausa de rehidratación. Se juegan 27 minutos en la Copa del Mundo.
0: Ya.
1: Se reanuda el partido, Inglaterra 0, Argentina 0.
0: Perfecto, sigo con lo de Guayaquil City, Santiago Laurino, Miller Bolaños, González, Damián Díaz y Diego Dorregaray. Esa podría ser el 11 abridor del conjunto del Bar de Guayaquil City para esta noche. Vamos a la pausa y ya regresamos en la recta final de la programación aquí en Entretiempo por CRS Satelital.

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0: Bueno, la seguimos por acá. Casi hay, don Fer. Casi hay. ¿Ah? Casi hay.
1: Casi hay gol de estar.
0: No, casi hay gol también.
1: No hay mucho, no se hace mucho, a pesar de que no se hace mucho.
0: Ahí nomás, maestro, ahí nomás. Déjelo ahí que se maten entre ellos. Oiga,
1: a pesar de que no se hace mucho daño, Inglaterra se lo ha visto un poco más superior.
0: Sí, sí. Rapidito nada más, han existido solo dos remates y punto y final, y no ha habido más. De ahí el resto, bueno, ya se seguirá viendo más tarde algo más del partido que se está jugando en este mundial. Bueno, seguimos nosotros con lo del campeonato nacional. Mañana Orense enfrenta al Club Sport Emelec. Un Emelec que todavía tiene 7 imposiciones para no poder contratar jugadores y demás. Y eso, no sé hasta dónde le afecta al cuadro azul, Fernando. Porque necesito urgentemente jugadores que le puedan cambiar la cara a Emelec, Fernando.
1: Claro, Emelec necesita jugadores que le puedan cambiar la cara, porque lo que hace Fragoso, lo que hace Napoli, lo que hace los mismos carrileros no alcanza, Javier, no alcanza. Y su línea de volante es muy pobre para quitar pelota, Javier.
0: Mira, no es que en el clásico lo hizo mal Emelec, pero sí tuvo sus desavenencias Emelec. Tuvo problemas en mediocampo, ¿no? A la altura de los primeros 30 minutos de la primera parte, donde Emelec obviamente dejó ese mediocampo para que Barcelona lo manejara de buena manera. Y así lo hizo. Y así lo hizo, ¿no? Pero yo creo en sí, ese mediocampo de Emelec puede mejorar, pero si le pones un hombre que más te dé apoyo. Napoli no te está dando el apoyo necesario. Déjalo a Napoli afuera, ponlo a Juan Ruiz Gómez, que creo que ese sí le dio un cambio fundamental y otra cara al Club Sport Emelec, Fernando.
1: Efectivamente, le dio otro cambio fundamental al Emelec, pero tiene que darse un nuevo giro a nivel de directorio, que venga un directorio que mejore las vocaciones, los objetivos a largo plazo que se quieran conseguir con este equipo o a corto plazo.
0: Sí, o sea, yo creo que Juan Ruiz Gómez le puede dar mucho más salida por derecha o por izquierda, por donde usted quiera poner, pero busque a uno que lo acompañe a Pizzini en la mitad de la cancha. ¿Ya? No tiene mucho Emelec. Dime los nombres que tiene en esa mitad de la cancha. Lo tiene a Tobar. Lo tiene. Ponlo a José Francisco Ceballos.
1: Pizzini y Napoli.
0: ¿Pizzini y?
1: Napoli.
0: ¿Ceballos?
1: No, Pizzini. Napoli, Ceballos.
0: Ah, Napoli. No, pero Napoli no, maestro. Mire, hay veces que Napoli se prende y otras veces que Napoli se apaga. Y más se apaga que se prende. Tenga cuidado, Fernando.
1: Efectivamente, más.
0: ¿Ya?
1: Más ha habido. Y en el último partido estuvo Emelec un poco apagado, pero más que nada, Barcelona no le supo ganar a Barcelona el club es por Emelec, Javier.
0: Yo todavía me quedo con la frase que dijo Víctor. Parece que esto fuera
1: pacto
0: de no agresión, porque uno atacaba, desviaba, otro atacaba, desviaba. Ángelo Mina se perdió como 3 conquistas en puertas del arco, y Barcelona se perdió también unos par, pero más que los disparos de Barcelona iban arriba del horizontal que otro lado. Entonces ya te pones a pensar también de que ese pacto de no agresión me parece que fue así, ¿no? Y todavía, Fernando, se anda discutiendo mucho del tema de la sanción al Estadio Capel, que ha sido muy leve.
1: A ver, es que eso se iba a discutir por todo lo acontecido, Javier. Eso iba a saltar a la luz por todo lo acontecido. Y pienso que no hay un reglamento de sanciones, una que permita sancionar como es, y no hay un reglamento que te diga, sabes que tantos partidos inspección de los estadios, tantos partidos en caso de que algo se salga de como lo que aconteció en poner tantos partidos de suspensión para el estadio.
0: Sí.
1: Hasta que una auditoría nos demuestre que el Estadio Capuel o cualquier otro estadio de la ciudad donde se juegue un partido así de esta magnitud esté dispuesta a colaborar y a colaborar más que nada con la seguridad, con la forma de trabajo en estos casos.
0: ¿Cuál es el siguiente? Belec tiene como local, espérese, todavía en la fecha número... En la fecha 21, Emelec tiene que jugar con Muchugruna a las 7 de la noche en el Estadio Capuel. ¿Habrán arreglado para ese momento el tema de...?
1: No, pues ya tienen que haber arreglado, Javier. Pues ya si no entendiste con la multa que le pusieron y los...
0: No. Pero ya es el colmo, maestro. Ya es el colmo. Ojalá que se arregle
1: tres
0: todo rápido.
1: 3 minutos más de adición se van a jugar.
0: ¿Ah?
1: Sí, son 3.
0: ¿Qué decías?
1: 3 minutos más se adicionan.
0: Ah, ya, 3 más de recuperación por acá en el partido. El marcador 0-0. Creo que nos vamos a alargues, maestro.
1: Todo indica que sí, que sí.
0: Ah, me dice todavía nos falta el primer tiempo, falta el segundo. Pero así como vamos, más parece alargue, que otra cosa.
1: Este Argentina-Inglaterra ha sido un partido muy táctico, un partido de mucha marca y de dos rivales que no te están cediendo nada.
0: ¿Se acuerdan lo que le dije? Que al Pinto lo iban a marcar en zona, dicho y hecho. Le tienen 3 exclusivos para él. 3. Y no lo dejan ni a sol ni sombra.
1: Es que ahí es donde tiene que salir, sí, ahí es donde tiene que salir Juliano y Julián Álvarez para poder.
0: Claro, y uno ya le sacaron amarilla también de lo que ese que estaba marcándolo en zona. Pero bueno, qué milagro, 3 minutos de recuperación. Qué milagro. En otro momento hubieran dado 6.
1: No hay pérdida de tiempo casi. No ha habido pérdida de tiempo.
0: No había tanta pérdida. Pero bueno, así va este compromiso que se está dando justamente en el Mundial. A ver, ¿qué iba a decirles yo? Por aquí tenías algo.
1: Yo tengo algo acá, Javier.
0: Dele.
1: Reportan a 2 posibles candidatos para convertirse en nuevos entrenadores de Ecuador.
0: A ver, diga su nombre. Vamos con ese dato, dele.
1: A ver, la Federación Ecuatoriana de Fútbol tendría en carpeta a 2 entrenadores españoles como principales opciones para asumir la dirección técnica de la selección del Ecuador. El primero es Miguel Ángel Ramírez y el segundo es Robert Moreno.
0: ¿Y ese Robert Moreno dónde salió, maestro?
1: Entre los candidatos considerados para ponerse al frente de la Tri. Hasta el momento no existe un anuncio oficial por parte de la Tri ni una decisión definitiva sobre quién será el nuevo entrenador nacional. Ramírez cuenta con experiencia en el fútbol ecuatoriano tras su etapa en el Independiente, mientras que España dirigió anteriormente a la selección española y a varios clubes europeos.
0: Miren. Robert Moreno manejó la selección de España en el 2019. Trabajó con el Mónaco de Francia, con el Granada en España y con el Sochi de Rusia hasta el año pasado. De ahí no tengo nada más. En enero fue acusado por el exgerente de un equipo Android Orlov de utilizar ChatGPT para dirigir un club ruso. Eso dicen del entrenador español que tiene 48 años. Nació en Barcelona, España, Robert Moreno González. ¿Y quiere que le diga algo? Más vale conocido, malo conocido que bueno por conocer. Yo me quedo con Miguel Ángel Ramírez, maestro.
1: A mí también me gusta Miguel Ángel Ramírez. Por cierto, ha terminado el primer tiempo de esta semifinal, Inglaterra 0, Argentina 0.
0: ¿Terminó?
1: Sí.
0: Perfecto. A ver, entonces usted se queda con Miguel Ángel Ramírez.
1: Sí, yo me quedaría también con...
0: Yo me quedo con él. Conoce al fútbol ecuatoriano.
1: 1 y 2, sabe lo que es campeonar con Independiente del Valle, más que nada.
0: Sí, pero que ojalá se pase por todo el Ecuador. Las que quedaron rezagadas, don Antonio, de Ecuador. Que ya, si va a quedar Ramírez, que viaje por todo el Ecuador buscando jugadores.
1: pero es que esperemos que lo dejen trabajar. Y creo que a Ramírez sí le van, sí lo van a poder dejar trabajar. Robert Moreno, ya te voy a decir qué equipo ha dirigido también.
0: Lo de Moreno ya te acabo de decir, que trabajó con la selección de España. Me parece bien.
1: Y ha sido campeón, te cuento. Tiene algunos campeonatos interesantes.
0: A ver, déjame ver si me aparece algo. Mira, estuvo en la selección de España en el 2019. 9 partidos jugados, 7 ganados, 2 empatados, 0 perdidos. No tiene mal número en selección. Y en el Mónaco estuvo del 2019 al 2020, un año. 13 partidos, 5 ganados, 3 empatados, 5 perdidos. En el Granada estuvo un año, 29 partidos, 6 ganados, 10 empatados, 13 perdidos. Y en el Sochi, que estuvo del 23 al 25, 62 partidos jugados, 21 ganados, 21 empatados y 20 perdidos. ¿A cómo le ve usted ahí?
1: Interesante carpeta, pero hay que verlo más que nada. El problema es que por cuánto tiempo dirigió y el palmarés de él. Ya te lo voy a buscar, Robert Moreno.
0: Bueno, por acá me pasan el dato que Contreras se queda en Barcelona. ¿Ya?
1: Bueno, eso está bien porque Barcelona gana todavía no va a soltar a su arquero.
0: Sí, por lo menos se quedará acá. Y me imagino que hasta fin de año, ¿no? ¿Ah? Sí.
1: Más ya. Que nada porque tiene que precautelar y cuidar el arco como debe de ser en... Ahora, que sería bueno de que ya no haya tanto extranjero en el fútbol ecuatoriano y que dos cosas, nacionalices el arco y la tercera es que se siga trabajando en inferiores todavía.
0: Sí, podría ser, pero bueno, ahí con ese detalle. Yo creo que la ecuatoriana de fútbol, maestro, debería pensarlo bastante bien, ¿no? De ver el próximo o a quién contrata como nuevo técnico de la selección ecuatoriana de fútbol.
1: Eso sí es verdad.
0: ¿Ya? Porque no podemos otra vez con lo mismo y lo mismo ver que no se puede hacer de esa manera. Y que tengamos un técnico que a los 4 años ya se vaya o a los 2 años se vaya porque no encontró nada bueno. ¿Ya? Y bueno, que lo contrate ya.
1: Eso es verdad, que lo contrate ya, Javier, como tú mismo lo has dicho, que porque no se puede perder tiempo, porque ya prácticamente próximo año son las eliminatorias.
0: Una, y en septiembre ya hay fecha FIFA.
1: Y en septiembre hay la fecha FIFA.
0: Entonces, esa fecha FIFA ya tendríamos que tener al nuevo técnico de la selección para saber quién es, ¿no? Y eso yo creo que la ecuatoriana de fútbol debe priorizar el tema. Digo yo, esperemos que sí. Sí es Miguel Ángel Ramírez en buen momento, pero que no se deje manejar. Eso es lo único que se pide.
1: Así es, Javier.
0: Que no se deje manejar por nadie. Y si va a ser un técnico sumiso, mejor no, maestro.
1: Si Sánchez va a ser un técnico sumiso, verdaderamente mejor que no. Y tú sabes que si Sánchez llegara a titubear o las cosas no se le dan, lo van a hacer renunciar.
0: Exacto. Eso es todo, maestro. Eso es todo. Bueno, por acá me están dejando observar un ratito el único gol del partido de Libertad. Ha sido mediante golpe de cabeza, un centro preciso al segundo poste. Y ahí donde Hansel Batalla se ha recostado bien para cabecear la pelota arriba y anotar la única conquista de este partido. Bueno, señores, nosotros nos retiramos.
1: Efectivamente, Javier.
0: Esperemos que el resto del partido del Mundial esté muy bien. Repito, ha sido un partido, como dijo Fernando, muy táctico, muy cerrado también. Y un partido en el cual a Messi no lo han dejado casi tocar balón, ¿no? Y lo han tenido bastante cerrado. Harry Kane también no ha podido acarrear mucho balón. y eso lo ha complicado bastante también al cuadro de Inglaterra, que no ha podido llegar de buena manera hacia la cancha contraria. Nada más.

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4: Es la hora 15.
5: Un minuto

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0: era de esperar, el equipo de Diego La Fuente se venía desbordando los minutos iniciales y buscó controlar el ritmo del partido mediante la clemencia. Por su parte, el subcampeón necesitaba solo de dos o tres pases para acercarse al rival. La diferencia más notoria entre ambos se veía en la decisión de presionar o no luego de perderla. España optaba por acorralar a sus contrincantes una vez que dejaba de tener la pelota, y con esta actitud llegó la falta de Lucas Dick a Lamine Yamal dentro del área a los 20 minutos. Michael Oyarzabal tomó la responsabilidad y puso 1-0 para los campeones de la Euro 2024 justo antes de la pausa de rehidratación. Como si fuese poco comenzar abajo en el marcador, Francia sufrió pocos minutos después de la lesión de William Saliba, el central de Arsenal, quien tiene molestia muscular y pidió el cambio automáticamente. En su lugar ingresó Mackenzie Lacroix del Crystal Palace. España logró desactivar el ataque furioso que su rival había mostrado durante el torneo. Con tendencia, presión y ausencia de errores, el conjunto de La Fuente metió a Francia en una telaraña en la que parecía solo poder salir mediante una acción individual. En los minutos finales, en la etapa inicial, se pudo ver algún intento, algo más peligroso por parte de Barcola y Dembélé, pero sin lograr exigir un Simón. La ventaja mínima parecía decidida ser justa a esta altura del partido. A ver, señores, mientras comentamos lo que sucedió ayer, me parece que tenemos novedades. Sí, señor. Tenemos novedades en estos momentos en el Atlanta y el gol es europeo, les cuento, ¿ah? El gol es europeo, gol de Inglaterra, minuto 54. Argentina está perdiendo luego de un contragolpe. Logró conectar de buena manera. Ya le vamos a confirmar quién anotó el gol. Está completamente bien habilitado. El mal rechazo de un defensor de Argentina, me parece que está Tagliafico. Viene el centro y el número 18 de Inglaterra conectó el gol con el que los ingleses en estos momentos están soñando con meterse a la final de la Copa del Mundo, esperando a la selección española.
1: Juan Luis.
0: Así que, te escucho, Javier.
1: El gol lo hizo Anthony Gordon a pase de Morgan Rogers, minuto 54 de partido.
0: Muchas gracias, Javier. No tengo ahí en estos momentos a mano las alineaciones, así que te agradezco. De igual manera, bueno, el ambiente que están viviendo los argentinos, que habían convertido una verdadera hoguera la cancha de Atlanta, incluso nosotros nos quejamos cuando los mexicanos silbaron el himno nacional del Ecuador. Bueno, los argentinos también han hecho exactamente lo mismo con el himno nacional de Inglaterra. Y esto seguramente va a ser una noticia que va a generar mucha polémica. Seguíamos comentando que el conjunto de La Fuente logró sentenciar el partido en el segundo tiempo con el 2-0, gol de Pedro Porro. A ver, cuidado aquí. No pasó nada. Y luego, la verdad, a mí me sorprendió mucho la ineficacia de Francia. Me sorprendió mucho que el conjunto... Oh, a ver, ¿qué pasó ahí? Tremenda barrida el central de Inglaterra, me pareció que era penal, pero fue limpiecito, limpiecito. Es imposible no contarles, Speedy, fue el que se barrió en un ataque que hacía Argentina y la pelota la envió a un córner. Lo que decía que la selección de Francia no tuvo poder de reacción, Kylian Mbappé muy por debajo de lo que se esperaba, y creo que España, con la posesión del balón que tuvo, le bastó para enredar a una Francia que nunca tuvo el poder de destruir a la defensa española. Y creo yo que España ha ido poquito a poco haciéndose fuerte en esta Copa del Mundo. Recordemos que arrancó el Mundial empatando un partido, me parece que fue con Cabo Verde, si no me equivoco, en ese partido donde Bocinha se convirtió en una de las grandes figuras. Y de ahí el camino de España ha sido bastante interesante para llegar a la final. Ya lo vamos a ir repasando, mientras les contamos que al minuto 58 Argentina busca reaccionar, pero obviamente Inglaterra, si algo saben hacer los ingleses, es defenderse. Va a ser una batalla de aquí a los próximos minutos, tal vez rememorando, porque en estos momentos hay un documental que acaban de estrenar, que se llama El Partido. Ya les voy a contar un poquito más de ese dato. Se llama El Partido y habla justamente de todos los pormenores que tuvo aquel polémico partido entre Argentina e Inglaterra en el año 1986. También hay que decir que se han visto las caras estas elecciones. Yo el otro día me equivoqué. Yo pensé que este partido lo habían jugado Argentina con Inglaterra cuando hizo el gol Michael Owen en el 98, y hoy día me parece que me habían corregido, y eso fue en el año 2002. Y después tuvo otro partido en el cual Argentina sí se lo ganó, y de todas maneras Inglaterra tiene el favoritismo en estos cotejos frente al seleccionado argentino. A ver, vamos revisando un poco cómo ha sido el camino de España para llegar a la final de la Copa del Mundo, que creo que es importante. A ver, arrancó con Cabo Verde justamente e igualó 0-0. Después tuvo que enfrentarse a Arabia Saudita y ganó por 4-0. Ese día los goles lo marcaron Lamine Yamal, Oyarzabal en dos oportunidades, y Altan Bayki puso un autogol con el cual el conjunto de España se impuso 4-0 a la fuerte Arabia Saudita. Después enfrentó a Uruguay y le ganó por 1-0 aquel partido en que Baena anotó el gol y puso a temblar a la selección uruguaya, porque con eso el conjunto de Marcelo Bielsa quedó eliminado en la Copa del Mundo. Luego se enfrentó a Austria y le ganó por 3-0. Los goles lo puso Porro a los 66, Oyarzabal a los 36 y a los 89. Luego vino el duelo con Portugal, victoria 1-0 de España, la despedida de Cristiano Ronaldo de las Copas del Mundo. Fue en el último minuto, nada más ni nada menos que Merino al minuto 91, ya cuando todo parecía que se iban al tiempo extra, Merino anotó el gol con el que España se puso en ventaja. Después vino un partidazo con Bélgica y el conjunto español se puso en ventaja por intermedio de Ruiz. Luego que Tevere a los 41 puso la igualdad y nuevamente Merino, ya cuando partió agonizado en minuto 88, le dio la victoria a la selección española. Y lo que ya hemos hablado de la final, obviamente, de la semifinal con Francia, que lo hemos comentado bastante. Así que, bueno, ¿qué podemos decir en estos momentos de una selección española que está esperando final, está esperando rival, y realmente la intensidad con la que se está viviendo el partido entre Inglaterra y Argentina, yo creo que puede llevar a España a estar un poquito más descansado? Porque cuando tú juegas un partido y tú tienes la posesión de la pelota, normalmente tú descansas teniendo la pelota, la tocas para un lado, para el otro, y el que termina haciendo el mayor desgaste es el que va corriendo tras del balón. Y yo creo que España, en el partido justamente frente a la selección francesa, no tuvo tanto desgaste. Es más, si revisamos las estadísticas, el conjunto español tuvo el 51% de posesión de balón. Aunque bueno, la distancia recorrida fue muy similar a la de Francia, 102 kilómetros. Pero obviamente el hecho de tener la pelota te da mucha tranquilidad para manejar el juego, ¿no? Además, eso te va dando confianza, el otro equipo se empieza a poner nervioso, comienza a buscar las infracciones, y eso obviamente te termina pasando factura. Bueno, les cuento que seguimos en Atlanta, se juega el minuto 65, probablemente nos vamos a ir al cooling break, y sigue ganando Inglaterra por 1-0. Argentina se ha adueñado un rato de la pelota, pero Inglaterra se defiende con el cuchillo entre los dientes, podemos decir, con Pickford en el arco. Ya les voy a dar las alineaciones para que ustedes las tengan claras de lo que se vive de esta semifinal de la Copa del Mundo entre Argentina e Inglaterra, y que bueno, obviamente solamente podemos dar datitos, ¿no? Inglaterra forma con Pickford, con James, con Stone, con el jugador Gay, no sé cómo se pronuncia este, Gay, Spins, Rice, Anderson, Rogers, Bellingham y Gordon, y Harry Kane en ofensiva. Argentina con el Dibu Martínez, con Molina, Romero, Martínez, Tagliafico, Paredes, Simeone, Fernández, McAllister y Álvarez, y adelante Lionel Messi. ¿Cómo están las estadísticas del partido? Hay 60% de posesión de Argentina y 40% de posesión de balón de Inglaterra. Una locura. Así que bueno, querido Javier, antes de que se vayan al cooling break también, creo que nosotros tenemos que irnos a nuestro propio cooling break aquí en La Hora Boba. Así que vámonos al cooling break de La Hora Boba y regresamos ya con los detalles de lo que deje este partido, si se alarga, si Inglaterra se va a la final. Bueno, si Messi se inspira, lo cierto es que Argentina está siendo eliminada en estos momentos por la selección de Inglaterra. Así que vámonos al corte y seguimos aquí en La Hora Boba.

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0: Muy bien, seguimos aquí en la Hora Voz, son las 15:38 y realmente lo que acaba de sacar Pickford es impresionante. Argentina es una verdadera tromba en estos últimos 15 minutos, y bueno, un poco lo que les decía en el primer bloque sobre la película que se llama El Partido, que revive justamente la Argentina-Inglaterra de México 1986. Y bueno, esto coincidentemente, ¿no? Ni que lo hubieran planificado, en medio de la fiebre para semifinal del Mundial, el documental ha cobrado súbita vigencia por su relato de una tarde histórica, las canciones, los jugadores, la guerra de Malvinas y Borges. Uy, se acaba de salvar nuevamente Inglaterra, una jugada realmente increíble, aunque estaba adelantado el jugador argentino, pero la pelota pasó muy cerca. Bueno, esta crónica convertida en película es creada por el periodista Andrés Burgo, firma la película llamada El Partido, una obra de casi 300 páginas que sirvió de base al documental y fue traducida al francés, al portugués y al italiano con una prosa austera y abundante en datos. El libro fusiona la crónica del encuentro del 22 de junio de 1986 con una reflexión sobre la memoria colectiva, el trasfondo de la guerra de las Malvinas y la deificación de Diego Maradona en un puñado de minutos. La puesta narrativa del libro parte de una decisión deliberada, correrse del protagonista central para contar la historia desde la periferia. Maradona ese día llegó a la cima del Everest, pero no lo hizo solo. Por eso yo decido contar la historia de los Sherpas que lo acompañaron, explicó Burgo, quien rastreó a jugadores, árbitros, utileros y hasta un ignoto ayudante de campo que nadie recordaba. El resultado es un relato polifónico donde cada testimonio reconstruye un partido diferente, el que ocurrió y el que cada quien guardó en su memoria. Todos recuerdan cosas diferentes y crearon cosas diferentes, sintetizó el autor. Borges y la guerra de las Malvinas, el documental construye su relato a partir de una decisión narrativa central. Jorge Valdano y Gary Lineker, protagonistas de aquella tarde en México, y luego relevantes comentaristas televisivos. Valdano, además columnista del País hasta hoy, son los narradores de la historia. Los directores Juan Cabreal y Santiago Franco lo describen como personalidades afines, cultos, progresistas y mediáticos, y lo sitúan frente a una pantalla grande para que reaccionen en tiempo real ante escenas del partido. Ambos tienen un talento para explicar lo que está pasando y lo que sienten proverbialmente. Poseen una cadencia al hablar que hace que te vaya dejando llevar, afirmaron los realizadores en Cádiz. Esa química alcanza su punto más alto en el cierre del documental, cuando Valdano lee en voz alta ante un Lineker visiblemente emocionado que termina por abrazarlo el poema de Jorge Luis Borges sobre dos soldados, uno inglés, uno argentino, muertos en la guerra de las Malvinas. Les tocó en suerte una época extraña. Hubieran sido amigos, pero se vieron una sola vez cara a cara, en unas islas demasiado famosas, y cada uno de los dos fue Caín y cada uno Abel. Los enterraron juntos. La nieve y la corrupción los conocen. Juan Cabral, nacido en Buenos Aires en 1978, se formó en diseño gráfico en la Universidad de Buenos Aires y acumuló reconocimiento internacional en publicidad antes de volcarse a cines con los largometrajes Two One 2019 Risa en La cabina del viento, 2025. Santiago Franco, también porteño, estudió dirección en la Universidad de Chile y desde 2010 dirigió comerciales y videoclips en América Latina y Europa. Este partido para los argentinos es parte de la cultura. Es algo que creemos que conocemos de memoria y sin embargo nosotros, que lo hemos explorado en profundidad, seguimos descubriendo cosas, afirmó Cabral en Cádiz. Para acceder a las estrellas inglesas como Gary Lineker o John Burns, los realizadores contaron que debieron generar confianza como si se acercaran a un animal herido. El resultado fue relevarles un universo de supersticiones argentinas que desconocían por completo, desde las dos canciones de Ritual Obligatorio Total y Eclipse of the Heart de Bonnie Tyler y Eye of the Tiger de Survivor, hasta los caramelos enterrados en el campo del Estadio Azteca. No tenían ni idea de todo lo que sucedió del lado argentino, subrayó Franco, quien enfatizó que el documental trasciende el fútbol para que cualquiera pueda emocionarse. Dígame, Javier.
1: Nada, siga, ¿verdad? Siga nomás, siga, siga.
0: Ah, ya, me pareció que me habló. Bueno, el documental reúne por primera vez en pantalla protagonistas de ambas selecciones para reconstruir el cuarto de final del Mundial 86 desde adentro. Por el lado argentino, Oscar Ruggeri, Jorge de Articochea, Jorge Burruchaga y Ricardo Justi aportan sus memorias del encuentro disputado en el Estadio Azteca de la Ciudad de México. Justi con la cava del caramelo enterrado en el campo y de Articochea con su anécdota en el peaje de la autopista. Ruggeri junto a Carlos Vilardi, su papel central en el segmento bautizado La Nuca de Dios, considerado una de las mejores salvadas de un jugador de campo en la historia de los mundiales, se roban el protagonismo. Del lado británico, la presencia más cargada de historia es la de Peter Shilton, el arquero que recibió los dos goles de Maradona, la mano de Dios y el llamado gol del siglo, y que durante décadas mantuvo una postura pública de rechazo hacia el astro argentino por no haber pedido disculpas por su trampa. Su aparición junto a John Burns, el extremo izquierdo que revirtió parcialmente el rumbo del partido en los últimos 20 minutos, representa uno de los gestos más elocuentes del film, el de quienes cargaron con la derrota y se sientan 40 años después a contar su versión de una historia que los marcó para siempre. ¿Qué dijo la crítica internacional? El partido tuvo su estreno mundial en la selección Cannes Premier del Festival Cannes, donde la crítica internacional lo recibió con elogios generalizados. Vanity lo describió como uno de los documentales más absorbentes y accesibles jamás realizados sobre el deporte, mientras que The Irish Times destacó su equilibrio narrativo y lo calificó como un proyecto prodigioso, comprensivo y suavemente realizado que cubre todas las bases históricas. Así que bueno, este partido es lo que genera, ¿no? Estamos prácticamente a 5 minutos.
1: Maestro,
0: golpada, dígame.
1: Oiga, llegó el número 24 a Argentina solo para decirle que de media distancia y el empate.
0: Así lo veo, así lo acabo de ver. Muy bien, empató Argentina y esto se va a ir a la larga. Qué increíble esto de Argentina. Argentina tiene estas cosas, ¿no? Argentina tiene estas situaciones atípicas que yo les digo que son temas mentales. Yo ya no creo que a veces solamente es de jugar bien a la pelota. Acaba de marcar Fernández al minuto 86. Y bueno, se está revisando, por supuesto, a ver si hay algún offside o algo. No observamos nada. A ver, no hay nada. Y es un verdadero zapatazo de Fernández, que el modelo Pickford, que estaba convertido en figura, no había evitado durante gran parte de este segundo tiempo el gol de los argentinos. Pero apareció Fernández y el marcador está igualado en este cotejo que la verdad yo no sé si de repente quieren meter la cuchara usted, señor Farah, pero a mí el arbitraje no me ha gustado para nada. Recién en este segundo tiempo el señor Ismael Frac como que se tranquilizó y parece que frenó un poco todo ese ímpetu del primer tiempo donde se pegaron, que dio miedo, y solamente sacó dos tarjetas amarillas. O sea, y me parece que fue muy poco. Incluso me atrevería a decir que hasta fue generoso de no haber expulsado a jugadores. Pero bueno, esas son decisiones. Hasta el momento tienen tarjeta amarilla Romero, Martínez y Anderson. Son los jugadores que tienen tarjeta amarilla y este partido que se va a ir a la prórroga probablemente. Así que nosotros, bueno, cuando ya estemos prácticamente terminando nuestra programación, les estaremos contando que se van a tiempo suplementario. Esperaba un mejor partido en cuanto a lo futbolístico, ¿no? Pero obviamente todo lo que se habló, incluso miren que prácticamente la película la estrenan muy cercano al día de esta semifinal. Y obviamente con lo que habla la prensa, básicamente, con todo lo que habla la prensa, con todo lo que genera este partido entre Argentina e Inglaterra, obviamente va calentando las cosas, ¿no? Lamentablemente acá no es que le explico. Nosotros nos matamos en un clásico de astillero, en un partido que lo único que tiene es rivalidad de barrio. No tiene ninguna otra rivalidad. Pero una Argentina-Inglaterra tiene mucho sentido. Tiene mucho sentido el que exista una rivalidad, porque ellos tuvieron una guerra complicada. En donde la política, en donde mucha gente murió en su momento. Entonces, es más o menos lo que sucede con Ecuador y Perú, o lo que pasa con Chile y Perú, ¿no? Nosotros también tuvimos conflictos bélicos, y por eso hay países que tienen todavía esos rencores. Yo, sinceramente, creo que eso ya debería quedar en el pasado, más allá de lo que cuentan los libros de historia. Pero el tema es que yo me doy cuenta claramente que los libros de historia se escriben de acuerdo a la conveniencia o a cada país. Tú revisas un libro de historia, lo que fue la guerra con el Ecuador, y es totalmente opuesto a lo que significó la guerra con el Perú en los libros de historia acá, lo mismo los libros de historia de Chile, en lo que fue la guerra del Pacífico, y entre esos el combate naval de Iquique. Es una historia muy distinta la que cuentan los peruanos y la que cuentan en Chile, ¿no? Entonces, Esto se va creando como parte de la cultura de cada país y va buscando a un rival. Y hoy el enemigo se llama Inglaterra. Como no está Brasil, futbolísticamente, que es tu tradicional rival en la cancha, ahora tu enemigo es Inglaterra. ¿Qué será si Argentina se mete a la final con España? ¿También será enemigo? ¿Qué dirán los españoles? Claro, van a decir, vinieron a colonizarnos, y etcétera, etcétera. Probablemente porque así somos, ¿no? Así son nuestras culturas. Y en España pasa lo mismo, y en todos los países pasa lo mismo. Pero esto no, como lo dijo Scaloni, esto es un simple partido de fútbol, no es nada más. y lamentablemente eso se traslada a las canchas.
1: Don Juan Luis.
0: Vamos, novedad, cuénteme la novedad, señor Pará.
1: Esto ya se parece a lo Barcelona. Ya me entiende, pues, ¿no?
0: Así veo, ¿no?
1: Remontada, pero falla en la defensa. Bueno, gana Argentina 2-1 al minuto 92 porque dio el árbitro 9 minutos de recuperación.
0: Lautaro Martínez acaba de marcar para Argentina. Bueno, es lo que digo, ¿no? Es un tema que esta selección argentina mentalmente es muy fuerte. Esta selección argentina ha demostrado en los últimos años, y no siempre, el jugador argentino siempre ha tenido una personalidad, una fuerza de resiliencia que pocos jugadores lo tienen en el mundo. Y por eso son tan cotizados, ¿no? O sea, nosotros acá hemos visto jugadores argentinos que tienen esa capacidad, que tienen esas personalidades, o sea, sin irnos más lejos de los últimos que tuvimos la oportunidad de vivir, o al menos yo que los valoro mucho por todo lo que dieron, el caso de Cuqui Carlos Alberto Juárez, de Damián El Quitu Díaz, de Hernán Barcos, son jugadores que tenían esa capacidad, ¿no? También jugadores en su momento en el medio campo, anteriormente el Pepo Morales, más adelante Matías Oyola, jugadores que tenían esa capacidad de resiliencia, de pelear un partido así lo estuvieras perdiendo. Arqueros, ni hablar arqueros, el caso en su momento de Marcelo Guisaga, ¿no? Que levantó una selección ecuatoriana que podía ir perdiendo con Argentina y le tapó un penal nada más ni nada menos que a Carlos Tevez. O sea, y así sucesivamente, los jugadores argentinos a nivel internacional siempre están destacando en diferentes equipos, y eso es algo que no se puede discutir. Es un tema de la mentalidad, es un tema de la personalidad. Y hoy Inglaterra

que Argentina se la vuelva a llevar. Yo sinceramente siento que Argentina se la vuelva a llevar, porque si bien es cierto, España es una selección que juega muy bien a la pelota, no veo jugadores con el temperamento que tienen los argentinos. Por ahí, de repente, el arquero, por ahí Cucurella, pero de ahí no veo tantos jugadores con personalidad, con garra, que de repente puedan enfrentar a una selección argentina que adicionalmente tiene buen fútbol, tiene jugadores con mucho coraje y adicionalmente tiene mucha personalidad. Y algo fundamental también es la experiencia. Los años por algo pasan. Y tener jugadores experimentados como Paredes, como De Paul, como Messi, como Diego Martínez, que ya tienen en sus espaldas el haber ganado una Copa del Mundo, obviamente le va a pesar muchísimo a una selección española. Pero bueno, Inglaterra se aferra al milagro, ya falta muy poco, pero veo complicado que pueda vulnerar a una selección argentina que está metida atrás, que se defiende bien, que tiene jugadores muy aguerridos y que de pronto puedan, difícil que se puedan equivocar a estas alturas del partido. Así que bueno, ya faltan nada, faltan 3 minutos de los adicionales que acaba de dar el árbitro del encuentro, el estadounidense, y obviamente, bueno, Inglaterra está metido como loco en el área argentina. Pero hay que decir algo también, ¿eh? Si a usted le gusta la Premier League, y algo que destaco yo siempre de la Premier League, es que ningún partido de la Premier termina en los 90 minutos así sin goles. Siempre en los últimos minutos en la Premier nos encontramos partidazos que se definen en el minuto 94, en el minuto 93. Así que vamos a ver si aparece el espíritu de la Premier League. Vamos a ver si aparece el espíritu de la Premier League en estos últimos minutos. Reclaman una infracción los ingleses en el área de Diego Martínez, y bueno, ya no falta absolutamente nada, ya faltan 2 minutos. La locura que hay en este momento en Atlanta, con los hinchas argentinos cantando, gritando, están totalmente extasiados con lo que acaba de hacer Argentina en estos minutos. Así que bajen los brazos de Argentina, va a ser muy difícil, salvo, insisto, una genialidad de los Kane, una genialidad de los Bellingham. Creo que es lo que podría cambiar la historia del partido, porque son jugadores diferentes. Yo le digo mucho a Argentina, en muy poco tiempo le dio 2 golpes, para mí, 2 golpes de knockout. Pero nada está escrito hasta el final. E Inglaterra va a intentar el milagro, así como Argentina lo consiguió. Nosotros ya estamos a punto, ya estamos con el tiempo, pero bueno, obviamente por respeto a nuestros queridos oyentes y que sepan el final del partido, no nos despedimos, así que vamos a esperar un par de minutitos a ver en qué termina esto. Ya comienzan las empujaderas, la desesperación por parte de la gente de Inglaterra. A Messi sí que le han pegado el día, que no tiene idea. Así que bueno, ya está el tiempo cumplido, señor Javier Pará, usted me dice.

0: 1026. Argentina da vuelta el partido de una forma espectacular ante Inglaterra y le gana en estos momentos el partido. Una verdadera locura lo que se vive en Atalanta y lo que se va a vivir en el resto del país, en Buenos Aires y en todas las provincias argentinas, para que se lleven, ¿no? De la mano de Messi, de la mano de Lautaro Martínez, ahora pelear contra los Olmos, frente a los Cucurella, frente a los Lamine Yamal, frente a los Oyarzabal. Así que, bueno, ¿usted me puso la música porque terminó el partido o me pone la música porque está sufriendo, señor Javier Pará?
1: Porque ya mismo se termina el partido, ya van como 11 minutos, maestro.
0: Ah, usted es de los que se sube la camioneta y todavía no termina el partido. ¡Qué horror! Yo pensé que me ponía la música porque ya había ganado Argentina. Pero bueno, les cuento que todavía falta un poquito, así que yo pensé que ya me estaba poniendo la música porque Argentina clasificaba. En todo caso, bueno, ya seguramente el juez estadounidense tocará su silbato, mi descuento, lo que viene, todo se desarrolla en el área de Argentina. La pelota descansa en estos momentos en las manos de Dibu Martínez, una profesional argentina.
1: Ahora sí.
0: La información. Ahora sí.
2: Arriba la
1: Argentina. Ahora sí.
0: Espere,
1: ya mismo, espere un segundito.
0: Argentina clasifica la gran final de la Copa del Mundo de Estados Unidos, Canadá y México 2022. Arrodillados los jugadores argentinos tras una heroica victoria nuevamente frente a Inglaterra, y tendrá que recibir o tendrá que enfrentarse a la selección española. Dos grandes equipos para una gran final que se va a desarrollar el próximo domingo. ¿Ya tiene la hora usted, señor Javier Pará? ¿A qué hora es la final?
1: A ver, el tercer y cuarto final el sábado a las 4 de la tarde y la final a las 2 de la tarde.
0: A las 2 de la tarde, la gran final entre Argentina y España, confirmadísimo. Lionel Messi frente a quién, Dani Olmo. Lamine Yamal frente a Lautaro Martínez. Cucurella frente a Tagliafico. Bueno, qué lindo duelo vamos a tener. Señores, son las 4 de la tarde con 4 minutos. Les mando un abrazo. Gracias, soy Juan Luis Ponsalida. 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Argentina-España, la final de la Copa del Mundo 2.

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0: Muy bien, ya estamos acá de regreso, estamos de vuelta en la programación de la Primerísima del Deporte y el día de hoy juega Argentina frente a la selección de Inglaterra. 24 años después se vuelven a medir estas dos grandes potencias del fútbol mundial. La última vez que se encontraron fue justamente en el Mundial de Corea-Japón 2002, en donde, Inglaterra dejaba eliminado a Argentina en aquel mundial donde era, Argentina dirigido por Marcelo Bielsa y la selección de Inglaterra era dirigida por Sven Goren Eriksen, así que es un duelo el día de hoy con mucha historia, es un duelo también que reúne condiciones tácticas. Lo tenemos por un lado a Thomas Tuchel, el técnico alemán, que es muy defensivo. Es un técnico que le gusta jugar siempre al contragolpe, es un técnico que analiza mucho a los rivales, como lo vimos ya el fin de semana anterior ante la selección de Noruega. Hoy probablemente haga lo propio ante Argentina. Y por el otro lado está Lionel Scaloni, ¿no? Un técnico que prioriza el orden táctico, que prioriza la parte ofensiva. Un técnico que ha venido reuniendo características desde el año 2010 y desde el año 2021, perdón, 2019, tenemos que remontarnos cuando llega Lionel Scaloni a la selección argentina, y puedo yo decir, don Pedro, que esta selección juega de memoria. Estos son de los pocos equipos que pueden jugar tranquilamente de memoria sin necesidad de que el técnico les diga qué movimientos hacer en cancha.
1: Tomando como referencia lo de ayer, fue muy aplicado. Nunca le prestó la pelota España a Francia, fueron muy bien controlados. Yo creo que hablar de la memoria futbolística, mental y estratégica, eso fue lo que cumplió la selección española. ¿Qué pasó con Mbappé? ¿Fue muy bien marcado o su golpe lo dejó ir en desventaja?
0: Claro, a ver, el día de ayer Mbappé desaparecido, Désiré también desaparecido, al igual que Dembélé, Michael Olise también desaparecido, y esto también es resultado, don Pedro, de la presión que ejercía España en ese momento en la mitad del campo de juego, ¿no? Y el orden defensivo que tuvo. Dese cuenta que el trabajo de Rodri fue fundamental porque ayudó a quitar mucho el balón. Ayudó a darle movilidad ahí en la media, ayudó a darle esa contundencia a la selección española y no le permitió que Francia toque el balón y pueda asociarse para armar una jugada de peligro, sino más bien todo lo contrario. Una selección francesa que estuvo totalmente desaparecida y cuando España tenía el balón en la parte alta, metían mucha presión a tal punto de que los empujaban a cometer errores a los defensas y a los volantes de la selección de Francia. Y es así como termina llegando el primer gol. Mucha presión por parte de Lamine Yamal por el sector derecho y Lucas Digne no pudo controlar, no pudo ni siquiera despejar, que le terminó dando una patada fuerte al elemento de Barcelona, del Barcelona de España. Y así se ocasiona el primer gol, ¿no? Por la vía del tiro penal.
1: Ya, eso es lo que hay como referencia de lo que ocurrió. Oiga, la selección española tiene seis aportes del Barça y uno solo del Real Madrid, ¿no? Yo pensaba ver más del Real Madrid, pero solo hay, creo que es Cucurella, ¿no?
0: Hasta ahora sí, pero antes del Mundial el Real Madrid no tenía ni un solo aporte a la selección española. En el camino fue que se confirmó la transferencia de Cucurella del Chelsea al Real Madrid.
1: Ya, en cambio, el Real Madrid tiene solamente uno que pone, el Real Madrid que le pone a la selección inglesa, que es excelente jugador, el 10, ¿no? Bellingham.
0: Sí, Jude Bellingham. Y fíjate que es el 10. Él no juega, de hecho, como armador. Él juega más de volante de marca. Parece mentira, pero juega de volante de marca Jude Bellingham.
1: Pero hace lo preciso.
0: Claro.
1: ¿Usted le nota algo? Porque el técnico de Francia se quejó que no quería que lo vean como un llorón, pero se quejó del arbitraje. ¿Qué jugada polémica? Yo no vi nada de polémico. El penal fue clarísimo, porque él mismo lo reconoce, que fue un penal legítimo.
0: No, a ver, yo creo que ayer el trabajo de salvadoreño Iván Bartol no estuvo mal, estuvo a la altura del partido. Es más, le perdonó la vida, de hecho, el salvadoreño le perdonó la vida a un jugador de la selección de Francia, porque hubo una acción en donde le pisaron prácticamente el tobillo a Rodri, también jugador de la selección española, y él no sacó roja. Para mí eso era roja directa, pero él se la perdonó. Entonces me parece que cuando siempre, bueno, el equipo que cae derrotado, siempre busca culpables. Y el culpable en este caso siempre va a ser el árbitro.
1: Así es. Pero el árbitro para hoy, si lo tiene a la mano para ir analizando, porque digo que era un árbitro, el técnico de Francia dijo que ¿qué será? Por lo que es salvadoreño, lo mira por encima del hombro, que no era un árbitro para una semifinal. Todos se comienzan a quejar con el árbitro, pero yo no vi ninguna jugada polémica que haya comenzado a tener que desear algo o que influyó en el resultado, don Víctor.
0: No, evidentemente el árbitro no tuvo mayor incidencia en el resultado. Como lo digo, desde mi punto de vista, buen trabajo de parte del árbitro, no hay nada que reprocharle, pero como insisto nuevamente, siempre el equipo que cae derrotado tiene que buscar un culpable para que su derrota en algo se vea justificada. No, pero para mí Francia cayó por errores propios, no cayó por errores del árbitro.
1: Ahí está.
0: Ahí le acabo de enviar a don Johnny ahí cuál va a ser el árbitro que va a pitar hoy el partido entre Inglaterra y Argentina, así que si nos puede ayudar don Johnny, le agradezco mucho, para revisar quiénes van a ser los encargados de impartir justicia en el duelo entre Argentina frente a Inglaterra hoy a las 14 horas. Duelo con mucha historia, don Pedro.
1: Sí, ahí lo vamos a tener, historia de lado y lado, ¿no? De los mundiales anteriores, del 60, recuerdo. 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
1: 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Ahí estamos, nos quedamos con el cinturón, y a ver quién está por ahí. Don Juan Jesús Pesante nos está saludando. Claro, estuvo con Olmos anoche haciendo una parrillada, don Juan Jesús Pesante. ¿Qué dice Juanito, don Víctor?
0: Claro, Juan Jesús Pesante Ochoa nos dice, feliz por la clasificación de España y ahora que venga cualquiera. España será campeón, dice con contundencia acá don Juan Jesús Pesantes. Saludos Pedrito y Víctor, y hoy gana el ídolo del astillero, nos dice don Juan Jesús Pesantes desde el Escorpión.
1: Muy bien, Juanito, ahí está. Otro mensaje ya.
0: Acá nos dice, Víjola por la clasificación de España a la final, ahora que clasifica cualquiera de los dos. Para mí España es el campeón. Saludos Pedrito y Víctor, aparte hoy gana el ídolo.
1: Don Juan Jesús Pesante siempre interactuando. Ahí está don Edwin. ¿Qué dice don Edwin? Ahí está.
0: Primero marca, dicen que son 48 nacionales, pero hay una camiseta que pesa más. Vamos por la cuarta. Qué buena música para hoy. Vamos a Argentina, nos dice Don Edwin Marca, desde el austro ecuatoriano.
1: Ahí está don Edwin, sí, está también hinchando por Argentina. ¿Qué nosotros vamos a estar siempre llevándoles la mejor información? Para eso estamos aquí, para eso, y por ustedes estamos aquí. ¿Quién más está reportando sintonía para ir a la pausa? Porque quiero ver si podemos conversar con alguien del equipo ciudadano. A la vuelta, don Johnny, ya volvemos.

0: Son las 9 de la mañana,
1: 17 minutos.
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0: Muy bien, ya estamos acá de vuelta y efectivamente hoy también juega Barcelona Sporting Club frente al cuadro ciudadano. Hoy vuelve Damián Díaz, hoy vuelve Miller Bolaños a la cancha del Estadio Monumental Banco Pichincha, hoy en esta fecha número 19 y ya estamos llegando casi a la recta final de esta primera etapa de la Liga Pro. Nomás faltarían 11 fechas para conocer quiénes serán los que sí y los que no se van a quedar en ese hexagonal principal que da torneos internacionales, quiénes son los que se van a quedar en el cuadrangular intermedio y en el hexagonal del descenso, que hasta el momento yo visualizo que el cuadro del Manta es candidato fijo de quedarse en ese hexagonal del descenso. Vamos a ver qué pasa, todavía restan 11 fechas, así que esa es la novedad en cuanto a Liga Pro, en cuanto al torneo doméstico, en donde hoy Barcelona va a tratar de recuperarse luego de ese empate, no sé si decirlo empate amargo, que vivió ante Melec este fin de semana, pero lo cierto es de que hoy se mide ante el cuadro ciudadano, que recordemos que en la primera ronda de partidos, Guayaquil City empató y Barcelona empataron 0-0 en el estadio Chucho Benítez. Así que hoy también vamos a tener la transmisión de este partido entre Guayaquil City frente a Barcelona Sporting Club a las 19:30 en el estadio Monumental. No sé si decirle un verdadero partidazo por los jugadores que van, ¿no? Por un lado está Miller Bolaños, por el otro lado está Damián Díaz vistiendo la camiseta y defendiendo los colores de Guayaquil City, y por el otro lado está Barcelona que viene haciendo bien las cosas, creo yo, en cuanto a lo matemático, ha sacado 4 puntos de 6 posibles, pero no convence todavía a la gente, no le convence todavía al hincha, todavía sigue siendo muy criticado César Farías, todavía siguen diciendo que no es el técnico ideal para Barcelona. Hay muchos cuestionamientos en torno al trabajo que ha desarrollado hasta ahora el técnico venezolano en el cuadro canario, pero creo que remontándome a lo que dice el hincha, tal vez con lo poco que ha hecho hasta ahora el cuadro canario de la mano de César Farías, ha sido no tan malo, que tiene hasta ahora en un tercer lugar, que tiene peleando ahí debajo del Aucas, muy por debajo de Independiente del Valle, que hasta ahora tiene una ventaja terriblemente buena. Son, si no me estoy equivocando, 13 puntos en comparación a Barcelona. Entonces, vamos a ver si hoy el cuadro canario logra desprenderse un poco menos de Independiente del Valle, va a lograr sacar algo de ventaja ante un Guayaquil City que, como dicen por ahí, don Pedro, siempre que juega con Barcelona, siempre que juega con Emelec, este Guayaquil City siempre se infla.
1: Ahí tiene a un Mero, a un Miller y a un Díaz, que deben estar prendidos el día de hoy, pero al margen de todo aquello, el Independiente juega con papá Aucas, entiendo, hoy. Y ahí recibe al Emelec el fin de semana. Imagínense, sus dos próximos partidos en casa lleva 11 puntos del segundo que es papá Aucas. Así que va a ser difícil. Así se puso el año pasado cuando diga que ya lo alcanzamos y nunca lo alcanzaron, ¿no?
0: Nunca lo alcanzó, es verdad, nunca lo alcanzó el año pasado. Fue un sueño nomás, quedó eso. Lo alcanzamos y se terminó yendo Independiente con el título.
1: Sí, la única diferencia es que el año pasado estaba la Católica prendido. Ahora no es Católica, pero es otro de Quito, papá Aucas. Donde gana este partido ante Independiente del Valle, le corta las alas, pero se despega de los demás. Y ya tiene ahí, ya tranquilo nomás, que dijo que está en una reunión, gracias a don Johnny, ¿eh? ya lo contactamos, ya me respondió, por lo menos está en una reunión y ofrece las disculpas el invitado que íbamos a tener para hablar de este campeonato que se pone candente, ¿no? Arriba y abajo. Oiga, los de Manaví, entre ellos se vieron anoche, ¿no? El Manta, pobrecito, ni en casa puede. Independiente le puso 4-0. Empató la semana pasada con Orense y anoche cayó con su hermano de patio, el Delfín. Al minuto 87 logró recuperar. El equipo del Delfín es Pechón León, ¿verdad?
0: Sí, correcto. Pechón León es el nuevo técnico del Delfín.
1: Sí, Pechón León perdió contra Guayaquil City sobre los minutos finales. Empató, creo que fue con... A ver, déjeme acordar, déjeme tener la tabla de posiciones. El equipo de Pechón León empató en casa, perdió con Guayaquil City y anoche ganó. Anoche le ganó al Manta y ahí está. Oiga, ¿cómo se pone tan candente esto, no? Mire, que si no es Lauca, es la Católica, pero hoy debe salir un ganador del clásico universitario. Ese no es el Astillero, es clásico universitario, la U Católica con la U de Quito.
0: Así es, don Pedro, y mire que la Católica también como que anda en aprietos, porque supongamos que el día de mañana Emelec gana su partido y hoy la Católica pierde. Emelec lo igualaría en puntos y estaría ahí al acecho para también meterse a la pelea por ese hexagonal número uno que te otorga premios internacionales. Así que la Católica, al menos en esta fecha, le conviene ganar para irse desprendiendo de sus seguidores inmediatos, que en este caso vienen a ser el Orense, viene a ser Emelec también, que está ahí muy cerca, solamente con 2 puntos de diferencia. Y como lo digo, si mañana Emelec gana y pierde también la Católica, prácticamente ya estarían igualados en puntos. Y el partido contra Independiente del Valle, Emelec, este fin de semana va a ser candente.
1: El problema del Emelec es que hay unos chances. Digo problema, porque no deja de ser un problema menor al que ellos quisieran cambiar de jugadores. Para mí hay 2 jugadores que no le rinden ahí al Emelec y podrían cambiarlo. Pero ¿cómo los cambian? Ya estamos por la séptima prohibición, ¿no?
0: Sí, correcto. Emelec anda en estos momentos por la séptima prohibición de poder inscribir. Y lo peor de todo, lo más alarmante de todo, es que no hay ningún pronunciamiento de la directiva. No dicen absolutamente nada. Están en modo muteados.
1: Bueno, la semana pasada pude conversar por interno con José David Jiménez y me ofreció atenderme el día viernes. Yo dije, por clásico, chévere, lo vamos a tener aquí. Oigan, lo llamé más que enamorado cuando la novia ya no quiere atender más que a nadie, ¿no? Y no respondió. Bueno, son asuntos de ellos, ¿no? Nosotros no lo hacemos porque no tengamos recursos para hacer un programa, sino por conocer y no andar elucubrando cuál mismo es la situación, pues no. Porque las redes sociales dicen un montón de barbaridades. Me dicen que los periodistas no dicen nada. Pero ¿cómo vamos a decir si los dirigentes no atienden? Ni en un lado ni en el otro. He tratado de conversar con alguien de Barcelona y tampoco. Y del lado del Emelec, peor. El señor Luis Miguel Escalada, cuando era gerente del Cuenquita, nos atendía. A usted le consta, don Víctor, que aquí lo tuvimos más de 3 veces. Pero acá en la tienda azul no quiere soltar prenda ahí. Y bueno, lo entiendo, él es nuevo, dice, cuidado, Muti, prohibido hablar si no es el presidente. Esto está como la chica que me salió del técnico universitario. ¿Y qué le vamos a preguntar? ¿Qué le van a preguntar al señor, a ver, cómo se llama? Jara. El uno es Tito, el presidente vitalicio, y el otro es Alberto Jara. Que le mande un cuestionario de preguntas. ¿Qué se ¿Qué se habrán creído? ¿Que uno tiene que ir ya dando, diciéndole lo que van a preguntar? O sea, condicionando la entrevista a don Víctor y amables televidentes. Entonces le dije, ahí nomás.com, no participo más de aquello, no voy a llamarlos, y ahí que se queden como están ellos. De ahí, en cambio, al ver Müller, Jorge y Héctor y el señor Sanguinete, sin cuestionario de preguntas, los del Macará hablan cuando quieren. El abogado Chango, cuando él tiene tiempo, nos atiende. ¿Quién más? El capitán Benalcázar, que aunque anden patinando porque han perdido dos partidos enseguida del fútbol lambateño también, o el Ponchito anda, oiga, anda de mal en peor, le cuento. Es otro equipo que se queda ahí rezagado, y lo que le viene va a ser muy duro al señor Paul Vélez. No hay quien los salve. Si no comienza a mejorar, está en zona de hexagonal de descenso, como el año pasado. Se salvó por una teta, no fue vaca la pérdida de categoría del Ponchito. Y esto que ellos empataron en el último partido con Vinotinto, que ese sí se fue porque el Manta ganó, y el que se fue técnico universitario. El Manta ganó en Ambato. Pero las leyes le dijeron, tú estás salvado y el que se va es el de acá. Bueno, ahí la historia, pero está muy complicada la situación, ¿no? Hemos querido conversar con don Carlos Franco, me dice que está en reunión y que lo disculpe por ahora, está entendible totalmente. Don Carlos Franco, el gerente de Guayaquil City. Oigan, me estaba olvidando de Dorre Garay. ¿Se acuerda el que vino para... ¿Dónde nomás estuvo? Estuvo en Guayaquil City y en el Auta.
0: En el Cuenca también estuvo Dorre Garay.
1: Sí, un delantero corpulento, ¿no? Un tanque. Así que...
0: Un medio clásico.
1: Ese sí es medio. ¿Y estuvo en Barcelona, no?
0: Dorre Garay, que yo recuerde, no estuvo en Barcelona.
1: Ya. No estaba confundido con el otro. Mastriani.
0: El que estuvo en Guayaquil City y en Barcelona efectivamente fue Gonzalo Mastriani, que hoy por hoy anda en el fútbol brasileño.
1: Estaba confundido, el goleador, ¿no?
0: Claro.
1: En todo caso, está ahí. Está poniendo a Angelito Encalado, ya me está reportando sintonía, ya comimos el arroz con menestra el día del clásico. 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Ahí estamos. Y de ahí nos vamos al crédito. 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
1: Todo es posible, claro. Y también es posible armar una tablita. ¿Cómo hacemos la fórmula de la pollita para pronosticar, acertar y ganar? Pero eso me lo tiene Drafter, que es la mejor fórmula de hacer pronósticos y que yo acierte y gane. Le vamos mínimo a un expulsado el día de hoy. Ya con eso lo digo todo en la última semifinal de Argentina-Inglaterra. Pero eso me lo dice Drafter. Y para el partido del Astillero juega con Guayaquil City y el otro Astillero juega en Machala. Les voy a ir también, que los dos ganan. Pero don Víctor tiene una recomendación también que hacerme. ¿Cómo hago para pronosticar, acertar y ganar contra don Víctor?
0: Así es, don Pedro. Recuerde que hoy tenemos en finales de la Copa del Mundo Argentina-Inglaterra. Yo le voy a que gana Argentina, pero también le voy a que los dos marcan más de 1.5 goles en este partido, más de 4.5 tarjetas amarillas. Y ¿sabe qué? Yo también me le voy con una especial, me voy que hay un penal en este partido y un expulsado, así que en la noche a las 19:30, Barcelona-Guayaquil City, más de 3.5 remates al arco por parte de Damián Díaz y de Miller Bolaños, y Barcelona se lleva la victoria el día de hoy en el duelo por la Liga Pro. 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
1: 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Muy bien, ahora sí, vamos a ver quién está reportando, porque ya estamos al cierre de la programación. Vamos a hacer la última pausa. Don Edwin Marca, ahí está reportando, dice, el tema sobre los árbitros ecuatorianos, ni para pasar los jugos, sí, porque no le puedo decir, en este mundial, en los minutos de rehidratación, sí. Lamentablemente, don Edwin, el arbitraje ecuatoriano está mal calificado por Conmebol porque no envían una buena calificación la comisión de arbitraje donde está Pitana y no van a tener cara para invitarlos porque no, aquí dentro han tenido malas calificaciones y la Conmebol califica de acuerdo a lo que la comisión de arbitraje les diga, tienen esta calificación y no pasaron, ¿verdad, don Víctor? Por eso no pasaron, porque no tienen un buen referente dentro de la Liga Pro.
0: No, efectivamente, a pesar de que cuando se estaba evaluando a los árbitros para ir a la Copa del Mundo, hubo una lista previa en donde estaban tres árbitros ecuatorianos. Uno de ellos era justamente Guillermo Guerrero, el otro era Franklin Congo y Augusto Aragón. Muy aparte de los jueces que iban también a estar como jueces de línea, como el caso de Cristian Escano o de Mónica Camboya, pero ninguno al final terminó pasando esta lista de preconvocados y se quedaron fuera de la cita mundialista.
1: Hay una señorita también árbitro, Susana Corella, ¿no? Es FIFA.
0: Sí, correcto. A pesar de que, y mire, eso es lo curioso, porque acá en nuestro medio tenemos árbitros que llevan con escarapela FIFA más de 4 o 5 años y no van a ninguna competición oficial como por ejemplo Copa Libertadores, eliminatorias o Copa del Mundo en este caso. Esperemos de que para el siguiente proceso eliminatorio que ya se aproxima en el mes de marzo del 2027 y en la Copa del Mundo de 2030 podamos tener protagonismo con los árbitros también, porque la última vez que tuvimos un árbitro en una Copa del Mundo fue en el Mundial de Brasil 2014 con Carlos Vera, pero como cuarto árbitro. De ahí, como árbitro central, nos tenemos que remontar al Mundial de Corea Japón con Byron Moreno.
1: Así es. Y la otra historia fue de la época creo que fue en Italia, ¿no? Con Byron Moreno. En
0: Italia, con la selección de Italia y Corea del Sur.
1: Sí. Ahí hubo un penal que fue cuestionado y lo llamaron al orden, todo eso, pero esa es la historia de nuestro arbitraje, mi estimado don Edwin Marta, que está muy atento y está haciendo la calificación, pero no hay cómo pedir más. Esperemos que el señor Pitana comience a hacer buenos trabajos y don Luis Muentes, que vamos a tenerlo en cualquier momento invitado. Ellos fueron al Mundial, fueron invitados por la Federación Ecuatoriana de Fútbol, para que incluso vean los modelos de arbitraje que hay en este Mundial. Por ejemplo, hoy en el penúltimo, en este el último semifinal, ¿de qué nacionalidad es el árbitro, don Víctor?
0: A ver, el árbitro que está designado el día de hoy para el duelo entre Inglaterra y Argentina es de nacionalidad estadounidense. Ahí, incluso este árbitro, estaba revisando ayer, él fue cuarto árbitro en la final del Mundial de Qatar 2022. Él estuvo asistiendo a Simón Marciniak, al árbitro polaco. No sé si Eugenio nos puede ayudar para mencionar ya toda la lista de toda la terna arbitral que iba a estar en el duelo entre Inglaterra frente a la selección de Argentina. Tillman, si no me equivoco, es el apellido del árbitro.
1: Ya, y recordar que hubo un árbitro también norteamericana que nos pitó ante Alemania, ¿verdad? No, que era

0: son europeos, los ingleses, vamos con las Malvinas, dicen los de Argentina. Vamos a hacer la última pausa. 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Hacemos la última pausa y regresamos aquí en lo que falta de la programación.
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2: Son las 9 de la mañana,
3: 47 minutos.
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2: ¿Qué tal, amigos? ¿Cómo están? Una muy buena tarde para todos ustedes. Estaba de celebración. Pero no, realmente el mundo con sus ojos, como dice uno de los mujeres de la radio, ¿no? Tus ojos en la cancha, tus ojos en este partido. Que suene, Javier, que suene, porque es el fútbol de Sudamérica. Cuéntanos, Javier, porque hoy la noticia, bueno, hay muchas noticias importantes, pero en este rato todo el mundo quiere saber novedades respecto a este partido y a la final.
3: Yo quería que vaya a Inglaterra.
2: Quisiera de tú mismo el micrófono, ¿ves?
3: Oiga, no, un partido. Buenas tardes, Pati, buenas tardes a todos. Un buen partido de parte de los dos equipos. Argentina, mejor dicho, primero anotó el equipo inglés. Anotó por un buen desborde, un buen contragolpe. Luego ya se dedicó prácticamente a defender su gol que tenía, en vez de haber, como decimos acá, en vez de haberlo rematado, matado, desinflado, Nones se dedicó solo a defender. Y ya con el minuto 55 aproximadamente, no, 85 del partido en total, llega el remate de cabeza, centro de Leo Messi, y anota el empate, el 1-1. Bueno, dijimos, vamos a los alargues, ¿qué más quedaba?
2: Para empate, por calceta, vamos.
3: Pero igual quedó otra generalidad de Lionel Messi, le pone la pelota a Enzo Fernández hacia el costado, mejor dicho, hacia el centro de la cancha, hacia la media luna. Este remata y pone el 2-1. Fiesta total en Argentina. Si usted viera cómo están las imágenes acá en el vaya, pues no me acuerdo cómo que se llama el lugar donde todos van a celebrar siempre en Argentina. Creo que es el Obelisco. No, es el Obelisco.
2: Oiga,
3: está repleto de gente, niña Pati. Está repleto.
2: Yo tengo una prima casada con un argentino. Y entonces por interno me está comunicando con ella y viendo las imágenes y la celebración familiar. Y es una locura realmente. Pero bueno, qué bueno por... ¿Sabe qué? Es que no solo es por Argentina, qué bueno por el fútbol de Sudamérica. Y además yo creo que de alguna manera Argentina le tapa la boca a mucha gente que decía, que hay favoritismo por Argentina, que a Messi lo tratan como una niña. ¡Tome! Es lo que llama casta de campeones. Tome.
3: ¡Vamos, España!
2: Por el fútbol de Sudamérica. Mira, gordo, no abuse de que tú tienes el control ahí, porque te saboteo, gordo.
3: ¡Vamos, España!
2: ¿Sabes qué es lo bueno? ¿Sabes qué es lo bueno? Que en la final entre Argentina y España, esto no es su idioma, este es el idioma del fútbol, el español, ya el castellano, el español, este idioma que hablamos, el fútbol, es nuestro, es latino, en esta ocasión, ¿no? Mira, Mis respetos para el fútbol europeo, mis respetos para el fútbol africano, que se ha superado tremendamente. Pero ese jueguito lindo, ese jueguito sabroso, ese jueguito vistoso, ese jueguito tan armonioso que tiene Sudamérica, bueno, pues dice presente en el Mundial. Y yo le voy a Argentina, sinceramente, como sudamericana. Así que veremos qué es lo que pasa.
3: Vamos, España. Vamos a la, vamos a, lo, a los titulares y vamos a la pausa. Dele, vamos con los titulares, dele.
2: No, ahora no quiero.
3: Me voy a la pausa.
2: Bueno, chao.
3: No, no. Dele con los titulares.
2: Bueno, ya. Vamos en serio a informar, ahora sí ya. Nos vamos, bueno, dejamos el fútbol a un lado por un momento y nos vamos a lo serio, nos vamos ya con los titulares más importantes que hasta el momento tenemos. Oiga, ese cambio político hoy día sí que me dejó, no me dejó fría, me dejó hecha hielo.
3: No, a, no es a la única, no es a la única que lo ha sorprendido.
2: ¿Sabe qué? Yo no, no puedo decir porque recién estamos todavía varios meses. Esto no es un jaque mate, pero es un jaque lo que ha hecho el partido ADN, el partido oficialista, con la candidatura de Cynthia Viteri. Dejó que todo el mundo se peleara, que todo el mundo dijera que su candidato era la mejor, que te bla, bla, bla, bla, bla. Vinieron las encuestas, se confirmaron las encuestas, venga para acá, usted va por mi tienda política. Y bueno, yo creo que también fue un empujón para Cynthia Viteri las declaraciones de Jaime Nebot. Nebot dijo ayer o anteayer, haberle apoyado a Cynthia Viteri fue un error. Toma tu error. Toma tu error. Bueno, veremos qué es lo que pasa. Y Nils Olsen, que sonaba para la alcaldía de Guayaquil, ahora suena obviamente pues para otra alcaldía, que en este caso es la de San Borondón. Yo creo que fue un movimiento estratégico, no solamente perfectamente calculado, sino dimensionado por parte del partido de gobierno. Bueno, eso como primer titular realmente el día de hoy. Ya estaremos con más detalles del tema. ¿Qué más tenemos entre los titulares más importantes hoy día? Oiga, bueno, ya vamos a ir con eso, porque esto de las candidaturas a la alcaldía están que dan terror, porque ayer era la novedad de que el Partido de la Revolución Ciudadana se quedó sin candidata. Mónica Luzurraga le dijo a sí mismo, vaya cantando por la sombrita, ¿no? Y hoy también María Belén Yunes le dice al propio Partido Social Cristiano, le dice también, no, gracias, busca otra candidata para San Borondón. Y así termina la dinastía de los Yunes en San Borondón. El tema está bastante calor de hormiga para los otros partidos políticos. ¿Qué más tenemos? Unas declaraciones lamentables, lamentables. Yo creo que el fútbol debe de pelearse, batallarse, disputarse en la cancha. Esto no debe de salir ni a ejercer violencia afuera, con hinchada, ni mucho menos por parte de quienes nos tienen que dar ejemplo. La vicepresidenta de Argentina llamó piratas a los ingleses. Piratas. Ojalá que esto no cree más separación y polémica, ¿no? Entre estos dos países que tienen una sabida rivalidad por la nostalgia de la pérdida de las Malvinas. Bueno, estos y otros titulares los vamos a ir desarrollando. El Consejo Nacional Electoral también tiene novedades que informarnos el día de hoy. Y un secuestro en Salinas impresionante. Aparentemente es un capitán, no sé si es un capitán de la Comisión de Tránsito, un capitán de la Armada, pero aparentemente es un uniformado al que 5 hombres en un vehículo han secuestrado. Ahora, este secuestro es vía Anconcito. Hace unos años que yo viví en Salinas, en la península, vía Anconcito era un sector tremendamente peligroso. Ya. Es una lástima que una
3: belleza. Ese sector es muy lindo, pero lastimosamente, como le dices tú...
2: Oiga, es una belleza de la naturaleza. Tiene unos acantilados, unas cosas preciosas. Es una belleza de la naturaleza. Pero, por una parte, la suciedad en la playa por los pescadores. Y no me refiero, o sea, me refiero a, por ejemplo, las mallas de pescar que quedan. Y yo he visto labores de limpieza que hacen, por ejemplo, los buzos, y sacan impresionantemente cualquier cantidad de restos, pero cualquier cantidad, Javier, de restos de mallas, o sea, montañas de restos de mallas de pescar. Y por otra parte, lo que hace invivible el sector, la delincuencia. Anconcito está tomado por el narcotráfico. Y muestra esto, lamentablemente, es este secuestro, que ya lo veremos en imágenes más adelante. Bien, vamos al desarrollo de las noticias.
3: Pero antes, nos vamos a la pausa.
2: Vamos a la primera pausa, ya volvemos.
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7: Estamos otra vez 5 de la tarde con 22 minutos y bueno, vamos a empezar un poco dándonos ánimo con los esfuerzos que hacen las autoridades en el tema de seguridad. Por supuesto que aún no abastecen, aún no nos dan, pero ni siquiera un reflejo de lo que quisiéramos en seguridad, pero digamos que la lucha se ha fortalecido y eso es lo importante. Ecuador y Estados Unidos trabajan en conjunto, vamos con este primer video, Javier, en donde vemos que justamente se coordina esta labor entre los militares estadounidenses que ya están aquí en el país y los uniformados ecuatorianos del bloque de seguridad que luchan contra la delincuencia para poder retornar a cada uno de los ecuatorianos la seguridad que tanto anhelamos. Vamos a iniciar con este video. Ahí está, es uno de los últimos. Y miren, para contrastar un poco, ¿no?, sobre todo este esfuerzo que se está haciendo, lamentablemente se dan temas como los del secuestro que les decía hace un instante. Javier, vamos con este primer video, que ya lo tenemos ahí listo, justamente este trabajo de Javier Macías, su tocayo, ¿no?, que nos muestra la labor conjunta entre Estados Unidos y el Ecuador, ¿no?, en pro de la seguridad de los ecuatorianos, labor que se ha fortalecido en estos días, luego de la llegada de militares estadounidenses y también, bueno, de un superavión. Con estos militares estadounidenses se han dado ya algunos golpes en alta mar. Veamos a continuación el trabajo que se está haciendo.
8: Ecuador y Estados Unidos golpean las rutas del crimen. En Esmeraldas, la Armada del Ecuador y el Comando Sur de los Estados Unidos fortalecen las operaciones para enfrentar las amenazas en la frontera norte. La cooperación entre ambos países impulsa el intercambio de capacidades y el entrenamiento conjunto para combatir el narcotráfico, el crimen organizado y otras amenazas transnacionales.
7: Bien, es parte de lo que se está haciendo, pero miren, pese a todos estos esfuerzos, la donación de embarcaciones que ha hecho Estados Unidos al Ecuador, que si no me equivoco ha dado hasta el momento creo que 3, hasta septiembre o hasta fin de año, iban a ser 12, es decir, ya se van incrementando poco a poco, pero la delincuencia se incrementa de golpe. Vamos con las imágenes de este secuestro que se produjo en la vía Salinas Anconcito, donde vemos como 5 hombres se llevan a otra persona, se llevan a un hombre, 5 delincuentes se llevan a un hombre en un carro, no, con rumbo desconocido. Vamos con las imágenes justamente de este lamentable. Terrible la situación, Dios mío, ojalá que las autoridades puedan dar con el paradero vivo de esta persona. Las 5 de la tarde con 25 minutos, 17 horas 25 minutos, vamos ahora en otro tema, vamos adentrándonos a lo político. Consejo Nacional Electoral frena el intento de revocatoria de mandato contra Noboa y contra Pinto. La información dice lo siguiente: el Consejo Nacional Electoral negó la entrega de formulario para recoger firmas y promover la revocatoria del presidente Daniel Noboa y la vicepresidenta María José Pinto. El organismo concluyó que los solicitantes no justificaron la presunta de incumplimiento del plan de trabajo, que era justamente lo que argumentaban, ¿no?, quienes habían pedido los formularios para revocatoria de mandato. Escuchemos.
0: Considerando principalmente que no se ha demostrado el incumplimiento del plan de trabajo ni las funciones y obligaciones establecidas en la Constitución y la ley referente a la dignidad que ejerce la autoridad. Por las consideraciones expuestas, sírvase registrar mi voto a favor de negar la solicitud de entrega del formato de formulario para recolección de firmas de respaldo para la revocatoria del mandato presentada en contra de la autoridad cuestionada.
7: Bien, la otra noticia que en lo político sobresale sin lugar a dudas es la que ya decíamos al inicio. Tenemos por ahí ya, me parece, Javier, unas imágenes de Cintia Viteri, ¿no?, quien está como precandidata a la alcaldía de Guayaquil, pero con la pequeña gran diferencia de que ya no va por Centro Democrático, ahora va por ADN. Cintia Viteri viene haciendo realmente una labor a través de la fundación que ella tiene, comunitaria, desde hace rato. Y esto le ha servido para estar presente en la mente, en la retina del electorado, ¿no?, a través de la labor que ella hace con su fundación. Y ahora yo creo que pese a los errores que pudo haber cometido en su alcaldía y también los aciertos que cometió en su alcaldía, ha sido, como hasta el momento las encuestas demuestran, que es la candidata con mayor opción. Y mientras todos se peleaban y se especulaba de una y otra cosa, ADN en silencio esperó el momento oportuno y le ofreció el apoyo a la exalcaldesa Cintia Viteri, quien el día de hoy aclaró su situación y se definió por este movimiento político. Mientras que Nils Olsen, que sonaba para la alcaldía de Guayaquil, ahora va como precandidato a la alcaldía de San Borondón. Lo que es oportuno, ¿para quién? Para ADN, ya que la dinastía de los Yunes se derrumba o se deshace o se terminaría al dejar de lado esta precandidatura María Belén Yunes, quien iba auspiciada por el Partido Social Cristiano. Es decir, que Nils Olsen se convertiría en el precandidato también más opcionado por para la alcaldía de San Borondón, en este caso también por ADN. Así el panorama político, lleno de sorpresas, 5 de la tarde con 29 minutos, y eso que todavía la cosa ni empieza, ni comienza. 5 con 29 minutos, vamos con otro tema. Harold Urbano impulsa oportunidades para hombres y mujeres. Vamos con esta información antes de la siguiente pausa. Harold Urbano señaló que se promoverán acciones para fortalecer el desarrollo productivo y generar nuevas oportunidades para jóvenes y para mujeres. Escuchemos de qué exactamente, qué clase de oportunidades y cómo piensan promover este desarrollo productivo para estos dos grupos de la población, las mujeres y los jóvenes. Vamos con las declaraciones de Harold Urbano a continuación, exministro de Trabajo. Escuchemos.
9: ¿Cómo tomó la precandidatura para la prefectura? ¿Qué se espera para esta provincia?
10: Bueno, con mucha responsabilidad, acompañando estos eventos del programa Jóvenes en Acción, es un programa que tuve la posibilidad de diseñar desde sus inicios, que ha generado oportunidades, y qué importante poder replicar esto a nivel de gobiernos autónomos descentralizados. Vamos a trabajar muchos temas en fomento productivo, en oportunidades para jóvenes, para mujeres, en temas de turismo y vialidad.
9: ¿Cuál es la expectativa
11: para la aplicación?
10: Bueno, tenemos una gran expectativa. Primero, cumplir los requisitos formales establecidos tanto dentro de Acción Democrática Nacional como con el Consejo Nacional Electoral. Ya en su momento podremos compartir cuál va a ser nuestro plan de trabajo, pero con mucha fuerza, porque Pichincha, Quito necesita cambiar y el Gobierno Nacional ha demostrado que lo podemos hacer.
7: Bien, 5 de la tarde con 30 minutos, 17 horas 30 minutos, vamos a hacer una nueva pausa y volvemos con otras informaciones.
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0: Estamos nuevamente con ustedes las 5 de la tarde con 35 minutos. Vamos con un breve segmento también de noticias internacionales. Y empezamos con Panamá, ¿no? En donde, bueno, hay novedades de Panamá que reconoce, dice la lucha de México contra el crimen. El presidente de Panamá, José Rodríguez, felicitó a Claudia Sheinbaum y a las Fuerzas Armadas Mexicanas por las acciones contra el crimen organizado. Mulino destacó la importancia de que los estados demócratas puedan referirse al operativo de febrero contra alias El Mencho. Bueno, pero en realidad México tiene tantas cosas que explicar en seguridad. Veamos qué es lo que, veamos y escuchemos lo que dice justamente el presidente de Panamá respecto a esta lucha tan cuestionada, lucha contra la inseguridad y el narcotráfico por parte de México. Estamos, Javier, listos, vamos con este trabajo que nos ha preparado también Javier Macías del Departamento de Prensa de CRI Noticias. Adelante. 5:36. ¿Lo tenemos o no lo tenemos, Javi?
1: Sí, deme un minuto que ya lo tengo,
0: Un minuto, no me haga reír.
1: Bueno, es que, si yo la sentara aquí a poner la locura que tengo aquí, se me pone chiflada. Dele.
0: Discúlpeme.
1: Presidente de Panamá, adelante, amigo.
0: Con la mente lo domino, Javier.
1: Ah, sí, claro, solo los domingos. Yo tengo de lunes a viernes, imagínate, en la tarde y a ver a las 5. Ya te imaginas. Vamos con el presidente de Panamá.
0: Mejor escuchemos al presidente de Panamá.
1: Sí, mejor escuchémoslo a él.
2: Por último, quiero referirme a un tema importante que es la seguridad regional. Al respecto, quiero felicitarla, señora presidenta, también a su gobierno y al ejército por la acción llevada a cabo en Guadalajara en febrero pasado. Es fundamental recuperar el monopolio de la fuerza en manos de estados democráticos y de instituciones que nacen de la Constitución y la ley. Estoy planificando en Panamá, junto a la OEA, como ya mencionamos en la reunión bilateral, un encuentro para poder realizar un trabajo más integrado en la región, coordinando acciones, afianzando sistemas de inteligencia para frenar el crecimiento de mercaderías, violencia y recursos del narcotráfico. México debe ser un actor importante en esta reunión y reitero la invitación para cuando se tenga la fecha esté representado este querido país. Señora Presidenta, mexicanos y mexicanos, quiero decirles que pueden contar con Panamá, una nación hermana. Conmigo, señora Presidenta, tengo un amigo nuevo en lo personal como presidente para lo que podamos trabajar y para lo que usted necesite desde Panamá. Ahí está el presidente Mulino, su amigo, para echar adelante lo que tengamos que hacer.
0: Bien, 5 de la tarde con 38 minutos, 5:38, vamos ahora a darnos una vuelta hasta Ucrania, en donde Ucrania habla de esta guerra con Rusia y asegura haber hecho tremendos bombardeos sobre territorio ruso, ¿no? Esto realmente es como un misterio bien, tan bien guardado, porque la información no es que fluye con facilidad. No, y cuando Ucrania ha, no quiero decir alardeado, pero cuando Ucrania ha mencionado lo que ha conseguido en esta guerra, más temprano que tarde, ha comprobado que es cierto. Veamos. Mira, seguro habrá atacado 20 buques, 20, en el Mar Negro. Y ahí están las imágenes satelitales de estos ataques de los cuales presume Ucrania.

0: Пока уже начали разрабатывать это первый прототип реактивного двигателя.
1: Который... У нас базовые.
2: Bueno, no se lo ve precisamente contento a Putin, ¿no? Obviamente, con estas estadísticas, o mejor dicho, con estas noticias que explica Ucrania, si esto se corrobora por parte de Rusia, la pérdida es terrible, la afectación sería terrible de 20 buques, porque eso significa cuántas vidas, además, cuántas vidas. Las 5 de la tarde con 40 minutos. En este segmento de noticias internacionales vamos a ir con las siguientes declaraciones también de Donald Trump. Donald Trump casi que advierte, casi que amenaza, mejor dicho, advierte, casi que amenaza a Irán con que si no cede, va a empezar a bombardear otro tipo de instalaciones ya, no solamente las militares, sino las civiles, como por ejemplo puentes. Le pregunta una periodista a Donald Trump si esto es una amenaza y él simplemente advierte de lo que haría para ya terminar de tomar el control en esta guerra. Tenemos ahí declaraciones justamente del presidente estadounidense. Vamos con ellas para cerrar este bloque de internacionales. Adelante, Javier.
3: I don't like giving deadlines, but they pretty much know. They know the story. They better behave. I don't like giving deadlines.
2: Esto de que a él no le gusta dar fechas límites, no sé, pero la verdad es que siempre ha sido, yo creo que, flexible con las fechas. Bueno, muchos podrán pensar, no es quien para poner fechas, es verdad. Pero cuando da una fecha, él ha sido flexible hasta que hay un momento que realmente la advertencia se cumple. Esperemos que, por el amor de Dios, perdure la cordura, por fin sobresalga la cordura en esta parte del mundo. Javier, no sé si tenemos otra pausa o si nos vamos de largo con información.
4: Tiene un minuto para poner otra nota si quiere.
2: Bueno, vamos entonces con más información que tenemos ya lista por acá. Ajá, acá tenemos. Mire, ahorita que estamos en esto de las internacionales, es una lástima como el fútbol despierta pasiones que van más allá del campo de juego. Vicepresidenta argentina llama piratas a Inglaterra, previo a la semifinal del Mundial, ¿no? La vicepresidenta de Argentina, Victoria Villarroel, llamó piratas usurpadores a los ingleses, previo al partido por semifinales del Mundial 2026, que este miércoles 15 de julio, pues, enfrentó al albiceleste con la selección de Inglaterra. No voy a ser políticamente correcta ni pecho frío. Contra los ingleses siempre es algo más. Es Malvinas. Es el Diego, es la última de Leo, y es pararle el carro a los invasores, dijo en un mensaje en su red social X. Terrible, ¿ah? ¿Eh? Bueno, esperemos que esto no traiga consecuencias políticas, diplomáticas. Les dice de todo menos bonito, usurpadores, piratas. Esperemos que las cosas terminen ahí y esto no derive en ningún reclamo, porque no lo dice una simple ciudadana de Argentina, lo dice la vicepresidenta de la República. 5:43, Javier, vámonos a una pausa y volvemos.
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3: Cinco de la tarde con 47 minutos, las 5:47. Bien, y vamos ahora con algunos temas económicos que son pequeños, grandes logros que el país va realizando. Entre ellos, mucha atención, mandarina tango. La mandarina tango ecuatoriana llegará a Estados Unidos. Ecuador continúa ampliando su presencia en los mercados internacionales con la exportación de mandarina tango hacia Estados Unidos. Este avance representa una importante oportunidad para fortalecer el sector agrícola, generar empleo e impulsar la economía nacional. Veamos.
4: Ecuador acaba de dar un paso gigante en la exportación agrícola. En 2026, por primera vez, la mandarina tango ecuatoriana llegará oficialmente al mercado de Estados Unidos. ¿Y por qué esto es tan importante? Porque Estados Unidos es uno de los mercados más exigentes del mundo. Si una fruta logra entrar, significa que cumple estrictos estándares de calidad, inocuidad y trazabilidad. La mandarina tango destaca por ser muy dulce, fácil de pelar, prácticamente sin semillas y con una excelente vida útil para exportación. Esto abre nuevas oportunidades para los productores ecuatorianos y fortalece la presencia del país en el comercio internacional. Además, esta exportación puede generar más empleo, atraer inversión y aumentar los ingresos del sector agrícola. ¿Crees que la fruta ecuatoriana tiene potencial para competir con las mejores del mundo? Déjalo en los comentarios y sigue la cuenta para conocer más noticias que impulsan al Ecuador.
3: Pero por supuesto que nuestras frutas tienen la calidad para pasearse por el mundo. 5 de la tarde con 49 minutos. Mucha atención a la siguiente información. Denuncian a Marlon Vargas y Leonidas Issa. ¿Por qué? Por presuntos hechos en una propiedad en Napo. La empresa Terra Turismo S.A. presentó una denuncia ante la Fiscalía para que se investiguen supuestos incidentes ocurridos en la hacienda Ila, ubicada en el cantón Carlos Julio Rosemena Tola, en la provincia de Napo. Según la compañía, el pasado 8 de julio, un grupo de personas habría ingresado al terreno que tiene una extensión aproximada de 627 hectáreas, sin contar con la autorización de sus propietarios o representantes. El escrito presentado ante la Fiscalía menciona a varias personas, entre ellas los dirigentes indígenas Marlon Vargas y Leonidas Issa, por una presunta relación con los hechos denunciados. La empresa solicita que se determinen las responsabilidades correspondientes dentro de la investigación. Terra Turismo señala que, además del supuesto ingreso al predio, existirían otros hechos que deben ser analizados por las autoridades, entre ellos posibles amenazas y una presunta actividad minera dentro del área en disputa. ¿Ves? Lo que ponen en primer lugar la Pachamama. Leonida Issa. Estallisa, como le dice el doctor Rivera. Estallisa y quien más, y Marlon Vargas, habrían ingresado a esta, son denunciados en la Fiscalía por haber ingresado a estos predios con intenciones de minería ilegal, una presunta actividad minera. Como parte de la denuncia, la compañía pidió que se realicen diligencias como inspecciones en el lugar, recopilación de testimonios, revisión de información digital y verificación de documentos relacionados con la propiedad. La empresa también solicitó medidas de protección para sus representantes y trabajadores mientras avanza la investigación. Ahora será la Fiscalía la encargada de revisar los elementos presentados y definir los siguientes pasos del proceso. Parece mentira. Miren ustedes, el señor Leonidas Issa, bueno, mejor dicho, Leonidas Issa y Marlon Vargas, dirigentes indígenas, reclaman, quieren y piden que nadie pueda ingresar a los territorios indígenas, ni policía, ni fuerzas armadas, ni nadie sin su permiso, como que fueran un estado dentro de otro estado, ¿no? Pero ellos sí ingresan a territorios que no les pertenecen, que son propiedad privada y con fines de minería. ¿No son ellos los que están en contra de la explotación de la Pachamama? no son ellos los que manejan este discurso que conmueve sobre todo los corazones jóvenes. Vean ustedes, ojalá que esta denuncia llegue hasta el final, esta investigación, para poder realmente conocer cuáles son las intenciones, qué es lo que pasa con estos territorios que habrían sido invadidos, que habrían sido no invadidos, que habrían sido violados estos predios por parte de estos dos dirigentes indígenas. Las 5:52 minutos. Tras pedido de Aquiles Álvarez, juez suspende audiencia clave en caso Goleada y acepta la apelación de la prisión. El juez Jairo García suspendió la audiencia preparatoria de juicio contra el alcalde de Guayaquil, Aquiles Álvarez, y otros 24 procesados, entre personas naturales y jurídicas que habían sido convocadas para la diligencia del caso Goleada para este jueves 16 de julio. La suspensión se produce luego de que el magistrado recibiera escritos de los abogados del alcalde, del asambleísta Raúl Chávez y de otros investigados, en los que le solicitaban el diferimiento de esta audiencia clave dentro del caso por lavado de activos a cargo del fiscal Denis Villavicencio. En una providencia dictada la mañana de hoy miércoles, el juez García anunció la nueva fecha de la diligencia en la que la fiscalía presentará su dictamen acusatorio contra el alcalde, luego de que el 29 de junio terminara la etapa de instrucción. 5:53 minutos, las 5:53. Bien, y para concluir, como siempre tenemos en este espacio, vamos con nuestro video, como somos pet friendly, con nuestro video.
5: Vale, el Michifuche ese.
3: El Michifuche que adoptó un monito huérfano. Miren ustedes el amor entre las diferentes especies, ¿no? El amor de los animales, el corazón, su bondad es tan grande que no importa de la especie que sea, ellos cuando ven que algún otro ser vivo necesita de su protección y cuidado, se lo dan. Miren ustedes. La gatita lleva ahí como que fuera un marsupial. Como que fuera un marsupial, lleva un bonito huérfano en la barriga. ¡Qué bella!
5: ¡Qué bonito el gatito! Mejor estamos el monito que el gatito.
3: No lo ataca, no nada, lo protege, lo cuida. Y si lo amamanta, le cuento que la leche de gato tiene... Usted sabe que tiene 75% más de proteínas que la leche humana.
5: ¿Hable serio?
3: Sí, por eso es que la alimentación del gato es distinta a la del perro, justamente por eso. Necesitan ellos de más proteína. Bueno, miren ustedes la bondad de los animales, ¿no? Tanto que aprender siempre de ellos. 5:55, aquí concluimos, amigos. Un abrazo para todos. Que siga Sudamérica celebrando esta victoria de Argentina y que gane el mejor en el próximo enfrentamiento. Nosotros nos encontraremos con ustedes, Dios mediante, mañana a las 6 de la mañana en CR Noticias, primera emisión. Gracias, Javier. Una buena tarde y noche para todos.

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0: A entretiempo, yo sé que van a preguntar Faruco cómo va el tema del partido de la Serie A del fútbol nacional, porque ayer se jugaron dos, hoy se está jugando uno también a esta altura, y para después ya ver cómo hace con el tema del mundial y todo eso. Ya me imagino, ya me están consultando todo eso, ya me imaginé que a poco iban a preguntar todo eso, ¿no? Y ya les voy a ir conversando poco a poco de lo que fue principalmente anoche los dos partidos del campeonato que terminaron, ay Dios mío, que terminaron con triunfo, obviamente, de allá, perfecto, no hay lío. Ha abierto esto, Dios mío santo. Ay, Dios. Bueno, triunfo 1 del conjunto del Macará por 2-1, que tuvo que remontar otra vez marcador. Y triunfo también del Delfín 1-0. A esta hora se está jugando el partido entre Libertad y Técnico Universitario. Vamos a ir primero, como siempre, con el tema del Mundial primero, porque es la prioridad que tenemos al momento, porque se va a jugar ya en una hora, menos de una hora se va a jugar el tema del partido, la segunda semifinal. Vamos a hablar un poquito de lo que fue la primera semifinal. Señor Ocuello, ¿cómo le va? Buenas tardes.
1: Buenas tardes, Javier, y buenas tardes a toda la afición deportiva de CRS Capital. Efectivamente, ya se está jugando en Reina del Cisne. Están en el segundo tiempo, ya. Libertad 0, Técnico Universitario.
0: Bueno, sigue empate a lo que habíamos dicho de los primeros 45 minutos. Javier.
1: Mientras que ya en la Copa del Mundo, en el estadio donde se va a jugar la semifinal, el Diego Martínez ya entró con el Diego Martínez y los tres arqueros de Argentina ya entran para la borda que los campos.
0: Sí, ya están prácticamente a poco tiempo de comenzar este partido. A ver, Fernando, tu análisis de lo que fue ayer el partido de Francia.
1: A ver, vamos a ir con el análisis de Francia-España. Yo la verdad me sorprendí de lo que jugó Francia, de cómo lo fue minando, fue un choque de poder a poder. Y un choque donde todas las pelotas España la jugó como que fuera de tú a tú. No parecía que en ningún momento se le vio que le tuvo miedo. Le salió a jugar como de que tenía que salirle a jugar de tú a tú, sin respetarlo, sin estar, se entró a jugar como debe de ser. Y lo que decían periodistas deportivos, colegas de Diario de España. La superioridad está marcada, porque hoy en día entonces no depende solo del equipo, mientras que no se depende de lo que haga Barcolá, de lo que haga. Depende mucho de su no tiene tanto medio camino. Como consecuencia de esto, dice, es que no se convocó jugadores del Real Madrid, porque el Real Madrid no tiene.
0: Ya, señor. Pero que alguien nos está jugando la fuga por aquí. Dele nomás, tranquilo.
1: Ya, y dice, como consecuencia de eso, es que no se vio medio campo. Que Francia no tiene tanto medio campo. España sí lo tiene, lo nombraron a Olmo, lo nombraron a Pedri, lo nombraron a Gavi, lo nombraron algunos que fueron parte importante en lo que es este triunfo. Oyarzabal, dice, cuenten cuántos medio campo hay. Oyarzabal, Pedri y Gavi en la alineación. ¿Cuántos mediocampistas tenía Francia? Dura apenas tenía Rabiot y un Kylian Mbappé que te jugaba de media punta, Javier. No de la de 9-9, te estaba jugando de media punta para poder arrastrar más que los que le pusieron, como le podrían ayudar Blatter y Barcola y Belén. Y Juan de Belén en ningún momento pudo hacer las diagonales que eran conocidas de él.
0: Listo. A ver, ¿se acuerda que yo había dicho que el que anote primero tendrá que cuidar bien el balón? Ajá. Y eso lo hizo el conjunto de España. Anotó la primera y obviamente ahí tuvo mucho que ver también el resguardar mucho el tema de la pelota. Y así lo hizo, y así lo mantuvo, ¿no? Es por eso que Francia nunca le logró encontrar, ¿ya? Un resquicio para que pueda anotar la gente de Francia. Nunca. En ningún momento, porque todo fue absorbido plenamente por el cuadro español. Desde un primer momento fue absorbido. Entonces, ya te puedes imaginar, Fernando, que esa movilidad le fue difícil al conjunto de Francia para poder intentar llegar a empatar el partido. Porque nunca lo logró, nunca estuvo en esa situación. Y España le cubrió todos los aspectos de tiempo. Comenzamos con lo del tiro penal. Se está mucho hablando que lo del tiro penal es casi parecida a la jugada que pasó acá con Jonathan Perlaza en el clásico del astillero. Dime tu opinión.
1: No, pues es que es parecida, abierto. No se puede entrar con el codo arriba. No es con el codo arriba.
0: Sí, no. La falta en el cual le dan la patada en el aire a Jonathan Perlaza.
1: Obviamente, pues, si le estás dando una patada en el aire. Pero ahí, date cuenta, ahí están las deficiencias, están claras. Pues. El uno te la pita y el otro estaba tan cargado de presión que no la quiso pitar.
0: Por eso es que dicen, no, ¿quién es que dijo? Ah, Juan Luis, interpretaciones ahora. ¿Ya?
1: Ahora, si van a unificar los criterios, esperemos que los unifiquen bien. ¿Sí? Y esa es la misión de Pitana, unificar los criterios.
0: Pero, maestro, ya tiene que hacerse eso rápido.
1: Ah, ya, claro, pues ya tiene que ponerse todo en control.
0: Obvio. Si no vamos a seguir en la misma circunstancia de que una patada tal como fuerza no se la piten como penal, ¿no es verdad? Y vayan a decir, no es penal, que esto y que el otro, no sé cuánto se patita.
1: ¿Cómo unifica el criterio? Poniendo el pro y el contra. En el mundial se pitó así, y ustedes pitaron así, ustedes pitaron como en el mundial.
0: Ajá.
1: Ahí tú pones el criterio.
0: Y ahí como hablamos de juego, ¿no?
1: Eso está aprobado por FIFA, pues. Acá te me está pidiendo. ¿A qué aprobación, a qué dictamen te está yendo?
0: Sí, pero el problema, Fernando, es que las interpretaciones hacen acá de una manera y allá de otra manera. Entonces, ¿a cuál mismo le hacemos caso?
1: Tendrá que hacerle caso a la de la FIFA. Entonces, esa va a ser la misión ahorita de Pitán. Incluso, mira, hoy me enteré y estaba leyendo de que ya Miguel Ángel Lori, presidente de la Liga Pro, y Francisco Egas han estado en diálogo.
0: ¡Ah! ¡Por fin!
1: Y han estado revisando contrato de los árbitros. Una. Dos. Han estado revisando también cantidad de equipos que juegan en la Liga Pro. Y tres, títulos de competencia.
0: Ya, ¿y qué nos quieren dar a entender con eso?
1: De que el próximo año puede haber otro cambio.
0: ¿Reducción de equipos?
1: O reducción de equipos, reducción de extranjeros, que van a comenzar a... va a venir un... No sabemos. Ya con esta reunión que han habido, no sabemos.
0: Yo ahí ya lo veo mal, yo. Porque si vamos a reducir equipos... Estamos mal, estamos retrocediendo en el tema, Fernando.
1: No, que reducir equipos, no, porque la FIFA te pide que antes aumentes más, que las ligas aumenten más equipos.
0: Y entonces,
1: que las ligas te piden que aumenten más equipos. ¿A quién vas a bajar ahora? ¿Quiénes son los próximos que le vas a meter? Le vas a meter tu tío, que quieres bajar en el ley. Tú sabes que aquí, no es que se, aquí tienes que pensar mal para acertar.
0: Obviamente.
1: Entonces, ¿a qué equipo de Guaya te vas a comer? ¿A qué equipo de la costa te quieres comer?
0: Bueno, vamos a terminar con esto de lo del Mundial, ¿le parece? Para luego topar estos temas. Entonces, mi estimado Fernando, España se lleva un triunfo inobjetable, ¿no? Sí, un 2-0 que pudieron ser un poquito más, ¿no? Un 2-0 que pudieron ser más todavía, digámoslo de esa manera. Pero que Francia supo, o mejor dicho, España supo neutralizar todas esas jugadas de peligro que llevaba, ¿no? Y creo yo, sencillamente, mi estimado Fernando, creo yo, de que va a haber un sistema, un formato bastante bueno en esto.
1: Ay, por cierto, ya habrían dos candidatos que podrían estar en la mira de la selección técnica de la selección ecuatoriana.
0: Ya, listo.
1: Ya daremos los nombres.
0: Ya, sí, ya de terminemos esto del Mundial y nos vamos con el otro tema. Entonces, eso, Fernando. Francia llega a jugar para un tercer lugar, ¿no? Y que creo que no es tan malo tampoco, pero para Francia sí lo ve bastante malo. Francia debió haber ejecutado y quedarse en la primera para buscar el campeonato, para buscar el Mundial, pero le faltó más sincronización en el juego porque Mbappé lo desaparecieron prácticamente, Fernando.
1: Mira Javier, el deseo de Francia, ¿sabes cuál era? Despedirlo a Deschamps como campeón.
0: ¿Ya?
1: Ese era el deseo de Didier Deschamps. Para cogerla, para que Zidane venga con fuerza, para que la llegada de Zidane coja fuerza en Francia.
0: Sí, así están diciendo que diría como técnico de la selección Zidane.
1: Sí, es Zidane. No, eso ya estaba hablado de mucho antes del Mundial.
0: Pero no estaba asegurado.
1: No, ya estaba asegurado. Ya estaba asegurado, ya estaba hablado lo de Zidane. Ya lo de Zidane estaba hablado. Lo único que había dicho Zidane es que terminando el Mundial, él cogía a Francia.
0: Bueno, veremos.
1: Eso ya estaba. Ya firmará el contrato como nuevo entrenador días después de la final del Mundial.
0: Bueno, ahora, ese Francia tiene jugadores todavía para tenerlos ahí. Marco Lán, Dembélé,
1: el mismo Mbappé,
0: Rabiot, y algunos otros jugadores que no fueron utilizados en este Mundial, ¿no? Son jugadores que de una u otra manera tienen esa característica de juego para poder hacer las cosas.
1: Mbappé mínimo tendrá para dos Mundiales más. Yo lo veo así.
0: Yo lo veo para un Mundial más. Te lo soy sincero. Te lo veo para un Mundial más. Cosa,
1: Mbappé en su momento era el llamado para hacer para quedarse con, para igualar el récord de Pelé de los tres campeonatos mundiales.
0: ¿Ya?
1: Y no creo que se le vaya a dar. Ya no se le dio, mejor dicho, porque este era el Mundial clave para él.
0: ¿Este de aquí?
1: Claro. Llegaba al segundo y al 2030 ya tenía opciones de pelear un tercer Mundial.
0: Ahora Mbappé, aunque dice que se haya quedado para jugar el tercer lugar, todavía puede ser el campeón de goleo de los Mundiales, maestro.
1: Ah, eso sí.
0: Todavía. ¿Ya?
1: Eso sí.
0: Si digamos que Messi no anota hoy día, Mbappé puede anotar un triplete, por decirte algo, él. O quién sabe si se enfrentan en tercer y cuarto lugar los dos. ¿No? Imagínate eso si se fueran a enfrentar los dos. los dos candidatos a ser goleadores de los mundiales, ¿no?
1: Mira, Inglaterra lleva 8 partidos sin perder.
0: ¿Qué te habla de eso?
1: En toda la competencia. Ganó los últimos 13 partidos que disputó en toda la competencia que ha jugado en sus partidos locales.
0: Bueno, para que vea, macho. Para que vea.
1: Vamos a tener partidos de poder a poder.
0: Si es que se llegan, y si Inglaterra llega, por decirte algo, a jugar el tercer y cuarto lugar, va a haber más poderío todavía, Fernando.
1: Claro.
0: ¿Ya? Va a haber más poderío. Porque ahí sí se van a enfrentar las dos selecciones más fuertes que se hablaron dentro de este mundial.
1: Mira, de por sí, si llega España-Argentina, tenemos una final, el mejor de Europa en los últimos años contra el mejor de Sudamérica en los últimos años. Y pelean Inglaterra y Francia, tendremos también buena final. Porque son las dos mejores del mundo. La liga de la clasificación se la llevó el Paris Saint-Germain. Y la mejor liga de Europa es la Premier.
0: Eso sí, maestro, hay que verificar eso. Ahora, ¿qué va a hacer España? España tiene que llegar ahora a Nueva York para disputar esta final, ¿no? Llegará más descansado, ¿no? Llegará más un poquito más entrenado que la selección que se vayan a enfrentar hoy. Porque, por ejemplo, el partido del tercer y cuarto lugar es el sábado. Tiene jueves y viernes para descansar, ¿no? Pero de la final que da España ya tiene un día más de ganancia con esto, ¿verdad? ¿No?
1: Javier, y por cierto, que mucha polémica ha desatado las declaraciones de Francisco
0: Egas. ¿Polémica por qué?
1: Por las declaraciones de Francisco Egas. Y ya le salió a responder Máximo Banguera, ya le salió a responder.
0: Sí, por eso te digo, o sea, ya vimos con ese tema para que lo explayemos bastante bien, ¿te parece?
1: Claro, no hay problema.
0: Sí. Son los pequeños titulares que da Fernando, ¿no? Para que también la gente esté pendiente de lo que estamos hablando. Entonces, ese es el aspecto, muchachos, que debemos de ver. Este partido que se viene del día de hoy, que luego de la pausa le vamos a decir las alineaciones, vendrá de poder a poder, porque sin duda alguna, Argentina está con la sangre en el ojo, e Inglaterra también. Sería Inglaterra que se tome la venganza de 1986, ¿no?
1: Sí, sería la revancha de 1986. A pesar de que, ya te digo, cuántas veces se han enfrentado en competencia.
0: ¿Cuántas veces se han enfrentado?
1: Cerca de 34 partidos hay.
0: ¿Cuántos?
1: 34.
0: ¿Ya?
1: Y ya te voy a dar la
0: lista. Usted tenía todo anotado, tenía que tener todo anotado, maestro.
1: No, tranquilo.
0: ¿Ya? A ver, dele.
1: De acuerdo a lo que nos saca torneos y competencias.
0: ¿Ya? ¿Qué le saca?
1: La ventaja la tiene aquí Inglaterra. Inglaterra.
0: ¿Ya? ¿Por qué la tienen?
1: Porque le ha ganado, de las 5 veces que se han enfrentado, le ha ganado 3.
0: ¿Ya?
1: Le ha ganado 3. Han habido 3 victorias para los ingleses, 1 victoria para Argentina y 2 empates. Las victorias inglesas son 62, 66 y 2002. La victoria de los argentinos, México 86.
0: ¿Ya?
1: Y los empates, ya te digo, los dos empates.
0: bueno, han tenido bastante presencia dentro del fútbol ellos, ¿no? Y creo que la más sonada de todas fue la de 1986, por el tema de la mano de Dios, ¿no? La mano de Maradona. Y repito, si en ese tiempo hubiera habido VAR, ¿qué pasaba, señor Cuello?
1: Eso era tarjeta y anulación.
0: Rogelia, ¿verdad?
1: Ajá.
0: Ahí está. Era Rogelia para Maradona, y ahí sí, en ese tiempo. ¿Quién era el árbitro? ¿Romualdo Artifilo?
1: Aquí tengo los resultados de los últimos 10 partidos.
0: Pero escúchame algo, Romualdo Artifilo era el árbitro de ese partido, ¿no?
1: Sí, Romualdo Artifilo.
0: Dale para irnos a la pausa.
1: A los últimos 10 partidos, el primero 11 de noviembre del 2005, Inglaterra 3, Argentina 2. Ahí los dos goles de Argentina lo anotaron Hernán Crespo y Walter Samuel. Y el Inglaterra, Wayne Rooney y un doblete de Michael Owen. El segundo fue el 7 de junio del 2002, pleno mundial. Dirigía a alguien muy conocido para quedarse eliminado en las primeras vueltas de los mundiales.
0: Bien.
1: Uno que es muy conocido para quedarse en las primeras vueltas de los mundiales.
0: Bien, dele.
1: Marcelo Bielsa lo dirigía a Argentina.
0: Ay, ya, pues dele.
1: Y perdió 1-0 a Argentina. Venció el resultado. Le ganó Inglaterra con gol de Benítez. De ahí el siguiente partido fue el 23 de febrero del 2000, amistoso entre Inglaterra y Argentina. En Wembley empataron 0-0. El cuarto partido fue el 30 de junio del 1998. Ganó Argentina por los penales. 6-0 en el mundial del 98. En un partido de partido 2-2 en los reglamentarios. De ahí fue expulsado Kevin Keegan por agredir a Diego Pablo Simeone. Después, en el 25 de mayo del 91, Inglaterra 2, Argentina 2, partido amistoso. Ahí los que anotaron para Inglaterra fue Gary Lineker y Alan Smith. Mientras que por Argentina anotaron Claudio García y en una aparición de Darío Franco rescataron 2-1. Esos son los cinco mejores partidos que hay de Argentina.
0: Muy bien, nos vamos a ir a la pausa y después de la pausa les contamos las alineaciones de este partido que se viene ya mismo para ir contando de a poco aquí a través de Entre Tiempo por CRS.
1: Ahí tenemos los otros 5.
0: A la pausa y regresamos.

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0: anotarle la conquista o por lo menos el triunfo al técnico universitario. Sigue el partido 0-0, perdón. Empata la situación el conjunto de Libertad. Si termina así este partido.
1: Está bien.
0: Dígame.
1: Le acaban de nulitar un penal al técnico a Libertad. Están jugando 75 minutos. Ya le acaba de nulitar en.
0: Ah, ya. Si Libertad queda empatado hace 19.
1: Hay reclamos.
0: ¿Pero se lo anulan por el VAR o qué?
1: Por el VAR.
0: Por el VAR. 19 puntos haría Libertad, 24 haría técnico universitario por el momento. Bueno, a ver, señores, y aquí la tengo yo para mostrarla. Déjeme donde estaba. Aquí la tenía yo. A ver, y me la cambiaron. ¿Dónde estaba? Epa, acá estaba. Alineaciones. Vamos con la de Argentina. A ver, aquí está mostrada. Argentina va con Emiliano Martínez en la portería, Nahuel Molina, Cristian Romero, Martínez y Nicolás Tagliafico. Va Simeone, Fernández, Paredes, McAllister, Álvarez y Messi. 4-3-3,
1: ¿Por qué? A ver, vamos a explicar por qué va Juliano, porque el Juliano tiene más poder de desborde en la banda. Y eso es lo que va a necesitar, puesto que supuestamente el técnico Tuchel ha dicho que va, él ya tiene cómo aplicarle la marca a Messi. Entonces, ¿qué va a hacer? Eso Fernández y va a querer explotar la velocidad de Fernández y Juliano, retrocediendo un poco a Julián Álvarez para que Messi pueda flotar. Eso es lo que va a hacer. No te sorprendas que eso es lo que haga Scaloni. Como los tres jugadores, Sanferencia, Simeone y Álvarez, pueden ir por fuera también atacando, los tres puedan ayudar a flotar a Messi, mientras que McAllister y Paredes se van a encargar de tratar de romper la marca en el medio campo y moviéndose alrededor de la línea de cuatro que pone Argentina, que es Tagliafico, Martínez, Romero y Nahuel Molina.
0: Bueno, ahí está la explicación. ¿Y cómo va el equipo de Tuchel?
1: El equipo de Thomas Tuchel. Va Pickford en el arco con el número uno.
0: Ya.
1: Línea de cuatro en el fondo. Ruiz y James, John Stones, Cahill y Spence. Línea de cuatro en el fondo. Dos de contención. Rice, Declan Rice y Anderson, que estarán haciendo la labor. Tres de creación. Gordon, Bellingham, Rogers. Y como un solo punta, Harry Kane.
0: Un 4-4-2, un 4-2-3-1.
1: 4-2-3-1 pone.
0: Ya, ahora, saca cuentas o saca detalles de esa alineación que pone Tuchel para este partido. ¿Cómo planearía él el partido?
1: Lo va a plantear un 4-2-3-1. Y le va a poner dos hombres, la marca personal, la marca de Messi la va a tener en su poder, la van a repartir entre Rice, Anderson, Son y Gay.
0: ¿Ya? Ajá. Mire, yo creo que a Messi lo van a marcar en zona. ¿Ya? No lo van a marcar simple y llanamente unos dos o tres jugadores, lo van a marcar en zona. Y no lo van a dejar construir juego a él. ¿Ya? De una manera práctica que no le van a dejar construir juego, porque Tuchel sabe que si la pelota logra coger Messi, ¿no? Sería un desequilibrio para él. Fernando.
1: Ya. El mayor problema para Inglaterra van a ser lo que el mayor problema para Inglaterra va a ser la marcación, cómo le va a jugar a Argentina. Que Argentina se le va a mover, como te dije, con el ingreso de que va a explotar la velocidad de Juliano con los otros tres jugadores que van a ayudar a Messi para que pueda flotar y no sienta tanto la marca que le quiere interponer, porque a la larga Argentina lo va a querer marcar con seis jugadores, le va a poner una marca de seis y va a atacarlo con cuatro jugadores en el contragolpe, que ya sabemos que es Bellingham, Roger, Gordon y Kane.
0: Claro, obviamente a Harry Kane lo va a dejar como único delantero, ¿no verdad? Para dejar que él siga la posibilidad de intentar anotar goles, ¿no?
1: A jalar la marca de Harry Kane, se va a encargar de jalar la marca de Martínez y Romero, de llevarse a los dos centrales para dejar el hueco y que Pans con Bellingham se vaya moviendo. O sea, Kane va a ser, a veces no creas, Kane va a ser la distracción. Como es gigantón, él va a tratar de ser la distracción. Entonces ahí tendrá que trabajar Argentina con la marca, la va a trabajar con Martínez, Romero, McAllister, Paredes y así que Molina. Así va a estar distribuido Argentina,
0: pero igual a Messi lo van a tapar en ¿cómo se llama? En tener a dos jugadores para que lo estén marcando a cada rato, Fernando.
1: Exacto. Más o menos así está el esquema que le va a poner.
0: Es que obviamente a Messi no le pueden dejar una situación abierta, porque si no, las cosas se le vinieran abajo a Inglaterra, ¿no? ¿Sí lo crees?
1: Sí, sí lo creo, porque va a estar complicado.
0: Bueno, veremos entonces. Yo creo que, repito, va a ser un partido muy agradable, muy grato a la vista, que sencillamente todos nos quedaremos absortos de lo que veamos del uno y del otro, ¿no? Pienso eso nada más. Pero obviamente habría que esperar ya el trámite del partido, principalmente, Fernando.
1: Efectivamente, Javier, entonces va a ser un partido de poder a poder electrizante, al punto que, ¿sabes qué? Lo declararon partido de alto riesgo, lo declararon.
0: Sí, porque Atlanta estuvo ya bien, ¿cómo te digo? Estuvo bien resguardado.
1: No, es que
0: desde unos días atrás, oye.
1: No, es que el FBI lo declaró de alto riesgo, Javier.
0: Creo.
1: Han centrado operativos dentro del estadio, fuera del estadio.
0: ¿Da que los niños felices no se aparezcan por ahí?
1: Bueno, con eso te digo todo.
0: No, está bien, pero digo, ojalá que los niños del ICE, del ICE, ¿no?
1: Sí.
0: No se aparezcan por ahí. Estamos tranquilitos los muchachos.
1: No, es que eso es lo que te digo. Yo estuve leyendo de que el otro de ahí dije, ok, vamos con operativo dentro y fuera del estado, para evitar problemas de que haya roce entre hinchas ingleses e hinchas argentinos. Imagino que revisaron videos de lo que pasó, dice, más aún se han habido problemas políticos.
0: Bueno, ahí está el detalle entonces, señores, y se viene este partido. Estamos a 15 minutos ya del inicio del arranque. A ver, del árbitro, ¿quién es el árbitro? Repita para que la gente lo conozca.
1: El árbitro para este partido.
0: Porque el árbitro también tendrá muchas cosas que ser observado, el árbitro de este partido. Tendrá que ser demasiado, o que la gente lo observe de una u otra manera, porque no puede dejarse pasar ni una sola jugada. Ojo, son dos equipos que políticamente también tienen su, ¿cómo lo podemos llamar, Fernando? Su llamamiento ya hace muchos años, por el tema de las Islas Malvinas.
1: Ahí sí lo tengo. El árbitro es Ismael El Fat.
0: ¿De dónde es él?
1: Ismael El Fat. La designación es Este árbitro dirigió Uruguay y España. Ha sido polémica para la prensa, ha suscitado polémica para la prensa inglesa, ya que es de origen marroquí, pero también pitó en USA, México, suma pleno de victorias con él. Por eso lo están ahí. Por eso es que están que le ponen la suspicacia a Ismael El Padre. Dice, Ismael El Padre es estadounidense de origen marroquí, colegiado que ha dejado mucho que decir en partidos dirigidos hasta el momento, sobre el que la prensa inglesa ha puesto el foco inmediatamente. Dice León, dice, entre las cosas que han dicho, Lionel Messi obtiene a su árbitro favorito para la semifinal de la Copa Mundial contra Argentina e Inglaterra. Puso en X la cuenta oficial de Daily Mail de Inglaterra. La catarata de reacciones ante la definición por parte de los aficionados. Esto lo publicaron en diario AS.
0: Mire, el árbitro aquí tendría que tener mucha precaución en todas las jugadas que se vayan a dar.
1: O sea, en todas. Nada se da porque Messi ya. Porque en los partidos que le ha pitado a Messi en MLS nunca ha perdido.
0: Para que vean.
1: Por eso es que le están tirando la suspicacia a Ismael, Ismael El Fat.
0: Ismael El Fat.
1: El Fat.
0: Estará acompañado por Corey Parker y Kyle Atkins. El cuarto serán los franceses Maurice Mariani, Daniele Bindoni en el VAR, Marco Di Bello. En el A-VAR estará Juan Lara de Chile y Tatiana Guzmán de Honduras estará en el VAR de apoyo. Y otros dos también tendrán dos norteamericanos, Armando Villarreal y Joel Dickinson. ¿Ya?
1: Por cierto, ya para terminar la parte estadística de este partido,
0: ¿ya?
1: Los 10 últimos resultados, de ahí el sexto mejor partido de estas selecciones fue en el 86, Mundial del 86, donde Argentina le ganó 2-1 a Inglaterra con aquel gol de la mano de Dios que lo anotó Maradona ante la salida de Peter Shilton y con el que sentenció el pase a semifinales. Javier. El séptimo partido lo jugó en el 80 y fue un amistoso donde Inglaterra le ganó 3-1 Argentina. Esto fue el 13 de mayo del 80 y se fue una exhibición de potencia física por parte de Inglaterra y superó por completa a la Argentina campeona del mundo. El delantero David Johnson fue la gran figura de la tarde con un doblete implacable acompañado por la jerarquía de Kevin Keegan para poner el 3-0. El joven Diego Maradona dejó destellos en su inmenso talento, pero careció de socios en ataque. Y Daniel Pasarela salvó el honor del partido decorando el marcador con un potente tiro penal. El octavo resultado terminó 1-1, 12 de junio del 77. Dice, esto fue un amistoso en el estadio de la Bombonera, donde Inglaterra mostró gran aplomo y simultáneamente al estadio cuando aprovechó un parpadeo de la defensa local y fue 1-0. Las albicelestes, lejos de estar en pánico, se apoyó en el estadio de su gente para llenar la portería rival hasta que encontró la llave del gol en los pies de Daniel Bertoni, un gol de tiro libre que dejó estático al portero inglés y decretó el 1-1. De ahí en el 74 se volvieron a medir un 22 de mayo con el partido que terminó 2-2 en el estadio, en la Catedral del Fútbol, el estadio de Wembley.
0: La verdadera, no, es que ahora me están viendo que hay uno aquí también se llama así, ¿no?
1: Ya, y aquí el que anotó los goles para Inglaterra fue Mick Chance, que castigó con un doblete de gran factura produciendo los desvíos de la ciudad de Chile. Por el lado de la Celeste, me dio la figura de un joven, Mario Alberto Kent, quien con su potencia característica anotó un doblete para sellar un empate muy entretenido para el espectador. Y el último gran resultado, o sea, fue el primer partido, donde fue el 23 de julio del 66, en el Mundial de Inglaterra, el polémico partido donde se consolidó la rivalidad, donde comienza esta rivalidad entre ambos países. Una batalla de pierna fuerte que cambió por completo cuando el árbitro alemán expulsó de forma incomprensible al capitán argentino, que esta semana falleció, Antonio Ratín.
0: Disculpe que lo interrumpa, señor. El gol de Libertad.
1: Así es, gol de Libertad cuando ya se jugaban, ya se comenzaba a jugar el primer minuto de los 7 de adición.
0: Sí. Veamos quién será. Usted lo tiene allá.
1: El jugador, a ver, ya le digo.
0: ¿Ah?
1: Ya le digo cuál es el jugador, es el número.
0: No, porque por acá mi explicación que tengo todavía no me lo ponen quién es el anotador del gol. ¿No?
1: Es un golazo, Javier.
0: No le creo. Bueno. Ahí entonces, señores, ya gana Libertad 1-0. Libertad con esto hace 21 puntos, ¿no? Y técnico se queda con 23. ¿Ya? Nada, no le sale.
1: A ver, te comento, dice, con su seguridad numérica, los locales inclinaron la balanza en el segundo tiempo. Con un cabezazo de Geoff Hurst, tras el pitido final, el seleccionador inglés Al Ramsey avivó las llamas de prohibir a sus jugadores intercambiar camisetas, brindando a los argentinos de animar.
0: Listo. Así que bueno, entonces, señores, va ganando ya. Hansel Batalla, pase de Elvis Pata, pone la primera, 1 para Libertad, 0 para el cuadro del técnico universitario.
1: A ver, así que para nuestros oyentes, decirles que la rivalidad de esta Argentina e Inglaterra comienza un 23 de julio de 1966, donde en pleno mundial de 66, donde Inglaterra le ganara 1-0 con gol de cabeza de Geoff Hurst. Y donde el seleccionador inglés Adrian nunca quiso, porque como te digo, algo como anécdota queda, que nunca quiso que se cambien las camisetas, porque los pidió a los argentinos de animales por la cantidad de patadas que les daban. ¿Estás escuchando, Javier?
0: Sí, no, es que estaba viendo acá que ya ha habido problemas. En 4 hinchas argentinos han golpeado a un hincha mexicano por decir las Islas Malvinas pertenecen a Inglaterra. Por gusto se ponen en ese tipo de cosas los hinchas en México. Por gusto.
1: Argentina no le mira, ahí hay otra pica. ¿Tú ni sabes esto por qué es la pica? Porque en los últimos mundiales es Argentina el que lo ha dejado a México afuera.
0: Pero maestro, lo político no tiene que ver con lo deportivo.
1: Por eso te digo, o sea, están mezclando todo aquí, lamentablemente se ha salido de control. Muchas cosas se han salido de control. Y entonces por eso yo creo que, no sé si tú has visto imágenes donde a Infantino, mire, ahí está David Jack, que no estaba ahí en el palco oficial.
0: Bueno. Esto está por terminarse en el Estadio Reina del Cisne. Han hecho dos cambios más la gente de técnico universitario. Lo ha sacado a Eugene Guardia y a Mateo Castaño, ¿no? Y ha entrado Wagner Delgado. ¿Ya? A ver qué puede hacer Wagner Delgado. Ya cuando las cosas están mal, van de la luna con el 25, ¿no? Bueno, un partido en el cual, señores, ha sido verdaderamente muy apretado para los dos. No se han dejado ganar, ni siquiera Libertad ni técnico universitario. Un partido donde los dos buscaron, ¿cómo se llama? Buscaron el gol, pero lastimosamente no los encontraron, ¿no? Y esto se está dando en el tema del partido de hoy. Déjenme anotar por aquí, 92. No le crea que la par hemos estado anotando, maestro, lo de campeonato también. ¿no? Pero Hansel Batalla, al que no le dieron tampoco un tiro penal al conjunto de Libertad, logra ganar este partido con un triunfo ajustado y muy bueno para el cuadro de Libertad. ¿Qué significa esto? Que a Libertad le hace salir un poco de este número, de estos números rojos que tenía, ¿no? Libertad ahora hace 21 puntos y menos 7 de gol diferencia. En cambio, Técnico Universitario se quedó con 23 y menos 1 de gol diferencia. Entonces, ¿cuánto tiempo dieron hoy a Maestro de recuperación?
1: 7 minutos, Javier.
0: 7, que ya están llegando a su final, al parecer, ¿no? Y con esto prácticamente, repito, se da un triunfo muy bueno.
1: Te digo, Javier, ¿por qué? Porque ambos equipos han colaborado y han jugado rápidamente.
0: Los dos equipos han colaborado. O sea, pocas amarillas veo que se han sacado en este partido y se han apoyado de buena manera. Ya 7 minutos de recuperación. Vamos. No, nosotros no vamos a ir cuando termine ya el partido este para que ya empiece el otro, que es el del Mundial, y de ahí a las 5 de la tarde viene Leones frente a Deportivo Cuenca. Déjenme ver, está por terminarse el compromiso, déjenme ver si tengo algo en lo internacional rapidito. En el banderazo han hecho la foto de Messi, ¿no? Espectacular. ¿Ya?
1: Y lo que logramos captar por redes sociales, que logramos ver en el concierto, que está en los argentinos con la fiesta de la vida del carnaval.
0: Vean, acá lo que usted me dice, lo del FBI, ¿no? Porque ha habido enfrentamientos entre aficionados argentinos de equipos de San Lorenzo y Huracán. ¿Por qué razón? No entiendo.
1: No son nada santitos tampoco.
0: O sea, a ver, si vamos a con nuestra selección, vamos con nuestra selección, pero dejemos las rivalidades de los equipos afuera de esto, maestro. ¿Ya? Dejemos afuera todo esto. A ver, está por terminar el partido. A ver, ¿qué más teníamos por acá para contarles a todos ustedes?
1: Javier, te doy los 5 mejores porteros que ha tenido la selección de Inglaterra en la historia.
0: ¿Ya?
1: El primero, Gordon Banks, aquel que lograra la tajada del siglo en México 70. Y ahí viene Peter Shilton, que estuvo en Italia 90 también con la selección inglesa. Joe Hart, Manchester City. Y ahí David Seaman, que fue conocido en la Copa del Mundo de Japón-Corea 2002. Y actualmente Jordan Pickford.
0: Señor Cuello, terminó el partido.
1: Efectivamente, terminó el partido ya en Libertad y Técnico Universitario. Ha ganado Libertad.
0: Muy bien el pronóstico, yo. Muy bien. Voy 3 de 3. Vamos a ver cómo me va en horas de la tarde. Vamos a ir a la pausa de rigor y ya regresamos con más aquí en Entretiempo por CR Satelital. ¡Vamos!

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